0: Me voy a la séptima, a 1200 metros. 1, La Manza, Benoît, 56, Waldemar Maciel. 2, Chepiva, 56, Federico Fabián Piris. 3, Marca Registrada, 56, Jorge Luis Piris. 4, Piba Linda, 56, Michael de Sousa. 5, Andaba de Parranda, 56, Juan Díaz. 6, Candiorp, 56, Diego González. Y número 7, Pluralista Caos, de 57 kilos con la conducción de David Ayer. Triple fórmula, candidato número 6, Candiorp. Enemigo número 7, Pluralista Caos. Y para la trifecta número 2, Chepiva, 672. Así llego a la octava, 1200 metros, 19 horas. Candidato de esta competencia es el número 1, Odette. Enemigo número 8, Top Dance. Y para la trifecta número 6, Total Toll, 186. Así llegamos a la novena y última, 1200 metros, 20 horas. 1, Entregue en la Guita, 53, César Ibáñez. 2, El Barajador, 54, Jonathan Mora. 3, Ezequiel, 54, Michael de Sousa. 4, Jacques Villa, 54, Martín Dávila. 5, Ahora Firmo, 57, Jorge Luis Piris. 6, Dead Boy, 54, Sebastián Ferito. 7, Aero Champion, 54, Luis Cáceres. 8, Uno Más, 53, Juan Díaz. Y número 9, qué espectáculo de 53 kilos con la conducción de Barney Leal. Triple fórmula, candidato número 5, Ahora Firmo. Enemigo número 7, Aero Champion. Y para la trifecta número 9, qué espectáculo. 5, 7, 9, la fórmula de la última de mañana en el Hipódromo Nacional de Maroñas. Mucha suerte para todos. 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
0: Se termina, concluye, llega a su fin la reunión de este viernes 14 de agosto de 2026, hoy aquí en el Hipódromo de las Piedras. Octava, última campana de largada de este viernes canario. 1200 caballos, 4 años en pos de su primera victoria, no con el 14 Supersonic. Única deserción de última, la del 14. A Gatera Llena van igualmente, ya quien estaba como suplente, Haaland, número 15, ingresa en sustitución del 14. Ingresa el 15 con 14 protagonistas. Y a Gatera Llena se va la última de hoy aquí en el Hipódromo de Las Piedras. Usted la vive y la disfruta con nosotros aquí en Pasión por el Turf en el Aire Continental desde el Hipódromo de Las Piedras. Recién tuvieron los pronósticos de César y después del relato de esta última seguimos hasta las 9:30 en vivo y en directo con todo, absolutamente todo lo que será la jornada de mañana en el Hipódromo San Félix de Paysandú. Así que no se pierdan todo lo que va a suceder mañana en el San Félix previo a la jornada de sábado desde el Hipódromo de Maroñas. Van a partidores mecánicos los de la última. Comienzan a tomar su orden en el ingreso al candidato de Continental en primer orden. Le Mans, número 1, con Wagner Leal. 2 pesos con 90. Repito, el caballo de Elo, el favorito de Continental y el favorito de las apuestas. El enemigo Hatfeli, número 8, trifecta con el 5, el Kenyatta. 1, 8, 5, 185. Ahí les paso la tri de Continental para la última. Le Mans, número 1, con Wagner Leal. 2,90, el más jugado. 2, Yuyay con Richard Ponte, 80. 3, Mr. Dioptra, lo corre Damián de Arrascaeta, el de Pini Verde, 59. 4, Fogonazo, a las órdenes de Carlos Romero, está pagando el máximo, 99. Juegan al Kenyatta, le juegan firme al número 5. Santiago Vaz corre a la sorpresa de Continental, que está pagando 3,60. 6, por Camiseria, con la monta de Erika Costa, 22. 28, el dividendo de Qué Casualidad, número 7, con el Churrasco Leonardo Silva. Otro jugado es el de Por Mis Viejos. El de Mineto es Hatfeli, número 8. Lo corre Michael de Sousa y está pagando 3,90. 9, Ernestino con Sebastián Fiorito, 32. 12 pesos el 10, Tapit Flight con Evereugui. 11, Mágico Mar con Máximo González, 80. 16, paga la docena, Flargan con Luca Ortiz. 13, Bus Power con Santiago González, 37. Y 90, el dividendo de Haaland. Número 15, el caballo del Piqueta con la monta de Cristian Moreno. Ya está la octava. Campana de largada, somos Pasión por el Turf en el Aire Continental desde el Hipódromo de las Piedras con el favoritismo de Le Mans. Número 1, vamos al último relato canario. Largaron a Almacén Mayorista Mercado del Este, quedó lejos, Qué Casualidad, número 7 en el último puesto. Flanagan abierto, rápidamente Hatfeli en el medio le alcanza y se vienen Yuyay y el muy jugado Le Mans por adentro. Forman un tridente en el comando de la carrera. Le Mans adentro, Yuyay en el medio y por el centro de la cancha está Hatfeli. Quedó a cuerpo y cuarto Flanagan abierto en el cuarto lugar. Quinto a tres cuartos de cuerpo por adentro. El número 4, Fogonazo. Sexto a tres cuartos de cuerpo abierto con el Mágico Mar. Séptimo lugar, bien abierto. Se viene el Kenyatta, rápidamente abierto. Allá salió como es estado por el centro de la cancha. El de Chacón. chaquetilla blanca y azul. Pasa el cuarto lugar abierto. Pasamos por los 6. 550 abierto. Hat-trick, el pescuezo de ventaja lo sigue el favorito. Le Mans por los palos. Sigue mejorando el muy jugado el Kenyatta y el Zaino Negro abierto. Pasa tercero. Deja el tordillo. A cuerpo y cuarto. Flanagan en el cuarto lugar. Yujay cediendo terreno por adentro. Quinto. Parte final del codo. Abierto Hat-trick y domina. Por adentro Tata Resistencia. Le Mans se abierto. Sale el Kenyatta. Venga el codo. Están haciendo su ingreso en la recta principal. A guapear con el de Angelo. En el medio tomó la punta Hat-trick. Medio cuerpo. Le pega de derecha de Sousa al caballo de Mineto. Medio cuerpo. Pasa abierto el Kenyatta al segundo lugar. Por adentro trata de reaccionar Le Mans. Pero dale una más, Michael. Dale una más que el caballo de Angelo y de por mi viejo gana. El 8 Hat-trick. Cruzaron el disco. ¿Cuánto endureció, eh? ¿Cuánto endureció al ingreso a la recta principal? No había más nada para nadie. Estéril el esfuerzo del Kenyatta que vino con fuerza. Estéril el esfuerzo de nuestro candidato que por adentro al final volvió al segundo puesto Le Mans. Daban una vuelta más y ese cuerpo, esa luz de ventaja que saca al final Hat-trick era indescontable para sus rivales. Era el enemigo de Continental. Con mucha fuerza lo dábamos. Y es entonces el último ganador de la jornada de hoy aquí en el Hipódromo de las Piedras. El hijo de Hat Mario con la monta de Michael de Sousa y al cuidado de Darcy Mineto con los colores de Angelo Gabriel y los colores de Letud por mis viejos. Es el octavo y último ganador de hoy aquí en el Hipódromo Las Piedras.
2: Bueno, felicitaciones, muy lindo triunfo y se sigue por una linda racha también.
3: Bueno, muchísimas gracias, la verdad que sí, que bueno, este año la verdad que no ha tocado una rachita linda, pero bueno, yo creo que es premio al sacrificio y el esfuerzo que hacen de todo el estuvo encabezado por Darcy, Zacarías, bueno, Pablito, Pablo, que están todos los días con ellos y es todo fruto de eso.
2: Ganó guapeando.
3: La verdad que sí, el otro día quizás se hizo un poquito más rápida la carrera. Sabíamos que el caballo andaba bien y bueno, la verdad que una conducción impecable de Michael también.
2: Felicitaciones por muchos triunfos más.
3: Bueno, muchísimas gracias.
2: Voy a usted, Fabricio.
0: Marcador y dividendo de la última canaria de Quito el 8, Hat-trick. 4.60 a primero, 2 pesos a segundo, 1.30 a tercero. Segundo el 1, Le Mans, 1.60, 1.20. Tercero el 5, el Kenyatta, 1.20. Cuarto el 6 por Camiseria, quinto el 12, Flanagan. La exacta 8.1, 411 pesos. La trifecta 8.1, 5.191. Nosotros habíamos dado 1.85 y se hizo la 8.1.5. La doble final, 4 de Festina con el 8 de Hat-trick, 622 pesos. Un cuerpo y cuarto para el hijo de Hat Mario en 1.13.44. Hat-trick, con la monta de Michael de Sousa, al cuidado de Darcy Mineto y con los colores de Stud por mis viejos, el encargado de dar el desquite de la tarde de hoy aquí en el Hipódromo Las Piedras. Punto y seguido, querido Diego, porque cerramos esta ventana que es Pasión por el Tour con la actividad de Las Piedras. Abrimos la puerta de Pasión por el Tour sin, con todo lo que será hasta el final, hasta las 9:30. Todo el Hipódromo San Félix de Paysandú. Pausa, presentación de Pasión por el Tour Sin y seguimos hasta las 21:30. 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
0: Gracias, Diego, y hasta las 21 horas 30 minutos seguimos haciendo Pasión por el Tour Sint. Ahora con toda la jornada del Hipódromo San Félix de Paysandú. Recién acabamos la información del Hipódromo de las Piedras, dimos la información de lo apostado, dimos los pronósticos para mañana en el Hipódromo de Maroñas y de aquí hasta las 21:30 en estos últimos 15, 16 minutos que nos separan de las 9:30 de la noche vamos a hacer Pasión por el Tour 5 en la actividad del San Félix de Paysandú. San Félix que viene estirado, ¿eh? Estirado lo que tiene que ver con la actividad porque lo decíamos y contábamos desde el 18 de julio pasado. Hubieron tres reuniones a la fecha y todavía no se ha cumplido un mes del 18 de julio, mañana, que es 15 de agosto. Mañana 15 de agosto tenemos actividad y creo que a fin de mes, después de Colonia, hay otra más en Paysandú para hacer cuatro en prácticamente un mes y medio de actividad en el San Félix, que no afloja, que no afloja, y los comandados por el amigo Chenique siguen adelante. Mañana 12 horas 15 minutos, 12 horas 15 minutos. Estará dando comienzo a la primera en el Hipódromo San Félix de Paysandú, 1.200 metros. Recuerden que el próximo lunes nos vamos a ir mezclando, seguramente con alguno de los relatos de Paysandú, como hacemos habitualmente, pero recuerden que también el lunes hay actividad en el Hipódromo de Maroñas. Nosotros el lunes no tenemos horario para salir en vivo y en directo, sí, de 21 a 21.30, horario que compartiremos. Entonces, repasando lo vivido en la jornada del CINT, mañana en San Félix, y algo de información del Hipódromo de Maroñas, de lo sucedido esa mismísima tarde de lunes 17 de agosto. Pero la previa será sábado y domingo desde el Hipódromo de Maroñas a las 4 de la tarde, mañana en vivo y en directo desde Ituzaingó, 2 y 5. 14 horas 5 minutos arranca el próximo domingo en vivo, en directo y en exclusivo para toda la radiodifusión nacional del país. Haremos Pasión por el Turf desde el Hipódromo de Maroñas con sendas jornadas hípicas, mañana con 9, el domingo con 11 cotejos. Arrancamos la información de Paysandú para mañana. Primera carrera, 1.200 metros, 12 horas 15 minutos es el premio. ¡Qué maravilloso! Para todo caballo de 4 años, ganador de hasta 2 carreras en el CIN o su equivalente. Van a correr el número 1, Recoletos, de 57 kilos con Agustín Palavecino, menos 3. 2, Doble Clic, de 57, Néstor Bordenave. 3, Candigán, 57, David Suárez, menos 4. 4, Peter King, 57, Jonas Hermida. 5, Gargol, 57, Luca Ortiz, menos 2. Y el 6, Magnolio, de 57 kilos, con la monta de Ernesto Tona. Para arrancar, hay caballos de distinta edad, hay caballos de 4 y 5 años, pero sobre todo de bien distintas realidades. Se encuentra un caballo cuatroañero como Doble Clic, que viene de 2 victorias consecutivas. Caballo radicado en Salto, el tordillo hijo de Voodoo Swing, que corre Néstor Bordenave y que entrena Alfredo Correa. El defensor de estudio, Alfredito, dicen que si hay 2 sin 3, no hay 2 sin 3, entonces las 2 ya están. Viene la tercera y para el arranque de mañana, la triple fórmula de Continental la encabeza el tordillo. Doble Clic, número 2. Un buen caballo que para mí siempre lo vi, siempre tuvo buen concepto de él. Vuelve a la actividad después de ese tiempo. Hace tiempo que no corre Magnolio, número 6, y el defensor de Estudas, Arroyo Negro. Habrá que verlo en el paseo preliminar como lo presenta seguramente 10 puntos Ernesto Tona para la vuelta a la actividad del hijo de Texas Fever, que si está medianamente bien, es con él la cosa, ¿eh? No hay escape. Es el enemigo de Continental, Magnolio, número 6. Y un caballo que después de su victoria con el Estuta Tajuani, Recoletos, número 1 en Paysandú, vuelve por su segundo éxito ahora en manos de Oscar Nicolás Molinelli. El hijo de Blumy completa la triple fórmula. 2-6-1, 261, 2-6-1, triple fórmula de Continental para la primera de mañana San Félix, 12 horas 15 minutos, 1.200 metros. Vamos a la segunda, premio Dollar Fever, 1.100 metros el recorrido de esta segunda, 12 horas 45 minutos. Se enfrentarán en la unión con el premio 11, todo caballo, 4 años, perdedor y debutantes. Se entremezclan aquí yeguas y machos. Hay 4 yeguas y 3 machos en un total de 7 inscriptos. El número 1, Victoria Good, de 55 con Santiago González. El 2, Cuestión de Actitud, 55, Agustín Palavecino, menos 3. 3, Flag of War, 55, Ángel Ibáñez, menos 2. 4, Ayelén Lucía, 55, de Visuales, menos 4. 5, Justo a Tiempo, 57, Luca Ortiz, menos 2. 6, Correcamino, 57, Jonas Hermida. Y el 7, Shanghai Fever, con Federico Palavecino. Parece haberle llegado el día al hijo de Texas Fever y parece ser mañana el día asignado para la victoria del defensor de tu viejo recuerdo. Nos gusta el 7, Shanghai Fever. Enemiga el 4, Ayelén Lucía. El otro día la dimos con mucha fe, era muy favorita. Vino lejos, atropelló tarde la pupila de Gustavo Zapata. La yegua de Zapatita, creo yo, que está en consecuencia para repetir esa actitud. Y una yegua que va a venir lejos, pero con 51 kilos nada más. Y este pibe David Suárez me parece que puede dar el sartenazo. Ayelén Lucía, número 4, es la enemiga. Trifecta con Cuestión de Actitud. Se espera mucho más de esta hija de Algorit de lo que ha hecho la pupila de Molinelli. Es la sorpresa. 7-4-2. 742. 7-4-2. Tri de Continental para la segunda de mañana en San Félix. Vamos a la tercera. Premio El Éxito. 13 horas 15 minutos. 1100 metros esta prueba que tiene la unión con el premio 13 para todo caballo 4 años ganador de una. Aquí también se entremezclaron en 4 años ganador de una, en el llamado que había una para machos y una para hembras, se entremezclaron los dos. De los 7 preinscritos ya se sabe que no va a correr el 3 Mariplus. No correrá la hija de Dogomar Mariplus, la defensora de Estuvo Asis con el 3. Participarán todos nos de 57 kilos el número 1 con Federico Palavecino. 2 Maléfica de 55 con Ernesto Tona. 4 Bonachón de 57 con David Suárez menos 4. 5 Raiden de 57 con Nicolás Garín menos 3. 6 Follower de 57 con Agustín Palavecino menos 3. Y el 7 Rainmaker de 57 kilos con la monta de Luca Ortiz menos 2 kilos. Otra carrera de muy difícil acierto pese a lo escaso del número de participantes. Arrancamos con todos nos. Gallo que ganó muy bien el de Don Renato, adelante y a correr con el hijo de Yellow Fever sin especular en ningún lado. Una yegua que le costó muchísimo salir de perder y ganó bien el otro día, fue Maléfica, tiene todo para repetir. Otro caballo que después del debut ganó en 700 metros, pero ahora va a 1100, y esa es la duda, el hijo de Gurripor, Bonachón número 4, pero no tiene tanta chance como el mejor. Raiden número 5, es uno de los perfilados, sobre todo con Garín menos 3. Follower, en un caballo que creemos mucho en él, pero las últimas dos se encontró con dos máquinas de correr y quedó como escolta el de Negociantes. Y Rainmaker, que completa el tridente de Nicolás Molinelli 5, 6 y 7. Una carrera, repito, de difícil acierto pese a lo corto de la presentación. Nada más que 6 de los 7 preinscritos en el momento no corre el 3 Mariplus. Nos gusta el 6 Follower por su regularidad. Después de ganar brillante en el Hipódromo de Colonia, se encontró con dos máquinas de correr en el San Félix de Paysandú, que le impidieron repetir. Ahora, me parece que es con él. Le damos el voto al defensor de tu negociante. Nos gusta el 6 Follower, enemigo el 1, todos nos. Trifecta con el 4 Monachón. 6, 1, 4, 614. 6, 1, 4, triple fórmula de Continental para la tercera. Me voy a la pausa. Hacemos la pausa de pasión por el Tour Sint y para el remate, las últimas 4. Y toda la información que nos queda para cerrar la jornada de mañana en el Hipódromo San Félix, que repito, comienza 12 horas 15 minutos, estamos en pausa, estamos en pasión por el Tour Sint y después de dicha pausa seguimos con el cierre de la jornada de San Félix para el día de mañana. Pausa, querido Diego, ya volvemos. Núñez.

0: Núñez, uniendo a nuestra gente.
1: Largaron la edición 2014 del Gran Premio General Artigas.
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1: Rubia de New York marca el camino, 7 cuerpos de ventaja, lo sigue Impérrito por adentro, a cuerpo y medio Candiolic, 3 cuartos de cuerpo, el favorito Escabio en el cuarto lugar, quinto abierto Ceseus, sexto adentro, Top Line.
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1: Están haciendo su ingreso a la recta final, Rubia de New York le dio los palos, lo peor que podía hacer a Candiolic, línea de avance para Impérrito y más abierto corre Escabio, se juntaron los 4 caballos.
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1: ¡Impérrito a la cabeza! ¡Lo sigue Rubia y lo Escabio! ¡Impérrito Escabio es ahora! ¡Candiolic a la cabeza! ¡Impérrito Escabio! ¡Qué final! ¡Por Dios! ¡Por Dios! ¡Impérrito Escabio! ¡Cabeza! ¡Cabeza! ¡Cruzaron el disco!
3: Gracias, Diego. Volvemos al epílogo, al cierre de esta pasión por el turf. Sint y la misma se cierra con la actividad del San Félix. Ya fuimos con las primeras 3, recordarles 12 horas 15 minutos, arranca Paysandú mañana, ya hemos ido con las 3 primeras competencias, vamos a las últimas 4 de la jornada de mañana en Paysandú. El premio ILSA será la cuarta, 13 horas 45 minutos, 1100 metros, es la unión con el premio 15 para todo caballo de 5 años y más edad, ganador de una en el SIN. Se entremezclan machos y hembras sobre 1100 metros, 1 Ultra Honor, 58 kilos Agustín Palavecino menos 3, 2, Querida Storm, 58, Luca Ortiz, menos 2. La Tordilla Cosentina, número 3, de 53 kilos con Santiago González. 4, Con Cautela, de 56 con Ernesto Tona. 5, Nice Noble, de 58 con Ángel Ibáñez, menos 2. 6, Vinateo, de 55 con Nicolás Garín, menos 3. 7, Bandoneón, de 58 con Jonas Hermida. Y el número 8, Salud Amigos, de 58 kilos con el aprendiz David Suárez, menos 4. 2 caballos que me dejaron, uno ganando y uno perdiendo. Muy buena impresión, son los que serán candidato y enemigo de Continental. El candidato va a ser Nice Noble, ya lo dimos con mucha fe al defensor de Uruguayos en su última salida y nos respondió el pupilo de Jesús Fígalo. Sube de categoría, va el hijo de Galaico por otra victoria y no dudamos en darle el pronóstico al número 5, Nice Noble. Enemigo Vinateo, número 1, largó parado el otro día, dio todas las ventajas habidas y por haber, volaba arriba, llegó delante de muchos de los caballos que corre hoy. Y con Garín menos 3, va en pelo. El defensor estuvo abuelo Juan y el caballo de Tona es el enemigo de Continental. La trifecta con Ultra Honor, un caballo que siempre corre bien. Y el hijo de Honorable Dillon está ahí otra vez en la definición. El defensor estuvo Carmelito con el 1 en el mandil. Será más que una sorpresa. 5-6-1, 561, 5-6-1, tri de Continental para la cuarta de Paysandú. El preferencial ex cuidador Nicasio Martínez, padre, será la prueba principal de mañana en el San Félix. Se homenajea al querido Tatín, un fuerte abrazo. 1.300 metros de recorrido es la unión con el premio 3. Se entremezclan potrillos y potrancas. 3 años, perdedores y debutantes sobre 1.300 metros. No correrá el número 6, Seattle Avenue. Por el momento, de quinta ha borrado el número 6. E insisto, es la prueba principal de mañana en el San Félix. Esta quinta competencia preferencial, ex cuidador Nicasio Martínez Paz. Van a correr el número 1, Soy Forastero, de 56 kilos con Álvaro de los Santos. El 2, Nomeque Mes, de 56 con Ernesto Tona. 3, Cielo Nocturno, 56, Jonas Hermida. 4, Anárquica, 54, Ángel Ibáñez, menos 2. 5, El Primo, 56, Agustín Palavecino, menos 3. 7, Maestro Guapo, 56, Luco Ortiz, menos 2. 7, Ya Está Jo, 56, Santiago González. Y el número 9, Aleatorio, de 56 kilos con la monta del aprendiz Nicolás Garín, menos 3. Carrera de difícil acierto, donde hay algunos caballos que han mostrado la pata de la sota y en ellos nos vamos a basar para darle el candidato y el enemigo de Continental. Nos gusta Cielo Nocturno, está cerquita de la victoria el hijo de Oplay y el defensor de Tula Bohemia será el candidato de Continental. Con el 3 en el mandil, el pupilo de Enrique Barbosa será nuestro candidato. Enemigo No Me Quemes, número 2, el hijo de Algorid, que corrió poco y bien, vuelve a la actividad, un caballo grandote, que lo presentará Paola Rodríguez con Ernesto Tona en la montura, y el defensor Tu 7 de abril es el enemigo de Continental. Y para la trifecta, El Primo, número 5, un caballo que se viene acercando, ha hecho de menor a mayor su campaña, y el defensor Tu, recordando a Maijiro, el hijo de Pose, es el que completa la triple fórmula de Continental, 3-2-5, 325 3253 de Continental para la quinta preferencial, ex cuidador Nicasio Martínez, padre de mañana en el Hipódromo San Félix. Vamos a las últimas dos y con esto cerramos esta emisión de Pasión por el Tour y cerramos otra nueva semana este viernes 14. Vamos a la sexta de mañana en el San Félix, 14 horas 45 minutos, 700 metros, la unión con el premio 9 para todo caballo, 4 años ganador de hasta 2 carreras. 700 metros van a correr el número 1 Tordocaro de 54 con Ernesto Tona. 2 Sector Clásico de 54, Nicolás Garín menos 3. 3 Manfredi MP 54, Jonas Hermida. 4 Jean Seguro 57, Ángel Olivera. 5 Pillo 57, David Suárez menos 4. 6 Bardenis 57, Luco Ortiz menos 2. 7 Pacotilla 57, Ángel Ibáñez menos 1. Y el número 8 Topuria de 55 kilos con la monta de Santiago González. Adelante y a correr con Jean Seguro. El hijo de Ginny Strelli, número 4, nos gusta para que gane, enemigo Pillo, caballo que tenemos por buen concepto. Es este hijo de Guy Ripport, que corre el aprendiz David Suárez con 4 kilos de descargo. Un caballo muy veloz, es el caballo de Zapatita, Bardenis, número 6, y el de Viejo Pocholo completa la triple fórmula de Continental. Candidato, el 4, Jean Seguro, enemigo el 5, Pillo trifecta con el 6, Bardenis. 4, 5, 6, 456, tri de Continental para la penúltima de mañana en el hipódromo de Paysandú. Ahora sí, nos vamos a la última prueba de desquite, también al igual que la anterior, sobre 700 metros, pero en este caso se medirán a las 15 horas 15 minutos caballos de 3 años en pos de su primera victoria. Se entremezclan potrillos y potrancas sobre el fondo de la recta del San Félix de Paysandú. 11 preinscriptos en la última, 1 Copero de 57 con Ángel Olivera, 2 El Deudor 57, Ernesto Tona, 3 Máximo Cat 57, Federico Palavecino, 4 Taca Mamoya 54, Jonas Hermida. 5, Terminator, 56, Agustín Palavecino, menos 3. 6, Matarazzo, 56, David Suárez, menos 4. 7, A. Hop, 54, Luco Ortiz, menos 2. 8, Kestorm, 55, Álvaro de los Santos. 9, Los Sentimientos, 57, Nicolás Garín, menos 3. 10, Messenger Knight, reaparece este ochoañero. Muy veloz el defensor de Tula Mulata. El hijo de Mil Knight con la monta de Santiago González. Y el número 11, Noite de Festa, de 54 kilos con la monta del aprendiz Ángel Ibáñez menos 2. De todo como en botica. De todo como en botica para el cierre de la jornada del San Félix en el día de mañana. Me gusta Hope. Ha corrido poco y bien. Y la hija de Cuatro Mares, con el 7 en el mandil, es la candidata de Continental. Enemigo Terminator, este hijo de Unitarian, otro que ha corrido poco y bien, es el pupilo de Carlos Pelufo. Es el enemigo de Continental. Y el Deudor, número 2, completa la triple fórmula de Continental 7-5-2. Allí estarán los veteranísimos Nine Messenger, número 10 con 8 años, como uno de los principales actores de la carrera. Estará, la verdad, que Kestor, que es muy veloz, muy veloz sentimiento. Noite de Festa, que lo bajan a 700 metros. Esta potranca que había corrido 1100 y 1002 de buena manera. Bajan a la hija de Alcorano a 700 metros y veremos lo que da la pupila de Barbosa en la última. Pero la triple fórmula de Continental para el desquite será candidato el 7, A. Hope. Enemigo el 5, Terminator. Trifecta con el 2, El Deudor. 752, 752, triple fórmula de Continental para la última de mañana en el San Félix. Último minuto de esta emisión de Pasión por el Tour de viernes. Comenzamos a ponerle punto final a esta semana, donde de lunes a viernes ustedes han tenido toda la información del Sistema Integrado Nacional de Tour, primariamente, y de toda la actividad nacional del país, aquí a través de Continental. Y seguimos. Seguimos porque ahora el fin de semana hípico continúa. Mañana, a partir de las 4 de la tarde, en vivo y en directo desde Maroñas, con los relatos de las 9 competencias. Y el próximo domingo, también en vivo y en directo, a partir de las 2 y 5, con los 11 cotejos que dan marco a la jornada dominical. Gracias al querido compañero Diego Alonso, que nos sacó al aire en los estudios centrales de Continental. Gracias a César Martínez, que fue parte de esta emisión, con sus comentarios desde el Hipódromo de Las Piedras. Quien les habla, les agradece la atención dispensada y se despide. Hasta mañana. Muy buenas noches. A partir de las 4 de la tarde volvemos al reencuentro de Pasión por el Tour desde el Hipódromo de Maroñas con la jornada sabatina. Buenas noches. Hasta mañana. Chao.
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Reciba la paz de nuestro Señor y Salvador Jesucristo. Quien tiene el gusto y el placer en saludarte es tu hermano, tu servidor en Cristo, Carlos Lloyd. Sean bienvenidos, querida audiencia, una vez más a un programa La Voz de la Liberación. Son 22 horas con 3 minutos de un viernes 14 de agosto. Estamos con este gran programa a través de Radio Continental 1600 AM y a través de las plataformas digitales de Facebook, a través de la GIDE IPDA, a través de Play Store. Usted baja allí la aplicación en esta noche, una noche maravillosa, una noche donde estaremos y queremos invitarte allí para que te quedes en sintonía junto a nosotros. Estaremos compartiendo unas alabanzas, testimonio, una palabra para aumentar nuestra fe en esta noche, una noche de gran victoria. Sean todos bienvenidos a este programa La Voz de la Liberación. Y quiero invitarte rápidamente para que podamos orar. Vamos a orar, vamos a presentar este programa, vamos a presentarnos delante del Señor. Oremos a nuestro Dios. Poderoso Dios y eterno Padre celestial, una vez más estamos delante de ti, Señor, aquí en tu presencia, Padre, con este gran programa. Oramos, Señor, para que seas tú, Dios mío, en esta noche, visitando a tu pueblo, visitando, Dios mío, Dios Todopoderoso, Señor, para que tú, Dios Todopoderoso, bendiga, Señor, allí, para que, Señor, hagas la obra, Padre, de la gloria. Sé tú, Dios mío, Padre, en esta noche maravillosa, hacer ese milagro en tu audiencia, a bendecir en gran manera, Señor. Obra, Padre de la gloria, maravillosamente, en el nombre poderoso de Jesús de Nazaret, a ti, Padre, clamamos en esta noche, a través de este gran programa, La Voz de la Liberación. Bendice y quédate con nosotros en el poderoso nombre de Jesús. Amén, amén y amén, Señor Jesús.

Glorias a Dios, y ahí teníamos, ahí orábamos, gloria a Dios, ahí orábamos a nuestro Señor. Qué lindo, qué maravilla es que podamos estar en la presencia del Señor. Quiero recordarte que puedes hacer tu pedido de oración allí, puedes pedir glorias al Señor, puedes dejarnos tu mensaje, aquellos también allí que tienen glorias a Dios. Nuestro teléfono de contacto del hermano Carlos puede hacer su pedido de oración, pero estaremos compartiendo el teléfono para que, glorias al Señor, usted pueda dejar su pedido de oración. Hoy un viernes maravilloso donde estuvimos allí en nuestra sede nacional, ahora en la noche de Espando, un culto maravilloso, un culto bendecido de parte del Señor, donde Dios vino a libertar, donde Dios vino a obrar en gran manera. Por eso, gloria a Dios, es lindo participar. Y allí hubo un gran mover, glorias al Señor. Hubo un gran mover allí en nuestra iglesia, en nuestra sede nacional de Pando. Gloria a Dios, son 22 horas con 7 minutos. Estaremos compartiendo. Vamos a buscar allí nuestro teléfono de contacto. Queremos recordarte que hoy estaremos compartiendo todo lo que se vendrá en nuestro anexo de Empalme Olmos, en nuestro anexo de Barros Blanco, en nuestro anexo de Parque del Plata y todo lo que se vendrá en nuestra sede nacional de Pando. Dejamos allí nuestro teléfono de contacto para que usted se pueda comunicar con nosotros. 096-099-358. 096-099-358. Allí puedes estar escuchando junto a nosotros, mandando un mensaje allí, pidiendo, haciendo la oración. Nosotros estaremos clamando, estaremos orando, estaremos en el final del programa presentándonos delante del Señor. Pero vamos a ir rápidamente a una página musical, a una alabanza en esta noche, una noche fría, pero una noche agradable, en fin, en la presencia del Señor. Vamos a estar allí escuchando una alabanza.

0: Y ahí teníamos, ahí escuchábamos en esta noche esa hermosa alabanza. Qué lindo, amados hermanos, estamos en este gran programa, La Voz de la Liberación. Recordándote que estamos a través de Radio Continental 1600 AM de tu dial y a través de las plataformas digitales está nuestro programa. En esta noche, una noche maravillosa. Estamos saludando allí, glorias al Señor, a mi mamá que está en Salto, que manda allí su saludito. Queremos saludar también a nuestra hermana Graciela González, glorias al Señor que está allí en su casa. Oramos por ella, oramos por sus familiares. Sabemos que Dios va a dar la victoria. También estamos saludando allí a nuestra hermana Esther Sosa, que siempre está al aire, a toda la familia Leites, que Dios me los bendiga en gran manera. Saludamos, Dios mío, a nuestra hermana Zulema, a su esposo Eduardo, allí en el parque, que también siempre nos escuchan y están allí siempre mandando los saluditos. Atención, atención, pueblo de Empalme Olmos. Queremos compartir los días y los horarios de culto de este anexo de Empalme Olmos. Queremos hacerte las invitaciones correspondientes, recordándote que nuestro anexo de Empalme Olmos tiene tres cultos a la semana, cultos de bendición y cultos de victoria. Tú que estás allí en las zonas aledañas, Empalme Olmos, Villa Olmos, que te encuentras quizás allí en Piedra del Toro, no sé, Salinas, La Montañesa, puedes hacerte presente y queremos invitarte los días de cultos, recordándote allí que nosotros tenemos días miércoles, gran campaña de bendición, gran campaña de victoria. Allí el Señor estará obrando, allí el Señor estará trayendo esta victoria para tu vida, tu casa, para tu hogar. Dios quiere abrir puertas, Dios quiere trabajar, por eso nosotros queremos invitarte de gran manera para que puedas hacerte partícipe. A partir de las 14 horas, los días miércoles, estamos con la sierva del Señor allí, nuestra hermana Micaela Morales, mi esposa, estamos allí orando, clamando a favor del pueblo. A las 14 horas ya nos estamos presentando los días miércoles en nuestro anexo allí, presentándonos en oración para que Dios bendiga. Bendiga tu casa, para que Dios bendiga a tu familia, para que Dios trabaje en gran manera. Quiero recordarte que nuestra dirección allí en Palme Olmos es Luis Alberto de Herrera, entre 18 de julio y José Pedro Varela. Allí te esperamos para que puedas vivir un momento de palabra, un momento de bendición en la presencia del Señor. Y atención, los días jueves en Palme Olmos tiene culto a la noche. A partir de las 18 horas estamos orando, estamos clamando a Dios, culto de liberación. Son tiempos difíciles, son tiempos donde Dios quiere hacer ese milagro, Dios quiere bendecir, hacer la obra en tu casa y en tu familia. Y allí, junto a un gran equipo de obreros, estamos alabando, trayendo una palabra. El Señor ministra fuertemente a nuestros corazones los días jueves. Glorias al Señor y estamos en esa campaña de liberación total, donde Dios no solamente quiere liberar tu economía, sino todas las áreas que están estancadas de tu vida. Dios quiere obrar los días jueves, gran culto de liberación. Y los días sábados también tenemos campaña, cultos familiar, cultos de victoria. También a las 18 horas allí estamos orando, clamando a Dios ya, ya estamos en el santo altar, presentando a todo el pueblo, a la familia, para que Dios abra puertas, abra caminos y será Dios quien se manifieste a través del Espíritu Santo. Tres cultos en la semana, tres cultos de bendición y de victoria, glorias al Señor, donde Dios obra maravillosamente en a nuestra vida, allí Dios se manifiesta. Por eso, allí hacemos la invitación para que puedas hacerte presente en cada culto, donde en nuestra dirección compartimos una vez más Luis Alberto de Herrera entre 18 de julio y José Pedro Varela, anexo de Empalme Olmos. Y atención, joven, tú que estás allí, familia, que quieres comenzar a tomar charlas de bautismo, nosotros queremos invitarte para que puedas comenzar a tomar estas charlas de bautismo. Nosotros queremos allí estar enseñándote, direccionando en lo que Dios quiere para tu vida, en lo que Dios quiere obrar en tu familia. Por eso nosotros Te invitamos a que puedas tomar las charlas de bautismo. Búscanos allí en Empalme Olmos, junto a nuestra sierva, allí nuestra hermana Micaela Morales, mi esposa. Allí estaremos nosotros haciéndonos un tiempo para enseñarte, para direccionarte, para mostrar el camino que Dios quiere hacer en tu vida. Por eso búscanos allí, charlas de bautismo, todos los cultos, los días de culto. Nos puede buscar que apartaremos un tiempo para poder allí guiarte, para poder, glorias al Señor, ministrarte lo que Dios quiere obrar en nuestra vida. 22 horas con 17 minutos de este viernes 14 de agosto. Glorias al Señor. Recuerda allí enviarnos un mensajito, dónde estás, dónde nos escucha, en qué localidad, con quién estás, qué haces, quizás con quién compartes en esta noche, una noche maravillosa que estamos aquí en nuestra radio continental, en este gran programa La Voz de la Liberación. Y vamos a estar compartiendo un testimonio. Vamos a ir a un testimonio para aumentar allí, para aumentar nuestra fe. Hoy recuerda que es en otra persona, en otro hermano o hermana. Mañana puede ser en tu casa, en tu familia. Vamos a ir a un testimonio para aumentar nuestra fe.
1: Buenos días. Mi nombre es Gerardo Silva, ¿no? Hace años que concurro a la iglesia acá, prácticamente, y recibí una linda prosperidad del Señor hace muchos años atrás. Y hace aproximadamente que estoy trabajando, hace 20 años que estoy trabajando. Y una vuelta me acuerdo que estaba sin nada, porque estaba separado de mi señor, entre esas cosas. Y me encontraba prácticamente perdido, ¿no? Y entonces le pedí una bendición al Señor, que me diera un trabajo, algo que me diera, para salir adelante, para ayudar a mi hijo, porque mi hijo justamente tiene problemas de visión, tiene ahora prácticamente, está trasplantado, todas esas cosas, es diabético, en fin, un mundo de cosas, ¿no? Todas esas cosas que pasó él. Y gracias a Dios, bueno, está, salió adelante, gracias a Dios, prácticamente. Y yo prácticamente estaba sin laburo, me acuerdo, estaba solamente con la jubilación mía. Y bueno, y ese día me acuerdo que yo le había llevado un papel ahí justamente a la empresa, justamente, ¿no? Un currículo le había llevado y está. Y le pedí al Señor que hiciera la obra, que estaba en las manos de él prácticamente, ¿no? Porque me encontraba mal de todo, prácticamente, sin trabajo, sin nada. Lo único que tenía era la pensión mía. Y yo había llevado ese currículo y le dije al Señor, bueno, digo, Señor, está en tus manos. Me hinqué de rodillas y le dije al Señor, bueno, Dios, tú sabes que el que abre las puertas es tú, Señor. Dejo en las manos tuyas. Yo lo único que te pido es que vos me des algo de aliento, que se abra esa puerta de trabajo hoy, prácticamente de tarde, no sé, o que me llame, no sé. Te dejo en las manos tuyas. Digo, yo entrego todo en tus manos, Jesús. Y yo sé que tú eres grande y poderoso, Padre. Y así fue, hermano. El Señor prácticamente sonó el celular, yo tenía un celular chiquito, me suena el celular justamente como a las 5 de la tarde, 5 y 5 sería, y me llaman de la empresa que me presentaré ese mismo día para trabajar. Esa fue una gran prosperidad para mí. Y bueno, no tengo palabras para agradecer al Señor, porque la verdad, de esa prosperidad, después mucha prosperidad que me pasaron, todas esas cosas.
2: Yo pienso que esa es la que no te olvidas nunca, porque fue la que vos oraste, le dijiste al Señor, quiero una respuesta, que me llamen. Fue como un propósito de oración, ¿no? Aparte, más allá de la necesidad, que todo eso venía por detrás. Pero la oración dio la respuesta al trabajo que se necesitaba en ese momento para poder avanzar.
1: Sí, la verdad que sí, hermano. Sí, fue la necesidad esa. Y bueno, fue una prosperidad muy linda, muy grande, ¿no? Porque la verdad que jamás me voy a olvidar de esa prosperidad, porque le agradecía tanto al Señor que, bueno, después me iba en bicicleta a trabajar, venía en bicicleta acá, a la iglesia y todas esas cosas, de allá de Suárez, en bicicleta, y bueno, y así fui luchando, y bueno, y gracias a Dios salí adelante y todas esas cosas. Yo justamente también tenía mi casa, la perdí, y bueno, y gracias al Señor justamente recuperé mi casa también. Recuperé mi casa porque ahora estoy viviendo, no, pasé como 10 años pagando alquiler, y ahora gracias a Dios no pago más alquiler. Prácticamente estoy, pago luz y agua como todos pagamos, pero el alquiler es lo bravo, hermano.
2: O sea que la gratitud es inmensa, porque el trabajo en su momento, la casa que la habías perdido, pagaste 10 años de alquiler y ahora tenés tu casa propia, recuperaste tu casa también.
1: Sí, sí, la verdad que sí, hermano, gracias a Dios, recuperé mi casa y todas esas cosas. Y bueno, fue mucha prosperidad que el Señor me dio, mucha prosperidad.
2: Yo pienso, ¿a quién le atribuimos todo esto que pasó? ¿Fue coincidencia, fue suerte o fue Dios?
1: No, eso no fue suerte, no fue nada. Eso fue Dios que puso la mano. Sí, no, para mí fue Dios y bueno, y Él está siempre conmigo, me acompaña en las buenas y en las malas, como siempre. Yo voy por la calle y voy pidiéndole y voy orando, todas esas cosas, y bueno, y para mí Dios es muy grande, para mí, no es por nada, hermano, pero Dios es grande y por realidad. La verdad que yo estoy muy contento con el Señor porque está, prácticamente, yo siempre estoy acá con Él, ayudando a la iglesia y todas esas cosas, y estoy re contento, ¿no? Estoy muy contento con el Señor. Y la verdad, y que siempre siga así. Y siempre le digo a todos aquellos hermanos que vienen a la iglesia y todo, que siempre traten de estar en la iglesia, que lo más lindo que hay acá es estar en la iglesia. Aunque sea una o dos veces por semana o tres, no cuesta nada venir a la iglesia. Porque yo vivo ya en Pando y vengo acá, no tengo problema ninguno. Tengo la iglesia de Pando, pero esta fue la que, no sé por qué, pero fue esta la que me ayudó tanto y me dio todo prácticamente, ¿no? Entonces, no es por nada. Y Dios, sé que no es la iglesia, sino es Dios prácticamente.
3: Que queden todos en la paz del Señor Jesús.
4: Veintidós con veintitrés minutos en toda la República Oriental del Uruguay. Oyentes queridos, tengan toda la paz de nuestro Señor y Salvador Jesucristo. Estamos contentos, estamos alegres en esta noche linda de hoy, viernes 14 de agosto del año 2021. Te cuento, hermano Carlos, te bendiga a ti, hermano Carlos, nuestro compañero de la mesa de audio y a la audiencia. Recién llegamos de nuestra iglesia allí de Barro Blanco, junto al hermano José Andueza. Tuvimos una noche inolvidable, esta gran campaña titulada Familias Bendecidas. Una campaña tremenda, una campaña poderosa, y realmente recién, hermano Carlos, el pueblo se aglomeró de una forma tremenda, personas por la primera vez de Jesús. Fue algo lindo que se vio hoy en Barro Blanco. Por eso Dios bendiga a todos los hermanos de Barro Blanco por esa fe, por el apoyo, y que Dios bendiga a todos los hermanos y hermanos que llegaron a recibir el milagro de Dios, también hermano José Andueza. Fue algo lindo lo que aconteció hoy en nuestra iglesia pentecostal Dios es Amor de Barros Blanco. Y ahora estamos, hermano Carlos, con la audiencia de Radio Continental, trayendo las informaciones, las actividades correspondientes a nuestra iglesia pentecostal Dios es Amor.
0: Glorias al Señor, claro que sí, estamos con todos los avisos, con todos los anuncios de nuestra iglesia pentecostal Dios es Amor, y queremos estar compartiendo también, porque recordarte que nosotros tenemos en Palme Olmos y estamos con Barros Blanco, pero también estamos con nuestro nexo que está allí en Parque del Plata. Nuestra hermana Norma está allí junto a un gran equipo de obreros esperándote para orar, para clamar, para llevar un culto adelante. Por eso nosotros queremos estar pasando las invitaciones. Atención, presta atención, allí graba, ponte a escuchar bien para que sepas cuál es la dirección, qué días y cuáles son los horarios de culto de nuestro anexo allí de Parque del Plata. Adelante, hermana Norma.

del Plata. Aquí estamos como cada viernes para traer los anuncios de la obra del Señor. Y comenzaremos por el día de mañana sábado, donde tendremos el culto, donde oramos a favor de la familia. Será una tarde de bendición en el anexo de Parque del Plata. Estará predicando la palabra del Señor el hermano Sergio López junto a su esposa Cristina Barrio, y será una tarde de bendición.

0: donde habrá alabanza, donde habrá palabra y revelación del Espíritu Santo. Por eso te invito para que en el día de mañana sábado no quedes indiferente a esta invitación. Puedas llegar a la calle 12, esquina T, Parque del Plata Norte. Esta es la dirección para que tú puedas llegar en el día de mañana al culto donde se ora a favor de la familia. También el próximo miércoles tendremos el culto de prosperidad. A partir de las 19 y 30 horas tenemos ese culto maravilloso donde se ora por la prosperidad, donde verdaderamente Dios mueve sus manos y las puertas que están cerradas se están abriendo. Por eso te invito que te unas a la fe y llegues a la casa del Señor, porque necesitamos orar a tu favor y pedirle al Señor, ¿verdad?, que sea Él para abrir esas puertas que quizás tú solo no vas a poder, porque muchas veces hay obras de envidia, obras de hechicería, hay trabajos en tu vida y es imposible. Por eso te invito a que tú vengas al Agneso y vamos a orar a tu favor, vamos verdaderamente a pedirle al Señor interceder y Dios es el que abre todas las puertas que están cerradas. Miércoles 19 y 30 horas te esperamos, son noches donde el poder de Dios se mueve y donde hay una oración que llega al cielo y Dios es el que se encarga de abrir esas puertas que están cerradas. Amados oyentes, calle 12, esquina T, esta es la dirección para que puedas llegar. Y el jueves sabemos que el culto es a las 14 horas, campaña, el gran mover del Espíritu Santo. Es un culto de mucha bendición, un culto de mucha unción. Por eso te invito a que los jueves vengas tempranito, a las 14 horas ya estamos en oración y siempre tenemos un predicador o una predicadora en el Agneso y es tarde de bendición. 14 horas, las puertas están abiertas. Esto es el próximo jueves, ¿verdad? A partir de las 14 horas. Te esperamos, oyente, en cualquiera de estos días de la semana, en cualquiera de estos horarios que tú te puedas acercar, la bendición va a llegar a tu vida. No te lo puedes perder. Calle 12, esquina T, Parque del Plata Norte. Estamos muy cerquita del Liceo de Parque del Plata Norte. Esta es la dirección para que tú puedas llegar cualquiera de estos días de la semana. Va a ser un día bendecido de parte de Dios. Tú que vives en la Costa de Oro, tienes línea 711 Costa Azul. Tienes líneas 222, tienes la línea 8 de SAT que viene de rumbo ahí a San Luis, de toda esa zona balnearia rumbo al este, tienes el SAT. También tienes la línea La Floresta, 711 La Floresta, que te deja muy cerca de la iglesia, en el Liceo Parque del Plata Norte. Esta es la dirección y los días de culto para que usted que está escuchando el programa y vive en la Costa de Oro puede acercarse. El Señor es el que garante la bendición. Te esperamos. Que Dios te bendiga ricamente, amados oyentes.
1: Y ahí teníamos, querida amada audiencia de este gran programa, La Voz de la Liberación. Allí estábamos compartiendo todo lo referente a nuestro anexo allí de Parque del Plata. Así que está hecha la invitación, puedes participar junto a este gran equipo de obreros allí, nuestra hermana Norma López, quien estará orando, clamando para que Dios venga a bendecir tu vida. Pero cuando son 22 horas con 29 minutos, vamos una vez más a compartir otra página musical allí en la presencia del Señor. Vamos a estar escuchando una alabanza, una adoración.

0: Bien, oyentes, son 10 de la noche con 33 minutos y compartíamos esta linda página musical para toda la audiencia de este lindo programa que es La Voz de la Liberación. Estamos contentos, hermano Carlos, estamos alegres porque Dios preparó un viernes más para estar con toda esta linda audiencia. Para atrás, información, ¿verdad? Los anexos, tanto del Parque Plata como de Empalme de Onda. En esta oportunidad quiero traer información para los hermanos de Barros Blanco. Atención, hermanos queridos de Barros Blanco. Nuestra iglesia pentecostal Dios es Amor está ubicada en la ruta 8, kilómetro 26, calle Los Mimbres, con reuniones los días lunes a las 19 horas, los miércoles a las 19 horas y los días viernes a las 19 horas. Los días lunes está la hermana Maricel Antunes, una gran campaña poderosa, una campaña de revelación de poder de Dios juntamente con un equipo de obreras, mujeres de fe. Lunes, te cuento, hermano Carlos, que lunes mucha gente, yo también por primera vez al Barro Blanco, esta campaña linda, junto a la hermana Maricel, la hermana obrera allí que están orando también. Algo lindo los días lunes a la hora 19, junto a esta sierva del Señor, una gran campaña poderosa. Los días miércoles estamos juntamente con el hermano Luis Martín, el hermano también Guillermino Núñez, una gran campaña de alabanza, una campaña Dios abre el mar, una campaña tremenda, culto de prosperidad también, una bendición los días miércoles. Qué lindo la fe del pueblo de Barros Blanco que llega los días miércoles también a recibir esta poderosa campaña. Estamos predicando con los siervos del Señor, alabando a Dios. Algo lindo lo que acontece los miércoles, la campaña Dios abre el mar. Y los días viernes estamos esta gran campaña Familia Bendecida. Hoy estuvo el hermano José Andueza. Y recordando, atención Barro Blanco, que el viernes 28, último viernes del mes de agosto, nos preparamos para una noche de gloria también, junto a la presencia marcante por primera vez del hermano Sergio y su esposa, hermana Cristina, que estarán llegando a predicar en una noche de gloria, una noche de alabanza, una noche inolvidable. Último día de la campaña Familia Bendecida. Todo está preparado, ya hablamos, ya está confirmado. Ya el siervo del Señor estará llegando el viernes 28 por primera vez con su esposa, la hermana Cristina, en una noche de gloria ahí en nuestra iglesia pentecostal Dios es Amor de Barros Blanco, ruta 8, kilómetro 26. Y prepararon también, hermano Carlos, para lo que va a ser el mes de septiembre, grandes actividades de gloria, grandes fiestas espirituales. Estamos también conmemorando el día, el mes de septiembre en Barros Blanco, campaña de los viernes, que estarán llegando predicadores también, invitados. Algo lindo lo que Dios está preparando, está haciendo en nuestra iglesia Dios es Amor de Barros Blanco. Por eso prepárate para este mes de agosto que nos separan ya pocos días para terminar y para prepararnos para lo que acontecerá el mes de septiembre en Barros Blanco. Nuestra iglesia Dios es Amor está en la ruta 8, esquina, ruta 8, kilómetro 26, ruta 8, kilómetro 26, calle Los Mimbres. Está el templo de la iglesia pentecostal Dios es Amor. Algo importante, oyente, día miércoles y día viernes también tenemos unción con aceite santo. Habrá alabanza, revelación. Lindo, lindo, lindo lo que acontece. Esos cultos maravillosos. Usted que de Barros Blanco, usted que ya experimentó el poder de Dios, participe con nosotros y con tu familia, porque realmente, hermano Carlos, Dios tiene muchas victorias para Barros Blanco. Ruta 8, kilómetro 26, está la iglesia Dios es Amor. Lunes, hora 19, miércoles, hora 19 y los días viernes a la hora 19.
1: Glorias al Señor. Qué lindo, qué maravilla que podamos tener estos cultos de gran bendición, de gran victoria. Así que está hecha la invitación para este pueblo de Barros Blanco. Mandamos también nuestro saludo allí a todo el pueblo de Barros Blanco y mandamos nuestro saludo a todo el pueblo también de Aeroparque, Nicolich, todos los oyentes de este gran programa, todos aquellos hermanos que están allí junto a nosotros. Y atención, queremos recordarte también que este día domingo viviremos un gran culto de bendición y de victoria. 14 horas con 30 minutos estaremos orando en el Santo Altar, donde allí en nuestra sede nacional de Pando, allí vendrá un culto de gran bendición, de gran victoria, junto al pastor Matías Herrera, el pastor de Anel Vigo, y un gran equipo de obreros estaremos delante de la presencia del Señor, un culto familiar. Por eso queremos invitarte para que puedas participar. A las 14 horas con 30 minutos estaremos orando, después estaremos alabando, estaremos adorando y recibiendo la palabra de Dios, recibiendo ese mensaje que Dios trae usando a su siervo para nuestra vida. Así que queremos invitarte, tú que estás necesitado, tú que hoy tienes una situación difícil y que grandes problemas estás pasando, no te preocupes, ven a la presencia del Señor, deja que Dios obre, deja que Dios se manifieste en tu vida y deja que Dios trabaje en gran bendición. A través de estos cultos Dios te dará la victoria. Tenemos la fe y tenemos la certeza. También invitarte y que traigas ese pequeño, ese pequeño que tienes allí, ese nieto, ese hijo, esa hija, porque también a las 16 horas, en el momento de la administración de la palabra allí, estaremos recibiendo a los pequeños en la escuelita El Pequeño Galileo. Allí hay una maestra, un profesional, siempre Dios prepara para que también, mientras usted disfruta, mientras usted está en este culto y Dios obrando, Dios también está trabajando, enseñando a los más pequeños, instruyéndolo en este camino. Por eso nosotros también allí tenemos, glorias al Señor, este gran culto allí familiar, donde también pequeños, grandes, todos pueden venir. Y quiero recordarte algo, que esto es fundamental: entrada totalmente gratuita, porque irás donde irás, irás al médico que vaya, te va a cobrar, pero aquí el que te sana, nuestro Dios, no cobra, no hay pago, amén. Entonces ven a participar, queremos invitarte. Nuestra dirección allí, Avenida Roosevelt 934, esquina Baltasar Bruno, ruta 8934, amén. Allí está, glorias al Señor, nuestra sede nacional de Pando. Así que ven a participar de este gran culto. Los días domingos verdaderamente vemos el mover del Señor en la familia, en hogares, porque Satanás quiere destruir. Satanás ha venido a robar, a matar y destruir. Y Satanás quiere allí cortar todo lazo familiar. Por eso es de gran bendición y de gran victoria que puedas participar. Y atención, también quiero invitarte que puedas comunicarte allí con el pastor Matías Herrera, con el pastor Daniel Vigo, para comenzar las charlas de bautismo. Amén. Tu joven, persona que hoy estás en un camino, quizás estás perdido, no sabes dónde ir, no sabes cuál es tu propósito de vida. Yo quiero invitarte, a que hagas prueba, que des el lugar, porque muchas veces nosotros tenemos ese miedo y ese temor de encaminar, de incursionar, por así decirlo, en lo desconocido. Nos pasa eso. Y cuando nosotros llegamos al Señor, es un camino nuevo, un camino desconocido, un camino que nosotros no tenemos idea. Hemos visto o hemos oído, por así decirle, que muchos hablan de Jesús, un Jesús que libera, un Jesús que transforma, un Jesús que hace milagros, un Jesús que llega a vidas y amén. Y es necesario que nosotros demos ese paso y hagamos prueba del Señor. Porque muchas veces no venimos, muchas veces estamos en esto. Ah, yo bebo, yo fumo, yo tengo una vida totalmente desprolija. ¿Y cómo voy a ir a la iglesia? ¿Y cómo voy a entrar? Justamente este hombre a lo cual nosotros decimos, este Jesús Nazareno, este Dios, porque él cuando anduvo aquí era 100% hombre y 100% Dios. Amén, justamente es a ti, es por ti y es por mí que él vino, por aquellos que fumaban, aquellos que beben, aquellos que están en ese camino. Amén. Entonces yo quiero invitarte a que hagas prueba, a que vengas, a que entregues la carga. Señor, esto y esto, yo no quiero. Y a medida que tú des lugar, el Espíritu Santo provocará un mover en ti de una manera tan maravillosa, que cuando quieras acordarlo, el único vicio que tendrás es ser lleno del Espíritu Santo. Cada día querrás eso, amén, porque Él suplirá todas nuestras necesidades y sacará de nuestras vidas aquello que para nada nos suma. Entonces yo quiero invitarte, amén. ¿Es un camino desconocido? Sí. ¿Es un camino que quizás te lleve a pensar, ¿y qué va a pasar? Y prueba. Porque todos nosotros en algún momento llegamos y quizás asustado, una vida difícil, una vida a la cual estaba totalmente reventada, por así decirlo. Pero no cambiamos nuestra vida para venir a Jesús. No, nosotros vinimos como está y Jesús cambió nuestra vida. Eso es lo maravilloso, ¿verdad?
0: Claro que sí, hermano Carlos, te escuchaba atentamente. Y justamente hoy en Barro Blanco hay una hermana joven por primera vez. También entregó su vida para Cristo. Y qué emoción tenía aquella muchacha que vino con el familiar, con su abuela, lloraba, las hermanas la abrazaban y se fue con alegría, hermano Carlos. Dice, yo pensaba que la iglesia es una cosa, pero ahora me voy distinta. Claro, oyente, como decía hermano Carlos, una gente, aún no conocemos a Dios, pero cuando sentimos el toque de Dios y Dios comienza a trabajar en nuestra vida, realmente la persona queda admirada. Dios tocó a través de la palabra que hermano José predicó, fue revelada, fue bendecida, aceptó a Jesús, lloraba y dice, de acá no me aparto. Qué lindo, gente, y estamos hablando de una persona joven, una muchacha joven, que como decías tú, hermano Carlos, cuánta juventud hoy en día, lamentablemente, está viviendo bajo el yugo de la esclavitud de las drogas, de los vicios. ¿Cuántas veces los muchachos van por la calle que pierden familia, pierden trabajo, pierden todo, viviendo una vida triste, de enfermedades, bajo la pasta base, la marihuana, la cocaína, la heroína? Pero cuando uno tiene el toque de Dios, Dios comienza a trabajar en esa mente, esa persona, en el corazón, la persona realmente ve el cambio en su vida. Y por eso, gente que está hablando con personas jóvenes, Dios no solamente llama a personas mayores, Dios llama a todos por igual. Porque, como decía hermano Carlos, Dios tuvo una tierra 100% Dios, 100% hombre, para rescatar lo que se había perdido. Y a rescatar que la juventud, los ancianos, los niños, todos por igual, porque Dios nos ama a todos por igual. Quizá hay personas que dicen, Carlos, pero yo soy una persona, como decía hermano Carlos, viciado. Estoy en el mundo del alcohol, del cigarro, la droga, en el mundo de la maldad, en el mundo oscuro. No importa tu situación, Dios no viene a buscar a perfectos, sino a imperfectos, porque Dios es el único perfecto. Llegamos a la iglesia, Carlos, también nosotros como antes, ¿verdad? Como personas que están escuchando la radio, enfermos, en los vicios, en la maldad, en el dolor, personas que no sentíamos amor por nada ni por nadie, y Dios comenzó a trabajar nuestra vida. Hoy somos personas transformadas, personas regeneradas por Dios, y te podemos decir con toda certeza que Dios cambia la vida del hombre, Dios camino. Dice la palabra, hermano Carlos, que hay caminos que para el hombre parecen derechos. Yo pienso que para mi vida está bien, pero para Dios no, y termina en caminos perdidos. Por eso, gente, acércate a Cristo, deja que Dios trabaje en tu vida, te amolde tu ser querido, te confirme tu victoria, cambie tu sentido de vida, y usted verá que tu vida con Cristo va a ser una vida distinta a la que estamos viviendo ahora, hermano Carlos.
1: Claro que sí, Pastor Rubén, allí, y esto es verdadero, ¿no? Porque Dios no es alguien que por cuanto más vicio Él te desecha, o no, no. Siempre Dios estará dispuesto a tenderte la mano. Así en Jeremías, la palabra dice que vino por segunda vez a Jeremías: clama a mí y yo te responderé. Y en este tiempo el Señor sigue siendo igual. El Señor sigue obrando. Y todo ese vicio, esa carga, todo eso que tú no puedes... Porque tenemos que entender, no podemos. Con nuestras fuerzas no podemos. Muchas veces queremos vencer un vicio del alcohol, del cigarrillo, un vicio de los juegos de azar. Porque cuánta gente hoy en juegos de azar metido. Y por voluntad propia no se puede, no da. Entonces es aquí donde opera Dios. Pero nosotros tenemos que primeramente reconocer que tenemos una necesidad, que queremos salir de ese camino. Es como aquel que es alcohólico y va a los grupos de alcohólicos anónimos. Reconoce que hay un déficit, que hay algo en su vida que está mal. Y aquí es igual. Usted reconoce delante del Señor que su vida no está bien. Como decía Pastor Rubén, a veces pensamos que está bien fumar. Pero a la larga estamos destrozando nuestro cuerpo humano. Y no estamos agradando a Dios. Muchos hoy se drogan y quizás cayeron de una manera la cual hoy se arrepienten y quieren salir, y ya es tarde, porque Satanás es así. Satanás lo primero que hace es te presenta algo y después te acusa, después te hace apartarte más del Señor. Pero Dios es amor y Dios te ama de tal manera que Él está dispuesto a recibirte. No importa lo que los demás digan, y Él obrará para que salgas de ese vicio. Amén. Y pasa esto, por eso que nuestro Dios tiene ese poder. Y Dios quiere obrar en tu vida. Amén. Yo te invito a que hagas la prueba. Si no conoces al Señor, si solamente oíste hablar, ven a Él. Amén. La Biblia tiene un relato allí que yo siempre digo y es maravilloso. Es ese leproso. Es ese hombre que por su piel él tenía heridas, llagas, úlceras, porque las llagas eran así. Y el libro de Levítico dice que este hombre en ese tiempo, mientras tuviera esta enfermedad, tenía que vivir apartado de la sociedad, de las personas. Amén. Y la Biblia relata que este hombre, aparte, tenía sus vestiduras rasgadas. Y para que nadie se le acercara, él caminaba proclamando: inmundo, inmundo, inmundo soy. Un hombre que, si nosotros vemos las condiciones, eran terribles. Pero un día él se cruzó en el camino de Jesús. Dice que Jesús termina el sermón del monte y desciende y le cruza en el camino. Cuando nosotros vemos aquí, dice que este hombre se humilló y se postró. Jesús, mirándolo, yo me imagino el amor de Jesús cuando lo vio. Porque, ¿saben? Nosotros siempre vemos lo superficial de la persona, de cómo está el aspecto que tiene. Pero Dios es tan maravilloso que Él va a lo más profundo, al corazón, a la mente, al alma. Y Él llega allí. Él nos ve como nosotros miramos. Y Él seguramente, con ese amor tierno, le preguntó, ¿qué quieres que haga? Seguramente todas las personas que estaban alrededor se fueron porque esta enfermedad era contagiosa y el hombre se abrieron los que iban con Jesús. Pero Jesús no solamente le pudo haber declarado una palabra profética en decir, sé limpio. No, fue más allá. La Biblia dice que Él lo tocó. Amén. Y qué tremendo cuando nosotros estamos en ese camino perdido sentir un toque de alguien. Porque hay amor, hay respeto cuando la persona te da un abrazo sin importar tu condición. Uno entiende que la persona que te tocó, la que es diferente. Y a Jesús no le importó. Dice que Jesús lo tocó, le dijo, sí quiero. Yo me imagino ese hombre que cuando se arrodilló estaba de una manera que ni se veía. Pero cuando se levantó, limpio. Y no solamente limpio de piel, no solamente de eso. Purificado por entero en su interior. Amén. Un hombre nuevo, donde toda la gente seguramente se maravillaba de ver. Y ese es el Jesús. Ese es el Jesús que nosotros predicamos. Un Jesús que hoy a ti, oye, me estás oyendo allí. No importa tu condición, no importa lo que los demás piensen o lo que tú estás viviendo. Jesús te ama. Tú que estás allí, quizás hoy en una cárcel. Tú que estás hoy quizás en una cama y nadie me ve, nadie está conmigo, Él está ahí. Ese Dios de amor está ahí.
0: Qué tremendo, qué lindo gente. Y Dios en pleno siglo XXI, hermano Carlos, no cambió. Hay gente que dice, no, pero eso, hermano, la radio fueron para los tiempos de Jesús. Jesús es el mismo de ayer, de hoy y por los siglos de los siglos. La alegría que aquel hombre recibió fue algo tremendo. Como tú decías, hermano Carlos, qué triste para aquel hombre, ¿no? Perdió familia, perdió trabajo, perdió amigos, perdió toda la sociedad y era inmundo. Estaba totalmente en llaga, en lepra. Una enfermedad era contagiosa en aquel tiempo, hermano Carlos, y él tenía que vivir a morir en las montañas, lejos de todo. Pero cuando escuchó lo de Jesús, algo lindo que llama la atención, hermano Carlos, que él no desaprovechó la oportunidad, al contrario, la aprovechó y dijo una palabra, si quieres, límpiame. Y Jesús no te dice, como dice hermano Carlos, no, estás enfermo, te voy a tocar, solamente toca a la gente de alta sociedad o gente importante o me junto con los sacerdotes. No, él iba a quién, a los enfermos. ¿A dónde iba Jesús? A los necesitados, a las viudas, a aquellos que necesitan el amor de Dios. Ahí iba Jesús y él abrazó. Imagínate, hermano Carlos, cuántas veces hoy en día, y lamentablemente es triste decirlo, la sociedad que vivimos, muchas veces vemos gente en la calle, mal vestido, gente enferma, y pasan gente y muchas veces lo mira como a la cara, miraste mendigo, miraste esto y aquello, y le discrimina a la persona. Jesús no, Jesús fue a él, lo abrazó con brazos fuertes, le dio cariño, le demostró el amor y le dijo quiero. Y el milagro

0: continuación la obra. Imagínate ese hombre monocarlo. Yo quiero poner mi pensamiento en aquella historia, cómo aquel hombre se levantó y abrazó a Jesús él también. Ahora te devuelvo el abrazo, Señor, pero ahora estoy sano y mi abrazo es para seguirte todos los días de mi vida. Eso es lo que hace Dios. Cuando el mundo te rechaza por tu condición o por tu estatus social, Jesús no te desecha. Jesús vino a buscar a los perdidos de la casa de Abraham, dice la palabra, por cuanto éste era también hijo de Abraham. Aunque el mundo te rechace, Jesús nunca te va a rechazar. Por el contrario, está con los brazos abiertos, hermano Carlos. No importando si eres drogadicto, si eres prostituta, si eres ladrón, Él te quiere abrazar. Porque eso es lo que hace Dios, llevarte a su presencia y transformar. Por eso es lindo, hermano Carlos. Qué lindo hace vos una cosa, qué lindo es estar en el camino de Dios, ¿no? Qué cosa linda para nosotros que hacemos mucho tiempo estamos en los caminos de Dios y no nos cansamos de dar gracias a Dios porque todos los días vemos algo nuevo, hermano Carlos. Yo a veces me asombro con cosas nuevas que Dios me enseña, ¿verdad? Porque siempre aprendemos algo nuevo de Dios. Personas que son sanadas, transformadas, familia, y eso nos alegra. Y gracias, Señor, porque qué lindo haberte conocido y qué lindo ser parte de este camino de salvación.
1: Claro que sí, y esto es tremendo, ¿no? Porque poner nuestra vida en las manos del Señor es lo mejor que nos puede pasar. Yo siempre descarto, no siempre destaco allí cuando el rey David dice, ¿no? Encomienda a Jehová tu camino, confía en él y él hará. Y es verdad, amén. Parece a veces que todo va en turbulencia, que todo y que nada llega a buen puerto. Pero con el Señor, todo va a buen puerto, no importa la tormenta, no importa el enemigo que se levante, no importa la situación, no importa el estatus social, no importa. Si hay una cosa que al Señor no le importa, es el estatus social de nadie, ni cuánto dinero traes en el bolsillo, ni qué clase de color tiene, nada, nada. Y eso es lo maravilloso. Por eso Él dice, Él no hace excepción de personas. Y qué lindo es que nosotros podamos tener este consolador, tener este Jesús, amén. Porque muchas veces, como decía el siervo allí, el pastor Rubén, muchos te abandonarán. La Biblia dice que aunque tu padre y tu madre te dejen, porque muchas veces la naturaleza es esa, con todo Jehová no te dejará. Aún en la noche más oscura, yo siempre digo, aún en la noche más oscura saldrá el sol. Aún en tiempo de lluvia, el sol saldrá, es una naturaleza. Y esto es igual, aún en el tiempo difícil, la calma va a venir. Si estás en el camino del Señor, si estás en el camino y pones tu vida en confianza, Dios traerá la paz a tu corazón. Todo eso lo que tú estás buscando y allá afuera, todos esos vacíos que quieres llenar, déjame decirte, Dios, Jesús es la solución. Amén.
0: Claro que sí, qué lindo hermano Carlos, pero qué lástima, estamos llegando a los minutos finales, ya casi casi al cierre de la programación. Esperamos una palabra de fe, un minuto de oración en esta hora y ya hacemos el cierre de esta programación. Oremos a Dios, Padre Santo, fiel y verdadero, en este momento de clamor oramos a ti, Señor, para la gran audiencia de este lindo programa. Mira, Padre Santo, cuántas personas están sintonizando la radio en este momento, están de rodillas dobladas, Señor. Te pedimos, Padre, que tú los bendiga, los guarde, que tú extiendas tus manos de gloria, bendice a cada vida, a cada persona. Entra a los hospitales, en los CTI, las cárceles, los manicomios, los orfanatos, las maternidades. Entra con providencia, Padre querido, en el nombre del Padre, en el nombre del Hijo y en el nombre del Espíritu Santo de Dios. Amén y amén, Señor Jesús.
1: Glorias a Dios. Y ahí teníamos, amados hermanos, y ahí hemos llegado a los minutos finales de esta programación. Nosotros nos estaremos despidiendo, lo vamos a dejar también con una página musical para que sea el cierre de la programación. Amén. Que Dios me los bendiga. Quiero hacerles la invitación para el próximo viernes. Si Dios así quiere, si Dios así permite, estaremos aquí con el pastor Rubén una vez más haciendo este gran programa. Que Dios me los bendiga y a todos, amén, quien tuvo aquí el gusto y el placer en compartir, a tu hermano, tu servidor en Cristo, Carlos Loy. Que Dios bendiga al pastor Rubén, Dios bendiga a nuestros hermanos y los controles técnicos, que la paz de Cristo sea con cada uno. Dios les bendiga.
0: Dios bendiga, hermano Carlos, Dios bendiga, compañera, también la mesa audio, Dios bendiga a todos ustedes y será Dios mediante el próximo viernes con una audición más del programa La Voz de la Liberación.

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2: 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A través de internet, este es el espacio Ríos de

9 y dice el título del pasaje: Pacto de Dios con Salomón. Cuando Salomón hubo acabado la obra de la casa de Yahweh y la casa real y todo lo que Salomón quiso hacer, Yahweh apareció a Salomón la segunda vez como le había aparecido en Gabaón. Y le dijo Yahweh: Yo he oído tu oración y tu ruego que has hecho en mi presencia. Yo he santificado esta casa que tú has edificado para poner mi nombre en ella para siempre. Y en ella estarán mis ojos y mi corazón todos los días. Y si tú anduvieres delante de mí como anduvo David tu padre, en integridad de corazón y en equidad, haciendo todas las cosas que yo he mandado y guardando mis estatutos y mis decretos, yo afirmaré el trono de tu reino sobre Israel para siempre, como hablé a David tu padre diciendo: No faltará varón de tu descendencia en el trono de Israel. Mas, si obstinadamente apartareis de mí vosotros y vuestros hijos y no guardareis mis mandamientos y mis estatutos que yo he puesto delante de vosotros, sino que fuereis y sirviereis a dioses ajenos y los adorareis, yo cortaré a Israel de sobre la faz de la tierra que les he entregado, y esta casa que he santificado a mi nombre yo la echaré de delante de mí, e Israel será por proverbio y refrán a todos los pueblos. Y esta casa que estaba en estima, cualquiera que pase por ella se asombrará y se burlará y dirá: ¿Por qué ha hecho así Yahweh a esta tierra y a esta casa? Y dirán: Por cuanto dejaron a Yahweh su Dios, que había sacado a sus padres de tierra de Egipto, y echaron mano a dioses ajenos, y los adoraron y los sirvieron. Por eso ha traído Yahweh sobre ellos todo este mal. Palabra de Dios, Mabel y oyentes, en el libro de Primera de Reyes, capítulo 9. Pacto de Dios con Salomón. Y acá, Mabel y oyentes, podemos ver lo que Dios, el Creador de los cielos y la tierra, habló a Salomón, si no es lo que lamentablemente ha hecho el hombre a lo largo de los tiempos. Yo creo que aquí el mismo Dios nos está diciendo el porqué, la causa de por qué el hombre, lamentablemente, vive de esta forma y de esta manera, porque ha dejado de lado la palabra y el consejo de Dios. Y esto es lo que podemos ver, lamentablemente, pero es la realidad, es la verdad de lo que el hombre ha hecho desde el principio. Esto es lo que el hombre ha construido. Ya lo hemos dicho, mucha tecnología, mucho avance científico, ¿para qué? ¿Y hacia dónde va el hombre con todo esto? Sino que a la destrucción total. Pero Dios nos habla, porque también en este pasaje el Señor le dijo a Salomón, y también lo podemos ver que Dios lo está hablando para todo aquel hombre o mujer que quiera recibir y tomar esta palabra. Si se mantuvieran lejos de dioses falsos, ajenos, si se mantuvieran en la presencia de Yahweh, Dios daría la bendición
a cada nuevo día para

0: todo hombre y mujer.
1: En estos tiempos el Señor está hablando. Quizás pueda parecer duro muchas veces lo que leemos en la palabra de Dios, pero Dios nos tiene que sacudir un poco porque nuestra alma corre un gran peligro. Una y otra vez en estos tiempos el Señor nos está avisando en el peligro en el cual estamos. En Oseas el Señor dice: yo amé a Israel desde que era un niño. El Señor ama a sus hijos desde que estamos en el vientre de nuestra madre, porque sus manos nos formaron. Somos creación del Dios viviente. Yo tomé en mis brazos, dice Dios, a Efraín, y le enseñé a caminar, pero él nunca reconoció que era yo quien lo cuidaba. ¿Cuántas veces el Señor nos ha cuidado? Y muchas veces inconscientemente decimos: es mi esfuerzo, es mi cuidado, yo me cuido, yo cuido mi familia. No reconocemos, porque aquí lo dice Dios, nunca reconocieron que era yo quien los cuidaba. Yo los traje a mí con cuerdas humanas, con cuerdas de amor, estando sometidos al yugo de la esclavitud, pero yo les quité ese yugo y les di de comer. El Señor una y otra vez nos está perdonando, una y otra vez su misericordia la derrama cada mañana que despertamos. Él nos ha cuidado mientras dormíamos, porque el enemigo si puede destruirnos mientras estamos perdidos, nos va a destruir, porque así agarra nuestra alma. Pero mientras haya vida hay esperanza, esperanza de la salvación, porque el que está peleando es el Dios vivo, el Elohim de Israel. Así dice el Señor: ustedes, los cielos, oigan, y tu tierra, escucha. He criado hijos, los he visto crecer, pero ellos han pecado contra mí. ¡Ay, gente pecadora, pueblo bajo el peso de la maldad! ¡Ay, simiente de malvados, hijos corrompidos que han abandonado al Señor, han provocado la ira del Santo de Israel y le han dado la espalda! ¿Por qué quieren ustedes ser castigados todavía? ¿Van a seguir siendo rebeldes? Tienen toda la cabeza enferma y todo el corazón adolorido. De la punta del pie a la cabeza no tienen nada sano. Todos son heridas, hinchazones y llagas abiertas, que nadie ha curado, ni vendado, ni limpiado. Así está hoy el ser humano, como habla el Señor aquí en su palabra. Desde la punta del pie hasta la cabeza no hay sanidad, porque no es solo el cuerpo físico que está enfermo, sino la mente, el corazón, el alma. El alma gime de dolor. Miren lo que acontece en esta nación y en el mundo entero. Cuánta violencia, cuánto desgarro de almas, cuánta sangre inocente sigue el hombre derramando sobre esta tierra. ¿Hasta cuándo?, dice el Señor.
0: Esto es la consecuencia de la decisión del hombre, y Dios, a pesar de lo que el hombre ha decidido para su vida, para sus caminos, Dios continuamente habló y habla al hombre, le invita a arrepentirse, a volverse a él y a su palabra. Muchos la aceptan, pero la gran mayoría la niega y la rechaza. Ya lo hemos dicho, pensando que es solamente esta vida esta vida terrenal y después que partimos de esta vida todo ha terminado. Es la mentira del diablo de Satanás que se ha encargado de esparcir a lo largo de todos los tiempos, haciéndole creer a los hombres que esto es la única vida que tiene el hombre. Si bien el Señor dice que morimos una vez, pero después viene el juicio de Dios para vivos y muertos de todos los tiempos, seremos juzgados por el Dios eterno y después de esto el veredicto será o vida eterna o condenación eterna. Y es lo que el hombre no entiende y el diablo se encarga de que no prestemos atención en esto que es realmente imprescindible atender. Porque todos partiremos, o como dice la Escritura, tal vez no todos gustaremos la muerte, sino que pasaremos vivos, seremos arrebatados con el Señor, pero lo más importante es la decisión que hay que tomar en vida, la decisión de desechar todos los malos caminos que hemos transitado y acercarnos al Todopoderoso. Hay que decirlo, todos hemos tenido nuestros malos caminos, todos hemos hecho cosas malas y equivocadas antes de que el Señor nos llamara a su presencia. Porque, hay que decirlo, todos estábamos perdidos en delitos y pecados, dice la palabra de Dios, y es así. Todos, mal o bien, los que hoy tenemos al Todopoderoso en nuestra vida y le reconocemos como el único y suficiente salvador de nuestra alma, nuestra vida pasada también era un desastre, porque hacíamos cosas contrarias a la voluntad de Dios. Nadie ha sido perfecto en esta vida, y el que se lo haya dicho y creído es un mentiroso, porque aún estando en la presencia del Todopoderoso, nos equivocamos y fallamos en la presencia de Dios, no como lo hacíamos antes, deliberadamente, pero en muchas cosas equivocamos nuestro proceder, porque mismo la palabra lo dice, que ya en nuestros pensamientos ya estamos en falta, estamos en pecado delante de la presencia de Dios. Cuando pensamos mal, cosas malas que vienen a nuestra mente, ahí ya es la prueba de que no somos perfectos, porque vienen ideas malas, pero lo importante no es llevarlo a cabo, todos esos pensamientos e ideas malas, negativas, que vienen a nuestra cabeza. Eso es lo más importante, pero también lo tenemos que reconocer. Todos somos fallos y pecadores delante de la presencia del Señor. Pero el Señor sigue llamando un día más.
1: El versículo 6 dice: pero si ustedes y los hijos de ustedes se rebelan y se empeñan en apartarse de mí y desobedecen los mandamientos y estatutos que he puesto ante ustedes, y se van a servir y adorar a dioses ajenos, yo arrancaré al pueblo de Israel de la tierra que le di por herencia, y abandonaré este templo que fue edificado en mi honor y que yo consagré. Y todas las naciones se burlarán de Israel. ¿Cuánto nos hemos equivocado? y hablo de las personas que se dicen ser cristianas, que van a congregarse a iglesias. Llevan la Biblia siempre en la mano. Siguen doctrinas en las cuales no cumplen, es solo apariencia, porque siguen al hombre, siguen el nombre de una iglesia. Y es un negocio, empresas que han puesto, porque pasan los años y las personas ven la falsedad, porque Dios muestra que hay hipocresía, falsedad, que tienen por fuera apariencia de cristianos, pero en sus corazones hay celos, contiendas, envidias. ¿Cómo? ¿Cómo hemos ofendido al Señor aquellos que nos llamamos cristianos? En Isaías, el Señor habla así: ¿para qué me sirven sus muchos sacrificios? Estoy harto de holocaustos de carneros y de la grasa de animales gordos. No me agrada la sangre de bueyes, ni de ovejas y machos cabríos. Cuando ustedes vienen a presentarse ante mí, ¿quién les pide que traigan esto o que pisoteen mis atrios? No me traigan más ofrendas inútiles. El incienso me repugna. No soporto la luna nueva, ni el día de reposo, ni las reuniones que convocan, sus fiestas solemnes. Lávense, límpiense, aparten de mi vista sus malas acciones, dejen de hacer lo malo y aprendan a hacer lo bueno. Busquen la justicia, reprendan a los opresores, hagan justicia. El Señor dice así.
0: Y yo creo que está más que claro que Dios lo que quiere es que el hombre obedezca sus mandamientos, sus leyes. Está claro, está simple. Dios quiere ver hombres y mujeres de corazón limpio y sincero, haciendo su voluntad, nada más. Dios no quiere nuestro dinero, nuestra plata, Dios no quiere nuestras casas, nada. Dios lo único que quiere es que el hombre obedezca sus mandamientos, nada más. Yo creo, Mabel y oyentes, que esto es simple de entender, pero vemos este mundo como está y no necesitamos ser muy inteligentes para darnos cuenta de que el hombre hace todo lo contrario a lo que Dios ha querido que el hombre haga. Por eso vivimos de la forma en la cual vivimos, lamentablemente, pero la esperanza solamente está en el Dios creador de los cielos y de la tierra. Y en esta hora quiero recordar el canal de YouTube Shalom 132 y la página gozoypaz.mx, donde ahí encontrarán audios y videos de un hombre que el Señor le ha dado una sabiduría muy especial para predicar su palabra en estos últimos tiempos. Recuerden, canal de YouTube Shalom 132 y la página gozoypaz.mx. Y en esta hora enviamos un saludo a nuestro hermano, el pastor, el Roe Javier Palacios Elorio, a toda la congregación de Gozo y Paz en el mundo entero y a todos aquellos que predican la verdad de la palabra de Dios. Mabel y oyentes, de mi parte será hasta el próximo programa, si el Señor no ha venido y si el Señor así lo permite. Que el Señor les bendiga.
1: Bendiciones para todos y aquí estaremos mañana si Dios quiere.
2: Quizá hoy no entiendes por qué algunas puertas se cerraron o por qué algunos sueños tuvieron que esperar. pero Dios nunca pierde el control de nuestra historia. Aun cuando nosotros solo vemos el camino de hoy, Él ya conoce el destino de mañana. Si todavía respiras, Dios aún tiene un propósito para tu vida.

0: Dios todavía lo está escribiendo.
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3: Muy buenas noches. Dios le bendiga a toda la audiencia de Radio Continental de Pando. Feliz, contento de reencontrarnos con toda la audiencia del programa Torre Fuerte, programa que se emite todos los lunes, miércoles y viernes a partir de las 23:30 por esta radio amiga, la 1600 AM, la Continental de Pando. Somos de la Iglesia del Movimiento Misionero Mundial aquí en la ciudad de Pando. Y por supuesto que queremos invitarte a que puedas escuchar la palabra que compartimos programa tras programa, pero también hacerte una cordial invitación si es que no te estás congregando y estás buscando una iglesia para congregarte. La Iglesia del Movimiento Misionero Mundial aquí en la ciudad de Pando se encuentra en la calle Eduardo Favini, es camino Las Piedritas, en el nuevo barrio Jardín Varela. Allí estamos a una cuadra y media del cementerio y todos los martes y viernes 19:30 y los domingos a las 10 de la mañana nos reunimos para poder adorar, alabar y glorificar el nombre del Señor. Estás cordialmente invitado. No dudes en llegar hasta la iglesia buscando lo que tu alma necesita, de salud, fortaleza, tal vez paz interior. Bueno, todo lo que nuestra alma y cada uno de nosotros necesitamos lo encontramos en la presencia del Señor. Así que quieran esta noche que también Dios pueda ministrar a tu vida a través de la palabra, en el cual ya vamos a comenzar a pasar para alimentar el alma. Que Dios te bendiga ricamente.
4: En el nombre de Jesús, ato todo espíritu del diablo. Se tiene que ir. Ese hombre tiene que ser libre. Eso no hubo tiempo para distracción de nada. Gloria a Jesús. Cuando abrieron la puerta, hermano, el hombre, lógico, estaba ahí sin ropa ni nada, envuelto, lleno de toda cosa desagradable allí. Pero el hombre ya no se levantó a atacar ni nada, sino que de repente, hermano, me llama por mi nombre y me dice: hermano Gerardo. Ah, yo dije, ya está la victoria aquí. Ya este hombre, para que me nombre así y que me haya reconocido, ya hay victoria. Alabado sea el Señor. Entonces yo lo examiné diciéndole algunas palabras y de todas maneras hicimos una oración, pero muy breve. Pero ya el hombre estaba libre. Dios lo había hecho. Dios respondió antes de que entráramos allí a ese lugar. El Señor ya había estado allá diciéndole a ese demonio, a esa fuerza maligna: se va, como lo solía hacer el Señor, enmudece y vete. Aleluya, gloria al Señor. Pero Barak se perdió la bendición. Débora le dijo: si yo voy, el reconocimiento no te lo llevarás tú, sino eso será para mí, porque en manos de mujer Dios entregará a ese hombre. Y efectivamente así fue la victoria. Pero este hombre se perdió una gran bendición. Yo no sé qué bendiciones usted esté perdiendo por dejarse ganar del miedo, del temor. No le tema al que puede, al que puede, hermano, simplemente matar el cuerpo. Hay que temerle a aquel que está sentado a la diestra de Dios. Hay que tener ese temor reverente hacia Dios. Y si usted vive en el temor de Dios, hermano, Dios estará contigo. Dios le revelará los propósitos. Este es un grupo que está dentro de las filas del cristianismo. En toda iglesia hay gente temerosa. Personas que no avanzan por temores. ¿Cuánta gente cuando ve que alguien cae, que alguien falla, eso les impacta el corazón y dice, no, yo no voy a seguir. Yo me quedo mejor aquí quietito. Porque si ese que era tan grande, mire, la gente comienza a magnificar y a ampliar y a expandir imágenes del ser humano. Y si él cayó, ¿qué será de mí? Pero esto no somos nosotros. Usted no tiene que atribuirle que fue que Dios se durmió, que Dios no lo cuidó, que Dios no lo guardó. No, nada de eso. El que nos guarda no se adormece. Él guardará nuestra salida desde ahora y para siempre. Entienda, esa persona falló, esa persona se deslizó, esa persona cayó porque se desfasó, se salió del plan de Dios, se salió de la estrategia divina. Dios lo estaba guiando por un sendero y él quiso o ella irse por otro lado. Esa persona que falla no es porque el poder de Dios no pudo guardarle, es porque la persona no buscó a Dios. Alabado sea Jesús. Mientras usted y yo busquemos a Dios, no se ha levantado el problema. No hay demonio, no hay opresión, no hay ninguna situación que nos derrote, que nos venza. Porque la promesa, al contrario de Dios, dice, somos, yo no sé si usted es de ellos, somos más que vencedores por medio de aquel que nos amó. Aleluya. Lo que necesitamos urgentemente es confiar en el poder de Dios. Pero mire el otro grupo, hermano. Si usted mira, alabado sea el Señor. Después en el verso 4 y 5 está el grupo de los que toman las cosas indolentemente. Ese es el otro grupo. Y Jehová dijo a Gedeón, aún es mucho pueblo, llévalo a las aguas y allí te los probaré. Y del que yo diga, vaya este contigo, irá contigo. Mas de cualquiera que yo te diga, este no vaya contigo, el tal no irá. Entonces lo llevó a las aguas. Y Jehová dijo a Gedeón, cualquiera que lamiere el agua con su lengua como lame el perro, aquel pondrás aparte. Asimismo a cualquiera que se doblare sobre sus rodillas para beber, y el número de los que lamieron llevando el agua con la mano a su boca fueron 300 hombres. Aquí está la respuesta de 10,000. Hermano, aquí vemos que 7,000 y tanto estaban allí, pero no con voluntad, no con un corazón dispuesto, no con deseos de ser instrumento, de ser las personas que Dios quería usar, porque Dios sí lo quería hacer, pero hermano, allí no había ese contenido que Dios esperaba de ellos, y eso pues se marca en un grupo de personas que simplemente no tienen el ánimo, no tienen la energía, no tienen el arranque para hacer algo para Dios. Y Dios no comparte, Dios aborrece ese pecado de indolencia. Por el profeta Jeremías, Dios le dice al pueblo en el capítulo 48, verso 10, maldito todo aquel que hiciere la obra de Dios indolentemente. Aleluya. Estos no estaban preparados. Estos no eran los que Dios quería usar. Por eso el Señor depuró, Dios limpió. Hay que entender, hermano, que muchas veces Dios tiene que limpiar también su obra. Hay veces los hermanos se agarran la cabeza, Dios mío, ¿qué está pasando? Pero hay veces que Dios tiene que limpiar. Porque estamos hablando de montón, de multitudes, de rostros. Pero ¿cómo nos estamos conduciendo? Con ánimo, con alegría para servirle a Dios. O somos de los que vivimos en las congregaciones y aún en las filas del ministerio a regañadientes, siempre con una crítica, con una murmuración, con una queja, con algo que no nos deja servirle bien a Dios. Pues Dios dijo, son muchos y no están listos y no están preparados. Yo quiero que los que vayan es porque realmente están integralmente listos, preparados, porque a esos hombres yo les voy a dar la victoria. Y fueron 300. Para cualquier líder es demoledor ver que de 32,000 le queden 300. Pero 300 con Dios son más. Aleluya. 32,000 con esa actitud no vamos a ninguna parte. Que Dios tenga misericordia y que los que estamos en este camino estemos, hermano, cuerpo, alma y espíritu. Que entendamos que el Señor nos escogió para esto. Y mientras vivamos, mientras tengamos vida, no podemos aletargarnos, no podemos permitir que el desgaste nos vaya arrinconando y nos vaya sacando de la lid de batalla. Tenemos que renovarnos, tenemos que venir a estos eventos, y este evento es para eso. Yo no sé cuántos han venido a este lugar, pero han venido con alguna de estas actitudes, con temores, con frustraciones, con el miedo al fracaso. Otros allí viniendo, pero no con disposición, con alegría para servir a Dios. Alabado sea el Señor. Y eso a Dios no le agrada, que usted muestre una apariencia. Por eso es que, hermano, esto es tan delicado. Porque hay gente que en algún momento muestran la apariencia de que están involucrados, que están comprometidos, pero a la hora de la verdad, después se refleja, aflora, que esa persona hace tiempo venía arrastrando estas actitudes que no estaban de corazón. Por eso la Biblia dice, salieron de nosotros, pero no eran de nosotros. Alabado sea Jesús. Y aquí efectivamente vemos que quedaron esos 300, y con esos 300 Dios le dio la victoria. Los demás no estaban listos. Quiera Dios que usted esté aquí en esta noche pleno. Y si ha habido un desgaste, porque periódicamente las iglesias, los ministros de Dios, lógicamente depende el trabajo, la actividad, la búsqueda, el estar inmersos en la palabra, el estar recibiendo esa agua viva de Dios, permitiendo que el río de Dios vaya por nuestra vida. Eso es lo que nos va a mantener siempre sanos y verdes. El Señor lo anunció y lo advirtió: si alguno se separa de mí, nada puede hacer. El pámpano, si no está unido a la vid verdadera, se seca. Y por eso el creyente y nosotros como siervos de Dios no podemos desligarnos de la fuente de vida. Usted puede haber venido cansado, puede venir allí desgastado, pero no puede irse, no debe hacerlo, no debe tomarse esa licencia de venir y volver como estaba, sino que al contrario, en esta convención algo tiene que pasar en su vida y en la mía. Porque aquí está el que da nuevas fuerzas. Aquí está el que santifica. Aquí está el que limpia. Aquí está el que llena de poder. El Señor le dijo, quédese en Jerusalén hasta que seáis investido de poder desde lo alto. Y aquí hemos venido, hermanos, siervos de Dios, hemos venido porque necesitamos. El desafío que tenemos, la labor que hay que realizar, no se puede hacer a media máquina, sin el combustible divino, sin una fe encendida, sin una visión amplia, sin una santidad verdadera, no se puede. Somos vasos limpios. Alabado sea Jesús. Cuando uno analiza, hermano, el grupo que aparece en el capítulo 6 y verso 7, entonces Jehová dijo a Gedeón, con estos 300 hombres que lamieron el agua, os salvaré y entregaré a estos 300 hombres que lamieron el agua, les voy a salvar, los voy a usar. Van a derrotar a los madianitas. Alabado sea el Señor. Dios necesita personas dispuestas. Dios no depende de grandes cantidades. Dios no depende de los recursos que alguien pueda tener, de la fuerza humana, del conocimiento. Todo esto suma y aporta, pero sin Dios nada de esto tendrá el alcance de lo que hemos visto. ¿Sabe por qué en esta obra Dios está haciendo cosas extraordinarias y Él quiere seguir haciéndolas? Porque aquí habemos gente que hemos aprendido a depender de Dios. Hemos desechado ese fuero humano para depender de lo celestial, de lo divino. Y mientras hayan personas, aleluya, que no hagan la obra de Dios aperezadamente, aletargadamente, sino que vibren, sino que sientan la pasión, sientan el amor, que cuando usted vaya a algún lugar, vaya diciendo, yo voy a ver la gloria de Dios, yo voy a ver almas salvadas, voy a ver enfermos que se van a sanar, demonios que van a soltar las vidas. Estoy seguro que Dios lo va a respaldar. Por eso esta obra está llegando donde otros no llegan, ni quieren ir. Pero aquí hay un contingente. Aquí hay los 300 de Gedeón, que no están por apariencia, sino que están aquí buscando el poder, apoyándose en Dios. Por eso que cuando a Gedeón se le permitió ir con otros hombres al campamento de enemigo, y eso lo leíamos ahora, al llegar y escuchar el relato, el sueño que uno de ellos tenía, y ellos mismos confirmaron y dijeron, esto no es otra cosa que la espada de Gedeón. La mano del Dios de Israel está sobre nosotros. Dios nos ha entregado en ese Dios vivo. Vamos a ser derrotados. Oiga, hermano, cuando alguien escucha que Dios va guiando su vida, que Dios tiene una estrategia diferente, porque Gedeón creía que eran los 32,000, pero Dios tenía un plan opuesto a nuestra voluntad. Por eso Isaías dijo, mis pensamientos no son vuestros pensamientos, mis planes no son tus planes, tu agenda no es la de Dios, pero aquí estamos para encontrarnos con ese plan divino, con ese propósito, porque usted no ha nacido al azar, Dios te ha marcado y Dios te ha traído a este mundo para hacer algo importante. Cuando Gedeón escuchó este testimonio de los propios enemigos confesando su derrota y confesando cómo Dios había tomado el control, Gedeón adoró. Aleluya. Todavía no iban a la guerra, todavía no emprendían, pero vemos a un hombre que encontró el camino, la estrategia, la voluntad de Dios, y lo vemos ahora postrado adorando. Oh, gloria a Jesús. Lo más que nos ayuda abrir caminos es nuestra adoración. Si usted siente que Dios te está guiando, adore. Adore de verdad. Oh, gloria a Jesús. Esta es la hora de adorar. porque esta obra no va dando tumbo, esta obra no va al azar, esta obra está siendo guiada por la palabra y por el Espíritu Santo. Hay que adorar, adore. Muchas batallas fueron ganadas por solo adorar. Tu batalla hoy la tomará Dios. Dios peleará tu batalla, pero adora. Adora. Adora de verdad. Aleluya. Después de unos días, cada uno nos enfrentaremos a los desafíos. Nos enfrentaremos a situaciones difíciles. Alabado sea el Señor. Allí veremos la hora de la verdad. Por eso adoramos en esta convención. Yo estoy adorando a Dios y he venido a adorarlo porque sé que Dios quiere seguir derramando y bendiciendo nuestras vidas. El diablo ha querido desviar. Pero si usted adora, le dará la oportunidad que Dios extienda su poderosa mano. Tal vez usted ha venido enfermo, pero adore. Y mientras adora, esa enfermedad va a salir. Hay opresiones del diablo que están bombardeando tu mente, pero mientras adora, esos yugos se rompen. Tal vez no podías más, se sentías agotado, se sentías que ya no podías romper más terreno allí en la obra, pero adora y Dios te va a renovar. Y vas a volver, y el diablo y aún los adversarios dirán, ¿qué le pasó a este? Ya estaba por derrumbarse. Pero se ha levantado con más fuerza. Ha vuelto ese antiguo valor. Ha vuelto esa gloria que lo asistía antes. ¡Oh, hay poder! ¡Hay victoria! Dios no necesitó grandes multitudes. Ni un armamento. Trompetas. Trompetas. Cántaros. Teas ardiendo. Las herramientas de Dios son diferentes, pero son poderosas en Dios para la destrucción de fortalezas. Por eso avance, hermano, sigue adelante. Oh, aleluya, Gedeón era el responsable de transmitir el ánimo, de conservar ese testimonio. Y de ir a la batalla sabiendo que Dios estaba con él. Yo quiero decirle que usted y yo somos los guardianes de esta palabra que hemos recibido. Tenemos una palabra correcta, una palabra viva. Somos guardianes de ese fuego que hemos sentido en nuestra alma. No podemos dejar apagar ni el frío, ni el calor. Ni la prueba, ni los ataques infernales podrán extinguir lo que Dios ha puesto en nuestra vida. Vamos en el nombre de Jesús. Gedeón vio la gloria de Dios. Los madianitas fueron vencidos, fueron reducidos, porque Dios tomó control y guió todo. Todo, nada quedó desprendido fuera. Mientras estemos ahí, bajo la cobertura, bajo la guianza del Espíritu Santo, esperemos cosas grandes. Levanta ahora tus manos y tu voz. Vamos a adorar, hermano. Estamos en la frontera, en el borde de lo que Dios va a seguir haciendo. Ahí que suba mi alabanza, que suba su alabanza a Dios. Dígale, Señor, te alabo, porque porque me has escogido. Te adoro porque estás aquí. Lo estoy sintiendo. Sé que tú eres real. Más que esa brisa del frío, estoy sintiendo el viento recio. Estoy sintiendo que la unción invade mi vida. Aquí hay aceite fresco. Aquí hay poder. Aquí está la victoria de Cristo. No temas, pueblo de Dios. Si vas a un emprendimiento, ve con Dios delante. Si vas a levantar una iglesia, ve con el Señor delante. Si vas a hacer una carrera universitaria, vaya con el Señor. Si quieres establecer una relación duradera, un proyecto de vida, bajo el marco del estado del matrimonio, sumérjate en Dios, déjate guiar. Hay unos planes de Dios para ti, no los vayas a estropear. No te equivoques, deja que Dios tome el control de tu vida. Oh, santo, santo Dios, muévete aquí, Espíritu Santo. El Señor puede llenar tu vida en esta noche. Lo que usted y yo necesitamos, lo que la iglesia de Jesucristo en esta última etapa requiere, es del Pentecostés. Bautismo del Espíritu Santo. Llenura de Dios. Dígale, Señor, lléname. Lléname. Lléname. Yo he venido a esta convención. Quiero ser bautizado. Bautízame, Señor. Bautízame, Señor. Si ha sido un creyente inestable, un creyente que no avanza, que no crece, diga basta ya. Eso será historia. De aquí Dios me levanta. Di como el salmista: tú eres mi gloria y el que levanta mi cabeza. Si Dios te levanta, no hay quien te aplaste. No hay quien te detenga, no hay quien te arrincone. Dios te dará la victoria. Oh, hay poder, hay poder.

0: gloria, gloria, gloria. Amigo, recibe a Cristo. El pecado cada día te destruye, pero Cristo vino para deshacer las obras del mal. Recibe a Cristo. Dile, Señor, te invito a mi corazón. Perdona mis pecados. Límpiame. Sálvame. Dile, sálvame, Señor. Entra a mi corazón. Que yo me vaya de este estadio sintiendo tu perdón, sintiendo tu misericordia, sabiendo que soy tu hija, tu hijo. No más pecado. Hay perdón, hay salvación, hay palabras de vida eterna. Oh gloria, oh gloria. Yo creo que podemos más, hermano, ahí, los que estamos aquí como los que están allá abajo. Aquí tenemos libertad. Ahí ves, en los templos no se puede alzar la voz porque incomoda a los vecinos, pero aquí hay libertad. Usted puede gritar, usted puede adorar, usted puede decir, vive mi Señor. Sí, se puede más, más. Dale libertad. Cristo está aquí. Se está paseando aquí el Señor. Aleluya. Hermano, puedes un poquito más. Todavía hay voz. Hay espíritu, hay vida. Ese yugo que te ataba se ha roto. Aquí hay cadenas espirituales que están rotas ya. Cristo te está liberando. Como cantábamos, ¿quién dijo que no? ¿Quién dijo que no hay victoria? Esta obra vive de la victoria del Calvario. Aleluya. Recibe gloria, mi Señor. Recibe alabanza.
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3: Que había por allí cerca de un cenar. Bueno, y no nos dio trabajo el hombre, y el coco salió para afuera de la lona y se tiraba de la peluca, y se tiraba, y se sacaba la peluca, y se mira como se arranca el pelo. Dice Roberto, hay que darle trabajo a ese hombre. Entonces seguimos trabajando y cantamos un tiempo largo. En un circo estamos por así, por los pagos de Branser, Zeppeler, el pago donde vivían los de viernes con Roberto y la familia, por así en ranchos. No, un tiempo largo anduvimos cantando en el circo, y ahora tengo otro circo más que voy a ver cómo sale. Que arranque Juan José, bien se seña, compañero. Voy a arrancar porque quiero, no porque me mande usted.

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0: Dándole camino, y gracias a Dios, como dijo Walter Aguiar, que los payadores que lo escucho hace 25 años, Juan José Nelson, nunca le escuché decir que tiene algo malo con nadie. Y soy como esas plantas que me dicen que a veces les rompe el viento. Soy una persona que me encanta estar con los amigos, con los compañeros, y eso es lo mío, ese es mi payador, ese soy yo, así me planto, y acá estoy. Gracias, Puerto Montino, y gracias. Vengo a esta casa a presentar mi persona y hacer las cosas bien. Nunca voy a venir a una casa de un amigo invitado por un compañero y un amigo con concesión a dejar una mala imagen. Vengo a abrir una puerta que no se me cierre nunca. Gracias y lo quiero a todos.
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Son las 5 de la tarde en un pago de leyendas. A estas horas el horizonte saca su poncho violeta y lo tiende sobre el suelo curtido de las tranqueras. No paca un albardón. El patio se recalienta con un brasero malbón prendido, no bien clarea, donde las ponedoras van a pintarse las crestas y cuasi siempre murmuran su rosario las abejas. El rancho es de palo a pique. Parece que fue carreta, porque en todavía se ve entre los yuyos dos ruedas. Una, la boca del pozo. La otra, la manguera. Dicen que todo era dulce. El agua, el techo y la dueña. Una viejita muy blanca que dejó viuda la guerra, con cuatro hijos varones, y se echó esa cruz a cuesta. Sus manos son un milagro de amor, porque sale de ellas tierno el pan del amasijo, tibia la leche que ordeña. Blanco de espuma el mantel en el altar de la mesa, donde esas manos bendicen la caridad de la cena, con la hostia de la luna azulando la cumbrera. Esas manos de la madre sacan calor de la rueca para entibiar cuatro pichones que desplumó la pobreza. Y esas manos de la madre, con 10 palitos sin fuerza, van haciendo cuatro gauchos a fuerza de potro y sierra. Si alguna vez se enojaba con un gurí, siempre ella, antes de cerrar la noche, le dio su mano derecha pa' que se la besase con un perdóneme, perdóneme vieja. Nunca se pudo dormir con un hijo en penitencia. Y esa tarde, el más muchacho, estando solo con ella, olvida la ley de Dios, levanta un puño y golpea el pecho de aquella madre, que es una santa de buena. Y ahí nomás, monta a caballo, dejando la caída en tierra. Y a la oración, cuando vuelven los cuatro para la cena, está el fogón apagado, y hay un frío de tapera. ¡Mama! ¡Mama! Nadie responde. Temblando ya, la campean. Como buscan a la altura del corazón, no la encuentran, porque la madre está allí, pero en el piso, muerta. Los cuatro mozos de luto al camposanto la llevan. Pesaba tan poco en vida y ahora no pueden con ella. Dueblan por las cuatro puntas aquel pañuelo de tierra. Traen unas flores de suyo, se santiguan y la dejan. Al otro día un vecino al pasar por allí cerca, dicen que a la finada le quedó una mano afuera. ¿Cómo? Se miran los cuatro y ninguno balbucea. Fueron, le cubren la mano y pa' mejor protegerla, rodean la sepultura con un corralito de piedras. Y la misma tarde, un hombre que cruza con su carreta les dice que vio la mano otra vez a flor de tierra. Entonces, al más muchacho le habrá doilo la conciencia, porque se puso en rodilla frente al corralito de piedra, bajó la frente y llorando pa' que su madre lo oyera, como cuando fue gurí dijo: perdóneme, perdóneme vieja. Cubrió de besos la mano, después la cubrió de tierra, y como salía solo como pa' perdonar la ofensa, desde la tarde del beso ya descansó bajo tierra. Y nadie más vio la mano de la madrecita buena, que nunca, nunca pudo dormir con un hijo en penitencia.

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Secundino Barbosa era mi amigo. Cuando nací, ya estaba de peón en casa y dejé de gatear para ir prendido a su modesto chiripá de apal. Su perse de burí, flor de cargoso, no tenía prenda que me conformara. Y ahí andaba el Quindín, que era su apodo, pescándome la luna en las cañadas. Y era de comedido y bondadoso. De ir al campo, siempre traiba para el patroncito una periao, un zorro o algún pichón de tero o de calandro. Lo tengo bien presente en el recuerdo, esa noche el asalto de la estancia. Fortín.

0: 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Pasó lerdeando el tiempo, que es el modo que tiene de pasar por la campaña. Y en mi amigo, allí el maestro que gustoso me iba rasqueteando la ignorancia. Me enseñó a hacer triencitas y retobo, y enredado entre los tientos y las pláticas, me dio el secreto de la verdad del criollo, que es ser fuerte y sobao, como las huascas. Nunca más he de olvidar la tarde aquella en que él salió a racionar la caballada. Y yo atado al tilín de sus espuelas me arrimé a pirinchar como lidiaba. Enllenó un imbornal pa' un doradillo, que era un diablo portao, orgullo de tata, idioso y condenado pa' distribuir los dientes y las patas. Yo ni me había acercado cuando vi el brillo de sus ojos salvajes, odio en llama. Me abrazó la crinera. Los dientes rasgaron como un trapo la distancia. Sentí un derrumbe y me asombró el padrillo pataleando en el suelo entre boqueada. Mientras el puño alzado de secundino era un nudo en la lonja de la guacha. Y ahí tiene, ¿ves? Por eso fue el despido. El puro había costado buena plata. Y él no quiso contar lo sucedido porque quedaba mal que lo explicara. Salió del escritorio como ido. Ya estaba en el palenque el malacara. Y empezó a ensillarlo despacito, como quien gusta revisar su garra. Y fue a darme un cigarro. En rudo mimo me palmeó la cabeza. Dio un suspiro y se secó la frente con la mano. Ganado por un apuro repentino, hizo caracolear al malacara y salió por la senda al trotecito. Yo no sabía qué hacer. Era tan chico. La pena me hizo un nudo en la garganta que de repente desaté en un grito y el sol volcó a mi lado la sombreta. Se va, tatita. Se me va el amigo. ¿Quién pescará mi luna en las cañadas? ¿O cuando el viento cerrero traiga arisco sus tropillas de miedo hasta mi almohada? No va a estar el trabuco el secundino como un sol de coraje en la ventana. Fue por salvarme que mató al padrillo. Me fue a morder y él le bajó la guacha. Como dijo después, estaba escrito. Me lo va a echar al ángel de la guarda. Tata era un hombre bueno, comprensivo, ¿sabes? Le dolió aquello. Sin palabra, salió hasta la portera. Dio un chiflido que la brisa de la tarde llevó en anca y sofrenó al bagual del secundino con un tirón que lo sentó en la pata. Volvió para regresar, eco de cariño, recogiendo el largor de la llamada. Mande, patrón. Quédate, secundino. El muchacho no quiere que te vayas.
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1: Muy buenas noches. Y ya levanto la mano diciendo hasta luego para no decir adiós. Aparte de porque mañana venimos a acompañar a los payadores que van a seguir desfilando sobre este histórico escenario, Carlos Molina del Prado de Montevideo. Pero en lo que respecta a las actuaciones, hoy terminamos nuestra función de este año en este maravilloso lugar que agradecemos a Sandra, a Juan Carlos, más hoy en este momento especial, y todos los compañeros y todas las compañeras estamos apoyando la causa del arte, que somos una gran familia, como lo hemos mostrado. Yo pienso que ya se armó la familia del escenario Carlos Molina, porque muchos somos los mismos todos los días y nos sentimos pares, nos sentimos hermanos, primos, amigos, colegas, y eso es lo hermoso, porque el silencio se hace aplauso y porque el aplauso se hace silencio. El nombre mío, el nombre de mi familia también, en un rato Susana va a estar cerrando este escenario, de mi hermana María Ángel Gaboto, que también es presentadora y gestiona muchas cosas que tienen que ver con el arte del payador, porque lo tenemos desde la cuna, desde mi raíz oriental a también mi raíz argentina. Gracias a todos, una alegría improvisar con Emanuel Calero, payá de Tocayos, y en nombre de él, todos los payadores jóvenes del Uruguay, que sigan adelante, porque van a ser el día de mañana los abanderados, entre otras cosas tan importantes, como por ejemplo, de estos escenarios tan mayúsculos de la República Oriental del Uruguay. Adelante Manuel, adelante Juventud Payadoril Uruguaya, gracias por todo Uruguay, te quiero mucho, pronto volveré.
2: Buenas tardes a todos los que una vez más colman este galpón de palmas y de emociones. Una alegría enorme de improvisar con Emanuel Gaboto, uno de los payadores que admiramos mucho y aparte con su larga trayectoria también, que ha paseado la bandera del payador por todas partes. Para uno es una alegría compartir con Gaboto aquí y bueno, veremos qué podemos hacer.

orgulloso y me marcho victorioso si triunfa Emanuel Calero.

0: tras mi audición de Saludos de los Falladores, como les dije anteriormente, comienza la fallada Carlos López Terra.
1: Muchas gracias, Botero.
2: En la Argentina, ¿para adelante empezar aquí?
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Cada uno tiene el arrullo de una cosa.

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0: 14 grados con 2 de temperatura. Esta hora de esta tarde de este viernes 14 de agosto.
1: Ay, ay, ay, entramos en la bajadita del octavo mes del año, ¿eh? ¡Ah!

0: El sol ahí que aparece, pero las nubes están peleadoras, ¿eh? Tarde ventosa también. Viento del este al sureste. Humedad del 74%. Y un día más, pero no cualquiera, Llegó el viernesito, mi querida familia. ¿Cómo estamos? ¿Cómo llegamos? ¿Costó la semana o no costó?
1: Y la fiesta se me sube a la cabeza.
0: ¿Trajo cositas? ¿Trajo sensaciones?
1: Sí, cerveza. Y la música me llega hasta los huesos.
0: ¿Cómo se comportó el eclipse? ¿Trajo cambio de humor?
1: Para estar al otro día.
0: Ay, ay, ay,

ya comiencen a armar toda esa hermosísima selección de viernes que vamos a disfrutar. Arrancando un nuevo fin de... ¡Qué fin de! Para todos los gustos, un montón de actividades, bailongos, reuniones familiares, criollas, carrangolas.

de sorteo. Claro que sí, porque este domingo se viene el mega almuerzo bailable a la sociedad criolla Mita Pina. En Santa Lucía con la organización Daniel Martínez. Y hoy se van las dos entradas, ¿eh? Los dos tickets. Y si todavía no participaste, ¿eh? Porque participan todos los mensajes de la semana. Y todavía no mandaste nombre completo, número de cédula, participo por las entradas a Mita Pina con el mega almuerzo este domingo, ¿eh? Y hoy, antes de cerrar el programa,

vos todavía no te animaste, estás a tiempo. Abrí ese baúl, sin miedo al éxito, y elegí esa fotito que más te guste, que más resuene, que más genere por dentro,

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0: Gonzalo, pasar una copa de vino para Hugo Moreira en su cumple. Gracias, abrazo grande, José Enrique. Abrazo grandote, querido amigo, gracias por estar ahí. El abrazo grandote para Huguito Moreira.
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0: El abrazo grandote, a disfrutar, ¿eh?

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0: los queridos amigos que andan laburando palo y palo como siempre. Abrazo enorme, mi locos, buen fin de por allí.
1: Despierto y me pregunto si es que a ti también te pasa.
2: Buenas tardes, Juan Gonzalo Alonso,
0: y el viernes. Hola, Washington de San Ramón.
2: Llegó el viernes. Y en el fin de semana, por supuesto que este fin de semana tenemos joda.
0: ¡Eso!
2: Pues ya van varios fines de semana que no hemos mantenido en la lista.
0: ¡Guardaditos!
2: Así que bueno, si Dios quiere nos veremos por ahí.

0: ¡Eso!
1: A disfrutar y a pasarlo bien.
0: ¡Claro que sí!
1: Un abrazo grandote para ti y para toda tu audiencia. Saludos de Manda Washington de San Ramón.
0: ¡Abrazo, mi loco! Gracias por estar ahí, mi negro, ¿eh? Beso grandote para Graciela. ¡Claro que sí! Nos vemos prontito, si Dios quiere, ¿eh?
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3: Hola, Gonzalo.
0: ¿Cómo andas, Mabem?
3: Pasame la medallita por Cabanda.
0: Bueno, dale.
3: Un beso para vos y toda la audiencia.
0: Gracias, beso grandote.
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5: Gonzalito, ¿cómo estás?
0: ¿Cómo andas, bien?
5: ¿Por ahí?
0: Muy bien, por suerte.
5: Mira, ¿me podés pasar el tango Queriéndote por Olga del Grossi?
0: Bueno, dale.
5: Para dedicárselo a mi compañero, Hugo, de acá, mi compañero.
0: Buenazo, que me cae muy bien. No digan más nada por la duda, pero
5: me voy a olvidar el apellido, Gonzalito, ¿viste? Estoy grande, ya me olvido de todo. Qué desastre. Bueno, que tengas linda tarde, saludos por ahí a todos los chicos.
0: Gracias, corazón.
5: Y para los oyentes también saludos, para los oyentes que estén escuchando.
0: Eso, vamos con todo.
5: Que tengan linda tarde todos. Estoy medio distraído haciendo una cosa y
0: ¿cómo te viene el amor, Aide? ¡Ay, ay,
5: bueno,
0: ay!
5: Bueno, Gonzalito, chao, que estás lindo.
0: Beso grandote, gracias, corazón, ¿eh? Abrazo para ustedes y a disfrutar.
6: Andan,
0: Nerina, ¿cómo anda, corazón?
6: Estoy mejor un poco la rodilla, pero
0: bien, excelente, mejor a cuidarse.
6: Mi hijo Damián, el grande que vive en La Paz.
0: Ajá, mirá.
6: Qué lindo, vos te ayer, dice que pasaste a Lucas Hugo.
0: Pero, ¿viste?
6: ¿Viste que Chacho Ramos nombra a Margarita? Ponemos algo de Chacho Ramos, yo que sé.
0: Bueno,
6: yo
0: se viene un ratito.
6: El mate, no sé. 3 años.
0: Eso, andate, corazones. Un abrazo enorme, gracias por estar ahí. A cuidarse y a disfrutar el fin de.
7: Buenas tardes, ¿cómo está la barba? ¿Cómo está la barba?
0: ¿Cómo anda Canario Positivo?
7: Bueno, quería pasar a mandarles un saludo ahí a la barba del tomate, ahí al cavernícola, Pinchito y al otro que debe andar ahí en la vuelta.
0: ¡Ape!
7: Y que no se aflijan por la deuda del salchichón, no pasa nada. Hace 8 años que no hay un salchichón, dejaron de carnear, así que ustedes pueden imaginar qué es.
0: ¡Ya ni se acuérdate!
7: Voy a mandarle un saludo al Patito, al Cita, al Luis Hernández, la compañera, al Chato Paniza, al Dani Flores, al Walter Pelufo, a Vilma Diego de Ferseca.
0: ¡Eso!
7: Y si podés pasarme, ¿qué pasó, Cachamay?
0: ¡Vamos, carajo! ¡Abrazo enorme, mi loco, eh! Vamos para la patrona a disfrutar por allí. No te digo laburar, a disfrutar, eh.

0: Edison Bendancor, gracias. Un abrazo enorme, querido amigo. Gracias a vos por estar ahí, que va participando.
1: Estelita,
0: ¿cómo anda, corazón? Eso, vamos,
1: bueno, llegó el fin de semana.
0: Exactamente.
1: Y ya pronto, pronto nos podremos ver a todos. Qué suerte, no poder conocer a todos. Bueno, para saludar a todos mis hermanos, mis hijos, y especialmente para Miguel, para toda la audiencia hermosa, para vos.
0: Gracias, corazón.
1: Y para Carmen, que ayer fue al médico. Y que se mejore, que se cuide, la pierna. Y bueno, vamos arriba con esa radio.
0: Eso, vamos con todo, corazón, ¿eh?
1: Ay, Cocucho, que hace tiempo que no lo escucho.
0: Ah, anda ahí también. Un saludo
1: para mi sobrino Cocucho.
0: Eso.
1: Y su señora Fátima, pero hace tiempo que no lo escucho. ¿Qué le pasa, Cocucho?
0: Anda por allí, el amigo.
2: Tiempo ya no
0: pasa. Beso grandote, corazón, ¿eh? No sabía nada. Gracias por la compañía, como siempre. Ahora se para el Miguel. Nos vemos pronto.

0: Buenas tardes, Gonzalo Alonso. Acá te saluda el Pocho Méndez para desearte que tengas una buena jornada.
1: Gracias, Pocho.
0: Que termine bien el día. Para mandarle un abrazo grande a mi amigo el Patito, a Estefano, a Alcita, a Pompito.
1: ¡Eso!
0: A todos los que me conocen, a Leo Clementino de acá de la 48, al profe de la piedra, a mi vecino.
1: ¡Eso!
0: Y bueno, y a todos los que me conocen, un abrazo grande y que tengas una buena jornada.
1: ¡Gracias! ¡Vamos!
0: Un abrazo para ti.
1: ¡Gracias, para Pocho! ¡Abrazo enorme, mi loco, eh! No pasa, ¡gracias por estar ahí como siempre! ¡Vamos con todo, eh! Un abrazo grandote para el amigo Martelo, que anda por allí del otro lado también, recuperándose. ¡Un abrazo grandote, eh! ¡Vamos con todo!
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3: ¡Gonza, Gonza!
1: ¡Willy! ¡Claro, mi loco!
3: ¡Está full!
1: ¡Vamos!
3: No sé decir lo que cambió.
1: ¡Bien!
3: ¡Música! ¡Cada vez somos más! ¡Dura
1: la capucha!
3: Hay que saber disfrutar de buena música toda la tarde, ahora hasta las 5.
1: ¡Vamos!
3: Mando un saludo ahí al rancho del Willy para... Jesús, de video, un escucha nuevo que te vas a hacer.
1: ¡Opa, mira! ¡Abrazo, Jesús!
3: Mandale. Estoy afónico. Llegó el viernes, saludos.

0: cantante Piloco. Gracias por estar ahí, ¿eh? Un abrazo para Jesús, bienvenido entonces.
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0: Buenas tardes, ¿cómo andás? ¿Me podés pasar un tema de Beto Orlando? Gracias, saludos, Andrea. Gracias por estar ahí, ¿eh?
1: Ese soy yo.
2: Tarde, Gonzaco.
0: Luis, querido.
2: Hoy es viernes.
0: Sí, señor.
2: Lo sabe, vamos arriba.
0: ¿Cómo andás? Nosotros
2: estamos esperando que comience ese programa, bendito, porque así nos distraemos la tarde.
0: ¡Vamos!
2: Hoy es viernes, mañana me voy a romper los ojos durmiendo. ¡Opa! Hasta las 12 del mediodía, más o menos.
0: ¡Qué lindo!
2: Y nada, acá, excelente. Con mucha calor. Acá hace mucha, mucha calor.
0: ¿Mirá?
2: Impresionante calor. Así que bueno, vamos arriba, Gonza, vamos arriba.
0: ¡Vamos, Guille!
2: Y pasame un temita ahí de Cotopaxi.
0: Bueno, dale.
2: Lo que vos quieras.
0: Buenazo.
2: Un abrazo grande y que tenga buen fin de semana, loco.
0: Gracias, Guille.
2: Que pase muy lindo. A todos en general.
0: Abrazo, grandote, desde Sarasota, allá en Estados Unidos. Abrazo, grandote, mi loco, ¿eh? Y claro, la otra cara, ¿no? De la moneda. Nosotros acá con el invierno. Y por allá con unos calores. ¡Que ve María, Buris! Abrazo, grandote, ¿eh? Gracias por estar ahí. Vamos con todo y a descansar mañana. Claro que sí. También se presta el fin de para eso.

0: Pero, ¿cómo estamos, mi amigo Gonzalo?
1: ¿Cómo andas, Adri? ¿Cómo estamos, corazón?
0: Por acá hay un viernes que está un poquito ventoso, pero salió el sol.
1: Eso, excelente.
0: Quieras o no, el sol alegra a todo el mundo.
1: Pone una sonrisa.
0: Claro. Vamos, mi amigo.
1: Vamos,
0: ¿Cómo ha pasado? ¿Cómo llegamos el viernes?
1: Era un lujito, miré.
0: Cansado de la semana, pero bueno.
1: Exacto, con el trajín de la semanita, todo, pero.
0: El viernes, ¿cuál por lo sabe? Pasame algo de Ricky Maravilla, Gonzalo.
1: Bueno, dale.
0: Que vaya para todo lo que escucha de Corazón Latino y en especial para Pato, para su compañera. Y bueno, y para todo Paraje Noya, que también tenés algunos escuchas por allá.
1: Exactamente.
0: Para todo lo que es la estación Migue. Todos prendidos al Corazón Latino y al Gonzalo Onza.
1: ¡Vamos!
0: Mi amigo, mandale cumbia.
1: ¡Claro que sí! ¡Vamos, Adrián! Un beso grandote para vos, para toda la familia por allí. ¡Qué linda esa energía! ¡Vamos con todo! Hola, buenas tardes, Gonza, ¿cómo estás? La zona del Pintado, Florida. Ahora Carlitos Piñeirú en Cuatro Piedras, su compañera Romina. El tema puedes contar conmigo. Beso grande, Romy. Abrazo grandote para Carlitos también, Gracias por estar ahí. Buenas tardes, Gonzalo. Espectacular el programa. Me agendas para mi tapera, Lourdes Cedrés 071-8. Beso grandote, Lourdes. Gracias por estar ahí. Queda participando.

0: Hola Gonza, quisiera escucharte por Jesse Uribe. Matemos las ganas y voy por la entrada a mi tapira. Ricardo de Costa de Pando 060-5. Abrazo grandote, querido amigo. Gracias por estar ahí. Queda participando también, ¿eh? Vamos arriba con todo. Don Gustavo Centurión, ¿cómo le va?
1: Buenas tardes, Gonzalo, ¿cómo andás?
0: Muy bien, ¿usted?
1: Un tema de Sebastián, arriba los corazones.
0: Bueno.
1: Acá, para las cerditas de Formen.
0: ¡Eso!
1: Está frío, che, ¿se vendrá el agua?
0: ¡Ah!
1: Gonzalo, y otra pregunta, ¿cuándo va a ser un sorteo de los chorolos? ¡Queremos comer!
0: ¡Opa!
1: ¡Tenemos
2: hambre! ¡Heredero para vos!
0: En cualquier momento volvemos a hacer el sorteo de los chorolos junto a los Bianchi, ¡claro que sí!
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0: Una sonándote para la cebrita por allí, que están laburando, che.

0: Buenas tardes.
1: Luisito, ¿cómo estamos, mi loco?
0: Tranquilo, vamos arriba.
1: Llegó
0: el viernes.
1: ¡Eso!
0: Mi cuerpo lo sabe.
1: Sí, señor, claro que sí.
0: Bueno, pásame por Sonido Caracol.
1: Ajá.
0: En la voz del gran Chacho Ramos.
1: Ajá.
0: Amiga mía, Dios. Vamos arriba, gol.
1: ¡Vamos,
0: Bueno, y viste que subí un videito ahí bailando, ¿no?
1: ¿Cómo andás para el baile? ¿Cómo andás para el bailecito, Luisito? No,
0: bueno,
1: muy bien,
0: vamos
1: muy bien.
0: Arriba, gol. Un abrazo grande. Y que viva el amor.
1: Eso, claro que sí. ¡Vamos, Luisito! No, muy bien, aquí bonita, ¿no, Luisito? Tirando pasitos y todo. Qué linda ver a un montón de amigos que están ahí del otro lado, además que nos acompañan tarde a tarde, que van disfrutando,
2: mando la hora y la ubicación,
1: y van compartiendo sus cositas lindas,
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1: ¡Opa!
3: 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Ahí tenía 16 añitos.
1: ¡Toma, pavo!
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1: ¡Beso grandote, Gloria Teresa! Me manda fotito del baúl. ¡Qué juventud, Gloria Teresa! ¡Beso grandote, corazón! ¡Gracias por estar ahí!
4: Hola, buenas tardes, ¿qué tal?
1: Buenas tardes.
4: Me gustaría pedir un tema para mi hermano Horacio Barriento, que hoy está cumpliendo años, para bailar de casino.
1: ¡Bueno! ¡Beso grandote para ti! ¡Un abrazo enorme! ¡Para el cumpleañero! ¡Gracias por estar ahí, eh! ¡Vamos con todo a seguir disfrutando!

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0: bailar casino. Anteriormente,
1: la Donaciati del Grossi,
0: queriéndote que tanguito, ¿eh? Pasó Capullo y Sorullo, para Benicio Ferreira en Rincón de la Bolsa, que le estaba solicitando el abrazo grandote. Pasó Cabanda, también la medallita.
2: ¿Dónde está María? ¿Dónde está Fernando?
0: A la oreja de Van Gogh, temita que habíamos quedado viendo de ayer.
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0: Vamos con más comunicación, 098-71-1600. 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
1: Hola, Gonza, acá estamos a full con Corazón Latino. El amigo Cristian te agradece que ya lo saludaste. Quiere que le pases el chupachichi. Y Nela, algo de Gilda. Abrazo grande y saludos a la audiencia. Pablito León y de las Piedras. Vamos, Pablito querido. Abrazo grandote, mi loco, ¿eh? Para vos, para el Cristian. Beso grandote para Nela. Gracias por estar ahí como siempre, ¿eh?
0: ¡Qué camarón! ¡Que se duerme! ¡Se lo lleva la corriente!
2: Gonzalo, buenas tardes.
1: ¡Chato, querido!
2: Bueno, quiero mandar un saludo para vos, un saludo para el Gualde.
1: ¡Eso!
2: Para Daniel Flores. Ajá. Para Walter Cardoso.
1: ¡Eso!
2: Para el Pato. Para ajá. Elsa.
1: ¡Eso!
2: Bueno, y bueno, un saludo para todos los demás.
1: ¡Eso!
2: Por igual. Y bueno, pasame, si podés, ajá, una cumbia campera, porque, bueno, la de los trapos la pasaste ayer.
1: Sí, señor.
2: Pasame la cumbia campera, la que vos veas.
1: Bueno, dale, buscamos ahí, algo. Si podés. Sí, señor, claro,
2: bueno,
1: que sí.
2: Buen fin de semana para todos. Y un saludo, un abrazo. Con mucha salud para
1: eso,
2: todos.
1: ¡Excelente!
2: El Chato para Isaka. Ah, y para el Canario también positivo.
1: ¡Eso!
2: No. Un saludo muy grande. Vamos arriba.
1: ¡Vamos!
2: Vamos firme en las podas. Vamos, qué vamos. Lindo. Las tijeras están...
1: Están rojas,
2: chau, chau, buen fin de semana.
1: Abrazo, Chato. Buen fin de mi loco por ahí también, ¿eh? Abrazo para toda la familia. Abrazo grandote para el Ganso del Rincón. La barra de la farmacia Martino que anda por así también. La cantora de los 1600.
3: Hola, Gonza.
1: Rosario, ¿cómo,
3: ¿cómo
1: estamos, corazón?
3: No, y con este tiempo tan raro.
1: No afloja, se lo tiró.
3: Para mí que va a llover y mucho.
1: ¿Sí? ¿Será?
3: Para alguien sirve.
1: Exacto, también.
3: Para otros que tienen viaje y todas esas cosas lindas, no.
1: No acompaña, el aire libre no acompaña la realidad.
3: Estoy muy dolorida, Gonzalo. Muy dolorida.
1: Vamos arriba, corazón, ¿eh?
3: Un abrazo muy grande y para los que escuchan. Y vamos arriba, Gonzalo.
1: Claro que sí, vamos, corazón, ¿eh?
3: Poder estar bien, Gonzalito. Con tu alegría, Gonzalo. Con esa alegría que mueves montaña, Gonzalo.
1: Gracias, corazón. Muchísimas gracias.
3: Poder a mí cuando yo era chica. Corría por todos lados, pero lamentablemente se terminó.
1: Vamos arriba, corazón. Te mando un abrazo grandote, bien abrazado.

0: abrazo grandote de toda esta hermosa familia continental que está acá acompañándote, obviamente.
1: Como dicen que no se goza, que no se goza, que no se goza.
2: ¿Cómo está? Buenas tardes.
0: Buenas, buenas.
2: Muy bien, todo muy bien, el trópico. Un día te voy a ir a acompañar al show.
0: ¡Opa!
2: Excursiones que hacés.
0: ¡Claro que sí!
2: Camacho acá del Sauce.
0: ¡Vamos, Juan!
2: Pásame algo. Está todo lindo, ¿viste?
0: Ajá.
2: Por casino, si tenés.
0: Bueno, dale, cómo no.
2: Bueno, un gusto, quiero conocerte personalmente.
0: Gracias, mi loco, ya se va a dar, claro que sí.
2: Tiene un corazón de amistad que es inmenso. Bueno, grande. Conservalo.
0: Gracias, Juancito.
2: Y que sigas adelante.
0: Abrazo enorme, mi loco, ¿eh? Muchas gracias por el mensaje, gracias por estar ahí.
1: Pero el pato que
0: sea lo que sí, ya se va a dar.
1: Se coló por el.
0: Se vienen muchas cositas lindas, si Dios quiere.
1: Y decía
0: y muchas oportunidades para compartir todo junto con esa gran familia continental, ¿eh? Y gracias a todos ustedes por esa energía divina, por querer conocerse, querer disfrutar. Y en busca de esos momentos vamos a ir. Buenas tardes, Gonzalo. Si podés me pasas el tema del chat orgullosa, voy por la entrada. Pitapera Nelson 309-12. Gracias, un abrazo. Un abrazo grande, querido amigo. Gracias por estar ahí. Queda participando. Buenas tardes, feliz fin de semana. Saludos para todos. Estela Llevert. Gracias, amigos. Feliz fin de para ustedes también, ¿eh?
3: Hola, hola, Gonza. Pasame un temita ahí, ese que dice, no quiero trabajar, porque ya hoy, cumpliendo los 60, ya paso por el lado de los jubilados, Gonza. ¡Vamos arriba, Gonza!
0: ¡Grande, Hugo! ¡Feliz cumple, mi

0: Gonzalo.
1: Dani Flores, ¿cómo andas?
0: Buenas tardes, Gonzalo.
1: ¿Cómo estamos, Miloco?
0: Quería pasarle saludos pa al Chap, a Eduardo,
1: ajá,
0: a Pombito,
1: eso,
0: al Canario Positivo,
1: ajá.
0: Si me podía pasar esta de Lucas Hugo y el Bayano, está como este, Fernet con Coca.
1: Fernet con Coca, dale, buenas son.
0: Gracias, Gonza.
1: Vamos,
0: gracias,
1: mi loco, Gracias, vamos con todo,
0: Gonza, me olvidaba.
1: ¡Papá!
0: 3.304.140/1. Me quiero meter el riñón en fin de semana.
1: ¡Mujeres! ¡Vamos, dale! ¡Un abrazo enorme, mi loco, Gracias por estar ahí, quedas participando.

0: Gonza. Acá estamos activando como todos los días, prendidos al programa para cortar la tarde. Un abrazo apretado, saludos. El Paco. Y andará el Franco por ahí. Vamos, Paco querido. Abrazo grandote, de Florida.
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0: Vamos con todo, abrazo grande para toda la gente de la Piedra Alta, que es muchísima, la que nos acompaña.
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0: Buenas tardes, Gonzalo. Me pasás de Pato la olla porque guay. Para mi señora Sara y su hermana María. Saludos, Elvio. Y vamos al Progri Nacional. Abrazo, Elvio. Gracias por estar ahí, mi loco, Abrazo para toda la familia.
2: Buenas tardes, señor. ¿Cómo le va? ¿Qué pasa? Es un tema y gusto suyo, ay.
0: Bueno, ¿cómo no?
2: Es que, saludos para todo.
0: ¡Eso!
2: Y quema chorizo.
0: ¡Ah!
2: Para el puma. El quema chorizo para el puma.
0: ¡Ah! ¡Ah! ¡Está,
2: no, está! No, pero para el puma, sí. ¡Dá un abrazo!
0: ¡Vamos, canal!
1: Porque el petiso.
0: ¡Abrazo grandote, mi loco, Gracias por estar ahí. Néstor Rojas, ¿cómo le va? Buenas tardes.
3: Hola, hola, hola. Gonza, ¿cómo andamos?
0: ¿Cómo anda, corazón? ¿Cómo andamos?
3: Todo impecable. Bueno,
0: muy bien, muy bien.
3: Todo tranqui. Acá, lavando puerro, preparando carga de nuevo con el mercado.
0: Toma, pavo.
3: Adelantando la carga, porque como dan agua, algo mañana. Asentamos hoy para.
0: Ajá, hay que adelantar.
3: Guardamos la cámara y tenemos carga para luz.
0: Eso, excelente.
3: Bueno, impecable el programa, como siempre, todo bueno.
0: Vamos.
3: No te pido nada, porque la verdad todo impecable. Eso sí, ya empecé a hacer dieta.
0: ¡Apa!
3: Empecé a hacer dieta.
0: ¡Opi, mira!
3: Ya empecé a hacer dieta. Ah, sí. Pues con todas esas cosas ricas que vamos a tener el 22.
0: ¡Ay, mamá!
3: ¡Está loco!
0: ¡No!
3: ¿Con qué vamos a comer todo
0: eso? Una semanita para cuidarse,
3: Bueno, Gonza, la verdad que bárbaro todo. Impecable
0: loco,
3: este programa, como siempre, como todos los de ustedes. Bueno, un abrazo grande para ti. Para toda la audiencia y a todos los oyentes. Y vamos arriba a la Continental.
0: ¡Grande, Néstor! Abrazo grandote, mi loco, Gracias por estar ahí como siempre. Abrazo para toda la familia. Nos vemos prontito si os quiere.
4: Aquí te mando la foto, los recuerdos de la escuela.
0: ¡Opa!
4: Con mis dos hermanos.
0: ¡Mira!
4: Y yo estaba en primer año.
0: Ajá.
4: Y tendrá 48, 49 años la foto esta, más o menos.
0: Ufa.
4: Bueno, que pasen lindos, saludos a todos, general. Que pasen bien.
0: Chao, chao. Abrazo grandote, querido amigo. Muchísimas gracias por abrir ese baúl. Hermoso recuerdo. Gracias, querido amigo, por compartirlo, Abrazo grandote para vos, para toda la familia por allí. ¡Ariel Coco Pagliano! ¡Tantos días! ¿Cómo anda, mi loco? Buenas tardes.
5: ¿Qué haces, Gonza? ¿Todo bien?
0: ¿Cómo anda usted?
5: Viento, varo,
0: ¡sopla,
5: viento, varo. Se viene un terremoto, Gonza.
0: ¡No, para
5: bueno, vamos arriba, Gonza!
0: ¡Pa tanto!
5: ¡Pasalos algo ahí, Gonza!
0: Bueno, dale.
5: ¿Qué pasó, Cachamán? ¿Qué pasó, Cachamán?
0: Bueno, dale.
5: ¿Lo podés pasar ese?
0: Sí, pasadito, señor.
5: Para Elsa.
0: Ajá.
5: Para Valdemar Cabejo, para Mabel.
0: Esa.
5: Para Marcele.
0: Ajá.
5: Para Jean Sauce, a Oscar.
0: Esa.
5: Bueno, para todos.
0: Ahí está.
5: Bueno, vamos arriba.
0: Vamos, Coco,
5: de Tala.
0: Papá.
5: Para todo lo que escucha. Para Farulo.
0: Ajá.
5: Allá en la Ruta 7, por allá Danilo Duque.
0: Ajá.
5: Por allá por Barranca, por la Costa del Tigre.
0: Ajá.
5: Bueno, para todos. Un abrazo grande, Gonza. Vamos arriba, Gonza.
0: Vamos, Coco, Abrazo grandote, querido amigo. Para vos y para toda esa barra que anda por ahí, Vamos con todo, buen fin de disfrutar.
6: Buenas tardes, Gonzalo.
0: Buenas tardes, María Luisa. ¿Cómo le va?
6: Si eres tan amable, te solicito el tema.
0: Ajá.
6: El campanero.
0: Bueno, dale.
6: Te agradezco.
0: ¿Cómo no?
6: María Luisa de San José.
0: Muchas gracias.
6: Saludos.
0: Beso grandote, corazón. Buen fin de por allí,
7: Buenas tardes, Gonzalo. Buenas tardes.
0: Buenas tardes. Hola. Muy bien, ¿ustedes?
7: Bueno, quería mandarle un saludo a los primitivos, especialmente al Pocho.
0: Muy bien.
7: Que siga podando nomás, que los picapalos siguen podando. Todavía falta mucho para terminar.
0: Ajá.
7: A ver si nos vienen a ayudar algún día.
0: ¡Apa!
7: Que se acuerden de nosotros.
0: Se mueven poquito, che.
7: Bueno, que pasen bien. Un buen fin.

0: equipo. Buen programa. Muy buen viernes. Saludos, Alfonso. Abrazo, Alfonso, querido. De Ciudad del Plata. Abrazo grandote, mi loco, ¿eh? Gracias por estar ahí, por la comunicación. Y buen fin de...
1: Bueno, Gonzalo, llegamos al fin de semana.
0: Exactamente.
1: Bueno, deseo que pases un lindo fin de semana.
0: Muchas gracias.
1: Y bueno, y parece que el tiempo ahí se está quedando medio quieto, vamos a ver qué pasa.
0: Exacto, ahí.
1: Un beso grande a toda la audiencia, especialmente para ti.
0: Gracias, corazón.
1: Bueno, y será, si Dios quiere, hasta el próximo lunes. Que pases muy linda jornada hoy, porque el día está, va, acá en Las Piedras está bastante accesible.
0: Exacto.
1: Todavía no llueve, no ha llovido.
0: No llueve,
1: ¿verdad?
0: Exacto.
1: No hay sol, pero está lindo porque no hay frío.
0: Exactamente.
1: Bueno,
0: está
1: besote llevadero. grande.
0: Gracias, Nair. Abrazo grandote para ustedes, ¿eh? Beso enorme para el CIA también. Gracias por la compañía de siempre. Y a disfrutar y a cuidarse el fin de... ¿eh?

0: Gracias. Un abrazo grandote para ustedes, ¿eh? Gracias por estar ahí, gracias por el mensaje, ¿eh? Hola, Gonza, ¿cómo vienes? Y un poco de frío, si tenés la leona. Para saludar a toda la audiencia, el vero Luis de Mendoza, chicos. ¡Que viva el amor! Un abrazo grande, querido amigo. Gracias por estar ahí, mi loco, ¿eh? ¡Vamos con todo!
1: Hola, Gonzalo, ¿cómo te va?
0: ¿Cómo andas, Tere?
1: ¿Cómo
0: estamos, corazón?
1: ¿Me puedes pasar un tema de Fede Roja?
0: Bueno, dale.
1: Gracias, saludos para ti y para toda la audiencia.
0: Muchas gracias, corazón.
1: Y feliz fin de semana para todos.
0: Gracias igualmente, besote enorme y a cuidarse.
2: Buenas tardes, Gonzalito y audiencia.
0: ¡Oh, José Pedro!
2: Como siempre, yo escucho todos los días.
0: ¡Gracias, mi loco!
2: Soy vitalicio, escucho los toda la programación de la tarde, la escucho en la madrugada. Tanto el corazón latino como el sur. Después sucesos, gente.
0: ¡Eso! Etcétera. ¡Claro que sí! ¡En toda la región!
2: Sí, muy lindo el programa con toda la audiencia en general. Les habla Pedrito acá de Los Altos de Solimar. Un salito, ¿me pueden pasar en un enganchado por los indómitos blanquillos?
0: Bueno, dale.
2: Está cumpliendo años mi señora Jessica.
0: ¡Opi! ¡Mirá qué lindo!
2: Un abrazo grandote para toda la audiencia. No saludo a nadie porque lo escucho todos los días, ¿no?
0: ¡Esa!
2: Saludo en general. En general saludo a toda la audiencia. Tanto caballeros como damas. Aunque no las conozca, pero la palabra lo indica, ¿verdad? ¿No?
0: ¡Claro que
2: muy
0: sí!
2: Muy bien, Gonzalito. ¡Ah! Un abrazo grandote para todos.
0: Gracias, Pedro, querido. Abrazo grandote, ¿eh? Una voz para la patrona a disfrutar por allí.
3: Gracias por la rambla.
0: Gracias por estar siempre, ¿eh?
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0: Gonzalo, si podés, me pasas por Lindo Bravo. Un beso y una flor. Gracias, Cristina de la Chinchilla. Beso grandote, Cris. Gracias por la compañía siempre, ¿eh? Hola, Gonzalo, ¿cómo andás? Acá estamos podando viña en la costa de Pando. A ver si la barra mete, porque si no nos agarra la vendimia. Están hablando de pollera nada más. En vez de meter tijera, pasales el tema de la tanga chiquitita. El amigo Guillermo nos manda el mensaje por acá. Vamos, Guille querido. Luchando con esa barra, che.
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0: Gracias por la compañía, vamos con todo, eh.
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5: Buenas tardes, Gonza, ¿cómo andamos?
0: ¡Marcha! ¡Divito, querido! ¿Muy bien usted?
5: Bueno, ¿en qué anda? El fin de semana.
0: ¡Eso!
5: Bueno, Gonza, saludo para toda la audiencia ahí.
0: Sí, señor.
5: Hola, Marujita.
0: ¡Beso, Maru!
5: Está prendida ahí.
0: Sí, señor.
5: Y bueno, loco, echale cumbia nomás.
0: ¡Y le damos,
5: estamos,
0: eh!
5: ¡Firme los dos!
0: ¡Vamos,
5: Gonza! ¡Tachando los días para llegar al 22!
0: ¡Mirá,
5: vamos,
0: mirá!
5: Estos cuerpos son aceitados ya para...
0: ¡Ay, ay, ay!
5: ¡Vamos, vamos con todo, Gonza!
0: ¡Vamos!
5: ¡Buen fin de semana! Abrazo grande, que pasen linda tarde.
0: Abrazo, Dieguito querido. Me

0: Pero ¿cómo estamos, Josa, querido?
1: ¡Carlito! ¿Qué está haciendo
0: la noche? No sé, cosa rara. Está medio raro este pito.
1: Está raro, porque está ventoso por momentos.
0: Por momentos se nubla, sí. ¿En qué termina esto, mi amigo? Ni idea.
1: Solo Dios sabe, mi
0: amigo. Juan Cardoso, Juan de Barro Blanco, a Juan Mañana, a la gente allá de Los Mugiros.
1: ¡Eso!
0: A la gente de Yanquiré. Un abrazo grande, Gonza, querido.
1: ¡Vamos, Carlito!
0: ¡Qué punta la Continental!
1: ¡Eso!
0: Algo de Fernando de Madariaga. ¡Vamos que vamos, Gonza!
1: ¡Vamos que no perdemos, Carlito!
2: En esa marra.
1: Eso, andate para María Elena.
2: Que ando amando una cosita.
1: Para gracias por estar ahí como siempre, ¿eh? ¡Vamos con todo!
2: Un poco de agua bendita.
3: ¿Qué gusto escucharte, Torbellino Corazón Latino?
1: Gracias, bueno, Elcita. ¿Cómo estamos, corazón?
3: Que vaya un abrazo apretado para Juancho, mi compañero Patito.
1: Eso.
3: Y para todos los escucha Corazón Latino.
1: Ajá.
3: Para los que estamos ahora y para los de la noche.
1: Eso.
3: Un abrazo bien apretado, lleno de amor. Con gusto, chocolate, como digo yo, otro para ti, para Ali, para los chicos, y que todos tengan un buen fin de semana. Bueno, si me podés pasar los enganchaditos de Ricky, que está como para mover el esqueleto.
1: ¡Excelente!
3: Viernes,
1: ¡eso!
3: Y el cuerpo lo sabe.
1: ¡Vamos, claro!
3: ¡Abrazo de ese, que viva el amor!
1: ¡Beso enorme! Querida amiga, gracias por la compañía, ¿eh? A disfrutar el fin de...

Muy buenas tardes, Gonzalo. El programa espectacular, manotas para mi tapera. Luis Pérez, 62210. Abrazo, mi loco. Abrazo, querido amigo. Gracias por estar ahí, queda participando. Gonza, ¿cómo están? Hermosa suena esa radio. Felicitaciones a seguir así. Quiero saludar a mamá, alguien que siempre te escucha, igual que yo. Saludos, viejita, Juanita, de Andrea, cuidarse del frío, saludos. Beso grandote, André. Muchas gracias por el mensaje, gracias por estar ahí siempre. El beso grandote para Juanita, que nos acompaña también todas las tardes. El beso enorme para toda esa familia hermosa, ¿eh? Gracias por hacernos saber que andan por ahí del otro lado.

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0: con el electrónico. ¡Qué guay! ¡Pato a la olla! ¡Pasado ya es Uribe! ¡Matemos las ganas!
1: ¡Escúchame, corazón!
0: ¡Pasó Gilda Paisaje! ¡Pasó Caracol! ¡Qué viernesito, eh! ¡Qué viernesito para mi amigo el Patito también! ¡El abrazo grandote! ¡Para mi

0: escucha.
1: Esa.
0: Vamos arriba, corazón latino.
1: Vamos, Juancito, ¿eh?
0: Hoy es viernes.
1: ¡Sí! Mi cuerpo lo sabe.
0: Buen fin de semana para todos.
1: Igualmente, Juan. Abrazo grandote, mi loco, ¿eh? Gracias por estar ahí.
2: Buenas tardes, Gonzalo. Mira, acá estamos trabajando otra vez.
1: Hombre, excelente. Sopla, ¿eh?
2: Estoy mejor, por suerte, de nervio asiático y bueno.
1: Ah, a cuidarlo, cuidarlo, ¿eh?
2: Es la que siempre se preocupa por mí. Y bueno, y a todos mis compañeros. Y bueno, un abrazo para todos. Y pásame, si podés, que hace tiempo que no lo escucho, el viejito jubilado.
1: El viejito jubilado, vale.
2: Cualquier tema lo que.
1: Buenazo.
2: Dale, gracias, Gonzalo.
1: Beso grandote, María del Carmen. Gracias a ustedes por estar ahí, ¿eh? Cuidar ese ciático. Una changa, ¿eh? Ay, ay, ay.

0: Buenas tardes, Gonza.
1: Buenas, buenas. ¿Cómo anda, mi loco? ¿Cómo estamos?
0: Hay orden, ¿eh?
1: Señor.
0: Hay orden, sí, claro. Señor. Ah. Hay orden de no aflojar.
1: Está clavado, hijo.
0: Bueno, vamos arriba, ¿eh? Que hoy es viernes, que vamos culminando la semana. Eso. Tremendo día para terminar la semana, sí, señor. Bueno, te paso a comentar que hoy mi hijo hizo la pelea que le faltaba para clasificar a la final.
1: ¡Opa! ¿Ahí?
0: De Kimbox.
1: ¡Opa! ¡Mirá qué lindo!
0: Ya tenemos asegurada la medalla de plata para el Uruguay.
1: Vamos
0: arriba en el Panamericano de Chile.
1: ¡Vamos!
0: Bueno, un abrazo grande y estaría para escuchar algo de Sonido Cotopaxi.
1: Bueno, dale.
0: Buenazo, muchas gracias. Un
1: abrazo.
0: ¡Vamos,
1: Julito! ¡Abrazo grandote!
0: Gonzalo, yo de nuevo. Sí. Recién me llegaron la noticia de que el otro competidor, Álvaro, también ganó.
1: ¡Opa!
0: Pasó a la final también.
1: ¡Mirá qué lindo!
0: Dos uruguayos a la final de Kimbox.
1: ¡Toma, pavo! ¡Qué lindo!
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1: ¡Abrazo grande, Julito Cardoso! Muchas gracias por compartirlo. ¡Qué lindo! ¡Mandale la felicitación!

0: más experiencia para seguir para adelante, mi loco. Un abrazo para toda la familia, ¿eh?
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0: me? Buenas tardes, Silvi, ¿cómo te va?
2: Buenas tardes, Gonzalo, ¿cómo andás?
0: ¿Cómo anda, corazón?
2: ¿Cómo anda por ahí? ¿Todo bien?
0: Muy bien, ¿usted?
2: Bueno, para saludarte a ti, a toda tu familia.
0: Muchas gracias.
2: A Javier o Matías. A toda mi familia, a todos los radioescuchas. Y un muy feliz cumpleaños para Hugo Moreira.
0: Exactamente.
2: Que los cumpla muy feliz. Bueno, arriba corazón latino, no te pido nada porque la música está buenísima.
0: Gracias, sí. Muy bien. Vamos con todo, ¿eh?
2: Así que buen fin de semana para todos.
0: Muchas gracias, besote enorme, corazón. Gracias por la compañía. Beso grandote para Vero y para Pati también, ¿eh? A seguir cuidándose.
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3: Gonzalito, quisiera escuchar los 100 años de Macombo. Un abrazo grande para Rosario. Vamos arriba, Rosario, eso, que no está sola.
0: Exactamente.
3: Y podés escuchar la radio. Y podés escuchar nuestras voces, que te queremos, que te escuchamos. Y Gonzalito es lo máximo. Siempre podés escribirle a él.
0: Exactamente.
3: Durante el programa, también fuera del programa. Si tenés el número, Gonzalito siempre te va a acompañar con esa dulzura. Es un nieto de corazón de todas nosotras.
0: Qué lindo, un abrazo, gracias,
3: grande
0: corazón.
3: Para toda la audiencia en general, para todos, para Rubito. Ay, estamos a fin de semana. Estamos en vísperas del otro viernes, por favor. Bueno, mucha salud para todos, buen fin de semana, cuidarnos mucho, mucho. Y en general, no quiero nombrar a nadie más porque se me van a quedar algunos y algunas afuera y no quiero, porque están todas guardaditas en mi corazón.
0: ¡Eso! Abrazo, ¡excelente!
3: Gloria Teresa.
0: ¡Beso grandote, corazón! Gracias por estar ahí como siempre. ¡A disfrutar el fin de...!
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0: ¿Qué tal, Gonza? El programa de 10 como siempre, si es posible. Algo de Miriam Brito. Participo por las entradas a mi tapera. 053-13. Buen fin de semana. Saludos a ti y a toda la audiencia. Darwin de Ruta 11. Andate, Darwin querido. Gracias por estar ahí, mi loco, ¿eh? Y queda participando. En un ratito ya se nos viene el sorteo, ¿eh? Hola, Gonza, feliz fin de... Yo acá con gripe. Ari Figueredo. Beso enorme, querida amiga. Bueno, cuidarse, ¿eh? A disfrutar el fin de... Pero a cuidarse sobre todas las cosas. Vamos con todo, ¿eh?

0: sí, está más lindo. Hay un solcito tenue. Que tengan todos un lindo fin de semana. No te pido nada espectacular el programa, Susana de Ruta 6. Gracias, querida amiga. Besote gigante, ¿eh? Para vos, para Luisito. A disfrutar el fin de por allí. Beso para toda la familia.
1: Buenas tardes, Gonza y gente de Corazón Latino.
0: Walter, ¿cómo estamos?
1: Como digo, casi todos los días ya en mi casita. Hoy sí, ya en mi casita. Eso. Tranquilamente. Buen excelente fin de semana para todos. Estuve mirando ahí a Valdés, que parece que anduvo por Colonia. Aguanta por Colonia. Saludos grande a Valdés, a esos nietos hermosos que tiene, a todos en general. Y bueno, como ya dije, buen fin de semana. Mejorar los enfermos. Ahí a muchos de los conocidos que están ahí medio ausentes, un saludo grandote, un saludo grande allá al comisario jubilado
0: Benicio Ferreira
1: y a todos en general.
0: Muy bien.
1: Un abrazo, Gonza, buen fin de semana, a disfrutar.
0: Eso, vamos, Walter, abrazo grandote. Vamos con todo, gracias por estar ahí,
2: Hola, buenas tardes, Gonzalo.
0: Buenas tardes.
2: Era para saludar a Coco Paliano, que recién sentí que estaba saludando,
0: ¿sí?,
2: a Danilo.
0: Ajá,
2: de acá de Barranca.
0: ¡Obi!
2: Bueno, y desearle un buen programa, muy lindo.
0: Muchas adelante gracias. Beso grandote, corazón, no me dijiste tu nombre. Pero un besote enorme. Muchas gracias por estar ahí, por la compañía.
3: Gonzalo, buenas tardes, José. Buenas tardes. Camino a Tapia y San Jacinto.
0: Barrero. ¿Cómo estamos, mi loco?
3: Pronta mejoría para la señora esta que...
0: Exactamente.
3: Que te llama, te manda mensajes todos los días y un fuerte abrazo para todos los escuchas. Yo escribo poco, pero los escucho todos los días.
0: Grande, José, excelente.
3: Un fuerte abrazo de José. Que pasen bien, que se mejore la señora.
0: Eso.
3: Pronta mejoría.
0: Abrazo grandote, querido amigo. Gracias por estar ahí, por el mensaje. Hola, buenas tardes, Gonza. Que tengan todos un buen fin de semana. Estoy terminando de limpiar los pisos. Y no puedo. Y también bailo. Saludos a Marcos de Atlántida. Beso para todos, Elma Portillo. Beso grandote, querida amiga. Y justo estaba con el lampazo, con la escobita en la mano. Viernes complicado, che. Pero nada más lindo que echarle una sacudita, ¿eh?

0: Bien apretadito, ¿eh? Hola, Gonzo, un saludo para los primitivos y los picapalos, los taturanos. Estamos en la final, en el final de la puda. Acá nos movemos. Un saludo grande para vos también. La radio está muy buena. María Estela Molinares. Eso grandote, corazón, ¿eh? Gracias por estar ahí, por la compañía. Abrazo para toda esa barra. Y seguimos para adelante, ¿eh? Buenas tardes, Gonza, felices. San viernes para todos. Que tengan un maravilloso fin de a seguir así, Gonza, Ramoncito Roca. Vamos, querido amigo. Abrazo gigante, ¿eh? Gracias por estar ahí, como siempre.
1: ¿Qué dice mi amigo Gonza? ¿Cómo
0: Jorge,
1: estamos?
0: Jorge, querido, ¿cómo estamos?
1: Bueno, nosotros acá recién llegamos al programa.
0: ¡Opa!
1: Pero bueno.
0: Excelente, bien.
1: Andamos en la calle haciendo entrega de mercadería.
0: Palo y palo, ya veo.
1: Palo.
0: Bueno.
1: Pero hoy es viernes, el cuerpo lo sabe. Vamos arriba con todo.
0: Vamos,
1: con fuerza. Hay órdenes de no aflojar, ¿eh?
0: Seguro.
1: Así que vamos arriba.
0: Está clavado.
1: Un saludo al Patito, doña Elsa, a Juancito y a los Guillermo. Bueno, buen fin de para todos. Gonza.
0: Gracias,
1: para
0: mi loco.
1: También, junto a la familia.
0: Vamos con todo,
1: la que tenga que hacer.
0: Muchas gracias, muchas gracias.
1: Así que bueno, vamos con todo, ¿eh?
0: Claro que sí.
1: Si podés, si lo encontrás por ahí a mano.
0: A ver.
1: Y podés pasarlo si te da el tiempo.
0: A ver.
1: Me encantaría escuchar En tu pelo. Porque estamos en el mes de la nostalgia. Vos hay que escuchar los temas viejos.
0: ¡Qué linda!
1: Pero viejitos, pero buenitos. Bueno, un saludo.
0: Lo buscamos. Vamos, Jorgito. Fuerte abrazo, mi loco, ¿eh? Muchas gracias por estar ahí, como siempre, a disfrutar el fin de.
2: Hola, Gonza.
0: César, ¿cómo anda usted?
2: Siempre tranquilo. Firme la Continental.
0: Y acá estamos,
2: estamos
0: no
2: el
0: me
2: último
0: muevo.
2: Día de la semana, viernes. Y bueno, pasame. Mi amorcito.
0: Ajá.
2: Mi amorcito, me parece que.
0: Sí, exactamente.
2: Y si no, pasame como un regalo.
0: Bueno, dale.
2: Y un abrazo y vamos arriba. Y 349-5.
0: Eso, grande, César. De nada. Un abrazo grandote, en un ratito se nos viene el sorteo, ¿eh? Que la naturaleza te formó. Tarde a tarde prendido la Continental, Gonzalo. Participo por las entradas a Pitapira 218-4, Omar de Juanico. Grande Omar, gracias por estar ahí. Queda participando, mi loco. 098-71-1600, la comunicación. 16 horas.
3: Y bueno, amigas y amigos.
0: 17 minutos.
4: De Chico Cruz. Cumbia campera.
0: Sí. ¿Cómo no íbamos a entrar de esta manera?

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0: Buenas tardes.
1: Gonzalo. ¿Cómo anda, Rubito? ¿Anda bien?
0: Dejando de trabajar.
1: ¡Opi! ¡Excelente!
0: Escuchándote con los auriculares de rato.
1: ¡Apa!
0: Ya no te escuchamos.
1: Muy bien.
0: Por Melilla, un día lindo.
1: Ajá.
0: Salió el sol.
1: Eso.
0: Muy lindo. Estuvo lloviñando en mañana, pero ahora muy lindo.
1: ¡Apa! ¿Mira?
0: Bueno, un abrazo por mi reina, de Teresa.
1: Ajá.
0: Que no te pido ni música. Bueno, saludar a Rosy, a Tomil, a Patito, a él. Alberto 38, Diomoto,
1: anda por allí,
0: a Blanquita, a Marujita, a Margarita, a Yolanda, Canario Pan de Azúcar,
1: ajá,
0: y pa' todo,
1: eso,
0: todo en general,
1: chico. Vamos con todo.
0: Ahí cortamos. Hoy es domingo. Estoy escuchando mi reina.
1: Vamos arriba. Abrazo, Rubén. Gracias por estar ahí a disfrutar el fin de.
2: ¿Cómo estamos, Gonzalito?
1: ¿Cómo anda, Yola? ¿Anda bien?
2: ¿Qué tal, Yolanda?
1: Eso.
2: Para que pases un saludito para Elsa, para el Patito, para. Para Gloria Teresa.
1: Ajá.
2: Para Graciela, Estación Atlántida. Para su compañero de. También de Gloria, para Rubén.
1: Bien.
2: Para todos en general.
1: Eso.
2: Para Matilde de San Jacinto también.
1: Ajá.
2: Que se está recuperando.
1: Eso, vamos con todo.
2: Está soleado. Que todos estén al solcito. Un buen fin de semana, un abrazo para todos. Para todos en general.
1: Gracias, Yola. Beso grandote, corazón, ¿eh? Gracias por estar ahí a disfrutar el fin de. Mamita, ¿pa' qué tú estás? Hola, Gonza, ¿me podés pasar un tema de qué guay la vecina de Toledo? Bueno, grande Ana, gracias por estar ahí.
3: Me voy. ¿Qué haces, Gonza? ¿Cómo andás?
1: Enrique, ¿cómo andas, mi loco?
3: Enrique, todo el te hablo, no te, creo que ya medio tarde para pedir tu tema, pero
1: así que nos vamos.
3: Está lindo, igual el programa. La tarde linda, después de todo. Así que bueno, Gonza, para saludarte, desearle un buen feliz fin de semana para todo el. A todos los oyentes.
1: Ajá.
3: Y bueno, pasalo lindo y ya. Ya entro el lunes en licencia, así que.
1: ¡Opa! Sí. ¡Mirá que lindo! ¡Vamos!
3: Pero tenía, digo, entro a trabajar, ya asumí que estoy, así que bueno. Después te escuchamos, pero ya no tenemos mucho tiempo para agarrar el teléfono.
1: Exacto. Pero sí, gracias por estar ahí. Vamos, Rick. Abrazo enorme, mi loco, ¿eh? Gracias por estar ahí siempre. A disfrutar el fin de. Hola, Gonzalito, ¿cómo estás? Solo para saludarte. Buen fin de. La radio está de 10. Abrazote para José, que también anda por ahí. Beso para ti. Abrazo enorme de Pando. Abrazo grandote, enormita. Gracias por la compañía, ¿eh? Abrazo para José también. Hola, Gonza, buen fin de semana. Saludos para todos, soy Paula de Solimar. Beso grandote, Pau. Gracias por la compañía, disfrutar por allí también, ¿eh? Hola, Gonza, para participar por las entradas a mi tapira. Ariel 83-0. Claro que sí, mi loco, se nos viene el sorteo. Abrazo grandote, queda participando.
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5: Buenas tardes, Gonzalo.
1: Margarita, ¿cómo le va, corazón? ¿Está bien?
5: Te quería pedir si podés pasar algo por el grupo Palmar.
1: Bueno, dale.
5: Bueno, para saludar a toda la audiencia y que tengan todos un buen fin de semana.
1: Eso.
5: Te dejé un mensaje por tu teléfono personal.
1: Después, bueno.
5: Si podés, me contestás.
1: Bueno, buenazo.
5: Muchas gracias. Buen fin de semana para todos.
1: Gracias, Margarita. Beso grandote. Gracias por estar ahí. A disfrutar.

0: ¿Cómo anda, mi loco? Buenas tardes.
1: Buenas tardes, mi amigo.
0: ¿Cómo anda, Patito? ¿Cómo va ese viernes, Patito?
1: Bueno, acá hay un día precioso. Recién llegué ahí, que estás con los amigos.
0: Qué lindo, ahí, pero, ¿eh? Empezando el fin de Patito.
1: Un saludo ahí para mi compañera Elcita y... Ay, para vos, que sabés que te aprecio mucho.
0: Gracias, mi loco.
1: Para todos los oyentes, porque ya había saludado y la verdad que se me hizo tarde, pero es lindo el programa porque le llega a uno, le llega en el alma, porque si no mando un mensaje, y eso que falto.
0: No, exacto, gigante, se nota la ausencia.
1: Para mi compañerita ahí, que siempre me cobija, y para todito lo oyente, como te dije.
0: Qué lindo, ¿eh? ¡Vamos!
1: Un abrazo gigante. Y a ver si Valdés, no sé qué está haciendo, está pescando hoy. Un abrazo, vamos arriba, está atrapando.
0: ¡Vamos, Patito! ¡Fuerte abrazo, mi loco, eh! ¡Qué lindo! A seguir disfrutando el viernesito.
2: Seguro se me ocurre alguna línea. Gonzalo, para pasarme al viejito jubilado.
0: Eso eran dos. Gracias a vos, María del Carmen, por estar ahí, eh.
3: Buenas tardes, Gonzalo.
0: Buenas tardes.
3: Mandar un saludito a mi señora Fernanda.
0: ¡Eso!
3: Y pasame un tema cualquiera ahí.
0: Me bueno.
3: La radio y quiero participar por las entradas ahí.
0: Sí, dale. Mándame los últimos tres de la cédula. Mi loco, si quedas participando, dale que hago el sorteo. Dale que ya me pelo como un ajo, mi loco.
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0: ¡Hola, querido Gonzalo! ¿Cómo estás? Te mandamos besos y saludos a todos los compañeros viajeros. ¡Lili Mario! Beso grandote y abrazo apretado, queridos amigos. Gracias por estar ahí, ¿eh? Además, se viene un nuevo aniversario de amor de esa hermosa parejita. Y si Dios quiere, el domingo nos vamos a estar viendo, ¿eh? Un abrazo grandote para ustedes. Gracias por estar ahí.
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0: Hola, Gonzalo, para saludarte, saludar a Waldemar y Pabel del Tala, el Coco Pañolo, pedirte algo de Lucas Hugo, peligrosa y linda. Buen fin de semana, saludo grande para toda la audiencia, Oscar y Claudia en Palme Sauce. Abrazo grandote, mi locos, gracias por estar ahí, ¿eh? Muy bien, ahora sí me llega la cédula de Pablo, muy bien, querido amigo, justito y por la ventana. Y a girar el bolillero virtual de Corazón Latino de Radio Continental. Las dos entradas, los dos tickets completos para este domingo, que vuelva a bailar Mi Tapera en Santa Lucía. Baila la organización Daniel Martínez. Mega almuerzo bailable, ¿eh?

En el día de ayer, 15 horas 12 minutos. O sea, hola, ¿cómo están? Algo de Mariela. Y voy por las entradas a mi tapira. 391-4. Ulises de Paso Pache. Ulises de Paso Pache. 391-4. El primer ganador. Mirar nuevamente el bolillero virtual.

0: 16 horas 47 minutos. Buenas tardes, Fernando Ruiz, 740-7. Para las entradas a Mitapera, acá desde Florida, abrazo.
1: Y aquí en esta
0: orquesta, Fernando Ruiz, 740-7. Ulises de Paso Pache, 391-4. Felicitaciones, ganadores. Recuerden que deben presentar la cédula de identidad en boletería, anunciar que son los ganadores en Corazón Latino, que por allí la organización Daniel Martínez tendrá sus datos.

0: buen fin de semana para todos, a disfrutar.
1: Muchas gracias, Judith. Un beso grandote, corazones. Muchas gracias por estar ahí, como siempre. Abrazo grandote para Luisito.
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1: Señoras, señores, ¡nos vamos!

0: dicenos, fue una nueva semana. Llegamos a un nuevo viernes. Después de compartir cada una de las tardes de esta semanita especial, de esta semanita linda, con un montón de sensaciones también. Con altibajos como todas las semanas, pero llegamos a un viernes nuevamente juntos.
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0: Agradeciéndoles a cada uno de ustedes que han estado ahí constantemente, que nos acompañaron cada una de las tardes, que estuvieron pendientes de cada integrante de esta familia, que se comunicó, que nos hizo saber que estaba allí. Gracias a todos aquellos que se han comunicado por primera vez a lo largo de esta semana. Gracias a ellos, gracias a los que se han comunicado en algunos días, y gracias a todos aquellos que lo hacen

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0: Con situaciones que no son fáciles en la vida. Y que a veces hay que adaptarse y que no es para nada sencillo. Por los dolores, por los cansancios, por los agotamientos.
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0: ¿Y quién no alguna vez?
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0: Se le pasó por la cabeza tirar la toalla.
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0: Todo tiene límites, todo tiene.
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0: Un final.
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0: Que a veces hay que saber tomarlo de esa manera.
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0: No hay nada. Que todo lo que pueda llegar. Tiene que ser para impulsarse y para seguir encontrando ese sentido, esa alegría y esas ganas de vivir día a día la vida. Pero de vivirla de verdad. Disfrutando cada instante. Disfrutando a los que están, a los que nos rodean. Disfrutando de las responsabilidades también. Que son esas responsabilidades que tenemos que sacarla adelante día a día por los que nos rodean y por uno mismo. Pero también dense ese segundito, esos minutos, esas horas o esa noche para pensar, para entenderse, para entender qué es lo que quiere el alma, qué es lo que pide el corazón y para dónde encaminar la vida. Y muchos lo hacen con dolores, con dificultades que hacen que la vida sea compleja. Y hoy nos toca a nosotros con esta gran familia continental estar sosteniendo a muchísimos integrantes que sienten ese dolor agudo. A esos integrantes que sienten que tocaron fondo. Y para eso estamos todos nosotros, no solamente yo. Están todos los integrantes de esta gran familia que día a día hacen que cada vez un integrante más aparezca, que alguien más quiera ser visto y que quiera ser parte y sentirse, sobre todas las cosas, parte de esta gran familia.
3: Pasa y tómate.
0: Como lo decimos siempre, es totalmente abierta para todos los que quieran llegar.
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0: Con sus problemas, con sus mochilas, con sus dificultades.

de abrir el corazón, pero de tener empatía, de respetar a los demás, de entender que no todos somos iguales, que todos pensamos distinto, que a todos nos gustan cosas distintas y todos vivimos en etapas distintas de nuestras vidas.

0: a todos ustedes, siendo ese sostén para esa persona que está ahí del otro lado, sintiendo un dolor, atravesando un momento complejo, tratando de encontrar algún sentido a la vida. Y quizás hoy lo encuentren con nosotros. Y a lo largo de cada día, como lo hacemos en cada tarde,
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0: abrazarnos a través de la cantora,
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0: de esta magia de la radio que nos permite llegar cada vez más lejos, ingresar cada vez a más hogares e ir en busca de más momentos juntos con esta gran familia que seguimos construyendo día a día. Y yo simplemente soy un agradecido de poder estar acá, del cariño que todos ustedes me brindan, del apoyo constante. Con muchos nos vamos a reencontrar este domingo, que vamos a estar apoyando a Cristian allí, en su evento. Lo lindo de volver a reencontrarnos con muchos amigos, con viajeros. Y de eso, de seguir compartiendo la vida como la compartimos día a día. Y claro que sí, ya vamos entrando en la recta final para el 22, para nuestra noche especial. Después de tanto soñarlo, de a poco va llegando la fecha. Y me encanta sentir esa responsabilidad y sentir la energía de todos ustedes que están tan expectantes de poder disfrutar esa noche que nos vamos a tomar. Y es una responsabilidad linda, y me siento feliz y orgulloso y me levanto cada día con la felicidad de poder llevarles a cada uno de ustedes esa energía que necesitamos día a día para seguir para adelante. Y les agradezco a cada uno de ustedes que me lo hacen sentir cada una de las tardes en el programa, pero también fuera del mismo. Así que gracias a todos de corazón, mi querida familia.

peleándola con alguna enfermedad, a seguir para adelante, los que vienen con gripe, con resfríos, a guardarse, porque el año sigue, esa es la realidad. Y el mundo sigue girando.

volvemos para abrir una nueva semana. Y es así que va a ser especial, ¿eh? Ya se prepara el Puma Negro Humberto Alonso para emprender su viaje rumbo al sur y cerrar su semana también.

lo que se viene, mi gente. Abrazo grandote, inmenso para todos. Gracias de corazón, los espero el lunes, ¿eh? Y

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8: 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Dimos conclusión a las obras en calle Meneses, en calle Correche, pero también hicimos la calle China Zorrilla, continuación Manuel Quintela y el paso del parque. Sin duda, fueron obras muy grandes y muy importantes las que realizamos en Camino Las Piedritas. Y ni que hablar los trabajos que estamos haciendo en el Parque Artigas de Pando y también cuestiones vinculadas a la limpieza con el programa Tu Barrio Limpio, donde sobre todo atacamos algunos basurales en la zona del Talar y San Isidro. También es destacar la labor que venimos realizando con los emprendedores de Pando y alrededores, tratando de que puedan organizarse y realizar distintos eventos para poder presentar sus productos. Con cada presupuesto participativo, con cada una de las recorridas a través de los distintos barrios de nuestro territorio y con cada obra terminada, vamos cumpliendo aquellas cosas que habíamos prometido en campaña, aquellos compromisos que habíamos asumido durante los cabildos, porque en definitiva se trata de seguir construyendo comunidad.
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Amigos, placer de saludarlos, un gustazo de volver a reencontrarnos para juntos comenzar a desandar el viernes y la semana en este viaje rumbo al canto nuestro, rumbo al folclore, rumbo al sur, que estaremos compartiendo hasta las 7 de la tarde, hasta que llegue Jorge Alonso con Entre Pueras y Guitarras. El placer de saludarlos, la bienvenida para todos. Está abierta la comunicación, el 098-71600, para que ustedes sean los protagonistas, eligiendo la música que vamos a escuchar hasta las 19 horas. Así que bueno, hacer una linda selección musical en este viernes para despedir la semana con lo mejor del canto nuestro y del folclore, con esa música que ustedes van a elegir, preparándonos para todo lo que se viene. Este fin de semana estaremos allí en el Ruedo de la Bellaca, el Míguez, en lo que va a ser el sexto Festival Folclórico y Criollo de los Amigos de la 133, desfile de caballería gaucha, jineteadas en pelo, en basto, asado con cuero, chorizo, niño, un montón de artistas en el escenario. Va a estar bien bueno, para ir a disfrutar y a compartir con un montón de gente este festival espectacular. Así que bueno, les vamos a contar todos, vamos a arrancar, si a ustedes les parece, con Diego Alonso en los controles técnicos de emisión. Echamos los pingos al camino del canto nuestro y el folclore, como siempre, cantándole al más grande de todos los orientales.

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0: Peña Rodríguez, Polquita de los Dichos. Con esto estábamos arrancando este viaje rumbo al sur aquí en Continental, como siempre con los canarios queridos, presentados por Somos Servicio de Acompañantes. 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Vamos a arrancar con la comunicación, con los mensajes que van llegando al 098-71600. Arrancamos con el amigo Antonio. A ver qué dice, ¿cómo le va, Antonio?
1: Buenas tardes, gente de Radio Continental. ¿Qué tal? ¿Cómo andan? ¿Todo bien?
0: Todo buenas.
1: Bueno, era para ver si me podías pasar por Copla Alta, Galpón de ayer. Bueno, un saludo a toda la audiencia ahí, y un saludo también para ustedes, lo de la radio, y que tenga buen fin de semana y que lo pasen muy bien. Chau, chau.
0: Abrazo, que pase bien. Alejandro Saavedra, no, más a Willy.
2: El rancho Willy. ¿Cómo le va? Alonso, siga con el chiflido, Puma. Hoy es viernes, el cuerpo lo sabe.
0: Sí, señor.
2: Y quiero que se despida con Flor del Bañado Llama.
0: Flor del Bañado Llama, en esa polca, en cortina.
2: Esa es, sí, la señor, que quiero escuchar hoy. Saludo y buen fin de semana. Mañana estamos con Roja, de mañana.
0: Abrazo, Willy. Don Leo Montero de Piriápolis, ¿cómo le va? ¿Qué dice? ¿Todo bien?
3: Buenas tardes, Puma. Acá le habla Leo de Piria. Pasa si tiene a mano alguna por Ariel Cabrera Rijo. Bueno. Y acá estamos con el amargo y prendidos a la audición. Un fuerte abrazo.
0: Abrazo, don Leo. Abrazo grande. Ahora Gladys Remedio dice, buenas tardes, Puma. ¿Cómo le va? Espero que bien. Bueno, quiero saludarle, desearle un feliz fin de semana y quiero pedirle un tema de Germán Montes, Amigos, para saludar a todos, dice Gladys de Ruta 12. Gracias. Bueno, abrazo grande, Gladys. Ahora sí, a Alejandro Saavedra, sargento retirado. ¿Cómo le va?
4: Pero buenas tardes, amigo Puma. La audiencia de la Continental, ¿cómo anda? ¿Anda bien?
0: ¿Todo tranquilo?
4: Cuando hace días que nos hablamos, desde el domingo creo que nos hablamos, ¿no? Ah, no, el domingo no. No, el domingo... ¿Qué pasó el domingo, eh? Ah, está. No. Es cierto, en este programa de fútbol no se habla.
0: Bueno, ¿cómo está pasando? Pues saben lo que hacer. Alcahuete de Boston River.
4: Saludos a toda la audiencia, por eso.
0: Seguro, pues, empleado de Boston River.
4: Que anden bien, que pasen bien.
0: Sí.
4: ¿Se vendrá el agua o no?
0: Se agranda, viste, como zapatillas que el culo. No.
5: Que tenga cuidado.
0: Sí,
5: porque dice que andan rompiendo mandíbula en el plantel.
0: Sí.
5: ¿Se enteró de eso?
0: Ah, no.
5: Se pelearon dos jugadores de Boston River después del partido nacional. Y uno le pegó una trompada al otro. Y le rompió la mandíbula, che.
0: Pero.
5: Valiente.
0: Buena.
5: Sí.
0: Buena, se ve que lo agarró bien.
5: Ah, sí.
0: Bien descuidado. Bueno, abrazo grande.
5: Que nos gana cualquiera,
0: sí,
5: ¿no?
0: Sí, nada, ni que hablar. Vamos con más comunicación. A ver, la negrita mandó 7 mensajes. No sé cuál será el de arriba de todo.
6: Hola.
0: Ser.
6: Never Humberto Alonso. Humberto Pumita, ¿andas bien? Quiero que me pases con Majay Correa el Tordillo. Pero vamos a escuchar con mi hijo que viene de... que vino de La Paz, y nieto, y Javier que le encanta, y a mí y todo eso, y la abuelita, bueno, que le encanta el Tordillo. Bueno, y el sábado y el domingo te voy a escuchar, pues poné algo de Conrado Gallego, ¿sabés? Gracias.
0: Dale.
6: Un grande la negrita de mí.
0: Saludos. Luisito Parodi, ¿qué dice? ¿Cómo le va? ¿Todo
7: Hola,
0: bien?
7: Hola, Puma, Diego, ¿cómo les va? ¿Todo bien? Quería ver si me podía pasar Nostalgias Olimareñas. Les agradezco. Un abrazo para usted y toda la audiencia. Luis Parodi, muchas gracias.
0: Abrazo. Huguito Méndez.
8: Hola, buenas tardes, Puma. Buenas tardes, Miguelito. Todo bien por acá. Quería escuchar algo de los Cantaclaros. Puede ser cualquier tema de los Cantaclaros.
0: Dale.
8: Bueno, Hugo acá, Estación Atlántida. Saludo a toda la audiencia.
0: Abrazo, Vito, abrazo grande. Seguimos con los canarios, queridos, seguimos disfrutando el canto de los canarios en este espacio presentado por Somos. 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
7: Esta milonguita me trae el recuerdo de aquella época en que se festejaba el final de la cosecha, allá por las Navidades, el Año Nuevo. Como había poca plata, se aprovechaba también para festejar el cumpleaños de la abuela, el casamiento de alguno, el bautizo. Y esas fiestas duraban semanas enteras por ahí, hasta que se acababa el vino tinto, la harina para hacer empanada, o hasta que algún gaucho salía juntándose las tripas con el poncho para el lado del hospital. Lindos tiempos aquellos, tiempos de trabajo duro, tiempos de milonga, de acordeona, de fonógrafo que había que darle la vuelta con el dedo al disco, de sol de noche, de brutos carpones. Por eso escribí esta milonga alguna vez, dedicado a aquellos tiempos, a aquellos hombres que de alguna manera también fueron marcando una huella en mi vida.

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1: Galpón de Hacer, José Larralde, cantando en este viaje rumbo al sur aquí en Continental, en los 1600 de AM. Vamos a seguir con la comunicación, a seguir disfrutando de los mensajes que van llegando al 098-71-1600.

0: Gustavito de Camino Carrasco, a ver qué dice Gustavito, ¿cómo le va? ¿Todo bien?
1: ¿Cómo anda mi amigo Pumita? Gustavo Camilo Carrasco. Pasame el hijo de Capataz para los criollos.
0: Dale.
1: Jueves, fin de semana pagado, Pumita. Sábado, domingo lo vamos a escuchar. Que
0: Sí,
1: tenga un
0: señor.
1: guarda de datos esas criollas ahí. Jueves, fin de semana para todos. Gustavo Camilo Carrasco.
0: Muchas gracias,
1: Estaba tomando
0: Gustavito.
1: mate de las casas, Pumita.
0: Está bien.
1: Terminamos temprano la jornada de laburo. Gustavo Camilo Carrasco.
0: Bueno, abrazo, Gustavito, Enrique Totoray, ¿cómo le va? ¿Todo
1: Buenas tardes,
0: bien?
1: gente. ¿Cómo anda Puma? ¿Cómo anda esta gente de ahí? ¿Cómo anda? Bueno, le mando un abrazo grandote. Buen fin de semana, Enrique de Toral acá. Pasamos un tema
0: ¡Que mira
1: de lo
0: fuera!
1: de Suquía, si podés. Si no, está todo lindo el programa, así que bueno. Ya se nos termina el recreo. Un mes de licencia.
0: ¿Qué lo
1: Me
0: tiró?
1: miré todo el mundial, como quien dice, Puma. Bueno, ahora a laburar el lunes. Así que bueno, Puma. Que pasen bien ahí, Enrique, de atrás.
0: Abrazo grande, Enrique, abrazo grande. José Uruguay Moreira mandó una foto, mirá qué lindo trabajo, ¿viste vos? Eso está bueno saber que estás aprendiendo eso, ¿viste vos? A ver qué dice el Uruguay Moreira, que arriba de la foto de que está trabajando, mandó.
1: ¿Hacés, Puma Alonso?
0: ¿Qué
1: Ah, bien,
0: dice?
1: sí.
0: ¿Todo
1: Bueno,
0: bien?
1: yo acá trabajando todavía, colocando, cielo raso.
0: Mirá, qué lo parió.
1: Bueno. Para mandarle un feliz cumpleaños el domingo, que pase lindo Jacinto Suárez, que es el cumpleaños. Yo no lo puedo acompañar este
0: Otra vez,
1: año,
0: pero que cumple 3 veces por
1: pero
0: año,
1: bueno, por
0: Jacinto,
1: problemas
0: ¿no?
1: ajenos no lo puedo acompañar. Pero igual le deseo que pase un feliz cumpleaños por allá de Gaucho. Y para saludar a Juancito Mastroianni, que le dieron el alta. Bueno, que está un poco mejor. Como arriba, Juancito Mastroianni y a la familia ahí. Un abrazo, Puma.
0: Dale, abrazo Uruguay, abrazo grande. Pero yo me parece que hace muy poquito tiempo festejaron el cumpleaños de Jacinto. Lo que pasa es que Jacinto festeja el cumpleaños 3 veces por año. Es una cosa imponente, imponente. Abrazo grande. Carlitos Valdés, ¿qué dice Carlito? ¿Todo bien? Ah, no, pa.
2: Pero ¿cómo andás, Clever Puma Alonso? Oye, que está toldado acá, pero está refrescando, no sé. Para el lado del este está tormentoso, pero no sé qué va a pasar.
0: Iba a llover.
2: A ver mañana. A mí que hoy no va a llover. Bueno, como siempre, escuchándolo. Vamos arriba, Puma querido, con los chiflidos y algo de Horacio Guaraní. Abrazo grande y que tengan todos un buen fin de semana.
0: Dale, abrazo grande. Vos sabés que yo no quiero ni mirarme, Toné, ¿no? Pero no está linda la cuestión. Mañana 60% posibilidades, 0,5 milímetros. Domingo 70% posibilidades, 1,3 milímetros. Lunes
1: Pero
0: 80%, 1,8 milímetros.
1: 0,5 milímetros de un...
0: Oh, sí,
1: Sí, un
0: una
1: poquito
0: garúa de
1: cae.
0: frío, sí, una garúa de frío. El día que va a llover, 5 milímetros, 6 milímetros para el martes. Después el jueves, 6 milímetros más, 70% posibilidades. Vamos a ver qué pasa. Pero bueno,
1: El fin
0: ya
1: de semana capaz que se aguanta.
0: la noche y la nostalgia no dan lluvia.
1: Eso es importante.
0: Eso es importante. La noche y la nostalgia no dan lluvia, el 25 de agosto tampoco. Así que bueno, veremos qué pasa
1: ¿Piensa ir a
0: con el
1: algún lado
0: clima.
1: la noche, la nostalgia usted?
0: No, yo generalmente no salgo porque tengo críos el 25, entonces
1: Claro.
0: Generalmente no
1: Ah,
0: salgo.
1: tiene que preservar el cuerpito, ya no le da.
0: No me da para antes arrancaba los viernes, arrancaba los viernes en la disco 1, después viernes noche, ¿no? Por supuesto.
1: Ajá.
0: El sábado laburaba todo el día, sábado noche baile, animaba baile en la chinchilla o en el soca, donde fuera que el domingo hacía locución de fútbol toda la tarde, después el domingo noche era disco 1 en Palme Olmo. Le
1: Bueno, bien.
0: encajaba de corrido. Y andaba como
1: Ahora
0: Tambolache.
1: yo no le da ni pa' un tiro.
0: Ahora relato 5 jineteadas y ya tengo que dormir una siestita, ¿vio? Porque
1: Ah.
0: no es changa.
1: Los años no vienen
0: No
1: solos.
0: es changa. No es changa la vejez. Pero bueno, es lo que hay valor. Fabián dice: buenas tardes, Puma. Pasame la piel de los vientos. O por Ariel Cabrera Rijo, gracias. Hermano, dice el mensaje. Bueno, abrazo grande. Jorge de Solimar, ¿cómo le va? ¿Qué dice?
3: Buenas tardes, Pumita. Bueno. Ya de regreso para las casas, Pumita. Y mañana vamos a trabajar, cosa que los sábados no trabajamos, pero lo cambiamos por el lunes.
0: Mirá,
3: Por el lunes 24, así nos vamos. Así que vamos a adelantar ese día. Buena idea. Bueno, Pumita, pasame alguna de las sinfónicas de tambores.
0: dale.
3: Alguna bien movida ahí. La que se les ocurra.
0: Abrazo
3: Bueno, un
0: grande.
3: abrazo para toda la familia continental.
0: Abrazo grande. ¿Te animás a cambiarme la de Ariel Cabrera Rijo? Se había parido 29 de octubre, nos pidieron la piel de los vientos, pasamos 29, la piel de los vientos, la piel de los vientos. Para complacer al amigo ahí, y nos habían pedido algo de Ariel Cabrera Rijo. El abrazo grande para el amigo Juancho Bravo allá en los Cerrillos, que ayer estuvo cumpliendo años, lo estuvo festejando con toda la familia. Le mandamos un abrazo grande a Juancho Bravo, el deseo de que haya pasado un muy feliz cumpleaños. Juan Camacho, ¿qué dice? ¿Cómo le va? ¿Todo bien?
4: Buenas tardes, bueno, acá Camacho del Sauce. Hoy hablé con Gonzalo, tiene un corazón de oro, que siga adelante. Y voy a ver si puedo ir a la chacra para conocerte. Y ya le dije a Gonzalo que en cualquier momento me haga un viajecito. Con ello ahí, tiene un corazón de oro. Bueno, que tengas un buen fin de semana. Y si puedes pasarme algo por Masiega.
0: Dale.
4: Cualquier tema, están todos buenos.
0: Masiegas. Abrazo grande, Juan. Teresita de San José, ¿cómo le va?
5: Hola, Pumba, ¿cómo le va? Soy Teresita de acá de la Radial San José. ¿Me puede pasar una polca de Carlos Malo?
0: Bueno, cómo no.
5: Gracias. Saludos para usted. Y para todos los oyentes, y feliz fin de semana para todos.
0: Bueno, abrazo grande, que pase muy bien. 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Ariel Cabrera Rijo, la piel de los vientos.

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0: Ahí estaba el grupo Cerno de 33 junto al Pepe Guerra haciendo estas nostalgias olimareñas, el tema que estábamos escuchando en este viaje rumbo al sur, presentado por la curva Gomeriga, la curva 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Fabián González, ¿qué dice? ¿Cómo le va? ¿Qué cuenta? Todo tranquilo.
1: Buenas tardes, don Puma. ¿Cómo dice que le anda?
0: Pero buenas.
1: Saludos para la audiencia completa, para todos, para el famoso patito ese de Pando ahí. Y bueno, si me puede pasar la cometa por el Mojai. Que siga pasando bien, buen fin de semana.
0: Abrazo. Seguimos con más comunicación. El Pato de Costa de Pando, ¿qué dice Pato? Me mandó las fotos los jueces.
2: Buenas tardes, mi amigo Pumita y Dieguito ahí. ¿Cómo estamos? ¿Todo bien? ¿Todo tranquilo? Bueno, saludo ahí para mi compañera Elcita y para Marito Neire, para Julio Mote, la señora, y para todos los oyentes. Mirá lo que te mandé, una foto de lo que tengo que hacer para poder subsistir porque la jubilación es chica. Así que pasame por Copla Alta, pobre jubilado. Sí, por eso tengo que hacer eso. Pero igual, yo lo llevo adentro en el alma y en el corazón, esto de la chacrea. A mí aquí no me saca con nada. Y un juguito de uva.
0: Seguro, eso es fundamental.
2: Un abrazo gigante, vamos arriba, Pumita.
0: Dale, abrazo vamos grande, Pato.
2: Arriba con todo, para todos los oyentes. Y buen fin de semana.
0: Abrazo grande, Patito. Pero yo te voy a decir una cosa, yo la foto acá que veo los güeyes comiendo en la pradera, no hay trabajando, yo no he visto una foto trabajando, los güeyes siempre comiendo en la pradera, chatos de gordo, ideales para hacer chorizo, pero no.
3: La pradera se ven también.
0: ¿Eh?
3: Los lleva bien, están chatos de gordo.
0: Sí,
3: van. Comen bien.
0: Pero no.
3: Bueno, los va llevando.
0: Los va llevando, sí,
3: capaz
0: pero.
3: Capaz que los alimenta con jugo de uva también.
0: Pero está hablando, acá capaz que le da algún trago jugo de uva, sí. Claro. Sí.
3: Igual no creo, porque él está flaquito.
0: Pero ahí están en la pradera metiendo muelas los locos viejos, pero trabajando nunca con el arado de mancera enganchado, la rastra, no. Nah. Bueno, vamos a seguir disfrutando Canto Nuestro y Comunicación, a seguir disfrutando este viaje rumbo al sur. Elcita de Ciudad del Plata, ¿qué decís, Elcita?
4: Hola,
0: ¿todo bien?
4: Elcita, bueno, acá yo llegando a mi hogar. Para mandarle un abrazo primeramente a Juancho, mi compañero el Patito, otro para todos los escucha de Rumbo al Sur, y para ustedes también. Si me puedes pasar por Pepe Guerra, la galponera, te lo agradezco, Puma. Abrazo de Elsa, que te está escuchando.
0: Bueno, abrazo, que pases bien. Rubén de Melilla, ¿cómo le va?
5: Buenas tardes, Pumita, ¿cómo estamos? Bueno, un abrazo grande para ti y para toda la audiencia. Saludable a Teresa y a toda la audiencia. Buen fin de semana.
0: Bueno, abrazo, que pase bien. Se viene el Ruido del Zorro, ya van a escuchar la promo por allí. El 5 y 6 de septiembre, la fecha vuelve el Ruido del Zorro allí en la Tierra de Artigas. Va a estar espectacular, hay mucha plata en juego. $2.500 en la rueda en pelo. Va a estar bien bueno eso, así que rueda en Basto Oriental también, va a haber baile. Va a estar espectacular, se los voy a contar todos los detalles. Pero se viene el 5 y 6 de septiembre, la fiesta en el Ruido del Zorro allí en la Tierra de Artigas.

0: Nos vamos a disfrutar de la música. Llega Masiegas, la barra de Masiegas, con este temazo espectacular. Pueblo Cerrillada.
1: Informándose que el PBI ha crecido un 2,3%, situándose el IPC en un 6,2%. Cuando son las 6:30 y para finalizar, damos paso a los radiotelegramas. De Tranqueras para Elvira en Lunarejo, llegamos sábado mediodía, Sandra y Cacho. De Rivera para Cerrillada en la séptima sección, imposible enviar encargue. Camino no da paso. Vecino que escuche, favor avisar. De Zanja Onda para...

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Amigos, buenos días, bienvenidos, placer de saludarlos en este sábado 15 de agosto, ya promediando el mes de agosto, arrancando este viaje rumbo al canto nuestro, rumbo al folclore, rumbo al sur, aquí en Continental, en los 1600 de AM, arrancamos a desandar la mañana, arrancamos a desandar este sábado 15 de agosto. Bueno, día con un poco de humedad, no va a estar feo de temperatura, van a haber 18 grados según Meteored, pero bueno, tendremos algunas precipitaciones seguramente en la tardecita, tarde-noche, algunas lloviznas aisladas. Así que bueno, mañana también 19 grados de temperatura, 12 de mínima y 80% posibilidades de 0,7 milímetros en la madrugada. Después, durante el día, va a estar nublado pero lindo. Digo esto porque mañana tenemos fiesta criolla allí en el Ruedo de la Bellaca. Los amigos de la 133 que ya hicieron la faena, que ya tienen todo pronto para disfrutar. Mañana es un gran festival de jineteadas. Todo eso se lo iremos contando en el correr de la mañana. Si les parece, vamos a arrancar, vamos a comenzar. Vamos a echar los pingos el camino de esta mañana de tradición adentro aquí en Continental. Los encargados de abrir las tranqueras son el Cacho Márquez y Horacio Otero. Horacio Otero y el Cacho Márquez abren las tranqueras de esta mañana de tradición adentro.

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0: gracias.
1: Cacho Márquez, con su voz muy cansada, como decíamos al principio, Horacio Otero, el puestero payador, los guitarristas, repetimos el aplauso para estos payadores.
0: Sí, lo merecen.
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Bueno, qué arranque espectacular, pasada, contrapunto entre dos grandes bardos que nos venían acompañando en el abrir de esta mañana de Tradición Adentro. Pero tenemos mucho más para compartir. Ya les voy a dar todos los detalles de lo que va a estar pasando mañana en el Ruedo de la Bellaca, a dos cuadras de la Plaza de Míguez. Allí, en un precioso ruedo de jineteadas, estaremos disfrutando un gran festival de jineteadas a beneficio de la 133. Ya les voy a contar todos los detalles en un ratito. Nada más. Ahora el que llega es Álvaro Garrido, que le canta a El Matrero.

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2: Bueno, y vamos desandando la mañana de Tradición Adentro. Tengo mucho para contarles. Hay varios encuentros de payadores que se van a estar dando. Bueno, el próximo 23 de agosto, el encuentro de payadores allá en Florida, el encuentro de payadores de Gustavo Capote, que va a tener un montón de payadores espectaculares que van a estar por allí. Después vamos a tener el encuentro de payadores en el Teatro Mació, allá en San José, el organizado por Emanuel Calero. Bueno, muchísimo para contarles en esta mañana, que les voy a ir en el correr de la mañana, vamos a ir hablando de todo esto que se viene, que es realmente espectacular. Así que bueno, ahora quien llega es el Pampa Oberá, Palmatadero.

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Es tan inmenso el dolor de esta herida que nos cierra, que no hay tristeza en la tierra que pudiera ser mayor. Ocurrió en la pulpería que llamaban el Palenque. Era una noche caliente para mojar el garguero. De 4 a 5 aparceros parroquianos del lugar se prestaban a jugar un truco y a 30 seco. Yo con mi hermano el mayor nos sentamos a un costado, en una mesa apartado, alumbrado por el farol. Un ajenjo pedí yo, él un vaso de rosado. Estábamos muy cansados de trabajar bajo el sol. De repente y apurado, en el boliche ingresaron 3 mozos muy bien chapeados y un poco mal educados. Se quedaron apoyados los 3 en el mostrador y sin mediar discusión comenzaron a insultar. Primero al bolichero lo trataron de ladrón y después a un pobre peón que recién había llegado lo dejaron desmayado por un golpe que le dieron y tirado sobre el suelo pateaban al desgraciado. Mi hermano asombrado quedó y atinó a pagar la cuenta y sin mediar diferencias uno de ellos se acercó diciendo: aquí pago yo, pues me gusta convidar a los que no son capaz de enfrentársele a un varón. Muchas gracias, dije yo, no se moleste a parcero, que a los 2 nos sobra el cuero y plata para pagar. Venimos de trabajar y a refrescar el garguero y ya volvemos pa'l pueblo para poder descansar. Está visto, dijo el otro, no hay hombres por estos pagos, si son todos gauchos vagos que gritan como los teros, andan montados en ajeno y se visten de paisanos, pero les tiembla las manos si tienen que usar el fierro. Mi hermano se le encuadró y sin mostrar resistencia dijo con mucha experiencia: a parcero, no se asombre, que el hombre para ser hombre necesita 3 partidas, hacer mucho, hablar poco y no alabarse en la vida. Fueron sabias las palabras que mi hermano refirió, que tanto los molestó con esas frases galanas. Los 3 se morían de ganas de echar mano a su facón, pero yo grité: perdón, que aquí no ha pasado nada. Así se fueron los 3 callados y con malas ganas. No me gustó la jugada, no la pude comprender. A mi hermano lo mandé pa' que aprontara los pingos cuando sentí un estampido que me hizo erizar la piel. Ya mi poncho me crucé y eché mano a mi facón. Corriendo fui al corralón para ver qué había pasado. Mi hermano estaba tirado, boqueando y muy mal herido. Con el último suspiro me dijo: fueron los 3. De rodillas me quedé y lo aprisioné en mi pecho. Y al ver que ya estaba muerto, un fuerte beso le di. Al cielo yo le pedí encontrar a los cobardes, pues nunca he matado a nadie, pero por mi hermano sí. Unas huellas descubrí rumbeando pa' la cañada, le chiflé a mi mala cara que al tranco vino hacia mí. De un salto me le subí y le dije: pingo amigo, no vas a ser el testigo de esta desgracia infeliz. Mi hermano ha caído aquí por un disparo cobarde, por la tumba de mi madre, que no ha de quedar así. Y entre las sombras partí buscando
a los asesinos, mas quiso Dios y el destino encontrarlos por allí. Sentí murmurar los tres mientras venían montados. Le eché mano a mi oxidado y el puño me arremangué. Les grité: ¡vengan los tres, que voy a calmar mi venganza! A uno le abrí la panza cuando se quiso mover.

a mis pies, el más grande de los tres, aquel que mató a mi hermano por cobarde y por villano, pa'l último lo dejé, me apuntó, yo me agaché, de repente un fogonazo me hizo un agujero en el brazo, e indefenso me quedé.

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Me gritó lleno de miedo, arrodillado en el suelo, su asombro.

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3: Bueno, mañana Campo la Tradición, les decía, allí en Míguez, en el Ruedo de la Bellaca, que vuelve a vestirse de fiesta. Vamos a estar disfrutando un gran festival de jineteadas en Basto Oriental y Pero, desfile de caballería gaucha en la mañana. Después va a haber, a las 10 horas 4 de la tarde, va a haber castillo inflable, algodón de azúcar y cama elástica para los más chiquitos, por festejarse el Día del Niño. Así que bueno, están todos invitados. Va a estar bien bueno esto, reitero, mañana. Desde las 10 de la mañana, a las 10 parte el desfile de caballería gaucha y ya ahí arranca la fiesta en el Ruedo de la Bellaca. Así que están todos invitados. Hay una cantidad de artistas, va a estar el grupo Soliseños, va a estar el dúo Raíces, Marilyn Sosa, La Novena. La verdad va a estar espectacular, para ir a disfrutar un gran festival de jineteadas. Están invitados. Conjunto y Botí llega a la mañana de Tradición Adentro con este tema espectacular, El Viudo.

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Ya escucho el comentario. Amigos, parientes, comadres, ¿qué edad tiene tu padre? ¿No es que pasó los 60? No, no lo vamos a permitir. 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Antes que su locura sea grande, seré yo el que se lo diga. Que respete mientras viva la memoria de nuestra madre. Perdón. Perdón si interrumpo, mijo. No fue mi intención escuchar. Oí levantar el tono de su voz y pensé que me llamaban. No sabía qué pasaba, y al verlos todos reunidos pensé en una desgracia. 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

0: Bueno, y vamos, el 28, 29 y 30 de agosto vamos a estar en Florida con los Patricios del 25. 76 años de los Patricios del 25. Están preparando una fiesta de 3 días espectaculares, bailes. Va a estar Soy Tu Sol, Sonido Caracol, La Misma Cuadra, Martín Piña. Va a estar Levantando Polvadera. Bueno, va a ser impresionante la grilla de artistas que van a haber, además de concursos de parcería, jineteadas, con un montón de cosas. Así que bueno, va a estar bien bueno para ir a disfrutar. 28, 29 y 30 de agosto, La Piedra Alta está de fiesta. Florida está de fiesta con los Patricios del 25. Seguimos nosotros disfrutando la mañana de Tradición Adentro. Carlos Ramón Fernández, La Frazada del Abuelo.
1: Viajando para Entre Ríos, de esto ya hace muchos años, me contaron una historia que jamás pude olvidar, que da vueltas por mi mente, que me tiene preocupado, y ojalá que en estos versos yo se los pueda contar. Me hablaron de un hombre bueno, un señor adinerado, empresario de alto rango y de mucha honestidad, que vivía en country privado en casa de varios pisos y se codeaba con gente de la alta sociedad. Tenía un hijo pequeño, que era de nombre Alfredito, una mujer linda y buena, muy coqueta y muy cordial. Vivía con él su padre, del cual él había heredado buen nombre, buen apellido y parte del capital. Todo era paz y armonía, un ejemplo de familia, que hasta los mismos vecinos lo solían envidiar. Y en el parque de la casa se veía habitualmente al abuelo con el nieto de él jugar y jugar. Pero el tiempo que no para y que muestra las personas mostraron que el hombre bueno cambió el modo de pensar. Y en la mesa de su casa comentaba diariamente que su padre, entrado en años, lo ha empezado a molestar, que está muy envejecido, que anda arrastrando los pies, que a la hora de sentarse elige el mejor sillón, que hay que cocinarle aparte, prepararle los remedios, y que cuando llega gente quiere llamar la atención. Hay que llevarlo al asilo, estará bien atendido. La gente que ahí trabaja tiene mucha seriedad. Y Alfredito, que escuchaba, pensaba para sus adentro: me quedaré sin abuelo, qué ingrata es la sociedad. Llegó el día de la mudanza y en una chata importada a las pilchas de su padre junto a su mujer cargó. Pero al revisar las cosas por si algo le faltaba, se dio cuenta que en la pieza la frazada se olvidó. Alfredito, anda corriendo y traele la frazada. Jesús.

mirada del abuelo. 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

Van a estar entregando en Basto Oriental y en el Cuero, te digo, el jinete lleva el potro con un entre de mil pesos, va a estar bien bueno esto, ¿eh? Va a estar Juan José Borges en el intervalo, allí estaremos relatando con los floreos del paseador Eduardo Núñez. Están invitados el 25 de agosto, ¿eh? La fiesta es allí en Campos de Ricardo Tavares, la fiesta de la familia Ríos. 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Seguimos nosotros disfrutando Canto Nuestro. Llega el Cacho Artigas, Por los Viejos de mi Patria.

sentadito en un rincón, igual como yo en silencio, con las manos apoyadas en un bastón, iba un viejo, amparado en el abrigo de un tosco poncho de invierno, una majada de canas, un montón

¿Quiere fumar, buen anciano? Alzó su cabeza blanca y el ademán de la diestra acompañó la palabra. El tabaco sí le acepto porque yo fumo de chala y usted no debe tener porque eso no se usa ahora. Y entre brasas de cigarro se fue adorando la charla. Va muy lejos, aparcero. Sí, señor, voy pa' mi casa que queda en Paso Los Toros, mía y suya. Muchas gracias, es legítima la ofrenda, se me hace fiel y espontánea. Tengo un porongo pa' mate y una ollita de tres patas.

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El día que Dios me llame terminarán mis tragedias, que el gaucho viejo no tiene abogado que lo defienda. 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Iba a quejarse de nuevo con razón el viejo paria, que más o menos 100 años sobre sus hombros llevaba. Cuando la voz habitual que tienen todos los guardas, avisando en la estación que el tren un momento para, comunicaba a don Núñez el final de su jornada. Bueno, ahora estamos en mi pago, usted, amigazo, ¿no baja? No, señor. Venga esa mano y hasta pronto, camarada.

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2: Bueno, y vamos desandando la mañana de Tradición Adentro, aquí en Radio Continental, en los 1600 de AM, preparándonos para todo lo que se viene en cuestión de espectáculos, de jineteadas. El 22 de agosto, sábado 22 de agosto, la gran fiesta continental allá en Ciudad Rodríguez. No se la pierdan, creo que quedan dos o tres lugares, dos o tres tickets nada más, pero llamen a Gonzalo, infórmense, porque vale la pena, va a estar bien bueno esto, va a ser la gran noche del año continental. Una cena espectacular, va a haber plaza, pizza, chorizos caseros, pollo relleno, lechón arrollado, lechón asado, cordero asado, pulpón. Va a haber para elegir, realmente para elegir y para disfrutar de una muy buena cena. Y además la música de Cristian Rojas, Raúl y Fernando, Mariela y su banda, va a ser espectacular, realmente espectacular. Así que bueno, vamos a continuar disfrutando música, nosotros seguimos disfrutando canto nuestro. Llega para acompañarnos Élido Cuadro Delgado, El Lazo.

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3: Bueno, y vamos, mañana explota, amigues, mañana va a ser un gran festival, además de la solidaridad, además de la camperiada, de la gauchada, de la escuelita 133, vamos a estar disfrutando de un gran festival de jineteadas, ¿no? Que va a estar arrancando a las 10 de la mañana con el desfile de caballería gaucha, que después al mediodía va a haber almuerzo criollo, van a estar los oriseños en el escenario principal, que va a haber jineteadas a las 14 horas, una rueda en pelo, después una rueda en basto oriental, el jinete lleva el potro con una entrada de 1000 pesos, todo lo recaudado se reparte en premios, así que bueno, va a estar bien bueno. En el intervalo va a estar Marilyn Sosa con todos sus éxitos, al mediodía van a estar el dúo Soriseños, va a estar bien bueno esto para ir a disfrutar y a compartir con toda la barra, va a haber asado con cuero, chorizos caseros espectaculares, así que están invitados. Ahora el que llega es Marcelo Miraglia, la reliquia del puesto.

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0: Bueno, vamos a tener que meter pingo porque hemos conversado bastante y bueno, y hay mucha música para compartir. Don Argentino Luna llega a esta mañana de Tradición Adentro. 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
4: 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Bueno, y vamos, yo les decía, el 23 de agosto es el tercer encuentro internacional de payadores de, en el Salón Entre Parras y Guitarras, allá en El Paso Viejo, en Florida, entre Florida y la Ruta 5, la fiesta del amigo Gustavo Capote, el payador Gustavo Capote. Están invitados, se va a estar Mariela Acevedo, Miguel Ángel Olivera, Guillermo Bortoli, Juan Hernández, Brian Flores, Cacho Artigas, Joaquín Rodríguez, Cacho Márquez, Arnoldo Olivera, Wilmonte Borlinque. Desde Argentina llegan Emanuel Gaboto, Santiago Vaquero, David Tocar, Facundo Quiroga, organiza Gustavo Capote, va a estar la guitarra de Julio Covelli, y van, además van a estar los solistas Elsa de los Santos y Marco Ximeno. Va a estar bien bueno esto, va a haber servicio de bar, de comedor, va a estar espectacular realmente, así que están invitados el 23 de agosto, encuentro de payadores allá en el Paso Viejo, en Florida, el tercer encuentro internacional de payadores que organiza la familia Capote por allá, así que están todos invitados. Vamos a continuar disfrutando música, a seguir disfrutando canto nuestro. Llega para acompañarnos ahora Carlos Portela, Cosas del Viejo Vizcacha.
7: Dejaba ver por la facha que tenía mal humor y lo llamaban Vizcacha. Siempre andaba retobao, con nadie quería hablar. Conmigo solía charlar si la botella agarraba. Y así mientras se mamaba me empezaba a aconsejar. Me parece que lo veo con su poncho caramaco. Después de echar un buen taco así principiaba a hablar. Jamás llegues a parar a donde veas perro flaco. El primer cuidado del hombre es defender el pellejo. Llévate de mi consejo, fíjate bien lo que hablo. El diablo sabe por diablo, pero más sabe por viejo. Hacete amigo del juez, no le des de qué quejarse. Y cuando quiera enojarse, vos te debes escoger. Pues siempre es bueno tener palenque en donde rascarse. El hombre hasta el más soberbio con más espinas que un tala. Afloja andando en la mala y es blando como manteca. Hasta la hacienda baguala cae al jagüel con la seca. No andes cambiando de cueva, sé lo que hace el ratón. Conservate en el rincón en que empezó tu existencia. Vaca que cambia querencia se atrasa en la aparición. Y menudeando los tragos me decía sin ningún yerro: no olvides hasta tu entierro que el hombre no debe creer en lágrimas de mujer ni en la renguera del perro. No te debes afligir aunque el mundo se desplome. Lo que más aprecia el hombre es tener, según yo discurro, es la memoria del burro que nunca olvidan de comer. Deja que caliente el horno el dueño del amasijo. Lo que yo nunca me aflijo y a todito me hago el sordo. El cerdo vive tan gordo y se come hasta los hijos. El zorro que ya ha corrido desde lejos lo patea. No se apure quien desea hacer lo que le aproveche. La vaca que más rumea es la que da mejor leche. El que gana su comida, bueno, es que en silencio coma. Así que vos ni por broma querrás llamar la atención. Nunca escapa el cimarrón si dispara por la loma. 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

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Tal vez en otra ocasión les cuente más de este viejo. 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
3: Bueno, y vamos trote y trote por el tiempo, disfrutando la mañana de Tradición Adentro, aquí en Radio Continental, en los 1600 de AM. Seguimos compartiendo música, información, canto nuestro. Seguimos disfrutando la mañana de Tradición Adentro, aquí en los 1600 de AM. Llega un tal Puma Alonso, temazo espectacular de Julio Gutiérrez Martins, El par de botas.

0: Sentado en su despacho, el comisario estaba hojeando expediente. Cuando un melico se presentó en la puerta trayendo al detenido, un mozo de 30 años a lo sumo, vestía bombacha gris y corralera que, a juzgar por lo vieja, estaba dando prueba de la miseria de su dueño. Sin levantar la vista de los papeles, prestó oído el comisario a las palabras del cabo. «Me lo entregó el sargento. Ansigún, dice este paisano vago, le robó unas botas al bolichero Viva». «¿Una bota? Ja, ja, ja. Ladrón barato. ¿Y cómo te llamás?»
1: «Florencio Nieblas, mi comisario».
0: «¿Y de dónde sos?»
1: «De acá mismo, señor».
0: «¿Trabajá?»
1: «No, señor, no hallo trabajo. Estuve con Chabau para la cosecha en la chacra Los Barcalá, pero en cuantito terminó la cosecha de May, me echaron. Ahora hago algunas changas y ansina, ¿vio?»
0: «¿A qué le llamás a hacer changa? ¡A andar robando por ahí!» Y el paisano bajó la vista al suelo. «¿Y ande tenés las botas?»
1: «En mi rancho».
0: «Cabo, mande a buscarla y pásemelo pa' dentro a este ratero, que ya vamos a ver qué le damos». Partió el cabo a cumplir la orden y don Segundo, el comisario, se quedó pensando. «Un par de botas, pero ni para robar sirven estos paisanos vagos». No habían pasado 2 horas de esto cuando otro melico se presentó en la puerta del despacho.
2: «Con permiso, mi comisario».
0: «Pasá, muchacho».
2: «Fui hasta el rancho del detenido a traer las botas. Me las dio su mujer. Las tenía puesta un hijo de ella. Un gurisito de 7 años a lo sumo».
0: «¿Con qué sazón las botas, eh? Pero son muy chicas para ensuciarse las manos».
2: «¿Y qué decía la mujer?»
1: «Nada. Lloraba».
2: «Lloraba como una magdalena, mi comisario. Y cuando me iba a ir, me dio esta carta para que se la entregara a usted en sus propias manos».
0: «A ver, déamela». «Mujeres que piden por los maridos. Nada más natural. Lástima que los creiban angelito, aunque le hagan sombra el mismo diablo. Pero esta carta era distinta a todas. Estaba escrita en un papel de astraza, mugriento y arrugado. Las palabras eran una hilera torpe de garabatos, estampados por la gracia y la inocencia de aquella criatura de 7 años, ajena por completo a la desgracia que la miseria echó sobre su rancho. El ceño del comisario se fruncía a medida que iba descifrando, y la sucia hoja de papel cuasi temblaba entre sus manos. «¡Cabo! ¡Cabo, vaya hasta el rancho el detenido a entregarle esas botas que ha traído a la mujer! Dígale que fue un error, que nos disculpe. Pase por el bolichero Viva, las paga y que se olvide el caso. Ah, espere, no se vaya. A Florencio Nieblas me lo larga y que no deje de venir por aquí mañana mismo, que a lo mejor hasta le ha agenciado algún trabajo». Se fue el milico a cumplir la orden y don Segundo acomodó la silla a repasar aquel pedazo de papel mugriento y arrugado que aún temblaba como un pajarito ondeado entre sus manos. «Señores Reyes Magos, yo les pido que este año no se olviden de traerme las botitas. Yo soy bueno. Y según me han contado los demás chicos, si uno se porta bien tuito el año, ustedes no se olvidan del regalo». Y cuando terminó de leer, sintió una brasa que le quemaba dentro del pecho.
2: y echó afuera su rabia gritando: mientras la miseria haga ladrones de esta laya, yo nunca, nunca voy a servir pa' comisario.

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1: 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Bueno, ya estamos, ya en casi que en el final de esta mañana de Tradición Adentro. Se viene Santiago Vaquero, que va a estar en el encuentro de payadores de Gustavo Capote allá en Florida el 23 de agosto. Es Santiago Vaquero, la muerte del Sombra.
7: 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Su nombre obedece al pelo porque es oscuro tapado. Para sacarlo de este estado en un balde y un canasto, le llevaron agua y pasto cuando estaba atardeciendo. Y él miró como diciendo, ¿pa' qué se ponen en gasto? Hace rato el sol se fue, se matea en la cocina.

uno de los que hablaron, se acuerda don Agapito, cuando se vino solito, esa vez que lo robaron, los muchachos lo encontraron en la tranquera parado, sumido, flaco y matado, pero de orejas paradas. Sin duda de alguna arada se les había escapado. Y se acuerda don Lezama, cuando nació la Isidora, lo saqué de la atadora para ir a buscar la madama, ligero como una gama, al sulky lo hacía volar, y a la vuelta ni que hablar, al volver pa' la querencia, la pobre doña Inocencia quedó sin poder hablar. Llega Pascual del Potrero y en medio el umbral se para, pasa su mano en la cara y se requinta el sombrero. Su buenas noches, campero, apenas se le escuchó, y aunque allí ninguno habló, hay ansiedad por el sombra y él ni siquiera lo nombra, solo dice, se murió. El ruidito de una silla después de un largo minuto rompe el silencio absoluto, después suena una bombilla. Se cae al suelo una astilla que alguien tarda en levantar. Como no se puede hablar, el patrón sale pa' afuera porque se ha hecho una humareda.

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1: Bueno, y ahora sí nos vamos, ¿eh? Nos tenemos que despedir. Mañana a las 6 de la mañana estaremos acá. Después nos iremos, veremos cómo a galope tendido va a ser con la cuestión mañana con rumbo a Migues, a lo que va a ser el sexto Festival Folclórico y Criollo de los Amigos de la 133. Pero ahora nos despedimos con esa esperanza de volver a encontrarnos mañana a las 6 de la mañana para seguir disfrutando la música tradición adentro. Los que vienen a cerrar las tranqueras son Carlos López Terra y Nilo Caballero. Nilo Caballero y Carlos López Terra, payada a contrapunto para cerrar la mañana de tradición adentro.
2: 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El decirlo me interesa por la emoción que yo siento. Junto a los dos instrumentos que brillan como cencerros, ásperos como los cerros de nuestro departamento.

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0: el segundo de mi padre, el comisario, y que hizo un itinerario tierno, ágil y profundo. Yo lo evoco en un segundo y me lloran las retinas, preso de antiguas rutinas, andábamos de a caballo y vestido de uruguayo por territorios de mina.
1: ¿Cuántas veces me contó que allá por el embrujado los dos bastantes mamás un caballo los bajó? Que usted una copla cantó en la vieja pulpería, y cuando uno y otro salía con una sonrisa franca, claro, iban los dos en anca y el caballo no podía.

0: corrijo, hay un error, pero un error infinito. Se lo contó mal, Rubito, mi querido pasador. Atiéndame, por favor. Se lo digo despacito, no ha de creerle a Rubito. Buen pasador uruguayo, se mamó él y el caballo, pero yo salí fresquito.
1: Me he equivocado esta vez, perdón, le pediría a Dios. Creí que mamado eran dos, pero mamado eran tres. Con la misma sensatez no pudo seguir al tope, ni a trotecito o galope, porque colorado blanco no anduvieron ni en un tranco, cayó Fernández y López.
0: Fue el caballo el que cayó, y hasta me cuesta pensar, no lo podía levantar la gente que se reunió. Rubito se calentó como la gente de allí, pero yo le dije, sí, mi querido camarada, pues me llevé un 6 de espada y se le escoba y me fui.
1: Es cierto, los tres mamás, cuando el caballo cayó y uno al otro se miró y habían ladeado el recado. Y López, desesperado, llamó a algunos para asistir. Vení, le dijo, quiero ir y levantarlo en ensayo. Y suave dijo el caballo, anda que quiero dormir.
0: Complicando esta hermosa narración, por respeto a la reunión, la van a tener que ir dejando. Pues tristeza me está dando su manera de pensar, mi forma de improvisar, por lo cojito que soy, y me parece que hoy a los dos nos van a echar.
1: Sabe, López, le diría, dentro de humanas pobreza, no vamos a hablar de tristeza, vamos a sembrar alegría. Este público este día sabe que con sus albores usted fue de los mejores, y yo sigo más o menos. Y aunque los dos somos buenos, no vamos a hablar de dolores.
0: Que somos buenos los dos en diferentes terrenos. Yo sé que yo soy el bueno y sé que el malo sos vos. Y te lo juro, por Dios, lo que te digo es muy cierto. Después de este desconcierto, vos vas a salir tercero, como justo compañero, segundo puesto de cierre.
1: Yo te quiero en cantidad, nunca te voy a pelear, siempre te voy a acompañar con humor o seriedad, pero jamás la maldad. Más que usted soy caballero y usted es mi buen compañero. Pa' mí es muy grande en el mundo, yo quiero salir segundo y que usted siempre primero.
0: Lo que te voy a decir me lo vas a interpretar, pues para poder llegar muy seguro hay que salir los dos del mismo sentir. emoción que nos agarra, la pena que nos desgarra y el camino por delante. Yo fabrico consonantes y vos fabricás guitarra.
1: Y mis guitarras son suyas, como es su pueblo serrano, porque en sus mágicas manos puso en ella una aleluya. Es justo que las construya y que las tenga en sus brazos, que nunca llegue el ocaso, porque usted y yo fabricando, cuando las estuvo tocando, siempre las hizo pedazos.
0: Pasa que se me gastaban por la gran velocidad, la tremenda habilidad y los muchos que miraban. Tus guitarras se quedaban como presas en mi pecho. Yo le sacaba provecho, se ha terminado ese artista. Dios me llevó al guitarrista, él sabrá por qué lo ha hecho.
1: Pero sigue siendo López, Terra, viejo guitarrero, excelente compañero del valle, el monte y la sierra, de la paz nunca la guerra, siempre cantando al amor, haciendo trucos y flor. Él mi copla le remitó, que aunque ahora toca poquito, antes fue bueno.

Los dos somos guitarreros. En un tiempo fuimos buenos. Ahora yo me vine a Mino, mi querido caballero. Del puente hasta Clavijero sale música veloz. Y se lo juro por Dios, no es por hacerme un reclame. Yo preciso otro derrame para estar iguales los dos.

0: No me hable de cosas feas, que usted es grande todavía, canta en esta pulpería y tiene clara la idea. Ya lo advierte esta platea cuando expresa un consonante, cuando se pone vibrante con la guitarra sonora, y lo ven en tiempos de ahora igual que los tiempos de antes.
1: Mario Escurdia con Ramírez, aquí nos están filmando, pues se quieren ir llevando nuestros profundos decires y juntar nuestros sentires con estos versos sencillos que muy carente de brillo, fruto aquí de la rutina, uno se va para Argentina y el otro va.

donde la luna refleja de los cerros hasta el llano, donde llamamos hermano bajo el azul de ese suelo, aunque se fue para el cielo don Aramis.

0: Arellano era el trovero de la serranía menuana, y la canción ciudadana colgaba del clavijero. Por vocación fue tanguero, cantó valses inmortales, y en los pagos siderales aún cantará tangos de oro si lo acompaña el sonoro doble A de sus iniciales.
1: Según me contó un paisano, se fue una noche cantando

0: Yo lo veo en el lucero, las noches de poca luz. O allá en el sur, en la cruz que siempre marca el sendero. Y cuando el viento pampero trae celajes de tormenta, su imagen se me presenta como si estuviera vivo. O pienso en él sin motivo si una cuerda se revienta.
1: Éramos tres payadores, nativos de aquellos paros, los que ganamos a dar entre espinas y entre flores. No nos invaden dolores, por más que se amarguen hiel. Vamos a pensar en miel, bajo el cielo de Dios, porque aún quedamos dos para seguir el trillo de él.
0: Dios, señor, quedamos tres en los gauchos contrapuntos. Seguiremos siempre juntos, siempre cantando a la vez, uniendo la sencillez bajo el amparo de Dios. No se nos quiebre la voz sin saber cómo ni cuándo, pues Arellano está actuando aquí mismo entre los dos.
1: Bueno, que empiece Arellano, lo sigo y continúe usted.
0: La profundísima fe siempre ponen los peruanos.
1: Vamos a apretar las manos por honrar al patriotismo.
0: Siempre en el mismo lirismo, tratando serios asuntos.
1: Y en los viejos contrapuntos que imponen el patriotismo.
0: Usted es un amigo mío, puesto que siempre lo ha sido.
1: Yo soy arroyo en olvido.

0: Santa Clavijero. ¿Sabe? Respeto y lo quiero, de la milonga al galope.
1: Ya en el llano está entre López.

0: todo dicho.
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Muy, pero muy buenos días, ¿cómo andan? Aquí estamos comenzando Amargueando con Amigos, ¿eh? Por la 1600 AM Radio Continental para acompañarlos hasta las 12 del mediodía. Disfrutando la música, la comunicación, la compañía de la radio, como les digo siempre. Este fogoncito imaginario que tenemos todos los sábados, donde nos reunimos a compartir música y comunicación. Son las 9 de la mañana con 7 minutos de este sábado 15 de agosto del año 2026. Y estamos en los estudios de la 1600 AM Radio Continental. Quien les habla, Cristian Rojas, te acompaña Amargueando con Amigos.

En el comienzo, como siempre, con esta milonguita oriental que la disfrutamos y la compartimos con toda la gran audiencia. Y está saliendo el solcito acá en la ciudad de Pando, ¿eh? Arranca mareando con amigos y aparece el astro rey por ahí. Nosotros por aquí en los estudios disfrutando de un buen mate amargo. Hasta las 12 los voy a estar acompañando, ¿eh?

Tremenda la comunicación que tenemos. La gran audiencia. Bueno, tempranito nomás se nos están enviando mensajes. Es impresionante la cantidad de mensajes que ya estamos recibiendo al 098-71-1600. Llegamos a todo el país y el mundo a través de la web www.radiocontinental.com.uy. A todo nuestro querido paisito, bueno, el saludo grandote. Y los que están afuera de frontera también, que es mucha la audiencia que nos escucha los sábados por la mañana. Les mandamos un gran abrazo desde acá. Y obviamente que hasta las 12 del mediodía los vamos a estar acompañando a todos, ¿eh? Como siempre es un gustazo venir a los estudios de la 1600 AM. El abrazo grandote para mi querido amigo Leonardo Trujillo, que anda en la vuelta. Y nos estamos preparando para el día de mañana, ¿eh? Qué lindo vamos a pasar mañana allí en Salón Las Acacias, de mi amigo Wilmar Peña, bueno, Diana, que están escuchando la radio. Ya nos están enviando mensajes por acá, bueno, preparando todo para lo que va a ser en el día de mañana, comenzando a la hora 11, ¿eh? Recorriendo mi patria, la milonguita oriental. Y bueno, comentarles si quieren ir al espectáculo a partir de la 1 de la tarde. Se estará cobrando una entrada y bueno, y ustedes se pueden participar del evento. Pueden disfrutar un rato con nosotros por allí, en Salón Las Acacias, que estará, bueno, ubicado en Ruta 8, kilómetro en Ruta 8 y 34. Allí en Empalme Olmos. Bueno, nos vamos a estar encontrando en el día de mañana. Mucha gente que nos va a ir a acompañar con el almuerzo, que además, si también quieren ir a almorzar, quedan lugares para que ustedes se puedan ir a disfrutar de la cazuela, bueno, pollo arrollado, un montón de cosas que vamos a estar compartiendo en el día de mañana allí en Salón Las Acacias. Agradecer a toda la gente que nos estará acompañando. Y si ustedes andan en la vuelta y bueno, quieren ver un espectáculo, van a estar los muchachos de Cruzacaminos, Media Banda también. Omar López, bueno, Diego, toda la barra para hacer bailar a todo el mundo en el día de mañana allí en Salón Las Acacias, ¿eh? Nosotros estaremos con toda la banda también compartiendo nuestras canciones. Un rico almuerzo, así que no te podés perder en el día de mañana si querés ir a disfrutar de todo el espectáculo del show. A partir de la 1 de la tarde podés ir a disfrutar con nosotros, ¿eh?

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2: 9:15 de la mañana de este sábado 15 de agosto. Estamos en vivo Amargueando con Amigos por la 1600 AM Radio Continental. Hasta las 12 del mediodía te voy a estar acompañando, ¿eh? La comunicación al 098-71-1600. Este fogoncito imaginario que tenemos todos los sábados. Qué lindo venir a los estudios de la radio los sábados por la mañana y saber que hay tantos oyentes del otro lado acompañándonos en la mañana. Domingo 16 de agosto, disfrutamos. Mañana estaremos compartiendo la música en vivo de Cruza Caminos.

0: Mi casa en el monte, lo que estamos disfrutando y compartiendo con toda la gran audiencia, ¿eh? Cruza Camino, sé que en el día de mañana lo tendremos en vivo en Salón Las Acacias.
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0: Mientras disfrutamos la música, seguimos recibiendo los mensajes al 098-71-1600. Que en un ratito nada más ya empezamos a compartirlos, ¿eh? Agradecerles a todos ustedes por estar del otro lado compartiendo la mañana junto a nosotros.
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0: Son las 9 de la mañana con 22 minutos. Seguimos disfrutando más música. En un ratito ya empezamos a compartir los mensajes de la gran audiencia. Cada vez somos más. Tanta vida en cuatro versos, dice Pablo Estramín.

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2: Seguimos disfrutando la mañana de Amarillando con Amigos. Hola, 1600 AM Radio Continental, acompañándolos con música y comunicación.
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2: 098-71-1600.
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2: Abrazo grandote para Walter Cardoso, que está prendidito de la radio. Cristian, buenísimo el programa. Un saludo grandote para toda esa gran audiencia. Cada vez somos más. Gracias,

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1: Buen día, dice, para toda la audiencia prendida a la radio como todos los sábados. Me dice Brian Alonso, un abrazo grandote para vos, Brian querido. Gracias por estar compartiendo la mañana de Amargueando con Amigos. Y bueno, y ese otro tema se puede conversar. Cada vez somos más, ¿eh? Bueno, mucho éxito. Gracias por estar compartiendo la mañana de Amargueando con Amigos.
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Tremenda la comunicación hasta las 12 del mediodía. Te voy a estar acompañando. 098-71-1600.

0: Muy buenos y frequitos días, se dice por Artigas. Mirá, bien al norte de nuestro querido paisito, como siempre acompañándonos, José Luis, por allí. Acá con el amargo y la cantora. Nos pasaría con el viento en la cara. José Luis, desde Artigas, mandale un saludo al Gordo González. Que está en la escucha, un abrazo grande y que tengas un muy buen fin de semana. Cada vez somos más, se me dice José Luis Pereira. Desde Los Pagos de Artigas, acompañándonos en la mañana de Amargueando con Amigos. Qué lindo, De todos lados nos llegan los mensajes.
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0: Un abrazo grandote para Milton Vázquez y la nena en Santa Rosa. Cristian, buenísimo. El programa que estamos amargueando con amigos. A darle un saludo grande a toda esa gran audiencia, como todos los sábados se te está acompañando. Gracias, Milton, querido.
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0: Y como siempre nos quedamos medio cerquita por allí, aprovechamos el saludo grandote para Ramoncito Martínez. Abrazo grandote para vos, Ramón, querido. Gracias por estar compartiendo la mañana junto a nosotros.
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0: A ver qué nos dice la gran audiencia, 098-71-1600.
2: Buen día a la emisora, a la audiencia, a todos ahí. Buen día,
0: ¿cómo estamos?
2: Para mandar un saludo para toda la audiencia.
0: Bárbaro.
2: Y soy de acá, de San Gabriel, que lo escucho siempre.
0: Un abrazo.
2: Y bueno, qué decir, un día gris. Pero da para lavar ropa y secar al...
0: Tal cual.
2: Mientras no llueva.
0: Exacto.
2: Bueno, un tema de Abel Soria ahí. Bueno. Gateado viejo.
0: Dale.
2: Saludo a la audiencia y todos los que lo escuchan.
0: Muchísimas gracias.
2: Siempre somos más. Y acá amargueando. En la mañana del sábado.
0: Perfecto.
2: Saludos. Desde la zona de San Gabriel, Florida.
0: Desde Los Pagos de Florida, acompañándonos en la mañana. Gracias por estar compartiendo.
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0: Amargueando con amigos todos los sábados de 9 a 12 horas. Te acompaña la música, la comunicación, la compañía de la radio. Cada vez somos más.
3: Buenos días, don Cristian Rojo.
0: ¿Cómo anda Nachito?
3: Anda bien, sí. Calabla Nacho, Chamín.
0: Anda bien, querido.
3: Por acá estamos. Por aprontar el mate.
0: Buenazo.
3: Tranquilo nomás. Día muy feo por acá.
0: ¿Viste vos?
3: Nublado. Y frío.
0: ¿Y viste? ¿Qué va a ser? Ya se van a venir los tiempos más lindos.
3: Mándele saludos a... El Pato de las Costas Pando.
0: ¿Te está escuchando?
3: Y al amigo Roberto Moreira.
0: Bueno.
3: Y pasaste un tema si tenía mano.
0: Sí.
3: De Daniel Guerra. Guitarra, pueblo y cantor.
0: Buenazo.
3: Muchas gracias y saludos. A los Nacho de Chamizo.
0: Abrazo grandote para vos, Nachito querido, por los pagos de Chamizo, compartiendo la mañana.
4: Qué lindo, Cada vez somos más.
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0: Mucha gente sintonizando la radio, mucha gente querida, muchos amigos. Disfrutando la mañana de Amargueando con Amigos. El abrazo grandote para María del Carmen y Juanita. En la ciudad de Canelones, prendiditas a la radio. Cristian, buenísimo el programa. Cada vez somos más. Abrazo grandote para María del Carmen y Juanita. Aprovecho el beso grande para mi querido amigo Gerardo Calero, en Carnicería Calero, por los pagos de Canelones también. Sabemos que está escuchando la radio. Abrazo grandote para vos, Gerardo querido. Muy buenos días por las violetas Metapoda. Con la compañía del programa, saludos a la barra. A María, Reina, Luisa, Graciela, Micaela, Florencia, Silvana y Maitena. Cada vez somos más, se me dice Carlos Bentancor. Qué lindo. Un abrazo grandote para toda la familia. Hola Cristian, dice todo bien, acá estamos esperando el temporal. Es lo que dice Le voy a pedir Donde no pasó la ciencia. Un abrazo para vos y toda la gran audiencia. Me dice René, Ruta 94 por los pagos de Fray Marcos.
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0: Saliendo los pagos de Fray Marcos, el saludo grandote. Ya sabemos que hay mucha gente por allá escuchando la radio. Desde acá, el gran abrazo. Bueno, muy especialmente para René también, que nos estuvo acompañando cuando estuvimos presente por allá cantando algunas canciones,
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0: Estamos ahí, cada vez somos más. Abrazo, hermano, y para toda la audiencia. Me dice mi amigo el Georgiao Silva. Nos manda la foto de acá, el termo, el mate, la radio. Escuchando Amargueando con Amigos. Un beso grandote para vos, el Georgiao, para Renato, para Cecilia, bueno, para toda la familia por allá en Canelones. Qué lindo, los amigos disfrutando de la mañana junto a nosotros. 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Qué lindo hacer Amargueando con Amigos en los sábados por la mañana por la 1600 AM y saber que hay tanta audiencia del otro lado. Qué lindo, gracias por estar,
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0: La Estancia se llama esta canción que estamos disfrutando en la mañana de Amargueando con Amigos, Enzo Castro y La Sinfónica. Estamos en vivo disfrutando Amargueando con Amigos, compartiendo la música, la comunicación y la compañía de la radio con toda la gran audiencia.
1: Buen día, Cristian Rojas, ¿andás bien? Buen día, Raúl Gallego. Hoy quiero saludar especialmente a mis padres.
0: Bueno, dale.
1: Que cumplen 56 años de casado.
0: Felicitaciones.
1: Que están lo más bien los dos.
0: Me alegro un montón.
1: En la parte de los tangos, algo de Walter Mendy.
0: Bueno, ¿estamos? Dale. ¿Cómo no?
1: Si podés.
0: Sí, claro.
1: Estamos, chao. ¿Qué le gusta a ellos?
0: Bueno, ¿cómo no?
1: Algo de marcha de Cepertina, algo de Walter Mendy, va. Cuando la época de las cosas de los tangos. Yo.
0: Dale.
1: Estamos, chao. Escalo Gallego y Ana Licini cumplen 56 años de casado.
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0: Felicitaciones, bueno, 56 años de casados, ¿eh? Primero y hace.

0: A ver qué dice mi amigo Demar por acá, que nos está acompañando en la mañana.
1: Hola, buen día. ¿Cómo anda Demar desde la ruta 33?
0: ¿Cómo andas, Demar?
1: 3700.
0: ¿Todo bien?
1: Para saludarte y saludar a todos los oyentes. Y para pedir algún tema de Eustaquio Sosa.
0: Dale.
1: Que me encanta cómo toca.
0: Bueno.
1: Y muy pronto, pero muy pronto, lo
0: sí.
1: estaremos viendo. Y saludando mano a mano.
0: Tomá.
1: Así que un saludo para todos los que escuchan el programa y todo el ahí de la radio también.
0: Claro,
1: Demar,
0: sí.
1: Desde Villanueva, Sauce, Canelones, saludo. Vamos arriba, Loma. Y cada vez somos más.
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0: 9:53 minutos till la mañana. Nostalgias olimareñas, en lo que estábamos disfrutando la música de Grupo Cerno. Estamos disfrutando Amargueando con Amigos por la 1600 AM Radio Continental.
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0: Disfrutamos la música, la comunicación, la compañía de la radio. Qué lindo estar compartiendo la mañana junto a toda la gran audiencia, ¿eh? 098-71-1600 en la comunicación. Comentarles que anoche anduvimos por el Club Social Santa Rosa. Se hizo la cata de vinos allí de el Club de Leones y estuvimos acompañando. Y bueno, ya nos encontramos con colegas, amigos, cantores que también estuvieron, así que el abrazo grandote para Eduardo de Toledo, que estuvo compartiendo sus canciones por allí. Como también estuvieron en la orilla de Managua. Así que aprovechamos el abrazo grande para toda esa barra, ¿eh?

0: Seguimos disfrutando los mensajes que estamos recibiendo al 098-71-1600.
1: Buen día, Cristian.
0: ¿Cómo andás, Ever, Claudia, querido?
1: Siempre con la oreja al 1600 los sábados.
0: Buen eso.
1: Esta semana. Che.
0: Diga.
1: Eso grande. Andamos bien. Mejoramos de nuestra nana.
0: Me alegro un montón.
1: Y bueno, con la oreja en la cantora. Que tengan un buen fin de semana para vos y todos los oyentes.
0: Gracias, Ever Britos en Juanico. El abrazo grande para toda esa barra por los pagos de Juanico, que sabemos que es mucha la audiencia. Y bueno, muy especialmente para la comisión allí del Club Ciclista Juanico. Bueno, que tantas oportunidades estuvimos haciendo eventos. Un abrazo grande para vos, Ever, y me encanta que estés bien y que nos estés acompañando en la mañana. A ver qué dice mi amigo Claudio en Carnicería Avenida.
2: Buenos días, Cristian y audiencia.
0: ¿Cómo andas, querido?
2: Para mandarte un saludo grande a vos y a todos los oyentes. Para comentarte que hoy tenemos cordero fresco.
0: Ahí va.
2: Parrillada completa. Muy buenos asados. De todo, como siempre, estamos acostumbrados. Te mando un saludo grande a vos, a todos los que están escuchando. Y vamos arriba a pedirte un temita también.
0: Diga.
2: Uno del Pepe Guerra, si puede ser.
0: ¿Cómo no?
2: Vamos arriba, un abrazo.
0: Un abrazo grandote para todos los muchachos en Carnicería Avenida, allí en Santa Rosa, ¿eh? 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El abrazo grandote para toda la barra que está sintonizando la radio.
3: Buenos días, Cristian.
0: Buen día, Mabel.
3: Bueno, se ve que está todo lindo por ahí, la música muy buena.
0: Muchas gracias.
3: Simplemente era para saludar y acá estamos amateando con amigos.
0: Buenísimo.
3: Y bueno, no te pido nada porque los oyentes tienen muy buena elección de música.
0: Bárbaro.
3: Bueno, simplemente es que te estamos escuchando y disfrutando de cada vez somos más.
0: Usted lo dijo.
3: Continental. María de Cochengo, un abrazo. Chau.

0: Yerbabuena.
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2: Son las 10 de la mañana de este sábado 15 de agosto del año 2026. Estamos en vivo en los estudios de la 1600 acompañándolos amargueando con amigos. Hasta las 12 del mediodía te acompaño. Disfrutamos la música, la comunicación, impresionante la cantidad de mensajes que estamos recibiendo de la gran audiencia.

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1: Por todos lados nos llegan los mensajes, ¿eh?
0: La milonguita oriental.
1: Llegamos a todo el país y el mundo a través de la web www.radiocontinental.com.uy.
0: Mi patria, la milonguita oriental, canción que habla de tradiciones.
1: A ver qué nos dice mi amigo el Oscar.
2: Buen día, Cristian y audiencia. ¿Cómo anda la gente?
1: ¿Cómo andas, Oscar?
2: Buen fin de semana para todos ahí.
1: Gracias, querido.
2: Que tengan un buen fin de semana todos. Vamos arriba, gente. Habla el pela Oscar, el muchacho de Italia, el muchacho
1: sí.
2: De los Valgos.
1: Sí, señor.
2: Me pasa algún tema por José Larralde.
1: Claro que
2: un
1: sí.
2: Un tema lindo ahí, Cristian. Muchas gracias ahí, un saludo para todos ahí.
1: Vamos arriba. Todavía
2: somos más.
1: Usted lo dijo.
0: Sembrador, al que cae se levanta, hoy le canta este cantor canción, que habla de tradiciones también.
1: Tremenda la gran audiencia de Amarillando con Amigos, a ver qué dice Elsa por acá.
3: Hola, hola, Cristian Roja, Amarillando con Amigos, qué gusto escucharte.
1: ¿Cómo estás,
3: bueno,
1: Elsa?
3: Bueno, yo acá amarillando.
1: Buenazo.
3: Estando en la vueltita acá, un día nublado, fresquito, pero bueno.
1: Y bueno, ¿qué va a hacer?
3: Por ahora no hay nada de lluvia.
1: Buenazo.
3: Bueno, primeramente para mandarle un abrazo bien apretado a Juancha, mi compañero Patito, con un beso.
1: Bueno.
3: Y para todos los escucha, vaya un abrazo bien apretado para todos en general. Porque son muchos, Cristian.
1: Claro que sí.
3: Por suerte son muchos los que tengo, que me saludan, que escuchamos Amarillando con Amigos en el programa de Cristian.
1: Perfecto.
3: Y bueno, otro para ti, Cristian, también te mando un abrazo y que todos tengan un buen día, un buen fin de semana. Y bueno, si me puedes pasar por Cristian Roja desde tu piel.
1: Mira qué bueno.
3: Bueno, dale. Un abrazo.

A las 10 de la mañana siempre disfrutamos de un tanguito. Y nos estaban solicitando algo por Walter Méndez y su orquesta típica. Bueno, para saludar a los que están cumpliendo 56 años de casado y compartimos por acá

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0: 10:07, ahí pasaba Walter Méndez y su orquesta típica La Serpentina.
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0: Tremenda la comunicación que tenemos, ¿eh?
1: Cantando el Santa Lucía.
0: Contale que el domingo 13 de septiembre, mes aniversario del Club Social y Deportivo Juventud, almuerzo bailable, ¿eh? Música bailable y buena compañía.
1: Santa Lucía me dijo dobla la izquierda, que allá hay
0: para. Le podés comunicar al 094-27-1062. Con Oscar también al 099-67-1040. O con Sandra al 098-77-9909. Bailaremos con Sonido Granate, Javier Pacheco y su banda Cumbia de Enzamba. Ameniza Discoteca Friends. Esto va a ser el domingo 13 de septiembre, mes aniversario. Club Social y Deportivo Juventud, almuerzo bailable.

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0: Ay, mi pueblito Barranca.
1: Un abrazo grande para todos los muchachos que están sintonizando la radio y para todos los clientes que están escuchando por allí. En Carnicería Avenida, un abrazo grandote.
0: Ay, mi pueblito Barranca. ¡Qué regalo de mi estrella!
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1: Buen día, Cristian. Buen día, la audiencia. ¿Cómo anda la banda por ahí?
0: ¿Cómo andás, querido?
1: Esperando el temporal nosotros.
0: Déjalo
1: acá,
0: quieto.
1: Pero con una mazamorra imponente, Cristian.
0: Buenazo.
1: Imponente está esto. No saben lo que... todo lo que tiene adentro.
0: Me imagino.
1: Qué disparate. 2.50 la porción.
0: Sí, señor.
1: Ya quedan muy pocos lugares.
0: Me imagino.
1: No tenemos la parrilla prendida. Hay asado de tira, colita de cuadrilla, la parrilla. Chorizo casero, pollo, asado de cerdo. Así que bueno, completa la cosa. Un abrazo grande para todos, gente. Los queremos mucho. Andrés de acá de San Jacinto.
0: Qué lindo. Les saludo grandote para todos los muchachos por allí en San Jacinto. 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Ya me imagino que deben quedar muy pocos lugares. Y mañana nos estaremos encontrando en Salón Las Acacias, ¿eh? En este gran almuerzo show en Las Acacias. Que Wilmar por allí están preparando todo para lo que va a ser el día de mañana. Vamos a estar comenzando tipo 11 de la mañana, 11 y media. Ya pueden llegar a compartir con nosotros. Mandar el Gonza también, que ya me dijo. Aprovecho el abrazo grandote para el Gonza. Que el sábado 22 de agosto nos vamos para Ciudad Rodríguez. Pero este fin de semana andaremos por Salón Las Acacias en Palme Olmos. Y va a estar la barra del Gonza también acompañándonos.

0: estrella.
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0: Encontrarme con Maruja, ay de la Checha y Mireya.
1: 098-71-1600.
2: Hola, buenos días, Roja.
1: ¿Cómo anda?
2: Acá el Rancho de Willy con la voz tomada.
1: Sí, ya veo.
2: Pero full con el programa.
1: Sí, señor.
2: Como siempre.
1: Ahí va la voz.
2: ¿Quiere un tema de?
1: Sí.
2: Este, el gateado viejo o los orilleros, algo ahí por los orilleros, usted. Saludos para todos los que me escuchan. Saludos al Rancho de Willy, que cada vez somos más. Vamos arriba a la Continental, la radio de los Canarios.
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1: Gracias, Willy, querido.
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1: Qué linda la gran audiencia, Amarguiendo con amigos,
0: Salir.
1: Venir a los estudios de la radio, compartir la mañana junto a todos ustedes.
0: Y arrancar.
1: Disfrutar la música, la comunicación. Y estar en contacto,
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1: Las disculpas del caso si no podemos atender el teléfono.
0: Qué lindo.
1: Referimos mensaje de texto o WhatsApp, No es que no queramos atender el teléfono, lo que pasa que, como les digo, siempre estamos solos. Acá nos hacemos de operador también. Compartimos la música, recibimos los mensajes. Así que andamos solos en los estudios de la 1600 AM. Y se nos complica un poquito atender el teléfono porque tenemos muchos, muchos mensajes de la gran audiencia que estamos recibiendo, Aprovecho el abrazo grandote para Luisito, el profe de las piedras, que sabemos que está escuchando la radio, acompañándonos en la mañana. Gracias, Luisito querido. Nelson Curbelo, Aide Ferreira, desde San Jacinto. Toda esa gran audiencia que sabemos que están escuchando la radio. Agradecerles este corazón, Buen día, Cristian, dice acá Mariando con amigos. Un abrazo, Héctor de Santa Lucía. Buenísimo tu programa, Cristian. Mucha gente en Santa Lucía escuchando la radio. Aprovechamos el abrazo grandote para Carmen también.
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1: A ver qué dice por acá.
3: Buen día, buen día, buen día, Cristian Loja, ¿cómo te va?
1: ¿Cómo anda, mi amigo?
3: Espero que ande bien. Acá estamos con la leña, con el puesto de verduras, con el tema de los celulares, todo.
1: Supermercado.
3: Aquí, ¿en dónde?
1: ¿Dónde?
3: En Salina.
1: Ruta
3: 87.
1: Ya te voy a visitar.
3: En Xiamandú. Estamos con el puesto, la venta de leña y los celulares.
1: Completo.
3: Cabrito, loco de la amistad.
1: Sí, señor.
3: Que ya se va también. Se va para la cancha.
1: Tomá.
3: Se va a ver a la amistad y jugando.
1: Bueno, ahí no sé qué pasó.
0: Al recordar aquel niño.
1: Abrazo grande para vos, Carlos querido. Por allí por Salinas, escuchando la radio y acompañándonos en la mañana. Gracias por estar, loco. Vamos arriba.
0: Estoy bien.
1: Muy buenos días, Amarguiendo con amigos, qué alegre compañía. Saludos a ti, a toda la audiencia, Juan, Luis, Susana y Natalia. Gracias por estar, me dice Susana, gracias a ustedes.

0: Qué lindo, cuánta audiencia acompañándonos en la mañana. Tantos amigos que andan por ahí en la vuelta.
1: Ay, mi pueblito Barranca.
0: Desde los Estados Unidos.
1: Qué regalo.
0: Mi amigo Ramito, a ver qué dice Ramito por acá.
2: Muy buenos días, Cristian. Buenos días, Ramito, de Nueva York, de Queens.
0: ¿Cómo anda, querido?
2: Escuchando el programa, como siempre, con mi hermana La Negra.
0: Un abrazo para La Negra.
2: Con mi sobrina.
0: También, un saludo.
2: Que también se ha aprendido al programa.
0: Cada vez somos más.
2: O sea que cada día somos más.
0: Usted, ¿no? Lo
2: cada
0: dijo.
2: Vez somos más.
0: Sí, señor.
2: Bueno, un día precioso acá, la verdad.
0: Bueno.
2: Pero ya se nota que ya se nos está terminando el verano.
0: Empieza,
2: también.
0: Y bueno.
2: Ya quedan 15 días, más o menos 20
0: Y después
2: días,
0: se nos viene para nosotros.
2: Como mucho de verano y adiós. Piensa bajar la temperatura. Hoy 27 grados, 26, 27 grados.
0: Está lindo,
2: precioso día.
0: Ah, lo.
2: Bueno, vamos arriba. Un abrazo, Cristian.
0: Gracias, querido.
2: A San Jacinto, a Santa Rosa, a la tía de Empan.

0: se queda como en suspenso. ¡Ja! 10 de la mañana con 21 minutos. Comentarle que bueno que también lo pasan en la noche el programa y hay mucha audiencia que nos escucha después en la noche con el programa grabado. Aprovechamos el abrazo grandote para Ángel allí en Flor de Maroña, sé que sabemos que se disfruta del programa en la madrugada, así que desde acá el saludo grandote. Y a ver qué dice mi amigo el Pato.
1: Buen día mi amigo Cristian, ¿cómo estamos los oyentes? ¿Cómo estamos? Bueno, un día acá medio nublado,
0: ¿viste vos?
1: Medio ventoso, medio amenazante.
0: Carre. No sé qué va a pasar. No sé qué pasa. Vamos a ver qué
1: ha
0: pasa.
1: Ha estado todos los días estos así, sin sol. Se vio un poquito hoy, pero ahora se escondió.
0: ¿Viste vos?
1: Y está ahí.
0: Arrancó a las 9 y se fue.
1: Y bueno, buena cara que por el tiempo. Venga, estamos en invierno y vamos. Acá andamos laburando un poco. Bueno, para saludar a mi compañera, primero que nada, el Cita y Ciudad Plata, que está a la escucha.
0: Dale.
1: Ahí para la familia Roger, para el Gorila, ahí de Capurro. Para Aldo, el camionero de allá de Estados Unidos, un abrazo grande para él, para todos los camioneros.
0: Está escuchando, sí, claro.
1: Y para Ángel ahí de Flor de Maroña, que siempre me olvido, un abrazo para él.
0: Exacto.
1: Ahí para el Caballito, ahí para Andrés, el Tero, para
0: Tremenda
1: el Marrer,
0: mazamorra hoy.
1: Para el Pocho Méndez. Para el profe Las Piedras.
0: ¿Están escuchando?
1: Para Luisito Paso del Medio ahí, la Graciela.
0: Ahí va.
1: Y para el Ferseque, la señora, para el Nachito y Roberto Morey, el padre de Nachito, ahí también que siempre te escucha.
0: Chamizo.
1: Así que está, vamos para todos en general, un gran abrazo. Ahí para Rubri Gloria, que está también.
0: Bueno.
1: Y para Nelda, la de las tortas. Debe estar, está lindo, parece, porque para las tortas está impecable.
0: Está lindo para la torta frita. Sí, señor.
1: Para todo en general, un gran abrazo.
0: Vamos,
1: ya para Gabriela y tu vecino y Estrella también.
0: Estuve con Gabriela.
1: Para todo el pueblo. Y para Duraznito también, que te está escuchando. ¿Cómo lo voy a mandar? Para todo en general. Bueno, pasame de Casa del Monte ahí por Cruz Acamí. Te mando un abrazo gigante para hoy y para todos los de
0: A ver.
1: Me olvidaba saludar ahí al abuelo Coco, que estuvimos hablando el otro día, y para Margarita también. Otro abrazo.

0: Kilómetro 11, los muchachos de Los Reservados. Y con esta canción quiero mandarle un gran abrazo a mi querido amigo Ricardo Aquino. Buen día, ¿cómo estás? Mis saludos. Siempre te escucho, un abrazo. Que nos estuvo acompañando. Bueno, justamente hoy nos estaba enviando mensajes desde los pagos de Juanico. Y bueno, estuvimos en la fiesta del vino, recuerdo allí, en el Club Ciclista Juanico. Y mi querido amigo Ricardo Aquino nos estuvo acompañando con su acordeón. Muy amigo de mi querido amigo Corito también. Así que aprovecho el abrazo grande para Miriam, para toda la familia que tantas veces fuimos a ensayar por la casa allá de Ricardo Aquino y nos recibieron tan bien, ¿eh? Así que nada, lindos recuerdos de haber compartido con estos grandes artistas. Y bueno, que nos estén sintonizando, nos estén escuchando. Un abrazo grandote para vos, Ricardo. Y gracias por estar compartiendo la mañana. Y aquí estamos disfrutando Kilómetro 11. Ahí está el hombre con el acordeón, ¿eh? Que hablando de Corito, bueno, los orilleros en el mes de septiembre, el 20 de septiembre llegan a la milonguita, ¿eh? El 20 de septiembre tendremos a los orilleros en la milonguita. Así que venimos preparando también más eventos para el futuro, pero mañana nos encontramos en Salón Las Acacias.
1: Buenos días, Cristian. Bueno, como todos los sábados, escuchándome viendo con amigos.
0: ¿Cómo anda, Walter?
1: Te saludo a vos, a todos Santa Rosa.
0: Buenazo,
1: a muchas gracias. A Andrea Caballo, a todos los oyentes.
0: Vamos arriba.
1: A Marcando con Amigos, que son varios, muchos, de Patito, Elsa, Carlito Valdés, Marianela, Marrero, Mayo, Tocayo, Walter, Rubén, Gloria, bueno, para todos en general.
0: Buenísimo.
1: Bien, de la Tata Frita, un abrazo grande de Gladys, el Papo y Walter Barros Blanco.
0: Ahí bien, va.
1: Como decís vos, cada vez somos más. Muchos éxitos mañana.
0: Gracias.
1: Empezás con un montón de eventos. Un abrazo grande y bueno, vamos arriba a seguir creciendo. Pase lo que quiere porque está todo muy bueno.
0: Muchas gracias.
1: Bueno, lo pasamos bien.
0: Walter, Gladys, el Papo, por Barros Blancos. Escuchando la radio y compartiendo la mañana de Amargueando con Amigos. Ahí va. Un saludo grandote para Gloria Teresa. Para Rubén también, que sabemos que están escuchando la radio. Nos mandaron por acá la foto del termo, el mate. A ver qué nos dice.
2: Buen día, Cristian Rojas. Y buen día, Amargueando con Amigos.
0: ¿Cómo andas, Gloria?
2: Bueno, yo acá preparándome el mate.
0: Ya que bien.
2: Y desde tempranito pidiéndote un tema por Fernando Freire, ¿puede ser?
0: Sí, claro.
2: Me gusta mucho ese que habla de los pueblos santorales.
0: Ahí
2: y
0: va.
2: Un abrazo para él si estuviera escuchando, y familia. Y bueno, seguimos en contacto. Estoy esperando que se comunique Rubito porque tuvo problema con el celular y hasta que
0: anda?
2: No, con una mano mágica que se lo arregle, pero ya hoy sé que está bien.
0: Se complicó.
2: Pero después se le descompensó.
0: Mirá.
2: Así que en cualquier momento va a entrar por tu programa.
0: Bueno,
2: también. Un abrazo
0: dale.
2: Grande para todos. De Gloria Teresa, buen sábado y sí, se está mejorando. Viniste con el sol, pero opaco.
0: Lo que pasa es que no tenemos tanta fuerza tampoco. A las 9 de la mañana arrancó el solcito, pero bueno. ¿Viste cómo es? Se va poniendo gris la cosa. Está complicado el tiempo, ¿eh? Pero bueno, hay que darle para adelante, ¿eh? Hasta las 12 te acompaño. Son las 10 de la mañana con 30 minutos. Prácticamente. Cada vez somos más.
3: Amigos, soy Pepe Guerra. Para el programa Amargueando con Amigos de Cristian Rojas por Continental de Pando, les mando un abrazo, un saludo y que pasen bien. Chau, chau.
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Mire que son pagos lindos los de la quinta sesión. Eso dice esta canción, yo nunca los había visto. Pero ahora lo confirmo, ya que tuve la ocasión de recorrer la extensión. Con emoción se lo digo, mire que son pagos lindos los de la quinta sesión. Murallón de piedra losa del tiempo de tata y mama, valles cubiertos de grama, trebolares que rebosan, vertientes que se desbordan en cañadas cristalinas, ande bajan las colinas tendiéndose en valles hondos, y allá una estancia, los ponchos, perdida en esas cuchillas. 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

0: 10 de la mañana con 46 minutos hasta este sábado 15 de agosto. Estamos en vivo amargueando con amigos por la 1600 AM Radio Continental.
1: Lejana.
0: Hasta las 12 del mediodía los acompaño. Compartimos la música, la comunicación, la compañía de la radio, este fogoncito imaginario que tenemos. Y nos reunimos todos los sábados, agradecerles este corazón por la compañía, por estar del otro lado, disfrutando con nosotros en la mañana de Amargueando.

Muy buenos días, Cristian. Acá estoy escuchando el programa. Quería saber si el Salón Las Acacias se puede llegar en ómnibus. Claro que sí, por la ruta 8 y la 34. Así que en la tarde te podés dar una vuelta. Un abrazo grandote para Marisa en Barros Blancos, acompañándonos y disfrutando la mañana junto a nosotros. Sí, el Salón Las Acacias está ubicado en ruta 8 y ruta 34, ¿eh? Allí pegado a la panadería Las Barreras, la que sale a Salinas, al Arco de Salinas, allí en la ruta 8, no tienen como perderse. Así que mañana nos encontramos por ahí. Un abrazo grandote para vos, Marisa, en Barros Blancos, escuchando la radio.

0: ¡Qué linda la compañía de la radio!
1: Buen día, Cristian Rojas, ¿cómo anda?
0: ¿Cómo anda, González? Como
1: siempre estamos aquí.
0: ¿Anda bien?
1: Escuchando el hoy. Y esperando que llegue el sábado, como siempre. Bueno, parece que se nos viene el agua, está feo.
0: Está raro, hoy. ¿Viste? Está raro, sí.
1: Está amagando, apagando, pero creo que se va a descolgar.
0: Creo que sí, ¿eh?
1: Bueno, un saludo grande a mi esposa, que bueno, el día de hoy estamos cumpliendo 47 años de casado.
0: ¡Muchas felicidades!
1: 47 años que me está aguantando.
0: No es fácil. No es fácil.
1: La verdad que no es poca cosa.
0: No es poca cosa.
1: Bueno, y un saludo grande también para Pablo Betancor y su padre, de San Antonio. Y le iba a pedir un tema, si, si es posible, para pasárselo para ella.
0: A ver.
1: Escucharlo yo también.
0: Diga.
1: Por Alto Monje, La Casa Nueva.
0: Bueno.
1: Bueno, Cristian, un abrazo para usted, para toda la audiencia. Espero que se encuentre bien. Y nos estamos viendo en cualquier momento. Que ande bien, Cristian. Un abrazo grande. González, estamos aquí.

0: encanta compartir la mañana de Amarillando con Amigos con toda la gran audiencia. Tremenda la comunicación que tenemos al 098-71-1600. Llegamos a todo el país y el mundo a través de la web www.radiocontinental.com.uy.
1: Buenos días, estimado Cristian, ¿cómo te va?
0: ¿Cómo anda, Marrero?
1: Con amigos y que era vos.
0: ¿Anda bien?
1: Cada vez somos más, escuchando a esa cantora, ¿viste? Afrontándome para hacer un viajecito ahí.
0: Tomá.
1: Afrontando la valija, así que bueno.
0: Ah, mirá.
1: Pásame un tema de Majay Correa.
0: Dale.
1: Y buen fin de semana para todos los escuchas. De Mariando con Amigos.
0: Gracias, querido.
1: Marrero de San Jacinto.
0: Tremenda la comunicación que tenemos. Un gustazo poder acompañarlos a través de la radio.
2: Buenos días, Cristian.
0: Buen día, Nelson.
2: ¿Cómo anda? De Amarillando con Amigos.
0: ¿Está bien?
2: Para pedirte un tema ahí, si
0: a podés, ver.
2: Gateado Viejo,
0: bueno,
2: Bolillero.
0: Sí.
2: Para dedicárselo a toda la barra de la parcería Fogón de la Patria Grande.
0: Ya lo dedicamos.
2: Y mandale saludos, Cristian, a esa barra ahí que siempre está escuchando el programa.
0: Bueno, cómo no.
2: Vamos arriba, vamos arriba. Soy Nelson del 17 de junio. Que me dejaste cuando
0: me amaba. Tremendo, de todos lados nos llegan los mensajes de la gran audiencia.
3: Buen día, Cristian, ¿cómo andás?
0: Buen día.
3: ¿Cómo anda todo por ahí? ¿Todo bien?
0: Bárbaro.
3: Bueno, era para saludarte a ti, saludar a toda la audiencia, a mi hija Vero, Matías, y saludar a todas las Marías. Feliz Día de las Marías para todos.
0: Bueno.
3: Un beso grande y buen fin de semana para todos. Acá estamos laburando un poco, te estoy escuchando desde la viña.
0: A ver.
3: Ay, te voy a pedir, si podés, el árbol del abuelo por Manaus.
0: Dale. En un ratito seguimos compartiendo más mensajes de la gran audiencia 098-71-1600. Llega Alfredo Zitarrosa a la mañana. El Loco Antonio. Cada vez somos más, ¿eh?
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1: Ahí pasaba la música de Alfredo Zitarrosa, lo que estábamos compartiendo. Salón Las Acacias queda en la ruta 8 y la 34. Por allí nos estaba comentando Gloria Teresa. Yo decía que la 34 sale al arco de Salinas.
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1: Pero es por la ruta 8 y 34, ¿eh? El sol y en el rato, no tiene como perderse.
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1: Sigue la comunicación, a ver qué nos dice la gran audiencia en la mañana.
3: Buen día, Cristian, ¿cómo andás?
1: Buen día.
3: Pásame por el. Por los jurises del sur, cantos del sur. Mujer querida.
1: Dale.
3: Bueno, un abrazo. Y dale saludo a Duraznito.
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1: Claro que sí, el abrazo grandote para mi querido amigo el Duraznito.
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1: Muy buenos días, feliz sábado, saludos para toda la gente de Canelones. Lo dice Oscar Arias, el talibán que anda por Rocha el hombre. Buen día, Cristian. Dice, ¿podrías pasar agua del Río Negro? Mirta, de Ruta 82. Saludos para todos los oyentes y para ti. Gracias, Mirta. Querida, qué lindo.
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1: Hasta las 12 los acompaño.
4: Buenos días, Cristian Roja.
1: Buen
4: ¿Cómo
1: día.
4: Anda?
1: ¿Cómo anda?
4: Acá, Fabián González, Voz Corriente. Hoy me tocó trabajar.
1: Mirá.
4: Pero sigo, lo escucho igual.
1: Seguro.
4: Páseme cualquiera por los orilleros.
1: ¿Cómo no?
4: Si usted puede.
1: Sí, señor. Abrazo grandote para vos, Fabián querido. Y bueno, es lo que tiene la magia tan particular que tiene la radio. Mientras ustedes hacen otras actividades, nosotros te acompañamos a través de la 1600 AM, acompañándolos, amargueando con amigos.
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1: Mientras disfrutamos la música de José Carvajal, palabra gel.
5: Buenos días, gente, ¿qué tal?
1: Buen día.
5: ¿Cómo les va, gente de Continental? Todo lindo.
1: Todo bien por ahí.
5: Amargueando aquí al lado de la estufa, un día horrible. Bueno, para saludarlo y felicitarlo por el programa, le hablo desde Fray Marcos.
1: Mirá,
5: soy Antonio. Bueno, y si puede pasar algún temita de Pablo Estramín, cuando
1: claro
5: llora la esperanza.
1: Bueno.
5: Bueno, gracias. Saludo a la audiencia por ahí, a ustedes también. Que lo pasen bien. Chao.
1: Muchas gracias. El abrazo grandote para toda esa gente por los pagos de Fray Marcos, disfrutando la mañana de Amargueando con Amigos. Como siempre, cada vez somos más.
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1: A ver qué dice mi amigo Diego.
6: Buen día, Cristian. ¿Cómo andamos? ¿Marcha la cosa?
1: ¿Cómo anda, Diego?
6: Bueno, saludos para toda la audiencia ahí. Para la abuela Marujita que está prendida.
1: Buenazo.
6: A tener un buen fin de semana. Vamos arriba. Echale música nomás, que estamos al firme acá. Abrazo grande, Cristian. Nos vemos pronto.

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1: Tremenda la comunicación, 098-71-1600.
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1: No paran de llegar los mensajes, agradecerles este corazón a toda la audiencia.
2: Vamos, Cristian, vamos arriba.
1: ¿Cómo andás,
2: amigo? Estamos trabajando acá afuera en la chacra y...
1: Mirá.
2: Siempre que puedo te pongo y escucho ahí la radio.
1: Buenazo.
2: Vamos arriba, Damián del Parador Taje. Vamos arriba con esa radio, cada vez somos más, ¿eh?
1: Usted
2: vamos
1: lo dijo.
2: Arriba, mi querido
1: gracias.
2: Parador Taje.
1: Gracias, querido.
2: Y todo ahí, gente aledaña ahí, campo militar y la Quintadilla. Vamos arriba toda esa gente, paso el bote. Un abrazo grande para todo el mundo. ¿Eh?
1: Qué linda la audiencia de Amarguiento con Amigos.
3: Buen día, Cristian.
1: ¿Cómo andas, Mari?
3: Acá estoy. Soy Mari de Canelón Chico, escuchando el programa.
1: Buenísimo.
3: Bueno, Amarguiento con Amigos, el programa muy bueno, como siempre, muy buena música. Y bueno, desde el diapasón.
1: Gracias, Mari.
3: Cada vez somos más. Y bueno, desearle buen fin de semana para toda la audiencia y para ti también. Besos.
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1: Gracias, Mari, querida.
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1: Son las 11 de la mañana.
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1: Y es tremenda la comunicación que tenemos.
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1: Buen día, Cristian. Dice, acá estamos con mi padre tomando mate y escuchándolos. Un saludo a González y a su familia. Y otro para el Pato. También para el Pata de San Antonio. Paulo Bentancor, acompañándonos en la mañana. Como siempre, disfrutando con toda la gran audiencia. Un abrazo grandote para Fabio Vázquez, para toda esa muchachada por allá. Costa el Tala presente también, ¿eh?
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1: Buen día, Cristian, escuchando por Costa de Pando, me dice Ricardo Avero.
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1: A ver qué dice Adriana por acá, 8 y 9.
4: Buen día, Cristian. ¿Cómo estamos, amigo?
1: ¿Cómo andás?
4: ¿Tranquilo?
1: ¿Todo bien?
4: Bueno, la mañana media feota, media ventosa.
1: Tal
4: no
1: cual.
4: No sé si irá a venir el agua.
1: ¿Yo?
4: O no irá a venir el agua.
1: ¿Qué sé que va a ser?
4: Lo que sí, hay mucho viento para acá, Cristian.
1: Mirá.
4: Bueno, pasame un tema de Cacho Márquez, capaz. Si tenés algún tema de Cacho Márquez, sería espectacular.
1: Bueno.
4: Y bueno, que vaya para todos los oyentes de tu programa, Cristian. Que vaya para toda esa paisanada, paraje Noya. Toda la paisanada de Migue, Estación Migue, mi familia en Pueblo Monte que te escucha.
1: Bueno, dale.
4: Un abrazo para ellos.
1: Claro que sí.
4: Para mi suegro Carlos Cabré y su señora de Pando. Y para el Patito de Costa de Pando y su señora Elsa.
1: Bueno.
4: Para todos un abrazo grandote, Cristian. Y bueno, que tengan todos un lindo fin de semana. Venga feo. O no venga feo, pero que todos lo vivan a su manera. Cristian, abrazo grande para vos, Adriana, de acá de los lindos pagos 8 y 9.
1: Gracias, Adriana, querida.
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1: Mientras disfrutamos, se tumbó el mate amargo.
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1: Escuchamos la música.
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1: Hasta las 12 del mediodía te voy a estar acompañando.
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1: Y se va la última, dice José Carvajal, a ver qué dice por acá, Aide.
5: Bien, buenos días.
1: ¿Cómo andas, Aide?
5: Estoy con un atacamiento tan grande y una tos horrible con estos fríos que han habido y esta lluvia, esta humedad. Si podés pasarme después alguna canción de esas últimas tuyas. Aquí hay una muy bonita, pero no me acuerdo el título. Una de las últimas que hiciste. Bueno, que tengas un hermoso día, si Dios quiere, un buen fin de semana junto a la familia, que tenés una familia hermosa.
1: Gracias, Aide.
5: Los hijos preciosos. Bueno, un saludo para vos y para todos los oyentes.

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0: Seguimos disfrutando la mañana de Amariando con Amigos. Son las 11:07. Se nos pasa volando la hora, contando mensajes. Bueno, la gran audiencia que está prendidita a la radio acompañándonos en la mañana. 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
1: Cristian Rojas, ¿cómo andamos?
0: ¿Cómo anda Uruguay? ¿Todo bien?
1: Bueno, acá estamos laburando, metiendo, aprovechando el tiempo antes que se venga el agua.
0: Sí, tal cual.
1: Que después tenemos unos cuantos días para estar al pedo, ese que va a llegar como loco.
0: Vamos arriba.
1: Bueno, nada, acá cada vez somos más.
0: Usted lo dijo.
1: Trabajando y escuchándote, como todos los sábados que te escuchamos.
0: Buenas, qué lindo, ¿eh?
1: Cuando estamos, no, estamos tomando mate, pero hoy no, hoy estamos.
0: Hoy está laburando.
1: Bueno, un abrazo, salida a tu audiencia, no te pido nada porque el programa siempre está bueno.
0: Abrazo grandote para mi querido amigo Uruguay Moreira. Recitador el hombre. Hola, soy Alba, para saludar al Pato y al Cita y mis nietos Isabela y Dante. Alba Estefan nos está saludando por acá. Arriba, querido, siempre lo mejor del sábado. Mates y la mejor música, un abrazo grande, me dice Fernando Saavedra. Hombre de Estampas del Sur que nos está acompañando en la mañana. El saludo grande para todos los muchachos, Pero por muy buenos días, Cristian, en Buenos Aires. Escuchando Amargueando con Amigos por internet y tomando mate con Alberto y Jacobo. Enviamos saludos a la audiencia. Néstor Yacar, desde Buenos Aires, el saludo grande para toda esa barra.

0: Y se armó el bailongo en la mañana de Amarillando con Amigos. 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El abrazo grandote para mi querido amigo el Caballito, por allá por San Jacinto. Ahí lo tenemos por acá. A ver qué nos dice mi amigo por acá.
1: Hola, Cristian. Caballo, ¿cómo andás?
0: ¿Cómo andás, querido?
1: Para ver si me podés pasar al Gaucho Batará, que te me olvidaste ahí.
0: El Gaucho Batará.
1: Para saludar al Pato y al Papo y a Gladys. Al Vasco Echeverne, que se borró del mapa.
0: No, está escuchando el Vasco.
1: Y a los cocineros ahí, famosos cocineros tuyos, eso que ¡opa! Famoso por las cazuelas.
0: Seguro.
1: Santa Rosa.
0: Sí.
1: A toda la barrita ahí, a la Paula, a todos los gurises tuyos, todos. Dale. Saludámelos a todos ahí, por ¿cómo favor? No. Vamos arriba, Cristian. Cada vez somos más. Y muchos más. Dale.
0: Soy fronterizo de la. Un abrazo andante para mi querido amigo el Caballito. 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Terrible mazamorra en el día de hoy, ¿eh? 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Roberto nos envió un mensaje por acá, un video. Bueno, con María Estera allí escuchando la radio. Al firme, disfrutando la mañana de Amarillando con Amigos. El abrazo grandote para toda esa barra por Florida. 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El abrazo grandote para los muchachos que están sintonizando.

0: 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Tremenda la comunicación que tenemos. 098-71-1600.
1: Mira, Cristian. Aldo Bruno.
0: ¿Cómo andas?
1: Aquí en la Florida, Estados Unidos.
0: Aldo, querido.
1: Bueno, descargando un viaje cerca de la casa. Una hora más o menos.
0: Ahí va la
1: voz. Escuchando esa buena música, como siempre. Cada día somos más, Cristian.
0: Gracias, Aldo.
1: Un saludo para vos, la audiencia, los camioneros. Para Manuel, no lo conozco, pero el otro día me nombró ahí, mira, sé de dónde, no escuché bien de dónde era.
0: ¿Viste vos?
1: Y otro saludo para el Pato de la Costa de Pando y el Javier Clavijo.
0: ¿Seguro?
1: Ruta 107, Canelones, el cuñado por allá. ¡Vamos arriba, Cristian!

0: La música del Canario Martínez, en lo que estamos disfrutando, paisaje sureño. En la mañana de Amariendo con amigos. La música, la comunicación, la compañía de la radio. Como les digo siempre, este fogoncito imaginario que tenemos todos los sábados. De 9 a 12 horas nos reunimos y disfrutamos. Amariendo con amigos.
1: Buenos días, Cristian.
0: Ocho.
1: ¿Cómo estás, hermano?
0: ¿Cómo andas, querido?
1: ¿Todo bien por ahí?
0: Bien, ¿y vos?
1: Y gracias por el tema que estás pasando en este momento.

0: momento yo me diciéndote a casa ahí te preparando
1: mira
0: un pollo a la para hacer al horno.
1: Qué lujo.
0: Bueno, loco, deseo que tengas un buen programa.
1: Gracias.
0: Y que te vaya muy bien este fin de semana en todos tus eventos.
1: Vamos a ver.
0: Y un saludo para el Patito, el señor Alcita, para el amigo Pompito, para Leo Clementino, para el profe de las piedras y para todos los que te rodean, Cristian. Muy buen fin de semana. Pasarlo lindo.
1: Gracias, Pocho, querido. El abrazo grandote para vos. A ver qué dice la negrita por el parador. Teje, que anda por acá.
2: Hola, Cristian, ¿cómo andás?
1: ¿Cómo andás, bien, querida?
2: Estamos acá en el parador. Está divino Damián para visitarme.
1: Mirá qué lindo.
2: ¿Viste cómo es?
1: Sí.
2: Y creo que me pasé, papá, chalar el pedido.
1: Dale.
2: Para Damián, para David, para Alexander que está acá.
1: Bueno.
2: Y quiero también un abrazo grande a Juancho, hace cumpleaños, me olvidé.
1: Feliz cumpleaños.
2: Un abrazo grande, Juancho, lo cumple muy feliz.
1: Abrazo para Juancho.
2: Ha pasado lindo.
1: Dale.
2: Te quiero mucho como un hijo,
1: Juancho. Muy bueno, bien.
2: Mucho saludo a todos y que mañana te vaya bien, Cristian, en los cantos.
1: Gracias, Nelly.
2: Un abrazo grande de Negrita y familia acá de Parador.
1: Gracias, chau, querida.
2: Somos más, somos mucho ahora más.
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1: Va creciendo la gran audiencia de Amariando con Amigos todos los sábados. Y eso es gracias a ustedes, ¿eh? Le van pasando el dato. El sábado por la mañana por la 1600. Está el Cristian por ahí acompañándolos con la música, la comunicación. Para Pocho y Mirta, que ayer cumplieron 50 años de casados en Fray Marcos, de parte de Walter y María. El abrazo grandote desde acá. Buenos días, Cristian. Dice, como todos los sábados, tomando unos matecitos y escuchando La Continental. Mandar un abrazo a las hermanas Margot y Olga de Lascano. Gracias por tu programa espectacular. Un abrazo grande para todo el equipo. El viejo Méndez, el barrio Góez. Un abrazo, querido. Gracias por estar en la mañana de Amargueando con Amigos. Qué lindo, ¿eh? Cada vez somos más. Buen día, Cristian, qué lindo escucharte por estos lejanos pagos. Acá estamos levantando, dice, quebrando una yerbita con Doña y disfrutando del programa. Abrazos y saludos a toda la mejor audiencia de La Continental. William, desde las Montañas Blancas, estado de New Hampshire, que sé cómo se dice, bien al norte de Estados Unidos. Salute y nos manda la foto acá. Qué lindo la cabaña. Tomando mate, el hombre con el fogón. Mirá qué lindo, ¿eh? Nos manda la foto del río también por acá. Qué lindo paisaje, William. Se ve complicado. Bueno, el ¿cómo se llama? New Hampshire, algo así. Así que anda por Estados Unidos, el hombre escuchando la radio. Qué lindo, ¿eh? Gracias por estar. Buen día, Cristian, dice, muy linda la música. Saludos para Andrés, que nos está podando el parral. Y saludos para toda la Continental, Valdés de Villanueva. Buenos días, ¿me pasás un tema? Me ofrezco para hacer alguna changa, me dice Raúl Rijo, el musculoso. Tremenda la comunicación que tenemos. Hasta las 12 te acompaño. Llega Daniel Guerra, guitarra, pueblo y cantor. ...098-71-1600... Cada vez somos más.

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0: 11 con 38 minutos de la mañana. Cosa que pasa en José Larralde, lo estaban solicitando más temprano. Y con mucho gusto lo compartíamos con toda la gran audiencia. Tremenda la comunicación que tenemos al 098-71-1600. Qué lindo poder acompañarlos a través de la radio. Cada vez somos más.
1: Muy buenos días, estimado. ¿Cómo
0: ¿Qué dice mi amigo?
1: Tiempo. Sí. Acá estamos.
0: ¿Estás perdido?
1: Estamos quebrando una cerrita.
0: Bien
1: con
0: ahí.
1: Esta mañana nubladita y fea que se presenta la
0: Esteban,
1: ciudad de Canelones.
0: Querido.
1: Acá estamos escuchando la visión.
0: Buenazo.
1: Pasame un tema tuyo.
0: Dale.
1: Bueno, Cristian. Vamos arriba, mi loco, cada vez somos más, ¿eh?
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0: Gracias, Esteban, querido, como siempre, quebrando una yerbita por los pagos de Canelones.
3: Hola, Cristian.
0: ¿Cómo andas, Eduardo?
3: ¿Todo bien?
0: Bárbaro.
3: ¿Se viene el agua?
0: Yo qué sé.
3: Escúchame.
0: Diga.
3: No me pasabas un tema... Del Mahay.
0: Bueno.
3: Correa.
0: ¿Cómo no?
3: De los mulos. Para dedicárselo a toda mi familia, Carrión.
0: Dale.
3: Ruta
0: 81.
3: Bueno, muy lindo el programa, Cristian, como siempre. Te estamos escuchando acá. Y bueno, te mandamos un abrazo. Te mandamos un abrazo grande. Que pases lindo. Buen fin de semana.
0: Gracias, Eduardo. No se la oye, pero está.
2: Y allá lo de Alpirio Núñez, bien cerquita, Luelini. Con acordeón y guitarra.
0: A ver qué dice mi amigo Juan.
4: Buen día, Cristian Rojas, ya marchando con amigo. Buen día.
0: ¿Qué haces, Juan?
4: Acá en Florida está como para quererse venirse el agua.
0: Pero mira vos.
4: ¿Alguna garúa o algo estará para venir?
0: Sí, dieron ahí algo.
4: Un poquito más frío que hoy de mañana.
0: ¿Alguna llovizna?
4: Hoy de mañana no hacía tanto frío. Va a salir a hacer unos mandados ahí.
0: Buenazo.
4: Tengo que hacer y traer algo para comer.
0: Sí, lógico.
4: Bueno, Cristian.
0: Sí.
4: Abrazo grande.
0: Gracias, Juan.
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0: Tremenda la comunicación en este último ratito. 11 con 40 minutos. Impresionante cómo se nos pasa la hora. Cada vez somos más.
5: Buen día, Cristian. De acá de Santa Lucía, Carmen.
0: ¿Qué haces, Carmen?
5: Le mandamos un abrazo, Carmen, y toda la barra. Y para todas las amigas y amigos que estén en sintonía.
0: Gracias, querida.
5: Cristian, como te digo siempre,
0: sí.
5: Cada vez somos más.
0: Acá está
5: feo, como para llover. Yo qué sé lo que va a hacer.
0: Que sé que va a ser.
5: Un abrazo, Cristian.
0: Gracias.
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6: Buen día, Cristian.
0: Buen día.
6: Hace muchísimo tiempo que escucho el programa.
0: ¿Cómo anda, Luis?
6: Por primera vez me comunico.
0: Mirá qué bueno.
6: Con ustedes. Muy lindo programa, muy bueno. Quería pedir algo de los orilleros, la canción de Martín Aquino, pero como ya has pasado los orilleros.
0: Sí, hemos pasado.
6: Igual que quede para el próximo sábado.
0: Para el próximo sábado te lo prometo.
6: Nos estaremos viendo.
0: Claro que sí.
6: Luis de Villa García.
0: ¡Ay, va! Abrazo grandote para vos, Luis querido. Qué linda, ¿eh? La comunicación con la audiencia. Tremenda la cantidad de mensajes.
7: Buenos días, Cristian Roja, ¿cómo le va?
0: Buen día.
7: Bueno, es para explicarle.
0: A ver.
7: Que la 34
0: sí.
7: Va hasta la vuelta. Sigue por el peaje y ahí se abre la 87.
0: Ah,
7: que
0: bien.
7: Es la que sale al arco de
0: Salinas. Al arco de Salinas, perfecto.
7: La ruta 87 arranca ahí, donde hace la rotonda.
0: Bien.
7: Y la que sigue derecho va por la que va hacia el peaje.
0: Perfecto.
7: Saludos.
0: Gracias.
7: Nos vemos mañana.
0: Ahí está bien la explicación. Gracias, Mirta, querida. Viste que a veces los parajes, bueno, los lugares, la gente que es de ahí conoce más el tema de las rutas y todo. Así que nada, ahí quedó clarito, ¿eh? Donde nos vamos a estar encontrando mañana.
8: Buen día, Cristian.
0: Buen día. Día.
8: ¿Cómo andas, hermano?
0: ¿Cómo andas, Fernando?
8: Bien, che.
0: Sí.
8: Te habla Fernando Pinto. ¿Me podrías pasar Tarumba por Sandroguín? Espero que tengan una excelente jornada. Está colgando el agua, hermano.
0: Sí, está ahí.
8: Un abrazo grande.
0: Vamos arriba.
8: Acá estamos prendidos, amateando con amigos.
0: Te lo prometo para el sábado que viene.
9: Buen día, Cristian, ¿cómo estamos? ¿Todo bien? ¿Todo lindo? ¿Escuchan algo? Yo soy Claudio Canone. Me pasás el tema de Tañía de los Poderosos, Broso Cará. Gracias, un abrazo.
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0: Hola, Cristian, dice, por empezar a trabajar Washington en Montevideo. Podría pasarme chiquillada del Sabalero, uno de los tantos que se extrañan. Saludos a todos, claro que sí, un abrazo grandote para vos. Fabián, gracias por estar compartiendo la mañana. Cuánta gente nueva acompañándonos en la mañana de Amargueando con Amigos, ¿eh? Agradecerles este corazón.
10: Bueno, un saludo ahí para Leonardo Trujillo, ahí para la nieta, para la señora. Un abrazo para él y también para Manuel Duarte, que le está escuchando. Se come todo, Manuel Duarte. Dale, tenés que darle más o menos media vaca.
0: Dale.
10: Y saludo para Nelson, 17 de julio, también que lo conozco, que lo sentí recién. Un abrazo para él también. Y bueno, y para todos, para todos. Mañana andaremos por ahí.
0: Y digo yo.
10: Y vamos a andar por ahí, para el medio. A ver si. A verlo. Cantores ahí.
0: Tomar
10: una cosita con los amigos.
0: Y lógico.
10: Con todos conocidos y los que no los vamos a conocer.
0: De
10: ahí.
0: Eso se trata.
10: Y que está. Otro abrazo gigante. Vamos arriba, Cristian. Acá estamos. Ya dejé de trabajar. Y así hago algo para comer.
0: A ver qué quedó para decir.
10: Me olvidaba, Cristian. Un gran feliz aniversario para los padres de Don Raúl ahí de la. De la 11 y para otra, que cumplía el aniversario también, salud. Y para Pablo Bentancó, no sé quién me mandó salud ahí.
0: ¿Cómo
10: y
0: no?
10: Bueno, y para Diana y el compañero, que se me había quedado para atrás, ahora la sentí, me acordé. Un abrazo para ella.
0: Y si todos te saludan, Pato querido. Ayer anduvimos por el Club Social allí. Nos encontramos con la gente de AMPI TV. Y estuvimos hablando de mi amigo el Pato. Y mañana lo tendremos también en Salón Las Acacias. Así que vamos a estar todos por allá, No se pueden perder. Y bueno, si llueve un poco, adentro, ¿qué va a ser? Hay que acostumbrarse al tiempo también, porque se pasa lloviendo. Si por eso no se hace nada. Entonces, bueno, tenemos que hacer y tenemos que juntarnos y compartir. Es un poco eso, A ver qué dice por acá.
11: Buen día, Cristian.
0: Buen día.
11: Muy lindo el programa, como todos los sábados.
0: Gracias.
11: Te escuchamos. Rayito y Danilo de Barranca.
0: Bueno,
11: para saludar a Lelo y Flor.
0: Qué lindo.
11: Vecino de Barranca también.
0: Ahí va.
11: Bueno, seguir adelante con tu programa. Como decís vos, cada vez somos más.
0: ¡Qué lindo! ¡Qué lindo el Club Wanderers! Todo para allá por Barrancas. ¡Cuánta gente conocida! ¡Qué lindo! Gracias por estar en la mañana.
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0: Ramón Martí. A ver qué nos dice Ramoncito por acá.
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0: Ramón y Nancy por aquí por Pando escuchando la radio, y que mañana nos estarán acompañando.
13: Buen día, Cristian.
0: ¿Cómo anda, Ramón?
13: Bueno, acá estamos amargueando con amigos.
0: Bueno, buenazo.
13: Un saludo grande a toda la gente de Costa de Pando allá, a Luis Alberto, a María, al Pato,
0: ahí va,
13: a Elsa. Y a toda la gente aquella de 48 también, un abrazo grande. Que pasen lindo, buen fin de semana para todos. Bueno, nos estamos viendo, Cristian.
0: Digo yo.
13: Un abrazo, Nancy.
0: Qué lindo, mañana nos estaremos encontrando con Ramón y Nancy también, que hace tanto tiempo no nos vemos. Va a andar el Gonza, también me dijo que nos iba a estar acompañando.

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1: Mauricio nos está saludando por acá, me dice muy bueno, como siempre, el programa, muchas gracias.
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1: Gracias a Gloria también, que se preocupó por el tema de la dirección allí del Salón Las Acacias. A ver qué dice mi amigo Julio.
2: Buen día, Cristian, buen día.
1: ¿Cómo anda, Julio?
2: Acá andamos por la feria de Canelones.
1: Mirá qué bueno.
2: Haciendo un poco mandado. Bueno, saludo al Patito, a Gloria, al Cita, a Ruber. Y a Diego ahí, que está por Cuchilla Rocha trabajando.
1: Al firme está.
2: Y a Bermúdez, que está trabajando ya Cuchilla Rocha. Dice que está trabajando, pero
1: bueno,
2: para mí
1: dice,
2: está tomando algo. Con hielo.
1: Y nosotros no lo vemos.
2: Y un saludo a Marujita de Sauce, que está escuchando. Vamos arriba, Cristian, buen fin de semana. Para vos y para todos los días.
1: Gracias, Julio. Pásame
2: algo copla alta ahí.
1: Dale.
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3: ¿Qué dice, Cristian? Pero muy buenos días.
1: ¿Cómo andas, Julio? Para
3: toda la audiencia y amorreando con amigos.
1: Gracias, querido.
3: Acá andamos, Cristian, arreglando un alambrado. Y escuchando. Hace tiempo no mandamos mensaje, pero siempre estamos prendidos, Cristian. Cada vez que pase lista, presente nomás, porque siempre estamos.
1: Ah, bien ahí.
3: Cuando nos da presente para mandar mensaje, mandamos, Cristian. Si no, siempre escuchando, ¿eh?
1: Qué lindo.
3: Bueno, Cristian, para mandar un saludo a Rubén de Melilla, al Patito de Costa de Pando, a su señora Elsa, y a todos los que me conocen ahí. Buen fin de semana para todos. Está frío y fresco por acá, por las piedras, medio nublado.
1: Sí, señor.
3: Está lindo para trabajar.
1: Por acá está igual.
3: Y manden el alambrado. Bueno, abrazo grande. Nos estamos viendo, cualquier tema estaría espectacular.
1: Gracias,
3: si
1: Julio.
3: Lo tuyo mejor. Cada vez somos más, Cristian. Abrazo grande.
1: Ya anda mi amigo Fernando por acá. Se viene Sendas Tradicionales. A ver qué dice Carlos Valdés.
4: Pero ¿cómo estamos, Cristian Roja? Bueno, acá por Punta Bacadata.
1: ¿Cómo está la cosa?
4: Colgando el agua.
1: Colgando el agua.
4: Pero parece que por ahora no.
1: Descolgando el cielo.
4: Bueno, como siempre, escuchándolo. Un abrazo grande. Vamos arriba, amargando con amigos y cada vez somos más.
1: Gracias,
4: vamos,
1: querido.
4: Vamos, Cristian. Abrazo grande, Paquita, a la gente, que sean todos un buen fin de semana.
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1: Buen día, Cristian, espero que estén todos bien. Acá trabajando un rato antes del temporal, me dice. Gracias al programa Descubrí Comidas Cafú. Espectacular, cada vez somos más. Saludos. Te hablo acá de Puntas de Cochengo, me dice Diego Álvarez. Gracias, Diego, querido, como todos los sábados acompañándonos en la mañana.
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1: Cristian, vaya un abrazo a Noelia y sus pequeños, a Federico, a mis cuñados Alba y el Amarillo, Elsa.
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1: ¡Opa!
5: Hola, buenos días.
1: Buen día.
5: Hola, Cristian. ¿Cómo estás? Hola, Rosario. ¿Estás ocupando?
1: Sí.
5: Me gustaría pedir cualquier tema de Germán Montes.
1: Dale.
5: Para Artigas Montes. Que ayer fue su cumpleaños.
1: Ah, para Artigas. Ahí
5: muy
1: va.
5: Muy bueno el programa. Te felicito, Cristian.
1: Gracias, querida.
5: Acá estamos amargueando y escuchándote.
1: Qué grande.
5: Bueno, buenas jornadas. Me olvidaba, Cristian.
1: A ver.
5: Cada vez somos más, ¿eh?
1: Ahí va.
5: Vamos arriba a tu programa. Está muy bueno, te felicito.
1: Muchas gracias. A ver qué dice Demar.
6: Hola, Cristian Roja. Volví de los mandados y
1: estoy
6: escuchando.
1: Sí.
6: Esta semana o para la que viene, vamos a ver si los vemos y vemos ese nuevo local.
1: Goro, a ver si podemos armar algo por ahí.
6: ¿Qué pasa?
1: ¿Qué pasa? Algo va a pasar.
6: La cuestión, sí. 90% está hablando, no hay nada de lo que querés hacer, más bien ahí, dicho ahí.
1: Ya lo vamos
6: así
1: a hacer.
6: Que va a estar muy buena la cuestión.
1: Vamos a andar por el sauce.
6: Y si podés, pasa por Santiago Chalar, pida patrón.
1: Pida patrón.
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7: Te propongo. Buen día, Cristian. Así es, llego de la ciudad de Pando, anduve ahí en Pando, pero.
1: ¿Cómo anda, mi amigo?
7: Solo no me arrimo. O sea, andaba haciendo unos trámites, andaba por la América Uruguaya.
1: Mirá.
7: Y al día anduve en la vuelta ahí, ya llegué al rancho.
1: Ya está ahí, Manuel.
7: Bueno, mando un saludo para todos los que escuchan tu programa. Y para la gente. A la gente de la parcería. De Fogón de la Patria Grande. Que algunos están escuchando. Y el que no escucha, bueno, que se maneja.
1: Se sabe.
7: Bueno, que tengo un fin de semana. Que se viene el temporal de vuelta.
1: Pues sí. Que se aguante un poquito.
7: La viento, al menos de viento.
1: Ah, bueno.
7: Está soportable. Yo venía la ruta ahí para los camiones. Se pegaba la sacudida a la moto.
1: Ah, no, changa.
7: Bueno, te mando un abrazo, Cristian.
1: Gracias, querido. La verdad que te felicito, no tenés tiempo de pasar, dice. A mí se me pasa volando la mañana. Dios te dé salud para tenerte siempre de corazón. Abrazo grandote, me dice René en Ruta 94. René, lo compartimos con la audiencia, porque son esos lindos mensajes que uno recibe de ustedes que nos acompañan todos los sábados, ¿eh?
0: Te propongo que
1: ya anda mi amigo Gaudilio por acá también, ¿eh?
0: De buen humor.
1: Ah, loco, viejo. Internacional hoy. A ver, arrimate al micrófono acá, a ver qué tenemos hoy.
8: Hoy tenemos un programa internacional, ya que tenemos, como todos los años, lamentablemente no he podido cumplir desde el año 96, porque cuando habló Juan Carlos López, que me dice que se había decretado el Día del Payador,
1: sí.
8: Diría que el Día del Payador para mí tiene que ser poco. Agosto había que llamarlo el mes del payador.
1: Exacto.
8: Y también... para recordarle, porque hablan de tantas cosas, pero muy pocos se acordarán que en el día de hoy se cumplía 141 años del nacimiento del más grande de los payadores de la República Oriental del Uruguay. Un 15 de agosto de 1885 nació Juan Pedro López.
1: Mirá.
8: Allí en Echevarría, entre Cerrillo y Canelones.
1: Mirá qué bien.
8: Que se nos fue de gira un 25 de enero del año 1945, con 60 años.
1: ¿Qué?
8: Pero en su época fue el hombre más grabado de la historia del país del arte del payador. Y lamentablemente, los medios de comunicación de este país, nadie dice, porque...
1: Y lo estamos diciendo nosotros.
8: Nosotros.
1: ¿Viste?
8: Ojalá alguien lo repita.
1: Y bueno.
8: No hay que olvidarse, el más artista del país fue los payadores.
1: Tal cual.
8: Joaquín Lencina, las huestes artistas.
1: Sí, señor, y ahora se vende sendas tradicionales.
8: Bueno, y contento de estar acá, y hoy va a ser internacional porque llega un payador chileno.
1: Te voy a estar acompañando acá.
8: Muy bien, y el amigo Héctor González, Juan Carlos Settimano. Y una pronta recuperación. Tenemos engrapado
1: a Raúl Olivera. Un abrazo grandote para mi querido Raúl Olivera, que se recupere pronto.
8: Y acá estamos los demás.
1: Vamos arriba, Gaudilio.
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9: ¿Cómo anda, mi amigo Quinte? Gustavo Camilo Garra.
1: Hola, Gustavo.
9: A ver, somos más.
1: Usted lo dijo.
9: Pasamos un tema tuyo, Quinte.
1: Dale.
9: Buen fin de semana para todos. Gustavo Camilo Garra.
1: Loco viejo.
9: A ver, somos más.
10: Buen día, Cristian.
1: ¿Cómo andas, Oscar?
10: ¿Cómo andas?
1: ¿Todo bien?
10: Bueno, por acá todo bien.
1: Me alegro.
10: Bueno, para pedirte Moros de la Historia por charlar.
1: Te lo paso para el sábado que viene.
10: Un abrazo.
1: Gracias, Oscar Espinel, por estar en la mañana.
11: Saludo ahí para Juanita y su banda ahí.
1: Seguro.
11: Para la gente de la Armería Florida y para el hombre del Guinche Marrero, que está contentazo porque el cuadrito anda volando.
1: Anda volando el cuadrito.
11: Y para Ramón y Nancy, que lo sentí, mañana lo veremos por ahí.
1: Seguro.
11: Otro abrazo.
1: Mirá qué lindo se puso el estudio de la 1600 AM. ¿Cuántos cantores en vivo? La verdad que soy un agradecido, de poder estar acá ahí en los estudios de la radio. poder acompañarlos estas 3 horas a través de Amargueando con Amigos. Cada vez lo disfrutamos más, el programa se nos pasa volando la hora. Agradecer nuevamente a mi querido amigo Leonardo Trujillo, que la verdad que bueno que la camioneta se ha demorado, pero bueno, son cosas que pueden pasar, son fierros, y la verdad que andamos muy agradecidos a que Leonardo muy gentilmente nos trae los sábados por la mañana por aquí, Mañana nos estaremos encontrando en Salón Las Acacias junto a mi querido amigo Wilmar Peña, Diana, bueno, que nos abren las puertas para hacer este gran evento por allí. Como les decía, si no quieren ir a almorzar, lugares quedan todavía, si quieren ir a compartir con nosotros un almuerzo, se pueden comunicar conmigo allí. Bueno, está colgado en el estado de WhatsApp de la radio, aparece el número de contacto para que ustedes se puedan comunicar conmigo y les paso toda la información para poder reencontrarnos mañana en un gran abrazo, Es un poco eso. Y por aquí nos volvemos a reencontrar el próximo sábado a partir de las 9 de la mañana para seguir juntos este viaje, música y comunicación a través de la radio. Que tengan un excelente fin de semana. Agradecerles por la compañía. Ya se vienen sendas tradicionales. Y nosotros el próximo sábado estamos acá, Y mañana nos vemos por Empalme Olmos. En septiembre estaremos en La Milonguita, llegan los Orilleros. En noviembre llega Emiliano y el Zurdo a La Milonguita. Así que se vienen grandes espectáculos que vamos a estar compartiendo con todos ustedes. Que pasen bien, buen fin de semana. Gracias por la compañía, de verdad, de corazón. Gracias por estar, Cada vez somos

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0: Amigas, amigos, así teníamos los aplausos, tenemos de nuestro controlador el día de hoy, nada más y nada menos que don Cristian Rojas.
1: Exactamente.
0: En los controles. Bueno, saludamos a Luciano, saludamos a Juan Carlos Estimano, que estuvieron iniciando nuestra querida sendas tradicionales.
2: Buenos días.
0: ¿Cómo estás,
2: Luciano? Una alegría como siempre. Medio golpeado por el bajón de frío, ¿no? Creo que varios estamos en esa.
0: Estamos todos en la misma.
2: Pero nada, una alegría y el compromiso siempre de estar acá. Y por supuesto que lo habíamos anticipado meses atrás.
1: Exactamente.
2: Que iba a tener el orgullo yo de compartir con los colegas uruguayos en su mes, el mes del payador uruguayo. Así que una alegría para mí.
0: Don Juan Carlos,
3: ¿cómo estás? Buenos días, Hacendas Tradicionales. Vuelvo otra vez al reencuentro de los colegas, como siempre. Y Lorenzo hacía varios sábados que me invitaba, pero yo como andaba en otras cuestiones no podía acompañar, pero yo le digo, el 15 estoy con usted, ¿está? Y aquí estamos compartiendo con toda la gente, con toda la audiencia de Hacendas Tradicionales, y un gustazo de encontrar al colega chileno, que no... No habíamos escuchado varias veces por la radio. Y,
0: no habías tenido el gusto de
3: conocerlo. Claro, y ya me dejó medio sudando. ¿Viste? Bueno, muchas gracias.
0: Hizo transpirar igual.
3: Sí,
0: es lo que tiene la adrenalina de estos encuentros, ¿no?
2: Sí. Audilio con suspicacia dijo, bueno, se van a conocer en el canto.
3: No,
2: Juan Carlos lo vi por primera vez afuera y aquí cantamos, ya está. Es así. Eso es lo que
0: bueno, una cosa que quería comentar. Unas palabritas sobre...

0: En el mes de agosto, hasta el año 96, no se hacían casi espectáculos de payador, porque se hablaba del Día del Payador el 11 de diciembre, cuando en el año 1962 Peregrino Torres llegó a Japón completando la gira en los cinco continentes. Hasta esa época se hablaba del Día del Payador el 11 de diciembre, por la llegada de Peregrino Torres a Japón. Se me ocurrió cuando me llama el compañero Juan Carlos López que, siendo el arte primitivo del país, ¿por qué agosto no tenía que llamarse el mes del payador? Y afortunadamente hay mucha gente que lo sigue nombrando. No dicen por qué ni de quién vino esa idea, pero igual. Y nosotros tenemos la suerte, y a veces hasta la desgracia, porque los grandes eventos se olvidan de quién estuvo y quién ha estado. Como hay muchos colegas que tal vez que se olvidaron o no se acuerdan que un 5 de agosto del año 1885 nació acá en el Uruguay el payador más grabado probablemente en esa época, Juan Pedro López, que nació allí en Olavarría, entre Canelones y Cerrillo. Nació un 5 de agosto, 15 de agosto del año 1885, y se fue de gira un 25 de enero de 1945, con solo 60 años. 60 años, y siendo un hombre que se le grabó, lo grabó Carlos Gardel y otros tantos artistas. Y me comentaba José Silvio Cruel, uno de esos famosos temas de La Leyenda del Mojón, que se canta en toda
1: En todos
0: Latinoamérica.
1: lados, sí.
0: Es uno de los temas que se canta en distintas modalidades, distintas formas, pero se canta en toda Latinoamérica. Bueno, fue el autor Juan Pedro López. También aquel otro tema, Quema esas cartas. ¿Quién lo grabó? También Quema esas cartas, el querido, el inolvidable, para quienes habla, aunque para el país probablemente no, porque no sé si habrá una emisora, no sé, Radio Continental, que está recordando esa fecha en el día de hoy. Y para mí es una gran alegría. Estoy en deuda con nuestros oyentes, porque ya pasaron 2 sábados sin la presencia, como todos los años, de distintos colegas. Pensamos que los sábados siguientes vayan a venir colegas, como lo prometí en el año 96. Y auguramos también una muy pronta recuperación para don Raúl Rivera, uno de los puntales o de los directores de centros sesionales en el día de hoy. Precisamente hablando de los directores, voy a dejar al compañero Fernando Ferreira su palabra, y si nos va a cantar algún tema para después, otro payado.
2: Si me
0: Muy,
2: permite,
0: sí, cómo no.
3: don Juan Carlos, por
2: Sí,
3: favor.
2: no, no, queremos agradecer a la gente que lo acompañó el domingo en la posada de don Mateo por allá, agradecer a Miguel y a su compañera Marta, que andaba por allí también,
0: ¡Oh, qué
2: bastante
0: alegría
2: mejor.
0: de Marta!
2: Bien, qué alegría, estamos muy contentos todos, porque se paró y dio unos pasitos,
3: Muy
2: fue
3: bien.
2: mucho tiempo que hacía que estaba en una silla ahí de ruedas por problemas de la columna, y no sé si fue la alegría de compartir ese día con toda su gente y con todos nosotros, con 22 payadores que habían, que no es cosa fácil juntar 22 payadores, colegas, amigos. Y
0: Todo.
2: también invitamos para mañana, para los Pagos de Cerrillo, allí en la Casa de la Cultura, que estaremos por allí también. No voy a nombrar porque no tengo los nombres
3: Bueno,
2: de los que van a
0: buenísimo. Bueno,
2: estar,
0: la
2: pero.
0: disculpa de doña Elena, la cerrillera Elena Márquez, que tenemos un compromiso ineludible y no podemos llegar. Yo le dije a ella el domingo próximo pasado que, de ser posible, iba a acompañarlo este año, pero me es prácticamente imposible llegar. Así que, Elena, las disculpas del caso, y esperamos que sea todo un éxito, como lo tiene acostumbrado todos los años Elena Márquez, la Sergio.
2: Muy bien.
3: Muy bien, yo voy a continuar entonces. Bueno, las disculpas para toda la gente que escucha por el Instagram, que hoy, en el día de hoy, no se está transmitiendo por Instagram, porque nos falta el teléfono de Raúl. Yo quiero comentar algunos de los

0: WhatsApp que tengo por aquí, y después le voy a pedir a Cristian que pasemos los audios. Así que bueno, tengo acá a Leonardo que dice un saludo para toda la audiencia, reparando la moto. Me comí un zorro en la ruta 11, dice. Mirá vos. Bueno, el saludo de Leonardo, que salga todo bien.
1: Se lo comió crudo, ¿se
0: Sí,
1: ve?
0: señor. Marcel dice, muy buenos días, salud por ahí, muy lindo el programa Sendas Tradicionales. ¿Saben de algún profesor de guitarra por la vuelta de San Jacinto? Gracias. Y bueno, cómo no, averigüe que va a conseguir el señor Raúl Olivera, Raúl Olivera, dar clase de guitarra. Si quiere le pasamos el teléfono a él. Y tenemos también a Marisa, que dice un saludo de Orito Cimbrelo a Lorenzo. Y si puede que le cante Tierras Cálidas. Muchas gracias, dice. Bueno, el saludo para Marisa. Omar dice, buen día, feliz día para todos los payadores de Omar Rodríguez. Y tenemos algunos, tres audios. Yo no sé si el de la negrita Hortensia entra en el horario nuestro, pero igual, es para el señor Cristian. Vamos arriba.
2: Hola, payadores. Que habló recién uno, un payador. Sí, Juan Pelo López.
0: Juan Pedro.
2: El domingo le van a hacer un homenaje ahí en Cerrillo, en la Casa de la Cultura. Van a venir payadores, van a venir Héctor Ramírez y otros más. La cerrillera siempre nombra, le hace homenaje a él, a Juan Carlos López.
0: Muy bien.
2: Bueno, un abrazo grande y pásenme algo lindo, a una payada linda ahí. La negrita del parador, un abrazo grande a todos. Chau.
0: Salud, salúdenme eso y bueno, que pasen bien entonces y sea lindo el homenaje que se le va a hacer en Cerrillo a Juan Pedro López. ¿Tenemos al patito ahí?
3: Buen día, amigo Audilio, Fernando Ferreira, Cristian en los controles, que ya estuvimos charlando, ya sé que está Eli, bueno, y para los otros muchachos que están ahí acompañando, un gran abrazo. Y faltó Raúl, que tome jugo de uva, se le va la gripe al diablo, vamos arriba, casa para escangallarse. Saludo ahí para mi compañera Elcita y un gran saludo también para el monito panadero allá, que es buen cantor también, tuve el domingo con él. Un abrazo gigante a no quedarse acá tomando un jugo.
0: Muy bien, saludos entonces para el pato y tenemos a Fernando Pinto por allí también.
4: Buenos días, gente. Bueno, acá estamos, escuchando el programa acá. Te habla Fernando Pinto. Un abrazo grande, Juan Carlos Settimano. Yo conocí a Cándido Settimano, tu papá, bueno, a Nelson, a Osvaldo y a todos ustedes, ¿no? Voy a mandarle un abrazo grandote, que tengan una linda jornada.
0: El saludo inmenso para allá,
4: Buena
0: Fernando. Y
4: jornada,
0: bueno,
4: hermano.
0: si quiere aparecerse por acá, o quieren aparecerse por acá cuando están las puertas abiertas de Radio Continental y de Sendas Tradicionales. Bueno, tengo a Marcel que dice, bueno, muy bien, páseme el número de Raúl. Ah, bueno, sí. Le pasamos entonces por ahí. Por este mismo. Y ya continuamos. 067. Bueno. Ahí. Tenemos la cantora sonando. Pero qué lindo, la cantora de Lisandro. Bueno, después teníamos enganchado por allí en sintonía que que después vamos a continuar saludando gente, porque si no nos vamos a pasar saludando gente. Bueno, yo iba a hacer un tema entonces de la lucha para que me quede bajito, porque ando de la garganta un poquito flojo.

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1: Muy bien.
2: Fernando Ferreira, voz y guitarra.
1: Buenísimo.
0: De la lucha. Letra del señor, del viejo Pancho.
2: Del viejo Colas Donci Treye.
0: Ah, o José Alonso Treye, ahí va. Nos vamos a la primera tanda con esto, Cristian. Vamos arriba y vamos a organizar.
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0: Muy bien, aquí estamos de vuelta entonces para seguir compartiendo. Y bueno, y aquí apareció otra carita nueva. Le damos la bienvenida a don Héctor González. Y bueno, ¿cómo anda usted, don Héctor?
11: Bueno, muchas gracias, Ferreira. Muy buenos días. Sendas tradicionales. El mes de agosto, mes sagrado del arte del payador, del canto repentista. Muy acertadas las palabras de Gaudilio Lorenzo de este mes de agosto. Que el 24 de agosto es el día del payador por el nacimiento de Bartolomé Hidalgo, pero todo el mes es el mes del payador. Por eso estamos festejando de alguna manera en distintos lugares, en todo el país hay encuentro de payadores. Y queremos agradecerle a Miguel Peña el domingo pasado una fiesta hermosa en lo de Don Mateo. Allí compartimos todo lo que estamos acá, verdaderamente hermoso. Así que adelante con Sendas Tradicionales y felicitaciones por el programa.
0: Bueno, muchas gracias por tu presencia también, Héctor. Vamos, quiero recordar que para este próximo 22, el sábado que viene, vamos a estar dúo caminantes, así como Cristian Rojas también, allá en Ciudad Rodríguez, una fiesta organizada por el amigo Gonzalo Alonso y la Radio Continental. 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Así que bueno, los invitamos para el 22 de agosto allá en Ciudad Rodríguez para compartir música. Entre otros, Cristian Rojas, dúo caminantes. Y bueno, vamos a una payadita más. Entonces, ahora tenemos Héctor González con el baluarte. El number one. De hecho, don Gaudilio Rodríguez.
2: Bueno,
0: Gaudilio Lorenzo.
2: El agradecimiento a Miguel Peña y a Marta. El saludo para todos los colegas que estuvieron acompañando el domingo próximo pasado allá en la posada de Don Mateo, con una rueda impresionante de colegas, y la gran alegría de tener a Marta nuevamente por allí. El agradecimiento a don Miguel Peña y el saludo para todos los colegas que estuvieron por allí. También en el día de hoy, para nosotros un día muy especial, no solo porque viene María y me está acompañando acá, sino de que un beso grande para nuestra sobrina, Graciela Martínez, que cumple años el día de mañana. Así que un beso grande para Graciela Martínez, de parte de María, de parte mío, y una muy, pero muy inmensa alegría de poder llegar a acompañarla. Para Ana María Vice, que dice que siempre escucha el programa, para la familia Baraco, para toda esta gente. Y hemos hablado mucho y hemos cantado poco. Vamos a ver si podemos hacer algunos versos improvisados con el compañero Héctor González. Como siempre, la juventud va quedando para el final.

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0: tradicionales, vamos a comentar y a saludar a algunas de las personas que están en el Facebook. Así que tenemos que saludar, que están en sintonía por allí, a Cecilia Flemati, y a Gonzalo Ferreira, mire usted. ¿Qué le parece? ¿Lo conoce?
1: Sí, lo he visto, lo he visto, sí.
0: Tenemos a William Lecuna, si no, la enganchadito, que dice, hola, ¿cómo andan? Saludos para todos y abrazos para todos. Carmen Martínez, que está enganchada. Lucía Toledo, que está en sintonía también. María de los Santos dice, les estoy viendo. Saludos a María, la señora de Gaudilio y todas las Marías por ser su día. ¿El día de María también? Hay Olga Alfonso, que está enganchadita por allí. Tengo un mensaje de Dudo Caminantes, así que...
1: ¿Vos?
0: Me imagino que será el amigo Raúl Olivera, que
1: está enganchadito
0: por allí. Se enganchó desde el... Vamos arriba, gente linda, un abrazo, dice don Raúl. El saludo inmenso para Raúl, entonces, bueno, y que siga cuidándose, que si Dios quiere va a mejorar, y si bueno, y si no, ay, si se tiene que perder un,
2: y lo tiran para abajo, no lo quieren,
0: un balón en el camino, ¿qué vamos a hacer? Lucía, Lucía Toledo saluda también, dice, muy buenos días, saludos para todos. Álvaro Tomatis, buen programa, saludos, el abrazo entonces, Alvarito, como siempre.
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3: ya está mejorando.
0: Muy bien, cuando son las 12:40 entonces, buenas, vamos a compartir nuevamente los consejos de nuestros auspiciantes.
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3: Vamos a leer algunos mensajes que tenemos acá. A Luis Alberto Marrero dice: buenos días, amigos de mi pueblo. Acá, como todos los sábados, escuchándolos. Saludos para todos los escuchas de Sendas Tradicionales. Marrero de Tapia y San Jacinto. Tenemos a Ignacio que dice: felicitaciones por las visitas. Un abrazo grande para todos. Herrera de Atlanta. ¡Ah! Bueno, saludos.
4: Saludos, Herrera.
3: Perdón, y después tenemos unos audios ahí que lo invitamos a Cristian a compartir. Ya tenemos a Gloria Teresa.
5: Buen día, no entiendo qué pasó. Yo estoy acostumbrada a verlos por el Facebook, por el cual les mandé un mensaje, y me salió una empresa diciéndome que tengo que pedir permiso. Entonces no entiendo nada, por eso les mando un mensaje, un audio, en el cual saludo a todas las Marías, especialmente a mi mamá que está en el cielo, que también se llama María Cristina. Y bueno, y espero verlo. Nos vemos, si Dios quiere, el 22 en Ciudad Rodríguez, que vamos a estar por allá. Y bueno, para poder saludar y felicitar también a todos los payadores en el mes de agosto. Un abrazo grande de Rubén y Gloria.
3: Bueno, el saludo, Gloria, y bueno, si Dios quiere, nos estaremos encontrando por allí. Tenemos una pregunta por allí.
6: Pero buen día, casi buenas tardes ya, Sendas Tradicionales, andamos.
4: reparando un alambre y escuchándolo. La verdad, espectacular el programa, como siempre. Acá siempre el firme ahí. Un abrazo grande al hermano chileno que anda ahí en el programa. Y bueno, saludo grande al Patito Cota de Pando ahí, que siempre está prendido ahí. Nos estamos viendo. Abrazo grande. Espectacular el programa, como siempre.
3: Muchísimas gracias por los mensajes. Tenemos a Walter Cardoso.
6: Buenos días, señores de Sendas Tradicionales. Un saludo grande para todos ustedes acá. Desde acá digo de esta manera, aunque yo no, igual no quiera, pero les voy a mandar mis saludos. Soy un hombre peludo. Bueno, les mando mi saludo allí al amigo Gaudilio Lorenzo, también a, al otro payador, así que en este momento no me acuerdo el nombre porque vengo corriendo. Un saludo también para él, y esa payada está espectacular. Estamos, un abrazo grandote, buen fin de semana.
3: Muchas gracias, Walter. Bueno, tenemos a Sandra Holguín también, que nos saluda. Muy buenos días, amigos de Sendas Tradicionales. Un abrazo para todos desde Colonia Licolich. Y no te prometo nada, pero quizá el sábado andaremos por ahí. Un abrazo, bueno, sí, ya le habíamos pasado el pedido a Fernando. Bueno, así que Sandra, vénganse, sí, el sábado. No sé si tienen los teléfonos, pero nos avisan, nos pasan un WhatsApp, lo que sea. Y se vienen. Estamos deseando que vengan artistas.
7: ¿Cómo no?
3: Y que vengan actores al programa. Así que bueno, ahora cómo vamos a seguir.
7: ¿Tiramos la canción?
3: Vamos a invitar a Luciano a que nos interprete un tema entonces.
7: La otra vez mostré unas cuecas, ahora voy a mostrar una tonada. Las tonadas de coleo en Chile son tonadas donde el último verso de la copla comienza la siguiente. Y entre medio va el corito, ¿sí? Ah, no sé si acá tienen eso, pero le llamamos nosotros tonada de coleo. Es así.

0: Muy bueno, Luciano. Muy bueno, seguimos entonces. Teníamos la interpretación de Luciano Fuentes entonces. Raúl Olivera dice, otra vez, dice.
1: ¿Qué dice?
0: Vamos arriba de la barra, saludo. Desde Raúl Olivera ahora.
2: Bueno,
0: en sintonía Rubén Mario Rodríguez, que lo saludamos, así como Pablo Freire desde allá de la Florida. El saludo inmenso. Y Adolfo Carujo, que está enganchadito por allí, en el Facebook también. Bueno, ya ahora tenemos que pasar a la callada de la despedida por el día de hoy. ¿Y cómo lo organizó Don Gaudilio? A ver.
1: Don Gaudilio y...
0: O si no hacemos uno.
1: No.
0: Para ver si más cada uno hacemos los cuatro.
2: Como quiera.
3: Una redondilla.
0: Una redondilla, muy bien.
2: Hacemos solo milonga, ¿le parece?

estadio. Hoy tres bandos uruguayos con un payador chileno.

0: Está Luciano González en Timano con Lorenzo.
1: Muy bien. Le dieron el trabajo, Luciano. La metió justa, ¿eh? Como así.
2: La pelea.
1: Como corresponde. Bueno, muchísimas gracias, audiencia de Centros Tradicionales. Gracias, Cristian, por estar en los controles un día más. Gracias, Luciano, por estar
3: gracias
1: por acompañarnos.
3: Gracias,
1: Juan Carlos Estimano, muchísimas gracias
4: a todos.
1: Esperamos tener algunos payadores más para el próximo sábado, si Dios quiere. Toda la gente que nos escucha por los diferentes medios y que se han comunicado, bueno, si quedaron algunos sin saludar, pedimos disculpas. Si Dios quiere, nos veremos el sábado que viene cuando sean las 12 del mediodía. Gracias a todos.
4: Hasta la vuelta.

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2: 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Y seguimos la recorrida, ahora viendo campos, ni muy grandes ni muy chicos, pero con muchas virtudes y todos ahí cerquita. Suárez, Camino Mondelli y Camino Rivera, a 600 metros del Camino del Andaluz y 2.500 metros de la Ruta 74, kilómetro 27 y medio. Son 16 hectáreas y pico de campo en esquina, con una parte alta, un bajo excepcional y una cañada. Ideal para industria, logística, fraccionar o cualquier destino. Está a un paso de todo y lo vende Sucesos en $120,000. Bueno, aquí va otro. otro que es un espectáculo. Camino Cochengo a 4.500 metros de San Jacinto. Campazo de 18 hectáreas. Gran parte forestado con eucaliptos globulus blanco. Con una represa enorme con mucha agua. Un lugar espectacular para edificar. Limpio, alto, ideal. Campo combinado ganadero y forestal. Está cerca de todo y en un lugar hiper tranquilo. Tiene luz y agua de hoce en la portera y varios metros de tosca como para hacer una platea para edificar. Son 18 hectáreas, están a 4 kilómetros.

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0: ¡Espectacular! En Sucesos hemos diagramado una fabulosa rueda de los buenos negocios y empezamos a hacerla girar. Primero mostrando lo nuevo. Pando, calle Leyenda Patria, casi Washington Masucci. Linda casa de material y planchada a terminar, con 3 dormitorios, 2 prontos, 2 baños prontos, cocina a terminar, living comedor enorme a terminar, galpón de material, garage, veredas, casi 400 metros de terreno, todo cerrado con muros y rejas, instalación eléctrica pronta, algo de revoque y unos retoques y queda pronta para habitar. Es una linda casa aunque esté sin terminar, y más lindo es el precio, que prácticamente es el de un terreno. Se va por $55,000. Atlántida City Golf, calle B, casi avenida 3, a 5 cuadras de la ruta 11, kilómetro 165. Enorme terreno de 840 metros, 20 metros de frente por 42 de largo. Con los cimientos como para hacer una casa o hacer lo que usted quiera. Es un terrenazo y está en uno de los barrios con más crecimiento de Atlántida. Es alto, está parejo, tiene los dos costados cerrados, uno con muro y el otro, al igual que el fondo, con malla electrosoldada. Está a 2.000 metros de la playa y sin los ruidos del centro. Ideal para cualquier inversión. Este terrenazo en City Golf lo vende Sucesos en $50,000. Sigue girando la rueda de los buenos negocios y ahora se detiene en Tala. 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Casa en propiedad horizontal con 2 dormitorios, cocina, living comedor, baño, galponcito de material, corredor con churrasquera y 180 metros de terreno, todo cerrado, con veredas y jardines al fondo. 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Y sigue girando. Gira, gira y gira y se detiene aquí. Soca, calle Las Piedras, entre Manuel Oribe y 12 de Octubre. Muy próxima al centro de la ciudad. De hecho, está a 300 metros de la plaza principal, ¿eh? Casa reciclada a nuevo con 2 dormitorios. 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Y 260 metros de terreno, todo cerrado con malla electrosoldada. Una verdadera oportunidad para vivir en una ciudad como Soca, que es súper tranquila y, como le dije, está cerca de todo. La vende Sucesos en $79,000. ¿Quiere otra opción? Soca, casa enorme en propiedad horizontal, pero totalmente independiente. 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Versátil para vivienda grande, para dividir en 3 apartamentos o comercio. La vende Sucesos en $75,000 y se puede financiar algo. Gire y gire y gire, sigue girando. Ah, y también gira en el campo. 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Se entra por una calle que termina en el campo y está a media horita de Montevideo. Lo vende Sucesos en $180,000. Y ahora los invito a conocer detalles de esta espectacular chacra. Rincón de Pando, Luis Alberto de Herrera y Camino Villar, a 2 kilómetros de la entrada de Empalme Olmos. Hermosa y completa chacra de 4.5 hectáreas, con casa principal de 2 dormitorios, con aire acondicionado, cocina, living con estufa leña, baño completo, barbacoa con churrasquera, horno de barro y baño. Casita para caseros de 1 dormitorio, cocina cocina, comedor y baño, un galpón de chapa trapezoidal enorme de 20 metros por 10.

0: es 200 metros cuadrados, otro de 10 por 5, encierro para ovejas, gallinero techado, pozo artesano de 60 metros inagotable, pozo manantial, dos tajamares, parque con mucha sombra, parque de frutales, todo cerrado con alambres de ley, portón automatizado, entrada por dos calles, cámaras de seguridad, está pronta para mudarse y disfrutar en un lugar tranquilo y muy bien ubicado. Su precio, $320,000. Atención que aquí hay una hermosa posibilidad si quieren irse a vivir una o varias familias a una zona rural. Sauce, Camino Tomás Berreta, 300 metros de la Ruta 107 y 1.500 metros de la Plaza de Sauce. Chacra de 6.294 metros con dos casas, un apartamento y galpón. Una casa de planchada con dos dormitorios, cocina, living, comedor con estufa leña y baño. La otra también de dos dormitorios, cocina, living, comedor y baño. 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Linda oportunidad para una familia grande, dos familias o para rentas. La vende Sucesos en $90,000. Y pegado hay un terreno de 1.500 metros rural, parejo pero que está muy sucio y que piden $25,000. También puede elegir una opción parecida pero más cerca de la playa, por ejemplo, ¿no? Estación Atlántida, calle Los Geranios, entre Tala y Quebracho. Dos casas grandes y de planchada en un solo padrón. Las dos en impecable estado y pronta para habitar. Una de tres dormitorios, cocina, living, comedor con estufa leña, baño y porche. La otra de dos dormitorios, cocina, comedor, baño, corredor enorme y porche. Galpón de material y 1.500 metros de terreno. Todo cerrado. Ideal para vivir dos familias. Se van las dos casas en Estación Atlántida por $130,000. ¿Y qué me cuentan de estos terrenos? Colonia Nikolić, calle Martín Moreno. Moreira casi Cerrito, a una cuadra y poquito de la ruta 102, kilómetro 23 y medio. Espectacular terreno de 1.353 metros totalmente cerrado con muro de hormigón. Entrada para camiones, parejo, limpio, ideal para logística y habilitado para industria. Lo vende Sucesos en $120,000. Aquí va el otro. Colonia Nikolić, calle Benavides y Santa Rita, a una cuadra de la ruta 102, kilómetro 24 y medio. Enorme terreno de 2.000 metros en esquina. Alto, parejo y de los muy poquitos terrenos que quedan en zona de interés industrial. Lo vende Sucesos en $200,000. Y aquí hay otro más en Progreso. Ruta 5, kilómetro 29, frente a la ruta y a Avenida Simón Bolívar. Enorme terreno de 1.000 metros, alto, parejo, con una casa reciclar de dos dormitorios, cocina, comedor con estufa leña y baño, hoce y ute en la puerta. Ideal para logística o comercio. Son 1.000 metros de terreno en Progreso en el kilómetro 29 de la ruta 5 y lo vende Sucesos en $100,000. Y la rueda de los buenos negocios dio otra vuelta y otra más y mire dónde paró. Casi 5 hectáreas en la ruta 8 y con 5 años de financiación. Préstenme atención, por favor. Ruta 8, kilómetro 43.500. Muy interesante chacra de casi 5 hectáreas frente a la ruta. Con casa modesta de 3 dormitorios, cocina, comedor y baño, pozo manantial. Fantástica ubicación. A 10 minutos de Atlántida, 40 de Montevideo. Video. La vende Sucesos en $140,000 y entregando la mitad se financia el resto a 5 años. Y si vos querés conocer más detalles de alguno de estos negocios o ver los otros que tenemos para ofrecerte, ni lo dudes. 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
0: ¿Están prontos? Bueno, suban, vamos a viajar por toda la región. ¿Qué les parece si arrancamos por esto que es del año nuevo de paquete, recién ingresadito? Entró una chacra magnífica en un lugar increíble. Piedras de Afilar, camino al Solís Grande, a 3 kilómetros de la ruta 8, kilómetro 67-800. Formidable chacra de 3 hectáreas, con una hectárea y media de monte de eucaliptus colorado y duni de 4 años. Muy bien de alambrados, un tajamar y un manantial natural, en un entorno de naturaleza único, con vistas espectaculares, buen acceso, la tranquilidad y belleza de un paraíso, a una hora de Montevideo y media de la playa, cerca de todo, pero bien escondida. Esta magnífica chacra se vende en $65,000, se puede financiar la mitad y en un contado se conversa, sí, se conversa. Ahora el viaje continúa, pero más cerca de la Capi. Empalme Sauce, ruta 7, kilómetro 29-200. Son casi 5 hectáreas de campo con muy linda casa de 2 dormitorios con aire acondicionado, cocina con isla, comedor, living con calefactor con horno además, corredores, doble techo de chapa trapezoidal nuevo, barbacoa techada grande, galponcito de material, lavadero, aljibe, 2 tajamares, monte silvestre con mucha leña de madera dura, ute, oce y fibra óptica, jardín parquizado con frutales, muy buena 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Y que puede adecuarse a varios destinos, y lo vende Sucesos en $190,000. ¡Pare, pare, pare de viajar! Deténgase un momento, por favor, que vale la pena ver esto. Totoral del Sauce, a menos de una cuadra de la Ruta 7. Muy lindo terreno de 1.120 metros, todo cerrado con muros de 1.5 metros de alto. Parejo, alto, tiene un galpón de 10x5 con piso de hormigón. Tiene luz eléctrica y el agua de hoce pasa en la puerta. Ideal para empresa. Usted elija el destino, Suceso se lo vende en $90,000. Esto es enorme y promete grandes dividendos. Canelón Chico, camino Las Tropas, a 3.200 metros del kilómetro 33 de la ruta 32. 18 hectáreas en 2 padrones, 3 hectáreas plantadas de duraznos en producción, 3 de uva moscatel de Hamburgo también en plena producción, importante represa con mucha agua, luz en la portera, el camino termina poquito más adelante, es un lugar muy tranquilo y cerca de todo. Ah, y un dato no menor, está a tan solo 12 kilómetros del hipódromo de Las Piedras. Son 18 hectáreas y lo vende Sucesos a $12,500 la hectárea. Ahora sí, reanudamos el viaje, pero pare, pare, pare, pare, que esto está muy bueno. Sosa Díaz, a 1.400 metros del camino por senda de paso. Bien escondido y con buen acceso. Sucesos vende espectacular campo de 16 hectáreas y media, con casa contenedor de 2 dormitorios, cocina, baño, corredor y galponcito, ute, agua de hoce, cañada que lo cruza a lo largo y que nunca se secó, bien de alambrados, tiene un monte nativo con muchos coronillas, talas y molles, instalaciones completas para ganado, un paisaje único, con unos amaneceres inconmensurables. A 5 minutos de Atlántida, 40 de Montevideo, ideal para cualquier tipo de proyecto turístico. Aras o fraccionamiento, está en una de las zonas más buscadas de la región y lo vende Sucesos en $240,000. Y le digo algo, se puede aceptar una propiedad como parte de pago. Sauce, ruta 33, kilómetro 33, hermosa chacra de 9 hectáreas y cuarto con una formidable casa de 3 dormitorios, el principal con baño en suite y vestidor, cocina enorme con aéreos y bajo mesada, living 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Puede ser ideal para aras porque está a 15 kilómetros del hipódromo de Las Piedras y a 22 de Maroñas. Es un lujazo total y la vende Sucesos en $500,000. Aquí hay otra gran posibilidad de hacer un gran negocio porque viene todo el combo incluido. Camino Las Tropas a 1000 metros de la ruta 7, kilómetro 29.300. Espectacular, Chacra, con salón de fiestas y con todo el mobiliario. 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Aparte, dos casas de dos dormitorios, cocina, living, comedor y baño muy prolijas, tres garajes cerrados y un corredor grande. 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Ah, está divina, ¿eh? Tiene un pozo semisurgente de 48 metros con mucha agua, casi 8 hectáreas de campo con buenas aguadas, bien de alambrados y con mucha sombra. Se llama La Escondida y le hace honor al nombre, pero está a 10 minutos de Pando y a un ratito de Montevideo. Es un lugar espectacular, paradisíaco. Lo vende Sucesos en $260,000 y se puede financiar la mitad. Y ya que andamos viajando, vamos a pasar por la tierra de Eduardo Fabini. ¿Qué les parece? Solís de Mataojo, calle 8 de Octubre, a 2 cuadras de la ruta 8 y 3 cuadras de la plaza. En el centro, casa y salón comercial de 13 metros por 6 con churrasquera. La casa de 3 dormitorios, cocina, living, comedor, baño completo, una pinturita y queda habitable. 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Y ahora se va por $95,000. 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
0: Bueno. Entre el mes de la independencia y el mes de la primavera, en Sucesos seguimos dándole a nuestros queridos amigos la posibilidad de lograr su independencia y de iniciar una nueva primavera en su vida. ¡Atención, empresas! ¡Atención a esto! Toledo Chico, ruta 33, kilómetro 21.500. 4 hectáreas en zona industrial, con 80 metros de frente a la ruta y casa de 4 dormitorios, 4 baños, living comedor grande, barbacoa cerrada, corredor, otra casa para caseros, 1.5 hectáreas cerrada con muros de 2 metros de altura y con expo plateas para alto tránsito. 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Bueno, y ahora les voy a hablar de otra gran posibilidad. Pedrera, Colonia Jean Atacio, Camino Falabrino, 800 metros de la ruta 88. Casi 14 hectáreas de un campazo. 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Sí, porque tiene 2 cocinas nuevas, 2 dormitorios, 2 baños nuevos, 2 living comedor, cada uno con su estufa leña, techo de zinc con poliuretano expandido, cielo raso de lambriz, muy prolija, Pozo 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Tengo más. Solís Chico, ruta 81, kilómetro 65800 y camino Pantaleón de Amores. Hermosa chacra de casi 6 hectáreas con casa de 3 dormitorios, uno con aire acondicionado, cocina comedor, living con calefactor y aire acondicionado, barbacoa cerrada, baño, galpón garage enorme de 12 metros por 6, galpón para pollos de 1200 metros cuadrados, pozo artesano de 6000 litros hora, pozo manantial, dos tajamares, montecito de eucaliptos. 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La casa está en muy buen estado y pronta para mudarse. La vende Sucesos en $150,000 y atención, de regalo llevan 3 hectáreas más que están pegaditas con salida a la ruta, que tienen algún detallecito pero hacen que el negocio cierre redondo. Atención, que la casa en Parque del Plata bajó de precio. Parque del Plata en calle 20, entre T1 y calle U, a 3 cuadras de la Avenida Argentina y 6 cuadras de la Interbalnearia. 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Vamos arriba que hay más opciones. La Valleja, camino a la escuela 68, a 3 kilómetros de camino La Calera y 20 kilómetros de minas. Son 15 hectáreas con casa antigua del siglo XIX, otra casa tipo rancho y otro rancho a reciclar. 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Literalmente es el paraíso. Se vende en $165,000 y acepta casa con garage en Pando como parte de pago. A ver, che, ¿qué les parece esto? Las Piedras, casa de planchada, vieja pero de muy buena estructura, con dos dormitorios, cocina, living comedor con estufa leña, baño grande y 3 apartamentos para reciclar, de 2 dormitorios, cocina y baño, todos con entrada individual, 366 metros de terreno, todo cerrado con muros, es ideal para invertir y tener 4 rentas. 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Imponente. Siguen apareciendo ofertas espectaculares. En Solís de Mataojo hay 9 hectáreas urbanas por 180. En Canelón Chico, 3 hectáreas con casa y bruta represa por 115. En la ruta 7, kilómetro 42, 4 hectáreas y media con casa por 120. En Pedrera tenemos un campazo de 29 hectáreas con varias casas por 420. En Cañada Churi tenemos 8 hectáreas por 68. 12 hectáreas y media en Colonia Berro por 75. En Sauce entraron 16 hectáreas por 180. En Camino La Calera, a 20 kilómetros de Minas, departamento de La Valleja, hay 15 hectáreas con una casa antigua por 165. En Camino Cochengo hay 18 hectáreas, gran parte forestadas, por 140. Y en Canelón Chico, Camino Las Tropas, 18 hectáreas en 2 padrones, con varias hectáreas de durazneros, otras de uva moscatel de Hamburgo, una represa espectacular y otros chiches a $12,500 la hectárea. hectárea. Pero mire que hay más, ¿eh? Ruta 7, kilómetro 69, a 2 kilómetros de la ruta por camino vecinal. Linda chácara de 3 hectáreas y cuarto, con una cabaña de madera, techo de zinc trapezoidal, con una barbacoa enorme con estufa leña, pisos de cerámica, baño y un ómnibus integrado como parte de la casa. 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Es un lugar tranquilo, seguro y lindo para armar cualquier tipo de proyecto. 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Bueno, y no me da el tiempo para darles todos los detalles, pero aquí van algunos de esos campos que son ni tan grandes ni tan chicos, pero que son muy interesantes y que mucha gente busca. Sucesos tiene varios. En San Jacinto tenés 18 hectáreas, gran parte forestadas, y con una hermosa represa por 140. En Suárez, Camino del Andaluz, tenemos 16 hectáreas con frente a 2 caminos por 120. 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Y ahí, en el kilómetro 46 de la Ruta 7, tenemos un diamante. 60 hectáreas con 2 casas, galpones, instalaciones y todos los chiches por $550,000. 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
0: ¿Vos querés saber quién es el campeón? El campeón es el que aprovecha mejor el momento, elige el lugar que más le gusta y le pega en el instante exacto con precisión y solvencia para hacer el mejor negocio. Y acá el campeón perfectamente podés ser vos, ¿eh? Atención, se traspasa terreno en Empalme Olmos, General Artigas y Azulejos, al ladito de donde era la UTE Vieja. A 3 cuadras de la escuela y del centro de Empalme. 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Se traspasa por $27,000 y cuotas en unidades indexadas de aproximadamente $15,000. Bueno, y atención que hay alguien que puede salir campeón por ahí por la zona de Toledo. Toledo Chico, calle Bustamante, casi Hugo Méndez. 2 casas en un padrón. Las 2 de planchada con ladrillo a la vista. Las 2 de 2 dormitorios, cocina, living, comedor y baño. Una con un churrasquero enorme como para hacer una vaca con cuero. Y cochera además. Y la otra con galponcito de material y entrada para auto. Las 2 con frente a la calle y entradas independientes. Las 2 completamente cerradas, con muro y tejido. Las 2 alquiladas con una renta de $28,000 al mes. Es ideal para inversión con renta. Las vende Sucesos en $90,000 y hay orden terminante de vender. Bueno, y acá lo que necesito es encontrar a una de esas personas que tienen la vista larga, que ven a largo plazo, que tienen claro lo que va a pasar en el futuro para hacer una muy buena inversión ahora. Cañada Grande, Camino de Ebra, a 3.800 metros de la Ruta 82 y Camino Minas. Casi 15 hectáreas de un campazo, índice CONIAT 110, completo, con 2 montes, uno de media hectárea de eucaliptus con mucha leña, 2 tajamares, uno enorme y hondo. 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Está cerca de todo y lo vende Sucesos en $210,000. Y acá tenemos flor de establecimiento, re completo. Y también está ahí, bien cerquita, bien cerquita. Pedrera, ruta 88 a 1600 metros de la ruta 11. Campazo de 29 hectáreas y pico, con casa principal amoblada con todo. 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Es muy buen campo y la mayor parte está mejorada. Está pronto para instalarse, producir y disfrutar en una zona excepcional, cerca de todo y con gran seguridad. Lo vende Sucesos en $450,000. Sí, señora. Sí, la idea es comprar una chácara con casa pronta para mudarse y quedar produciendo al toque. Esto está como mandado a ser de medida. Canelón Chico, ruta 107, kilómetro 10600. 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Está espectacular y la vende Sucesos en $115,000. Camino Alberto Ruiz, a 300 metros de la ruta 33, kilómetro 40. Chácara de 3 hectáreas y media con salón de fiestas de 280 metros cuadrados, con dos baños grandes y un churrasquero enorme. 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Ruta 6, kilómetro 24-200, entrando frente a la Casa Rosada, a dos cuadras de la ruta. Formidable terreno de 4.130 metros. Enorme, parejo, limpio, alto, bien ubicado y con todos los servicios. Se va por $45,000. Y tengan en cuenta que se puede ofertar. Sí, señor. 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
2: Y había, por así cerca de un cenar, bueno, y no nos dio trabajo el hombre, y el coco salió para afuera de la lona y se tiraba de la peluca, se sacaba la peluca y se veía como se arranca el pelo. Dice Roberto, hay que darle trabajo a ese hombre. Entonces seguimos trabajando y cantamos un tiempo largo. En un circo estamos por así, por los pagos de bronce, Zeppeler, el pago donde vivían los de viejo Roberto y la familia, por así en ranchos. Un tiempo largo anduvimos cantando en el circo. Y ahora tengo otro circo más.
3: Pero...
2: que voy a ver cómo sale.
3: Un aplauso, un aplauso.
2: Del que arranque Juan José, mi enseña compañero, voy a arrancar porque quiero, no porque me mate usted.

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acá lo tenés presente, con natural sencillez, al payador Juan José, ese que aplaude la gente. Es muy claro y evidente, se merece decir consigo, ante el público testigo, Concepción, estás muy viejo.

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0: 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Me voy con el tape, eso no te causa ofensa.

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1: Es difícil que eso sea.

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4: Agreste, semisalvaje, calma ondulación de sierra, y cual vincha que se aferra a la frente del paraje que está quietando el follaje cual silvestre cabellera, se ciñe una carretera donde tropas ni se entablan dos huellas. Sin hablar, habla, que allí ya todo está pera. Muestra el potrero cargado de cardos y de gramillas, brujones, de orilla a orilla, cicatrices del arao. Abrió sur y enterrao quedó sin reja y mancera. Cuando el buey se desprendiera al cerrar melga en la punta, responde muda, pregunta, que allí ya todo está.

se alza. Un ombú pequeño y el sol diagrama en la alfombra, líneas punteadas de sombra que no disfrutó su dueño. Como alimentando un sueño, retornan en primavera las golondrinas viajeras y al empollar sus pichones, escriben tibios plumones que allí ya todo está pera. Como un medallón perdido quedó el horno de amasar, que no se le ve pitar su cigarro bendecido. 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Porque allí todo está pera. Como un bostezo profundo de algún sueño sepulcral, abre la boca el brocal del pozo a cada segundo. Fue la rondana su mundo y al girar sobre su esfera, el balde con sus goteras al cincharlo la cadena, llora, llora lágrimas de pena porque allí todo está pera. Son los restos de un tejido, raídas telas de araña, y el palo a pique de caña deja escapar un silbido. 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
1: En su tamaño revela, por cómo estuvo alambrado, un piquete resguardado pa' un petizo de la escuela. Un tajamar, sus secuelas dejan nutrias, sus troneras y una pería en su carrera marcando pequeñas huellas. 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

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El Seibo ofrenda sangrando sus rojas flores al viento, y en él afinan su acento unas calandrias cantando. 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Luego se aleja volando, porque allí todo está pero. 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El viento siempre deprisa le vuelca alguna caricia, como sembrando noticias que ya no hay llanto ni risas. Si tras él llega la brisa que amenora su carrera, como nació parejera y aunque humedecen garugas, sí, se va, continúa, porque allí todo está

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Me quedo como dormido y en mi memoria me pierdo, mientras sangran los recuerdos en las chuzas del olvido. Si traigo a mí el colorido de esas postales camperas, pa' que no desapareciera, intento encontrar el modo, es en vano, todo, todo, allí ya todo está pera. Anda suelto un pangaré y su estampa fue valía, que ni en sus últimos días lo dejó al dueño de a pie. 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

0: 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Ellas soportan la adversa situación que lo supera. El que espera, desespera y el que no, muere luchando. Viejas penas acunando al verlo todo tapera. Solo me queda el consuelo cuando las penas se juntan. 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Les respondo, en ese suelo fue que plantaron bandera. 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

Son las 5 de la tarde en un pago de leyendas. A estas horas el horizonte saca su poncho violeta y lo tiende sobre el suelo curtido de las tranqueras. No paca un albardón. El patio se recalienta con un brasero malbón esprendido, no bien clarea, donde las ponedoras van a pintarse las crestas y cuasi siempre murmuran su rosario las abejas. El rancho es de palo a pique. Parece que fue carreta, porque en todavía se ve entre los yuyos dos ruedas. Una, la boca del pozo. La otra, la manguera. Dicen que todo era dulce. El agua, el techo y la dueña. Una viejita muy blanca que dejó viuda la guerra, con cuatro hijos varones, y se echó esa cruz a cuesta. Sus manos son un milagro de amor, porque sale de ellas tierno el pan del amasijo, tibia la leche que ordeña. Blanco de espuma el mantel en el altar de la mesa, donde esas manos bendicen la caridad de la cena, con la hostia de la luna azulando la cumbrera. Esas manos de la madre sacan calor de la rueca para entibiar cuatro pichones que desplumó la pobreza. Y esas manos de la madre, con 10 palitos sin fuerza, van haciendo cuatro gauchos a fuerza de potro y sierra. Si alguna vez se enojaba con un gurí, siempre ella, antes de cerrar la noche, le dio su mano derecha pa' que se la besase con un perdóneme, perdóneme vieja. Nunca se pudo dormir con un hijo en penitencia. Y esa tarde, el más muchacho, estando solo con ella, olvida la ley de Dios, levanta un puño y golpea el pecho de aquella madre, que es una santa de buena. Y ahí nomás, monta a caballo, dejando la caída en tierra. Y a la oración, cuando vuelven los cuatro para la cena, está el fogón apagado, y hay un frío de tapera. ¡Mama! ¡Mama! Nadie responde. Temblando ya, la campean. Como buscan a la altura del corazón, no la encuentran, porque la madre está allí, pero en el piso, muerta. Los cuatro mozos de luto al camposanto la llevan. Pesaba tan poco en vida y ahora no pueden con ella. Dueblan por las cuatro puntas aquel pañuelo de tierra. Traen unas flores de suyo, se santiguan y la dejan. Al otro día un vecino al pasar por allí cerca, dicen que a la finada le quedó una mano afuera. ¿Cómo? Se miran los cuatro y ninguno balbucea. Fueron, le cubren la mano y pa' mejor protegerla, rodean la sepultura con un corralito de piedras. Y la misma tarde, un hombre que cruza con su carreta les dice que vio la mano otra vez a flor de tierra. Entonces, al más muchacho le habrá doilo la conciencia, porque se puso en rodilla frente al corralito de piedra, bajó la frente y llorando pa' que su madre lo oyera, como cuando fue gurí dijo: perdóneme, perdóneme vieja. Cubrió de besos la mano, después la cubrió de tierra, y como salía solo como pa' perdonar la ofensa, desde la tarde del beso ya descansó bajo tierra. Y nadie más vio la mano de la madrecita buena, que nunca, nunca pudo dormir con un hijo en penitencia.

0: estallido social.
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Secundino Barbosa era mi amigo. 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Y ahí andaba el Quindín, que era su apodo, pescándome la luna en las cañadas. Y era de comedido y bondadoso. De ir al campo, siempre traiba para el patroncito una periao, un zorro o algún pichón de tero o de calandro. Lo tengo bien presente en el recuerdo, esa noche el asalto de la estancia, fortín de piedra que melló en su tiempo mucho malón filoso de la indiada. 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Yo entré a tener miedo, pero en esa, al refusilo anaranjado de un arma, lo vi al Quindín Barbosa hecho una fiera meta, trabuco al pie de la ventana, y el miedo se me fue. Me entró sueñera, y al bárbaro arrolló de la descarga, clavé el pico y soñé la noche entera que ese gaucho era el ángel de la guardia. Pasó alardeando el tiempo, que es el modo que tiene de pasar por la campaña. Y en mi amigo, allí el maestro que gustoso me iba rasqueteando la ignorancia. Me enseñó a hacer triencitas y retó, y enredado entre los tientos y las pláticas, me dio el secreto de la verdad del criollo, que es ser fuerte y sobao, como la huasca. Nunca más he de olvidar la tarde aquella en que él salió a racionar la caballada. Y yo atado al tilín de sus espuelas me arrimé a pirinchar como lidiaba. Enllenó un imbornal pa' un doradillo, que era un diablo, portao, orgullo de tata, idioso y condenado pa' distribuir los dientes y las patas. Yo ni me había acercado cuando vi el brillo de sus ojos salvajes, odio en llama. Me abrazó la crinera. Los dientes rasgaron como un trapo la distancia. Sentí un derrumbe y me asombró el padrillo pataleando en el suelo entre boqueada. Mientras el puño alzado de Secundino era un nudo en la lonja de la guacha. Y ahí tiene, ¿ves? Por eso fue el despido. El puro había costado su buena plata. Y él no quiso contar lo sucedido porque quedaba mal que lo explicara. Salió del escritorio como ido. Ya estaba en el palenque el malacara. Y empezó a ensillarlo despacito, como quien gusta revisar su garra. Y fue darme un cigarro. En rudo mimo me palmeó la cabeza. Di un suspiro y se secó la frente con la mano. Ganado por un apuro repentino, hizo caracolear al malacara y salió por la senda al trotecito. Yo no sabía qué hacer. Era tan chico. La pena me hizo un nudo en la garganta que de repente desaté en un grito y el sol volcó a mi lado la sombreta. Se va, tatita. Se me va el amigo. ¿Quién pescará mi luna en las cañadas? ¿O cuando el viento cerrero traiga arisco sus tropillas de miedo hasta mi almohada?
no va a estar el trabuco el secundino como un sol de coraje en la ventana. Fue por salvarme que mató al padrillo. Me fue a morder y él le bajó la guacha. Como dijo después, estaba escrito. Me lo va a echar al ángel de la guarda. Tata era un hombre bueno, comprensivo, ¿sabes? Le dolió aquello. Sin palabra, salió hasta la portera. Dio un chiflido que la brisa de la tarde llevó en anca y sofrenó al bagual del secundino con un tirón que lo sentó en la pata. Volvió para regresar, eco de cariño, recogiendo el largor de la llamada. Mande, patrón. Quédate, secundino.

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Y hablándole del progreso, el contador prosiguió: gestión automatizada contra impactos ambientales. 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Con el paso de los años, algo en la carga falló. Mas quédese muy tranquilo, ya hablé con mis abogados. Si usted firma la renuncia, la plata la pongo yo. Escucha que quedó perplejo.

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0: saludo de los falladores, como les dije anteriormente, comienza la fallada Carlos López Terra.
1: Muchas gracias, Bolero.
2: En la Argentina hablando antes de empezar aquí.
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3: Muy buenas noches. Y ya levanto la mano diciendo hasta luego para no decir adiós. Aparte, porque mañana venimos a acompañar a los payadores que van a seguir desfilando sobre este histórico escenario, Carlos Molina del Prado de Montevideo. Pero en lo que respecta a las actuaciones, hoy terminamos nuestra función de este año en este maravilloso lugar, que agradecemos a Sandra, a Juan Carlos, más hoy en este momento especial, y todos los compañeros y todas las compañeras estamos apoyando la causa del arte, que somos una gran familia, como lo hemos mostrado. Yo pienso que ya se armó la familia del escenario Carlos Molina, porque muchos somos los mismos todos los días y nos sentimos pares, nos sentimos hermanos, primos, amigos, colegas, y eso es lo hermoso, porque el silencio se hace aplauso y porque el aplauso se hace silencio. El nombre mío, el nombre de mi familia también, en un rato Susana va a estar cerrando este escenario, de mi hermana María Ángel Gaboto, que también es presentadora y gestiona muchas cosas que tienen que ver con el arte del payador, porque lo tenemos desde la cuna, desde mi raíz oriental a también mi raíz argentina. Gracias a todos, una alegría improvisar con Emanuel Calero, payá de Tocayos, y en nombre de él, todos los payadores jóvenes del Uruguay, que sigan adelante, porque van a ser el día de mañana los abanderados, entre otras cosas tan importantes como, por ejemplo, de estos escenarios tal mayúsculos de la República Oriental del Uruguay. Adelante, Manuel. Adelante, Juventud Payadoril Uruguaya. Gracias por todo, Uruguay. Te quiero mucho. Pronto volveré.
4: Buenas tardes a todos los que, una vez más, colman este galpón de palmas y de emociones. Una alegría enorme de improvisar con Emanuel Gaboto, uno de los payadores que admiramos mucho, y aparte con su larga trayectoria también, que ha paseado la bandera del payador por todas partes. Para uno es una alegría compartir con Gaboto aquí, y bueno, veremos qué podemos hacer.

y me marcho victorioso si triunfa Emanuel Calero. Como

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1: Hola, hola, hola, hola, muy buenas tardes para todos. Bienvenidos, 4 de la tarde en punto en todos los relojes de la República Oriental del Uruguay, para arrancar en vivo, en directo, las alternativas que nos dispone hoy el Hipódromo Nacional de Maroñas. Pista seca, fuerte viento cruzado en ambas rectas para el arranque de la jornada. 2 kilómetros corren todos. La bienvenida a toda la audiencia de Pasión por el Tour que ya se está comunicando con nosotros. Venimos de una muy linda actividad en el San Félix de Paysandú, donde se llevaron a cabo 7 carreras y a punto está de comenzar la inicial de hoy aquí en el Hipódromo Nacional de Maroñas. Arranca, comienza, da inicio la reunión de este sábado 15 de agosto de 2026, hoy aquí en el Hipódromo Nacional de Maroñas. Primera campana de largada de sábado en Ituzaingó, 2 kilómetros en arena. Caballos 4 años y más edad, ganadores de 1 y 2, corren todos los 7 binomios inscritos a partidores mecánicos. Están todos dentro. Largaron Almacén Mayorista, Mercado del Este, el Tordillo Close por los palos a tomar 3/4 de cuerpo de ventaja sobre el otro de Gustavo Abierto, Sexy Campeones que sale a buscarlo, se tiran del lote Olvidado, 3 cuerpos abierto, corre tercero, el favorito Trulio Proveda, 3/4 de cuerpo, corre cuarto, a la cabeza Cocolicho por adentro, en el quinto lugar, 2 cuerpos y 4 atrás para Huracán y a cuerpo y medio, Fiji Monster viene cerrando la marcha, dejamos el codo puesto, ingresamos en la recta de frente, pasamos por los 1600, se fueron los primeros 400 de la inicial maroñense en 25 con 41. Close, el caballo del Buena Junta, corre adelante. 3/4, medio cuerpo, la sedia por afuera del Chiquirín Bandido. Sexy Campeones. Ya está arriba de la carrera Olvidado y el de Suria se pone a medio cuerpo y no les pierde pisada el Tordillo. Trulli a Proved, que está 3/4 de cuerpo en cuarto. A la cabeza el Melense Cocolicho por adentro en el quinto lugar. Sexto puesto a 4 cuerpos con Huracán, 4 cuerpos. Fiji Monster viene saliendo a marcha. 49-64 los primeros 8. Close mantiene la punta, el pescuezo, la sedia por afuera. Sexy Campeones. A 2 cuerpos y 4 Olvidado, a cuerpo y cuarto Trulia Proveda, 3/4 de cuerpo Cocolicha, 4 cuerpos Huracaña, 4 cuerpos Fiji Monster, dejamos la recta del frente, comenzamos a volcar la primera parte de codo, los dos de Vergara vienen cabeza a cabeza peleando por la primera ubicación, adentro Close abierto, Sexy Campeones expectante y buscando afuera Olvidado a 4 cuerpos, ya siente el rigor del látigo, el favorito Trulia Proveda que pasa al cuarto lugar, Cocolicha quinto, sexto lugar a cuerpo y medio Huracán, muy lejos Fiji Monster, parte final de codo, Sexy Campeones alcanza Close, Olvidado entra a buscar línea, avance para afuera, los demás a varios cuerpos, vuelcan el codo los del inicial maroñense, están haciendo su ingreso en la recta principal, Sexy Campeones abierto, medio cuerpo sobre Close que le vuelve por los palos, Olvidado a cuerpo y 3/4 buscando el avance, Sexy Campeones guapea el pescuezo, también guapea Close que no la llora por perdida, y qué lindo los dos caballos de Gustavo definiendo la carrera, vuelve Close por adentro, la cabeza de ventaja, lo sigue Sexy Campeones que nos ha rendido por afuera, pegan los dos látigos de izquierda, ahora Enano cambia a la derecha, centro de la cancha para el 5, centro de la cancha para que Morita ahora cambie el látigo para la derecha y pase, pase, pase con bocina. Pepe, pepe, pepe, Sexy Campeones. A ganarle a Close la primera, cruzaron el hijo. En 2.5.57, qué lindo, Gustavo. Qué lindo que los dos caballos tuyos se abran los partidores mecánicos. Primero y segundo, segundo, primero, primero y segundo a la hora de cruzar el hijo. Ahí están los dos. Prácticamente desde que se abrieron los partidores mecánicos, siendo los protagonistas principales de la carrera. Al final el Zaino lo quebró al Tordillo y le saca ventajas. Era la sorpresa de Continental, Sexy Campeones, y le gana a nuestro enemigo Close, que vendió cara a la derrota. Morita que pegó primero de izquierda, cambió el látigo para la derecha y al final el caballo del Chiquilín Bandido con la monta de Jonathan Rodrigo Mora y haciendo el 1-2 como entrenador para Gustavo Vergara, abre la tabla de ganadores de hoy aquí en el Hipódromo de Maroñas. 1-2 entonces para el entrenador de origen coloniense, la victoria de Sexy Campeones, número 4, con la monta de Jonathan Rodrigo Mora, segundo el 1 Close, tercero Olvidado, número 2, número 3 el Olvidado, cuarto el número 2 Huracán, Naninga del favorito Trulia Proved, que apenas y lejos, lejos, lejos, creo que está en la quinta ubicación junto con Cocolicha adentro en el sexto puesto. Ahí está arriba Sexy Campeones, le saca un cuerpo y cuarto 2557, 2 minutos, 5 segundos, 57 centésimas para que abra la tabla de ganadores a 6 pesos con 90. La sorpresa de Continental. Sexy Campeone, número 4. Un cuerpo y medio termina siendo clara, clara. Entonces, la sentencia en su favor. Varios cuerpos el tercero. Segundo el 1, Close. Tercero el 3, Olvidado. Quiso Olvidado en un momento ponerse en carrera, pero no le dio al caballo de Suría para seguir descontando a los dos punteros que venían muy firme. Cuarto el 2, Huracán. Quinto puesto para el 7, Truly Aproved. Sexto, Cocoliche, número 5. No salió de la última ubicación en toda la carrera. Fiji Monster, número 6. 4, 1, 3, 2, 7, 5, 6. Ese es el orden extraoficial de llegada de esta primera carrera de hoy aquí en el Hipódromo de Maroña. No tuve oportunidad de saludar a mi estimado amigo Miguel Páez, nuestro compañero que nos saca al aire en los estudios centrales de Continental en la tarde de hoy. Ya vamos a darle la bienvenida también a otro compañero, que es César Martínez, que está en vivo y en directo desde la redonda de Monta en el Hipódromo de Maroñas. Vuelta al recinto de los triunfadores. Ahí está una sonrisa de oreja a oreja para Morita conjuntamente con el peón. Así llega Gustavo y los allegados al estud Chiquilín Bandido. Ganadores con Sexy Campeone en la primera de hoy aquí en el Hipódromo de Maroñas. Segundo el 1, Close, 4-1. Tercero el 3, Olvidado, 4-1-3. Huracán, quinto el 7, Trulia Prover. 4, 1, 3, 2, 7, reitero, 4, Fabricio. 1, 3, 2, 7, primer marcador extraoficial de la tarde de hoy aquí en Maroñas. Abrimos el micrófono desde el Hipódromo de Ituzaingó, le damos la bienvenida a nuestro compañero César. Hola, buenas tardes, ¿cómo estás?
2: ¿Qué tal, Fabricio? El saludo para ti, para toda la audiencia de Radio Continental, el 1-2 para el entrenador Vergara, un cuerpo y medio, medio cuerpo, con Jonathan Mon en sus cruces, y bueno, ya a ver con quién hablamos. A ver, ¿cuál es? Porque sé que hay varios, como siempre. Gustavo, el doctor, ya vamos con el doctor. Felicitaciones, usted es jefe de prensa, me parece, porque siempre lo mandan a usted al muere, felicitaciones.
3: El encargado de relaciones públicas, no, muchísimas gracias, sí, una enorme alegría, además somos un grupo enorme y realmente disfrutamos.
2: Sí, la verdad que sí, aparte del 1-2 para el clan.
3: Y se nota, sí, de vuelta, metimos un 1-2, por una cuestión de colores, no podemos sacarnos la foto todos juntos con los dos animales, pero el festejo es increíble. Hicieron toda la carrera, ¿no?
2: Sí, yo también digo que lo del mismo techo se peleaban, pero bueno, venían en parciales que le daba para venir los dos cómodos.
3: Vinieron los dos cómodos. El tordillo, decimos que es el ave fénix, pasó algunos problemas de salud muy, muy graves, pero demuestra que tiene un corazón enorme y bueno, y se merece seguir corriendo y que lo sigamos cuidando como lo cuidamos.
2: Bueno, que venga este y muchos más. Felicitaciones para usted y toda su barra.
3: Muchísimas gracias para ustedes también.
2: El copropietario en los micrófonos de Continental hablando de este muy buen triunfo para el 1-2 de Clan Vergara.
1: Sí, venían bastante cómodos los primeros parciales, 49, los primeros 8 fueron protagonistas en todos lados de la competencia, los dos pupilos de Gustavo Vergara, primero, segundo, al rato, Olvidado, que trató en un momento de terciar, pero que no entró al final en la conversa. Arrancamos esta jornada de sábado con 9 carreras hoy allí en Maroña, Martínez, con poco público, me imagino.
2: Nadie, prácticamente los que ingresaron en la foto en la primera y 5 más, o los 8 de Momo más, póngale como usted quiera.
1: Bueno, este es un lote de propietarios bastante amplio, ¿no? Y estaban, no digo todos en la foto, pero habían 5, 6, 7, habían ahí en la foto.
2: Sí, me decía, ellos son varios, y hoy yo por lo que pude ver eran 4 o 5 acá, después estaba la familia Vergara como siempre, y bueno, pero después esperaremos por el ingreso más público en el correr de la tarde de estas competencias aquí en el Hipódromo de Maroñas.
1: Poco público también hoy ahí atrás del Hipódromo de las Fieras para el fútbol, ¿eh?
2: Todo mal, está mal el ambiente, está mal la movida, lo que hablábamos hace un lote de meses atrás que decíamos que estamos viviendo una burbuja, yo creo que se está pinchando esa burbuja porque está todo mal, la verdad no se está haciendo compatible con el equipo, así que bueno, esperemos una pronta rehabilitación, como esperemos una pronta rehabilitación del público.
1: Me imagino por lo que pude saber, usted por lo que me dijo ayer, que su cuadro no podía perder, que era locatario, usted sabe mucho más de carrera que de fútbol, ¿eh?
2: No, de carrera, gracias a Dios, 7 veces más que de fútbol.
1: No hasta sabe absolutamente nada de fútbol. Los suplentes hasta, de Torque. Me dijo ayer, debe suplentes. Ser la fija del fin de semana, Juventud de las Piedras en su cancha. Madre mía.
2: La verdad que vos sabés que hasta la prensa internacional no había catalogado como la garra, por la fuerza, pero ya hasta la garra no llevaron. Ni garra.
1: Madre mía. El gato perdió las uñas.
2: No, ya perdió todo, lo limaron al gato.
1: La verdad, no hay que hacer, si algo que me enseñaron es no hacer leña del árbol caído, pero la verdad que no podía dejarlo por alto, Martín, que usted me dijo ayer que la fija del fin de semana, la juventud la tiene en su casa.
2: No, voy a seguir invocando candidatos, que es lo mismo.
1: Dedíquese al tour, Martínez, porque lo suyo es el fútbol.
2: En esta le pido aire, por favor.
1: Muy bien, lo espero entonces después del relato de la segunda. Un abrazo. El trabajo de nuestro compañero César, como siempre, Miguelito. ¿Cómo lo dejamos, Miguelito? Picando como una pelota de básquetbol, ¿eh? Lo dejamos picando. Miguelito me dio la data, yo no sabía absolutamente nada, ni cómo había entrado, nada. Miguel me mandó, la culpa la tiene Miguel Páez, ¿eh?, que me mandó la data temprano y me dijo, mirá que perdió Juventud, anda jodido Juventud. Un fuerte abrazo, Miguelito. Ya lo dejamos picando al gordo para la tarde, para toda la tarde. El trabajo de nuestro compañero César, como siempre, también es una presentación exclusiva de Habitat. 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Cerramos, como siempre, nuestro trabajo. Agradecimiento a la gente que ya se está aprendiendo con nosotros. Buenas tardes, Villa Fulco en la Continental 1600. Buen trabajo. Me dice terminación 523. Como siempre, gracias por acompañarnos. Y otro oyente que nos preguntaba hoy, Leo López, nos preguntaba desde la UAM a qué hora salíamos. Le dije desde las 4 y seguramente también el querido amigo Leo López desde la UAM está escuchando Continental para el arranque de la jornada de hoy aquí en el Hipódromo de Maroñas. Cerramos nuestro trabajo con los dividendos que ha dejado la victoria de Sexy Campioni en la primera carrera de hoy aquí en Maroñas. Marcador y dividendo de la inicial maroniense, gana el 4, Sexy Campioni, 6.90, primero 2.80, segundo el 1, Close 1.90, tercero el 3, Olvidado, cuarto el 2, Huracán, quinto el 7, Trulia Prove, sexto el 5, Cocoliche, último el 6, Fiji Monster. La Exacta Vergara, la 4-1, 567 pesos, la trifecta con el 3 pagó 4.833, lo decía uno de sus copropietarios en la nota con César, una lástima que por motivos de Stutz, nada más que por eso, no podamos habernos sacado la foto con los dos caballos juntos, porque la verdad somos un grupo de propietarios, quienes estamos con el Buenayunta, quienes estamos con el Chiquilín Bandido y todos detrás del querido Gustavo Vergara. Así que las felicitaciones para ellos, las felicitaciones por la victoria de Sexy Campeone, un cuerpo y cuarto, un cuerpo y medio, debí decir. Un cuerpo y medio para el hijo de Il Campeone en 2.557, con la monta de Jonathan Rodrigo Moreira, el cuidado de Gustavo Vergara, el defensor de tu Chiquilín Bandido, abrió la tabla de ganadores de hoy aquí en el Hipódromo de Maroñas. Nosotros nos vamos a la pausa. Hacemos la primera pausa. Vuelvo yo, Miguelito, entonces. Vuelvo a presentar ya la segunda de la programación de este sábado Maroñas. Pausa y volvemos. Martes 18 de agosto, 19 horas. 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

0: 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Acaba de arrancar la jornada de hoy aquí en el hipódromo de Maroña con la victoria de la sorpresa de Continental, Sexy Campeone. Ya cerramos el primer capítulo, estamos arrancando el segundo de la jornada de 9 carreras que tenemos hoy aquí en el hipódromo de Maroñas. Se viene la segunda de este sábado. Se corre sobre 1.500 metros. Es para yeguas 4 años, ganadoras de 2 y más, donde corren todos y las 7 protagonistas de esta segunda competencia están saliendo a hacer el paseo preliminar y se dirigen rumbo a los partidores mecánicos. ¡Pam! El número 1, Sevillana Kip. Máximo Adriano González, corre la defensora de el 27. La pupila de Sergio Dorneles, a falta de 7 minutos para el cierre, está pagando 7,40. 70 por 1, el dividendo del 2. Qué fina estampa con Jesús Prestes. 3, tengo un amor. Erika Costa, corre la defensora de San Pedro, que paga 3,40. A 3,30 por el momento Texana, número 4, la yegua del Compact, con Waldemar Maciel es la favorita a ganar la carrera. El 5 es Madrugada Mía, la corre Edison Rodrigo Rosas y paga 7. El 6 Olympique Miami, otra al igual que la anterior, pupila de Marrero. La actual 7 añera, defensora de estudio de primera con Héctor Lazo, paga 14. Y juegan al 7, Voice Out, a las órdenes de Jair Pereira. Paga la de Caluncho, 3,40 pesos en caso de ganar. Esta segunda competencia de Continental tiene como candidata a la pupila de Facundo Santesteban, el rey del pasto en su terruño. Pasto para la disputa de esta segunda competencia, candidata al 3. Tengo un amor, 3,50. Enemiga la que reaparece, Voice Out, número 7. Buena yegua, la pupila de Vidal. Vamos a ver cómo vuelve. Bien jugada está, 3,40. Tride Continental con Texana. Parejita lo de ella siempre, la del Compact. 3,40 pesos. 3,74. 374. 3,74. Triple fórmula de Continental. Para ya la segunda carrera de hoy aquí en el Hipódromo de Maroñas, estamos durante toda la tarde en vivo, en directo y en exclusivo para toda la radiodifusión nacional del país, haciendo pasión por el turf hoy desde el Hipódromo Nacional de Maroñas con sus 9 carreras. Recordarles que mañana a partir de las 2 y 5 de la tarde arranca la programación dominical de Maroñas, también mañana desde las 2 y 5 en vivo y en directo por Continental. Y el próximo lunes, como tentativa del cambio, se va a hacer una de las reuniones de cambio de día, ¿no? Estamos hablando que seguramente más pronto que tarde se terminen las carreras los sábados en Maroñas y pasen a ser o lunes o jueves. Eso dependerá del éxito de la reunión de este próximo lunes o la de uno de los jueves, que todavía no tengo claro qué fecha es, el próximo mes de septiembre en Maroñas. Pero ya a la brevedad, después de que se calibren los tantos de lunes o de jueves, se pasará a lunes o jueves Maroñas con el domingo. El sábado quedará el Hipódromo de Las Piedras y los viernes puntualmente para todas las reuniones del Sistema Integrado Nacional de Turf. Es por eso entonces que este próximo lunes va a haber una reunión extraordinaria de 8 carreras en el Hipódromo de Maroñas a partir de las 2 de la tarde. Nos damos una pausa cortita, 4 minutos para el cierre de las apuestas. Recuerdo la triple fórmula de Continental para esta segunda candidata al 3. Tengo un amor. Pasa a ser la favorita la defensora de Estuara San Pedro. 3,10 pesos. Enemiga al 7, Voice Out, 3,80, Trifecta con el 4. Texana que sube ahora, 4,10. 3,74, 374. 3,74. Triple fórmula de Continental para la segunda pausa. Y venimos en instantes con el relato de la prueba número 2 de hoy aquí en el Hipódromo de Maroñas.
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0: Segunda campana albergada de este sábado, Maroña. Vamos al pasto. 1500 metros, llegó a 4 años, ganadoras de 2 y más, corren todas las 7 inscritas a partidores mecánicos. Cotización pareja con el favoritismo de la candidata de Continental. Van el 1, Sevillana Kep, Máximo González, con la defensora de Tuve el 27, que paga 6,40. 2, que fina estampa con Jesús Preste, es la que paga más de la carrera. 52, la de Baez. 3, tengo un amor. Erika Costa, Corala de Santa Esteban, Herida de San Pedro, a 3-1, la más jugada de la prueba. 4, Texana con Waldemar Maciel, 4,70. 5, madrugada mía, la Corre de Son Rosas y paga 7,80. 6, Olympique Miami con Héctor Lazo, 6,40 y juegan al 7. Voice out. Jair Pereira, Corala defensora de Tucaluchos, que paga 4,40 pesos la pupila de Matías Vidal. En caso de ganar, cierre del Sport. Segunda campana dragada, pasión por el turf en el aire, Continental. La radio del turf en vivo y en directo y en exclusivo para toda la radiodifusión nacional del país desde el hipódromo de Maroñas, con el favoritismo de la importada. Tengo un amor, número 3, 3 pesos. Vamos al segundo relato maroñense. Comienzan a ingresar a la pista de césped las protagonistas de este segundo episodio de la jornada de hoy aquí en el hipódromo de Maroñas. Allí vemos el primer plano de Texana, la defensora del Compact, Olympic Miami. Allí va la Picasso, Sevillana Kep. La última en ingresar será Voice Out. Primero la pista de césped y prácticamente al unísono a los partidores mecánicos para que lentamente ya esté todo en condiciones con el ingreso de las 7 protagonistas para la largada de la segunda de hoy aquí en el hipódromo de Maroñas. Todo pronto, starter. Ingresó Voice Out y se largó. 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Sale la favorita por los palos. Tengo un amor a hacer con él y tomar cuerpo y medio. Voice Out por fuera está como escolta. A la cabeza Sevillana aquí por adentro. A la cabeza de Tigrefina estampa abierta en el cuarto lugar. Se tiran del lote. Quinta, 2 cuerpos abierta. Corre Texana. Sexto lugar a cuerpo y 3 cuartos para madrugada mía. Y la otra de Marrero a cuerpo y 4. Olympic Miami es la que viene cerrando la marcha. Pasamos por el paro de los 1100. Se fueron los primeros 400 a tren controlado con la del San Pedro delante. 24-46. Tengo un amor cuerpo y medio de ventaja. La sigue por afuera. Voice Out a cuerpo y 4. Sevillana aquí gana el tirón rápidamente. Texana abierta pasa cuarta, la cabeza en el medio, que fina estampa en el quinto lugar, a 5 cuerpos madrugada mía y a 3 cuerpos de esta Olympic Miami cerrando la marcha. Dejamos detrás los últimos 9, primeros 650 metros de carrera. Tengo un amor siempre firme adelante, 2 cuerpos, 3 de ventaja le tira Voice Out. Texana sale a buscar la carrera, 47-82 los primeros 8, disparo la de Santa Esteban adelante, la candidata de Continental hace su ingreso en la recta principal con 2 cuerpos y 4, Texana decididamente pasa al segundo lugar, Voice Out arma su atropellada por el centro de la cancha, madrugada mía y por adentro busca Sevillana Kep, todas detrás de Tengo un Amor, 300 para la meta, 2 cuerpos, Texana, Sevillana Kep, zafa por adentro, pasa a la segunda ubicación y es la del 27 la que descuenta, pero Tengo un Amor mantiene la punta, 1 cuerpo, Sevillana Kep se le pone a 3 cuartos, siempre Tengo un Amor, medio cuerpo, lo sigue Sevillana Kep que se pone el pescuezo, siempre Tengo un Amor, el pescuezo de ventaja, lo sigue Sevillana Kep que descuenta hasta el final, Tengo un Amor, alcanza, aguanta, primera Tengo un Amor, cruzaron el disco. Aguantó la candidata de Continental el temporal que le trajo por afuera Sevillana, que es una yegua de carrera, la del 27, que cuando se puso a descontar parecía que alcanzaba. Amacaba Máximo y el nano le pegaba firme de derecha a la defensora del Estudio San Pedro, que alcanzando aunque no sobre, mantiene la candidata de Continental pequeña pero ventaja al fin con el 3 en el mandil. Tengo un amor. Mantuvo a raya, repito, una Sevillana Kep que parecía se la comía, pero se quedó con hambre y por fuera quedó en la segunda ubicación. Bien por el rey del pasto, que se lleva la primera del fin de semana en césped, aquí en el hipódromo de Maroñas, con la candidata de Continental, con el 3, Tengo un amor. De punta a punta, ya lo guapa, che. A lo guapa, la candidata de Continental tuvo que poner todo lo que tenía, todo lo que tenía, para mantener a raya, repito, para mí, una yegua clase A, que es Sevillana Kip, que cuando salió por afuera parecía que se la comía, pero no la alcanzó. 3-1, como el orden extraoficial de esta segunda carrera de hoy aquí en el Hipódromo de Maroñas. Texana, Olympic Miami, por dentro Voice Out, peleando por los puestos rentados del marcador, pero detrás claramente del 3 y el 1. Creo que Olympic Miami llega al tercer puesto, Voice Out cuarta y Texana quinta. 1:31.14 el tiempo, 1 minuto, 31 segundos, 14 centésimas para la victoria de la candidata de Continental. Gana el 3, tengo un amor, 3 pesos. Segunda el 1, Sevillana Kip, quedaba 6. Tercer puesto confirmado para el 6, Olympic Miami, quedaba 6.60. Cuarta el 7, Voice Out, quedaba 4.30. Quinto puesto para Texana, número 4, quedaba 4.80. Más atrás, llegaron Madrugada Mía, número 5. El último puesto para Que Fina Estampa, número 2. Media cabeza la sentencia, ¿eh? Alcanzó para ganar en la mismísima raya toda la ventaja que trajo esta yegua bien administrada por el Nano Acosta, una yeguista, ¿no? 400 kilos, justito, justito. Tiene el corazón más grande que su cuerpo. La candidata de Continental, tengo un amor, de escasos 400 kilos. Igualmente se las ingenió para mantener a raya a una Sevillana Kip que parecía se la comía, pero no alcanzó. Media cabeza, Martínez, alcanzando aunque no sobre.
5: Sí, señor, cuando sacaban cuentas que venía a trotelo, podía que... Sí, pero esta de lo lindo haciendo todo el desgaste ya tuvo que guapear y ya en instantes nada más vamos a intentar tener la palabra con Facundo que anda lo loco para arriba para abajo, para arriba para abajo, pero bueno, en instantes nada más vamos a tener la palabra de Facundo en los micrófonos de Continental. Media cabeza, buena carrera sevillana, nos alegramos por el propietario que a poco se pueda empezar a armar. Esta es una muy buena yegua también de sevillana.
0: Ah, esta es una yegua de carrera.
5: No, no, ni que hablar, que sí, ojalá
0: no
5: la
0: estaba
5: pueda
0: en su mejor momento, ¿no? Vamos a entenderlo, capaz que no pasaba por
5: claro, su mejor momento, ojalá, pero... ojalá pueda, y bueno, media cabeza, vendió carísima la derrota, ya en instantes nada más, en los micrófonos de Continental, vamos a hablar con Facundo Santa Esteban para hablar del muy triunfo que guapió para quedarse con esta carrera, haciendo el desgaste de la misma.
0: Ah, lleva chiquita, de pocos medios.
5: Para tener la palabra Facundo, que está hablando con el propietario. Nosotros lo vamos a esperar un minutito. Así que, no quiere hablar. No quiere hablar, Roberto. No lo puedo hacer hablar. Pero bueno, vos sos el jefe de prensa, aparte de cuidador de todos los estudios. Eso es importante porque confían plenamente en usted. Felicitaciones.
6: Bueno, muchas gracias.
5: Guapeando.
6: Guapió. La verdad que tuvo que guapear.
5: La verdad, hizo todo el desgaste, había hecho todo bien y hizo todo bien. Porque arriba tuvo que guapear cuando parecía que Sevillana lo pasaba de largo.
6: La verdad que sí, en un momento parecía que pasaba. Y bueno, aguantó la chiquita.
5: Bueno, un triunfo, otro puntito. Y como yo te dije ayer, cábalas son cábalas, amigo.
6: Bueno, ojalá que sí. Bueno,
5: ¿algún tirito más que va?
6: Hoy tenemos varias carreras, lo digo. De allá que sean tiritos.
5: ¿No veremos, podemos ver de vuelta acá, no?
6: Ojalá que sí.
5: Tírele algo a la audiencia que sí, siempre fiel escucha a usted.
6: Y bueno, vamos a ver ahora la segunda fique, un caballo que corre con chance, un potrillo que corre con chance. Vamos a ver qué pasa.
5: Felicitaciones.
0: 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Tengo un amor, confirma ser la ganadora en la primera carrera en la pista de césped en la tarde de hoy y en el fin de semana hípico aquí en el Hipódromo de Maroñas, con la monta de Eric Acosta, al cuidado de Facundo Santa Esteban. Y con los colores del Estudio Aras San Pedro, la candidata de Continental, le gana el 1 Sevillana Kip. Tercera al 6, Olympic Miami. Cuarta al 7, Voice Out. Quinta al 4, Texana. Marcador oficial. Marcador y dividendo de la segunda. Ahí en Maroña gana el 3. Tengo un amor. 3 pesos a primero. 1.70. Segunda al 1, Sevillana Kip. 2.10. Tercera al 6, Olympic Miami. Cuarta al 7, Voice Out. Quinta al 4, Texana. Sexta el 5, Madrugada Mía. Último puesto para el número 2, Qué Fina Estampa. La exacta 3.1474 pesos. La trifecta con el 6 pagó 2.287 pesos. La quija de Cartier alcanzando, aunque no sobre, media cabeza. Puso la nacida criada de defensora de Tu San Pedro a su favor. 1.31.14 para los 1.500 metros en pasto. Y con la monta de Erika Costa, la entrenada por Facundo Santa Esteban, con el pronóstico de Continental, fue la segunda ganadora de hoy aquí en el Hipódromo de Maroñas. Nos vamos a una pausa. Hacemos la pausa y ya venimos porque se han ido dos de las 9 carreras que tenemos hoy aquí en el Hipódromo de Malmö. Y seguimos como siempre, en vivo y en directo, respirando turf a través de Conti.

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8: Se nos viene la tercera competencia del programa sobre la distancia de 1600 metros. Aquí en esta carrera no va a ser la partida número 3, Foreman Javi. Irá número 1, Kiko Cascador, 56, Romero, 37, 2 Fix, 57, Diego González, 3,90, número 4, Pain Different, 57, Banner Leal, 1 peso con 80, 5, el tenista, 56, Lucas Urumendi, 65, 6 Real Tour, 57, Jesús Prestes, 4,70, 7 Dreamtime, 56, Waldemar Pelito Maciel, 12, cierra la nómina número 8, Una Mama Italiana, de 56 kilos con la conducción de Luz Cáceres. Triple Fórmula Continental, candidato número 4, Pain Different, 1 peso con 90. Enemigo número 2, Fix, que da 3,50. Y para la trifecta, el número 7, Dream Time, que está abonando 13 en caso de ganar.
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0: 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Contundente favoritismo del pupilo de Santa Esteban, del defensor de tu norteño, de Fitz, número 2, que con la monta de Diego González paga 2 pesos con 10. Hay campana delgada, todo pronto, resta ingresar a partidores mecánicos. El potrillo del Philipson, el tordillo, una mamá italiana, que con el 8 en el mandil ingresa ahora sí por el partidor exterior. Repito, ahora sí, todo pronto, pasión por el turf en el aire. 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Vamos al relato de la tercera. Largaron Almacén Mayorista Mercado del Este, limpito abierto al tordillo, una mamá italiana, pero rápidamente el favorito por adentro, iguala, mueve y pasa el 2, Fitz, saca cuerpo y medio, 2 de ventaja para Indifferent, movió la carrera y sabe que el rival está delante, sale a buscarlo, una mamá italiana, 3 cuartos de cuerpo abierto con el tercero y se tiran del lote a 2 cuerpos, Dream Time número 7 en el cuarto lugar, quinto puesto a 2 cuerpos y cuarto atrás por adentro, el que mejora es el tenista número 5, Regaltor en la penúltima ubicación y a 2 cuerpos, Kiko Cascador cerrando a marcha, dejamos detrás los 1100, primeros 500, los 400 en 24 con 25. Fitz sigue marcando el camino, 3 cuartos, vuelve abierto una mamá italiana al segundo lugar y ahora el que mejora en Drift Time rápidamente, el Diego de Vergara, pasa al tercero abierto, deja cuarto a cuerpo y cuarto para Indifferent por adentro, quinto lugar a 4 cuerpos para el tenista, sexto Regator a cuerpo y medio de 2 cuerpos, Kiko Cascador cerrando a marcha, mitad del último codo, no hay variante, Fitz mantiene la punta, Drift Time sale a buscarlo, 47-71 a cuerpo y cuarto para Indifferent por adentro, se quedó el del Philipson, vuelca de todos los de la tercera. Están haciendo su ingreso en la...

0: Indiferente. No lo alcanza y en una línea recorre los últimos 100. Siempre Fizz le guapea para Indiferente, que se lo tira con todo. Siempre Fizz, siempre Fizz. ¡Dale una mano, Diogo! ¡Que de punta a punta ganas de Candia! ¡Primero Fizz! ¡Cruzaron el pico! ¡Guapito, guapito! Cuando vino a buscarlo el brasileño para Indiferente por afuera, el tostado defensor de Estudio Norteño se veía quietito a Diogo esperar el momento para lanzarlo. Le pegó de derecha faltando 150 y el defensor de Estudio Norteño respondió y al final termina sacando ventajas. Qué vista la pata a la sota, parece demasiado, porque en un momento dado se había puesto en duda su victoria. Y son dos cuerpos, dos cuerpos claros en favor del pupilo de Santa Esteban, que pega doblete. Fritz, número 2. Hace un ratito nada más, el amigo Candia sacándose la foto con la gente del Ara San Pedro. Seguramente ahora la gente del San Pedro se sacará la foto con la del Norteño. Todo de la mano de Facundo Santa Esteban, con Fitz en primera plana y Diogo González en la montura del caballo del Norteño, que gana la tercera. Ahí está la victoria de Fitz, número 2. Tuvimos un pequeño contratiempo, ahí se nos cortó la comunicación en la mitad del relato, pero felizmente la pudimos resucitar a tiempo. El enemigo le gana al candidato y tercero la sorpresa. Gana el 2, Fitz, con la monta de Diogo González, al cuidado de Facundo Santa Esteban y con los colores del Estudio Norteño. Segundo puesto para Pain Different, número 4. Me parece que tanto le dio de leal que lo achicó al final. El caballo no quiso más nada en el final. Tercero por adentro, el 7, Dreamtime. Cuarta ubicación para Regal Tor, número 6. Y ese es el orden extraoficial de llegada de esta tercera carrera de hoy aquí en el Hipódromo de Maroñas. Gana el 2, Fitz, con la monta de Diogo González. Dos cuerpos, terminan siendo claro y contundente. 1:38.81 el tiempo. Insisto, en un momento se le había puesto que a la cabeza, por afuera para Indiferente. Dos cuerpos y cuarto en favor de Fitz. Segundo el 4, Pain Different, 2-4. Tercero el 7, Dreamtime. 2-4-7. El enemigo le gana al candidato y tercero la sorpresa. Cuarto el 6, Regaltor. Quinto puesto para el número 1, Kiko Cascador. 2-4-7-6-1. 2-4-7-6-1. Es el marcador extraoficial de esta tercera carrera de hoy aquí en el Hipódromo de Maroñas. 2.30 pesos. La victoria Martínez del enemigo de Continental, que le gana al candidato.
1: Sí. Señor, y en este caso está su propietario y seguramente va a hablar él. Así que bueno,

0: Dos cuerpos y cuarto, buen triunfo. Cuando se le quisieron poner al lado, lo movió de vuelta, ya no había más nada para nadie. Lo dijo Facundo, es un potrillo serio y bueno, lo demostró. Hoy hizo lo que tenía que hacer. Después para adelante, no sé lo que puede pasar, pero hoy hizo lo que tiene que hacer y lo hizo ganando y guapeando. Ya en instantes nada más, vamos a las cámaras, ya para tener la palabra. Aguardamos unos minutitos nada más. Aguardamos. Ahí está su propietario que hizo los kilómetros. El hombre es muy caballero últimamente. Bueno, propietario, felicitaciones. Buen triunfo. Lo dijo Facundo hace un ratito en el comentario post carrera del que ganó el anterior. Es un potrillo serio el de usted. Estaba hablando el suyo. Buen triunfo y golpeando.
1: Sí, la verdad que sí, nos encantó cómo corrió. Ha tenido un par de carreras lindas, buenas, como el triunfo en las piedras y los otros días que cayó ahí en el disco, pero corriendo. Así que le teníamos mucha fe hoy y bueno, tenemos linda expectativa con él.
0: La importancia también de estar vigente y que están corriendo bien los caballos.
1: Sí, la verdad, venimos con dos o tres caballos que vienen corriendo bien y bueno, nos alegra, todo eso ayuda.
0: La verdad que sí. Bueno, felicitaciones a desquitar estos kilómetros, como siempre digo yo. A veces se puede, a veces no, pero en este caso lo pudo ver y en la foto.
1: Bueno, sí, es así. Bueno, tomamos el regreso de 400 kilómetros para atrás un poco más contento.
0: Felicitaciones.
1: Muchas gracias.
0: El propietario, Fabricio, los micrófonos de Continental.
2: Bien, tenía razón Facundo, ¿no? Cuando usted lo apretó un poquito y dijo la que viene Fitz.
0: Sí, señor, tal cual lo que vos dijiste, sí, bueno, en la que viene, y lo escuchó, lo dijo aquí en Continental, que quiso escuchar, escuchó él, que no, mala suerte.
2: Lástima que no pudimos cambiar el pronóstico, ¿no?
0: No, si no, ya estábamos, pero bueno. Fabricio, en esta deme aire de vuelta, por favor.
2: ¿Cómo camina usted, Martínez? La verdad, es un
0: ¿Y
2: caminador.
0: qué quiere? Tengo que adelgazar.
2: Sí, la verdad que sí, tiene que bajar
0: Sí,
2: la paliza
0: señor,
2: que se
0: sí,
2: comió hoy.
0: señor.
2: Bueno,
0: Sí,
2: vaya nomás,
0: señor.
2: Martínez, vaya nomás, yo estoy para presentar la cuarta. 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Confirmada la victoria de Fitz. Número 2, al final terminó siendo Paint Difference nuestro candidato, el favorito a 2.10, y este Fitz terminó dando 2.30. Era mano a mano la carrera, elegimos el malo sobre el bueno, suele suceder, pero lo curioso es que antes de la carrera era Fitz el favorito y después de la misma terminó siendo el candidato de Continental que al final llegó en el segundo lugar. Marcador y dividendo de tercero y Maroña ganó Fitz. Número 2, 2.30, primero 1.30, segundo el 4, Paint Different, 1.20, tercero el 7, Dream Time, cuarto el 6, Regaltor, quinto el 1, Kiko Cascador. La exacta 2-4, 124 pesos, la trifecta con el 7, 388 y el pick 3 con los primeros 3 ganadores de hoy en Maroñas, 720. Dos cuerpos y cuarto se fue con comodidad. Al final terminó ganando el hijo de Drosselmeyer esta tercera. 1-38-81 con la monta de Diego González, el entrenado por Facundo Santesteban en doblete. Defensor de las sedas norteño fue el tercer ganador de hoy en Ituzaingó. Nos vamos a la pausa. Hacemos la pausa y vuelvo yo, querido Miguel. Terminaron el orden 8 y 5. El 8, una mamá italiana penúltimo y el 5, el tenista en el último lugar. Nos vamos a la pausa. Vuelvo a presentarle yo la cuarta competencia. El comisariato informa que las puertas de los partidores mecánicos funcionaron con normalidad y dispone mostrar al público la largada de frente. Largó mal el número 5. Así se verá en la largada como el caballo del Facu, el caballo de Mariano Muñoz. Larga bastante mal, le sacan la careta, igualmente careta que tenía puesta hasta prácticamente el momento de la largada. Le sacan la careta y el caballo sale caminando de los partidores mecánicos. Quedó el tenista bastante lejos, llegó lamentablemente también en el último puesto. Nos vamos a la pausa, hacemos la pausa aquí en Continental. Ya vengo para presentarles la cuarta de este programa de 9 carreras de este sábado aquí en el Hipódromo de Maroña. Pausa y volvemos. 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
4: Se nos viene la cuarta competencia del programa sobre la distancia de 1600 metros. Aquí en esta carrera van a ser todos de la partida. Uno, que Patriota, 56. Waldemar Pelito Maciel, 29. Dos, Intercoqueta, 56. Emanuel Pérez está abonando 3,30. Tres, Risueña Fiber, 56. El Aprendiz Silva está abonando 67. Cuatro, Soy Preti, 56. Héctor Fabián Lazo está abonando 30. 5, Golden Hewell, 57. Nano Erika Costa está abonando 8,10. 6, I Love Ceci, 56. Bernal Leal, 4,40. 7, Alice, 56. Federico Fabián Pires, 2,60. 8, U Terrible, 56. Evair Pereira, 21. Y cierra la nómina número 9. Hugo Arriba, de 56 kilos, con la conducción de Luis Cáceres, 59 pesos en caso de gana. Triple Fórmula Continental, candidato número 2, Intercoqueta, 2,90. Enemigo número 7, Alice, queda 2,60. Y para la trifecta, número 5, Golden Hill, está abonando 7,90 en caso de ganar.
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0: 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Felito, Waldemar Maciel están ingresando a partidores. La favorita es el 2, Intercoqueta con Emanuel Pérez. Con el cierre pagaba 2,40. Están dentro de partidores mecánicos. Todo pronto para la partida de esta cuarta carrera de hoy aquí en el hipódromo de Maroñas. Que repito, insisto, informo que la candidata de Continental, Intercoqueta, la del San Miguel, es la favorita, se largó. largaron a Almacén Mayorista Mercado del Este, quedó risueña Fibera, dos cuerpos y medio por el centro de la cancha, la última ubicación, terrible a tomar medio cuerpo de ventaja sobre rápidamente el medio, Golden Jewel y por los palos Intercogeta que entran a pelear, a tres cuartos de cuerpo atrás, abierta, corre U arriba en el cuarto puesto, quinta lugar mejorando por adentro, Soy Pretty, pasamos todos por los 1.002, se fueron los primeros 400 de la cuarta de hoy aquí en Maroñas, Golden Jewel chapa la canasta abierta, Intercogeta se le mete por los palos y la favorita va en busca de 24-33, los primeros 400. Perdón. La de San Miguel por adentro alcanza. Intercoqueta, el pescuezo largo de ventaja, la sigue abierta. Golden Jewel, la que se suma a la lucha rápidamente es I Love Ceci. Número 6, la de Viegas pasa al tercer lugar abierta. Cuarta queda cuerpo y cuarto adentro, que Patriota. Quinto lugar a tres cuartos de cuerpo abierta. U arriba. Sexto puesto a tres cuartos de cuerpo en medio, corazón espléndido. Muy agrupadito el lote. Buscando afuera, viene la de Lazo. Alice, número 7. Dejamos detrás los 7. Primeros 8 de carrera. A la punta Intercoqueta abriéndose. Tres cuartos pasa abierta. I Love Ceci a la segunda ubicación. Por adentro busca que Patriota al tercer puesto, hueca de codo las de la cuarta, están haciendo su ingreso en la recta principal, Intercoqueta guapea, se le mete que Patriota por adentro y entra a descontar, abierta y Love Ceci, siempre Intercoqueta 350, el pescuezo se le metió por adentro que Patriota y es la única que descuenta, pero todavía Emanuel mantiene la punta, la candidata de Continental y a guapear con la del San Miguel, Intercoqueta medio cuerpo, lo sigue por adentro que Patriota que está prendida, siempre Intercoqueta, pero viene firme la defensora de la estuera San Miguel en Quehuay. Y el 2 Intercoqueta. Ese medio cuerpo no lo pierde más. Segundo que Patriota cruzaron el disco. Daban una vuelta más a la cancha maroniense. Y créanme que ese medio cuerpo que le había puesto la del San Miguel a la yegua del 9 de marzo era indescontable. Con el 2 en el mandil, Intercoqueta. Con el pronóstico de Continental, es la ganadora de la cuarta. Si ayer cuando hablábamos en Pasión por el Tour Sint y felicitábamos a la gente del San Miguel por otro estupendo año de subastas el pasado jueves, ahora hay que felicitarlo porque mantiene en Iniesta las virtudes con sus colores, con la chaquetilla belga, la amarilla, roja y negra de la cuna de los cracks. Al tope del semáforo, la candidata de Continental, Intercoqueta. Cuarta ganadora de este sábado en Maroñas. Con la monta del coloniense Manuel Pérez. Dándole el 1-2, segundo 1-2 de la tarde, ¿no? Había sido Gustavo Vergara la primera, ahora Ramón Peralta la segunda. Capicúa, porque en el medio no fue 1-2, pero fue el doblete de Sant Esteban. O sea, 1-2 de Vergara en la primera. Doblete corrido de Sant Esteban y 1-2 de Peralta en la cuarta. Así que bueno, ese es lo que ha sido hasta el momento la reunión de Maroñas. La victoria de la candidata de Continental, gana el 2, Intercoqueta. Segunda al 1, qué Patriota. 2-1, se le prendió por adentro la otra yegua. No quería perder por nada en el mundo. La del Lucerito en la frente por adentro. E insisto, si bien siempre venía mejor la del San Miguel, la otra no se rendía. Y tal es así que llegó a medio cuerpo y prendía por adentro. Pero nunca pudo estar en la conversación final, porque esta Intercoqueta, ese medio cuerpo lo trajo desde los 300 a la raya, y no lo podía quebrar, pese a que Pelito le daba, se amacaba, y no le podía descontar ese medio cuerpo Intercoqueta. Gana el 2 Intercoqueta, segunda al 1, qué Patriota, 2-1, la tercera varios, lejos, creo que es abierta U Terrible, número 8, y cuarta, I Love Ceci, número 6, en 1:39.93, un minuto, 39 segundos, 93 centésimas para la victoria de la candidata de Continental. Tres cuartos de cuerpo la sentencia. Varios, la tercera, cabeza la cuarta. Segunda al 1, tercera al 8, cuarta al 6, quinto puesto para el número 4. ¿Cuánto da la candidata de Continental? Un 80. Le ponían a Intercoqueta, que con el en el mandil es la cuarta ganadora de la jornada de este sábado aquí en el hipódromo de Maroñas. Martínez.
6: Sí, señor. Y bueno, ya en instantes vamos a hablar con los Wildemagüe chicos. Porque los grandes ya ni vienen tampoco a las carreras. La verdad, vienen, dejan todo en mano los jóvenes. Y bueno, ya en instantes lo vamos a tener en los micrófonos de Continental. Otro candidato más de Continental. Que hizo lo que tenía que hacer en su categoría. Las cosas como son. Hizo lo que tenía que hacer. A ver cuál de los Wildemagüe chicos va a hablar. ¿Quién habla? Bueno, voy a hablar. Felicitaciones. Yo le decía a Fabricio recién, los Wildemagüe viejos ya ni vienen, no quieren saber más nada con la carrera. Felicitaciones primero que nada.
7: Muchas gracias. Dispararon, sí, se fueron enseguida que terminó el remate. a calmar las aguas.
6: No, y cuando no es remate tampoco, ya ni viene.
7: Sí, sí, no, no lo tenemos corrido, pero bueno, por suerte, hoy se nos dio.
6: También representado por usted.
7: Sí, sí, nosotros tratamos de venir siempre que podemos, y bueno, corriendo o no corriendo, venimos igual.
6: Bueno, yo le decía recién ahí a su pariente, si bien tres cuartos de cuerpo, pero hizo lo que tenía que hacer la categoría de ella.
7: Sí, sí, bueno, era lo que esperábamos ella, ¿no? Ella venía corriendo muy bien los clásicos, así que bueno, decidimos correr la categoría para ganar, y bueno, yo creo que ahora vamos a seguir en la vuelta con los clásicos también.
6: Bueno, buen triunfo, sirve para sumar también.
7: Sí, sí, obvio, todo sirve, aparte, bueno, esta lleva a pasar que no es criada, digo, va a ser futura madre seguro, así que obviamente que sirve.
6: Felicitación.
7: Muchas gracias, muchas gracias.
6: Voy a usted, Fabricio.
0: Muy bien, las notas de trabajo de nuestro compañero César, como siempre, es una presentación exclusiva de Habitab. Te hacemos la vida más fácil, Intercoqueta, con el 2 en el mandil, la monta de Javier Emanuel Pérez, la entrenada por Ramón Víctor Peralta, defensora de Estuaras San Miguel en Quehuay, se consagra como la cuarta ganadora de hoy. Maroña es $1.80 con Rueda de la Fortuna en esta. La tira Manuel, pero no tiene nada que ver. La tendría que tirar un directivo a Maroña, la Rueda de la Fortuna, ¿no? Porque asociar a los colores del San Miguel o a Manuel Pérez con un incremento puede dar a creer de que ese incremento sea para Intercoqueta y no tiene absolutamente nada que ver. 20%. ¿El 20% de qué, no? ¿De un 80? ¿Pero qué cantidad de boleta? Uno, eso no se sabe. Queda a criterio de Maroñas o a que Maroñas difunda la información correspondiente. Gana el 2 Intercoqueta, segunda al 1 Qué Patriota, tercera al 8 Terrible, cuarta al 6 I Love Ceci, quinto puesto para el número 4 Soy Preti, $1.80, tres cuartos de cuerpo en 1.39.93. Nos vamos a la pausa, ya venimos con la quinta y en vivo y en directo seguimos toda la tarde respirando turf a través de Continental, la 1600 AM, hoy durante toda la tarde, las 9 carreras de Maroñas, mañana a partir de las 2 y 5 de la tarde, toda la información, los relatos de las 11 carreras, y recuerden, esta semana, como tentativa de actividad, vamos a tener el lunes, un día a la semana, este lunes, y perdón, el mes que viene, vamos a tener una actividad un jueves, para ver si se cambian los sábados de Maroñas por un lunes, o por un jueves. Me quedaron los dividendos atrás. Ahí están, ahí están. Marcador y dividendo de la cuarta. Ganó el 2 Intercoqueta. 1.80 a primero. 1.10 a segundo. 1.30 a tercero. Segunda al 1. Qué Patriota. 2.20. 2 pesos. Tercera al 8. Terrible. 2 pesos con 90. Cuarta al 6. Al Love Ceci. Quinto puesto para el número 4. Soy Preti. La exacta 2.1. 540 pesos. La trifecta con el 8. 8.586. Tres cuartos de cuerpo para las defensoras de Estuara San Miguel en Quehuay en 1.39.93. Con la monta de Manuel Pérez y al cuidado de Ramón Víctor Peralta, la candidata de Continental ganó la cuarta de Maroñas. Ahora sí, pausa, Miguel, pausa, pausa, ya venimos. 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
6: Se nos viene la quinta competencia sobre 1600 metros. Aquí no va a ser la partida número 1, Monsuit. Lo hará número 2. K1-51, Diego González, está abonando 7,80, 2, 3, la inalcanzable 51, el aprendiz Silva, menos 2, 16, 4, no, Scioli de Italia, 56, enano Erika Cota, 3 pesos, 5, Dionisio, 53, Matías Figueroa, está abonando 26, número 6, un primero, 53, Moreno, 14, 7, algoritmo C, 53, Máximo González, 2,30, y cierra la número 8, Urquiz, de 53 kilos, con la condición de Luis Cáceres, 5 pesos con 80 en caso de ganar. Triple fórmula continental, candidato número 7, algoritmo C, 2,50. Enemigo número 4, Nocioli de Italia, que está abonando 3. Y para la trifecta, la número 3, la inalcanzable, que está abonando 14 en caso de ganar.
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0: 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Quinta campana dragada de este sábado, Maroñas. Premio serio, 1600 metros para Potrillos y Potrancas, 3 años, ganadoras de 1 y 2, no corre el 1, Montjuic. Única deserción de Quinta, la del 1, a partidores mecánicos. Cauna, número 2, la corre Diego González y paga 8. 3, la inalcanzable, con Leonardo Silva, 6. Hay Campana Dragada, 4, Nocholi de Italia, con Erika Costa adentro. 5, Dionisio con la monta de Matías Figueroa, 6, un primero con Cristian Moreno. 7, Algoritmo C con Máximo González, y el número 8, Urquiz. El caballo del Phillipson con la monta de Luis Alberto Cáceres. Son las 6 de la tarde, 2 minutos 40 segundos en todos los relojes de la República Oriental del Uruguay. Estamos en vivo y en directo. Somos Pasión por el Turf en el Aire Continental, llevándole las alternativas de la jornada de hoy desde el Hipódromo de Maroñas. En vivo y en directo con esta quinta competencia, que es una conjunción de premios para potrillos y potrancas ganadores de 1 y 2 sobre la milla, donde no correrá quien en la previa era el candidato del Continental, el número 1, Montjuic, hereda el pronóstico Algoritmo C. Vamos al relato de la quinta. Restan ingresar a partidores mecánicos justamente Algoritmo C y Urquiz, número 7 y 8. Ahí van ingresando el 7, el último en hacerlo será el caballo de Raimundo Suárez. Último andarivel adentro para Urquiz. Y ahora sí, los 7 protagonistas de esta quinta carrera, ya entrando en la noche de este sábado, dan la partida. Largaron a Almacén Mayorista Mercado del Este, que dio Dionisio a 2 cuerpos en la última ubicación. Salen juntos Nocholi de Italia por los palos, un primero por afuera a pelear. A 3 cuartos de cuerpo, Cauna por adentro corre tercera, 3 cuartos de cuerpo abierto, Urquiz en el cuarto lugar. La Inalcanzable en el medio corre quinta, Dionisio por adentro corre sexto y a 2 cuerpos y cuarto. Ahora Algoritmo C es el que viene cerrando la marcha. Pasamos todos por el palo de los Mintos, se fueron los primeros 400 de esta quinta en 23,93. Abierto el Yamil Chapa la canasta, Nocholi de Italia, el pescuezo de ventaja sobre la yegua de Facundo. Adentro Cauna, que va como escolta. Queda 3 cuartos de cuerpo abierto, primero, tercero. El que mejor abierto rápidamente es la Inalcanzable. Pasa al cuarto lugar, quinto a 3 cuartos de cuerpo adentro. Mejora también Dionisio. Sexto lugar a 3 cuartos de cuerpo, Urquiz. Último a 4. Ahora el que cierra marcha es Algoritmo. Se pasamos todos por el palo de los 6. Primeros 8 de carrera, los primeros 8 en 47.07. Segundo andarivel para Nocholi de Italia, medio cuerpo de ventaja. Lo sigue buscando por adentro Cauna. A 3 cuartos de cuerpo abierta con el Inalcanzable. Bien abierto, se viene Urquiz por adentro de inicio. Vuelca el codo los de la quinta. Están haciendo su ingreso en la recta principal. Se abrió Nocholi de Italia. Dionisio se le manda en el medio. Se queda Cauna por adentro. Sale Algoritmo C buscando y avance bien abierto. A la punta Nocholi de Italia. El pescuezo. Dionisio viene a pedir de cuenta por los palos. Y entra a pelear el de los Mancha por adentro y el del Mata 7 por afuera, que no está rendido. Dionisio a la cabeza. Lo sigue abierto Nocholi de Italia, que no iguala nuevamente. Sale buscando y avance Algoritmo C. Nocholi de Italia abierto. Dionisio por los palos en una niña, pero el Mati guardó lo mejor para el final. Castiga de derecha el pupilo de Guillermo Carro y gana Dionisio la quinta. Cruzaron el disco para que el 1:38.84 siga esta perfecta racha de victorias de un terno consecutivo que llevó una tal Café Lawyer. Victoriosa sea Colonia y ahora esté Dionisio. Un buen caballo de carrera, que le dábamos la pauta, lamentablemente, cuando largaba, que quedaba lejos en el último puesto. Pero Matías lo conoce y de a poquito lo fue buscando. Y por adentro, por donde está metida la cancha, se paró Cauna y entre Nocholi de Italia y los palos mandó al caballo de los Mancha para alcanzar y dominar. No quería perder Nocholi de Italia, que trató de responder, pero el caballo de Guillermo venía mejor por afuera. ¡Mucho mejor! Pero el caballo de Guillermo Carro se mandó por adentro, venía mejor, lo alcanzó, le tocó bocina y lo pasó de largo. Dionisio, número 5, quinto ganador de la jornada de hoy aquí en el Hipódromo de Maroñas. Con gran trabajo de Matías Figueroa, gran trabajo del Mati Figueroa para ganar esta quinta. Segundo puesto para el 4, Nocholi de Italia, 5-4, es el marcador extraoficial de esta quinta carrera de hoy aquí en el Hipódromo de Maroñas. 1:38.84 el tiempo, 1:38.84 la victoria del caballo oriundo de Colonia, que al final sacó un cuerpo y cuarto de ventaja sobre Nocholi de Italia, que abierto quedó como escolta. Tercer puesto, larga carga para nuestro candidato Algoritmo C, número 7, que llegó en el tercer lugar. Cuarto, Urquiz, junto con la inalcanzable, lejos Cauna y más lejos un primero en el último lugar. Ahí está la confirmación de la victoria de Dionisio, número 5, con la monta de Matías Figueroa y al cuidado de Guillermo Carro. Insisto, el caballo coloniense termina ganando con luz de ventaja, un cuerpo casi 3 cuartos de ventaja. En 1:38.84 veremos el dividendo que paga el caballo de Colonia.
10: Ahí está, 24 pesos a ganador. 24 pesos a ganador por un cuerpo y medio. La sentencia para el caballo coloniense, que taladró la pizarra, el que pagaba más de la carrera, Martínez. Y terminó lo guapo venciendo
6: sí,
10: en la quinta.
6: Sí, y bueno, como nos tiene acostumbrados, ni Carrito, ni nadie de la barra presente, los mató guapeando. Llegaron en fila india, Fabricio. Llegaron en fila india, la verdad. No sé cómo explicarte, estos que llegaron guapeando, que vinieron guapeando, después los demás, en fila india, ¿cómo pudieron? Llegaron, es preocupante, son potrillos, vos decís que es lo que viene para adelante, y si resaltamos el buen triunfo del otro que lo escoltó, lo demás.

0: Ay, medio, mira que a tener
1: Sí,
0: en cuenta que no es más que eso.
1: Algoritmo C venía muy lejos venía el hijo de Algorín y
0: Sí, pero
1: Anestesia, que
0: fija.
1: era descontado abierto, pero llegó a tres cuerpos y
0: Pero
1: medio.
0: no, pero descontaba para entrar tercero porque no daba más, arrimaba y no tenía más nada. Aparte, los parciales daban para que hiciera algo mejor todavía. No, no, mirá que no es bueno la presencia de los potrillos. Estamos resaltando estos buen triunfo y quien escoltó, que para mí es un buen caballo, pero después lo matan lejos del tarro.
1: Sí. Nocholi de Italia, en un momento dado, cuando el nano le pide el resto, el caballo parecía que le podía responder, que podía volver a la punta después de haberlo quebrado Dioniso, pero veíamos a Matías que todavía le había guardado la quinta marcha, como se le dice habitualmente al caballo de Guillermo, que después de tres victorias consecutivas con su yegua Café Lawyer, logra ahora con los colores del Estudio Los Manchas un éxito rotundo con este buen caballo, con este buen caballo.
0: No, este buen potrillo tiene mucho para adelantar todavía y es uno de los que ha corrido las primeras de cambio. Y bueno, como bien dijiste vos, taladró la pizarra dividiendo de fiesta y este puede aumentar algo en P4 porque era penoso. Creo que con el favorito a 600 pesos un P4, pero bueno, con este seguramente
1: Era
0: vea alguna
1: el menos
0: linda
1: jugado de la
0: cifra.
1: carrera, ¿no? Era el menos jugado de la carrera. Da
0: Sí.
1: 24 a ganador, Nocholi de Italia, 2.80, Algoritmo C, 2.80. Urquiz, número 8, que entró cuarto, pagaba 6. Y la inalcanzable, número 3, la hija de inalcanzada, en el quinto lugar. Un cuerpo y medio termina siendo la victoria, termina siendo con clara luz de ventaja en favor del caballo coloniense que se lleva la victoria por la 1 de vuelta hacia Real.
0: Sí, señor, sí, a Real con el capataz seguramente, porque la verdad, Guillermo ya cábala, vienen como trompada, dijera, de los triunfos y bueno, a la distancia, escuchando Continental, una muy linda carrera que gana el producto de carro.
1: Trompada, me dijo Miguel Páez, me está poniendo acá. Trompada le dieron a Juventud de las Piedras. Una trompada,
0: Tranquilo,
1: me dijo.
0: tranquilo,
1: ¿Puede ser?
0: trompada, trompada. Estamos tranquilos porque hay una chance más que es el clásico por la Copa UC. Si no, ahí nos vamos a tener que poner nervioso todos,
1: ¿Cómo?
0: pero por ahora estamos tranquilos.
1: ¿Cómo mete el dedo en la llaga, mi amigo Miguel Páez? ¿Cómo mete el dedo en la llaga?
0: No sé, yo estoy tranquilo, penoso lo de él, que se comió uno para cada uno con Tigre, fue los otros días a Torque y le ganó de visita. Eso es
1: Bueno, pero
0: penoso todavía.
1: los suplentes de Torque le ganaron a Juventud hoy, ¿eh?
0: Como dice todo el mundo, dice, ustedes tuvieron abajo del arco a los peruanos, a Cienciano y Cienciano en Cajosa y a los brasileños. Bueno, pero el fútbol no es justo.
2: Y
0: El
2: vamos
0: fútbol es
2: perdiendo.
0: injusto.
2: Y vamos
0: No,
2: perdiendo
0: no,
2: todavía
1: no.
2: acá.
1: ¿Y va
2: Nacional.
1: perdiendo Nacional hoy también?
2: 1 a 0.
1: Pah, está
2: Diez
1: bravito, está
2: minutos y
1: bravito Nacional.
2: se va
1: ¿A dónde se va?
2: Baba. Se va para la casa.
0: No, pero escuche, Miguel. Y Fabricio, esperen un poquito que se vayan de la mano con el técnico Juventud, se van los dos.
2: Sí.
1: Madre, dicen que el peor error que tuvo Juventud en las Piedras fue haber echado al argentino.
0: El peor error que tuvo Juventud de la Piedra fue que se vaya Monarri.
1: Eso dijeron los que
0: Sí.
1: saben de fútbol, yo no sé
0: Y
1: nada de
0: que,
1: eso.
0: no, claro, pero es así. Es así. Los
1: Es
0: otros
1: así.
0: días cuando jugamos con Wander acá a la cancha de Wander, yo lo aplaudí, algunos lo criticaban, yo lo aplaudo.
1: Y el
0: Fue quien
1: peor
0: nos
1: error de
0: llevó la copa
1: Nacional
0: el hombre.
1: que se fue Fleita, el que lo sacó campeón de América, el último. Don Roberto Fleita, ¿eh, Miguel? El último campeón de Nacional fue Roberto Fleita. No dice
0: Madre
1: nada,
0: mía.
1: Miguel, ¿eh? No dice nada, Miguel, ¿eh?
0: No, está entregado, Miguel, está entregado.
1: Está entregado, Miguel. Bueno, Martínez, ya se ha ido la quinta de los 9 cotejos que tenemos hoy aquí en el Hipódromo de Maroñas. Volviendo a la actividad, se viene una linda sexta competencia donde sobre 1.200 metros van a estar los 7 protagonistas reservadas para caballos 4 años ganadores de 2. Lo espero para presentar la sexta.
0: Acá estaremos.
1: 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Se ha cerrado ya el capítulo número 5 de la jornada de hoy aquí en el Hipódromo de Maroñas con la victoria de Dioniso, el caballo entrenado por Guillermo Carro en el Real de San Carlos de Colonia. Era el que pagaba más de la carrera. Compone 24 pesos su dividendo a ganador y con él cerramos los dividendos de esta quinta carrera de hoy aquí en el Hipódromo de Maroñas. Marcador y dividendo de la quinta, en Ituzaingó ganó Dioniso. Número 5, 24 pesos a ganador, 4.60. Segundo el 4, Nocholi de Italia. 2.10, tercero el 7, Algoritmo C. Cuarto el 8, Urquiz. Quinto puesto para el número 3, la inalcanzable. Sexta el 2, Kauna. Último puesto para el número 6, su primero. La exacta, 5, 4.553 pesos. La trifecta con el 7, 4.995. Finalizaron en esta quinta pick 3 y pick 4, el pick 3 5.322 y el pick 4 4.654 pesos. Un cuerpo y medio terminó siendo la victoria para el defensor de Tulos Manza en 1.38.84. Capo laboro de Matías Figueroa con el entrenado por Guillermo Carro, que es el quinto ganador de esta sabatina maroniense. Nos vamos a la pausa. Hacemos la pausa y ya venimos, como siempre, un fuerte abrazo a mi amigo Carlito de León, que me manda un mensaje, dice, no se metan con mi amigo Miguel, dice Carlito de León, no se metan con mi amigo Miguel. Y el otro mensaje que me manda, Dionisio taladró la pizarra, macaco al piso, sí señor, macaco al piso. Nos vamos a la pausa, ya hemos pasado el promedio de la jornada de hoy aquí en el Hipódromo de Maroñas, nos quedan cuatro carreras para cerrar esta pasión por el Tour de sábado. Recuerden, antes de la última, como habitualmente hacemos, también vamos a estar con los pronósticos para mañana, jornada de mañana, aquí en el Hipódromo de Maroñas, que va a estar dando comienzo 5 minutos pasadas las 2 de la tarde. Nos vamos a la pausa, como siempre, en vivo y en directo, seguimos haciendo pasión por el Tour en la tarde, ya noche de este sábado, por Continental, la 1600 AM. Pausa y volvemos. 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
5: Se nos viene la sexta competencia del programa sobre la distancia de 1200 metros. Aquí en esta carrera van a ser todos de la partida: 1 Splendor Sound 57 Moreno, 10 pesos. 2 El Don 57 Michael de Sousa, 7,20. 3 Fat Jet 57 El Aprendiz Silva, 7,70. 4 JP Bartolomeu 58 Luis Cáceres, 6,10. 5 Conviction 58 Edison Rosas, 5. 6 Developer 58 Waldemar Pelito Maciel, 3,30. 7 Nippon 58 Pedro Muniz, 4,90. Triple Fórmula de Continental, candidato a esta competencia, número 6 Developer, 3,20. Enemigo número 4 JP Bartolomeu, queda 5,60. Y para la trifecta, el número 3 Fat Jet, 8 pesos con 10. En caso de ganar.
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1: 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Esplendor San Locorre, Cristian Moreno con el cierre paga 14. 12 el Don con Michael de Sousa, 8 con 20, 10 pesos paga Fallet. Número 3 con Leonardo Silva. 4 JP Bartolomeu con Luis Cáceres pagando 4. Adentro el 5 Conviction con Edison Rosas, 10. Favorito el 6 de Developer con Pelito, 2 con 75 pesos paga Nippon. Número 7 con la monta de Pedro Muniz. Está todo pronto, se da la partida. Largaron Almacén Mayorista Mercado del Este, JP Bartolomeu en el último lugar, limpito el Don por los palos, hace correr el defensor de tu grito de Asensio por los palos, saca cuerpo y medio, 2 de ventaja, lo va a seguir abierto Conviction, se estiran del lote el favorito de Velópera, cuerpo y medio corre tercero, Nippon a 3/4 de cuerpo abierto en el cuarto lugar, quinto puesto cuerpo y cuarto adentro, Splendor San, sexto puesto a 2 cuerpos y cuarto para Fallete, a 3/4 de cuerpo para afuera, JP Bartolomeu cerrando la marcha, llegamos a la parte final del codo, el Mara Blanca, el Cara Blanca, el Don mantiene la punta, medio cuerpo de ventaja, Conviction viene en su boca abierto sale Developer, vuelca el codo, adentro Splendor San están haciendo su ingreso en la recta principal, el Don mantiene la punta, Developer sale a buscarlo, allá sale Nippon, se mete Splendor San por los palos, cuatro caballos a definir la carrera y abierto se viene JP Bartholomew, Nippon por el centro de la cancha, alcanza por el centro de la cancha el caballo de las Rosas y vuela JP Bartholomew abierto, Splendor San por adentro, busca línea avance, Nippon toma la punta, pero JP Bartholomew por el centro de la cancha y con el 4 en el mandil, tocando bocina, pasa de largo, JP Bartholomew gana la sexta, cruzaron el disco, cuando salió no había más nada para nadie, último, venía el defensor Tupeto y Nacho al ingreso a la recta principal, pero sabedor de la atropellada que tiene Cáceres, lo armó al pupilo de Juan Pablo González, y cuando Nippon y Splendor San por el medio y por adentro venían a definir la carrera, salió bien abierto el hijo de Algoriti, no hubo más nada para nadie, con el 4 en el mandil, 3 cuartos de cuerpo al final a la hora de cruzar el disco, en favor del enemigo de Continental, de JP Bartholomew, número 4, insisto, 3 cuartos de cuerpo para ganarle a un Nippon, que en la mitad de recta se perfilaba como el seguro ganador, Splendor Sun número 1 por adentro, queda en el tercer puesto, 4-7-1, 4-7-1 es el orden extraoficial de esta sexta carrera de hoy aquí en el hipódromo de Maroñas, con la monta del salteño Luis Cáceres, al cuidado de Juan Pablo González y con los colores del estupendo Nacho. Este caballo se ha hecho muy regular, pasa lo que he dicho más de una ocasión con los caballos que le cuesta bollar, le costó, incluso lo tenía la gente del Stud 3 de enero, este caballo lo había comprado la gente del Stud 3 de enero de primera campaña, no pudieron sacarlo de perdedor, lo vendieron, lo agarró Juan Pablo González, le encontró el jeito a este caballo, seguramente horas de trabajo extra, y lo puso ya ahora en este momento como ganador de 3 carreras en el hipódromo de Maroñas, también era ganador de una en el hipódromo de Las Piedras, así que ya tiene 4 en el palmarés el hijo de Algoritmo, con el 4 en el mandil, JP Bartholomew, allí lo vemos rematando su esfuerzo nuevamente en la repe, para ganarle por 3 cuartos de cuerpo a Nippon en 1:12:11, 1 minuto 12 segundos 11 centésimas, el registro para los 1200 metros, 3:90, el dividendo a ganador de quién era, el enemigo de Continental, segundo puesto para Nippon, número 7, tercero el 1, Splendor Sun, cuarto el 3, Fashet, quinto puesto para el favorito Developer, número 6, que hizo poco por la brega, un caballo que le gusta correr adelante, hoy tuvo que ceder los primeros metros y ya no fue el mismo cuando lo fue a buscar Pelito, nunca lo encontró el defensor TUMIJ, que apenas rescató la quinta ubicación, siendo el favorito de la carrera, el candidato de Continental, daba 2,70 pesos. Así se dirige al recinto de los triunfadores, JP Bartholomew, número 4, 3 cuartos de cuerpo confirmada la sentencia, 3 cuartos de cuerpo al tercero, 1 cuerpo y 3 cuartos el cuarto, en 1:12:21, este caballo había ganado con Pablo Rodríguez en el hipódromo de Maroñas, hoy se le confió la conducción al salteño Luis Cáceres y vuelve a la victoria. Así estarán seguramente sus propietarios, conjuntamente con Juan Pablo González, su entrenador. Y la foto en este momento de los vencedores ya de esta sexta carrera de hoy aquí en el hipódromo de Maroñas. Esperamos por el contacto con nuestro compañero César Martínez desde allí del hipódromo de Maroñas. Transformado este caballo, Martínez, ¿cómo corre?
6: Qué nobleza, la verdad, qué nobleza, un desarrollo que se le presentó a corte, porque la verdad le costó a un Perú a los punteros poder dominar, y cuando dominaba uno se cambiaba y aparecía el otro, pero este cuando se vio que atropellaba más de 3/4 cancha, se vio que iba a pasar. Finalmente, quien integraba la triple fórmula Continental a más de 3 pesos y pico largo por boleto, el enemigo de Continental se queda sobre el número 7 de buena carrera Nippon, que parecía en un momento que iba a ser el ganador. Tercer lugar para el favorito, el puntero Splendor Sound, de buena carrera. Cuarto lugar, Fachet, nada de nuestro candidato, porque ni siquiera trajo a accionar de nada, porque cuando ves que puede llegar a dominar, le pegó Pelito y ya se vio que no tenía nada. Nada, nada, y solo le dio para quedar en una quinta ubicación lejana.
1: 1:12:11 el tiempo, los guarismos no dicen mucho, en una pista que se presentó seca, pero seguramente el viento entre cruzado y en contra en la recta final ha conspirado contra los mejores guarismos. Allí vemos el repesaje de este caballo que, insisto en el comentario, era monta de Pablo Rodríguez. Con Pablo creo que ganó 2 carreras aquí en el hipódromo de Maroñas, ahora con gran trabajo del salteño Cáceres, transformado por el equipo de Juan Pablo González.
6: Sí, me acuerdo con una de esas veces ganó con Pablo Rodríguez, más de 6 pesos por boleto, siendo el candidato de Continental, atropellando de la misma manera que lo hizo hoy.
1: Y alguna carrera también ha perdido así, ¿eh? Porque uno cuenta a veces las positivas cuando pasan, pero hay que tener en cuenta que también alguna carrera atropellando tarde también dejó con la sangre en el ojo a sus propietarios.
6: Sí, un caballo que con la carrera de hoy llegó a su 22ª participación, donde tiene 4 triunfos, un segundo puesto, 2 terceros puestos, muy noble su campaña, el hijo de Pose.
1: Bien, yo dije por error algoritmo y es hijo de Pose, este caballo me corrijo, bien lo hace César en el comentario, es hijo de Pose y no de algoritmo, como yo había dicho en un principio. César, se viene la séptima, donde tenemos el cambio de monta de pluralista Causer, la pupila del Fachi será conducida por Héctor Lazo, sustituyendo a Gayer, que vos nos dabas la información en la previa de que había tenido una rodada entre semana.
6: Sí, tuvo un pequeño percance David y Gayer, que bueno, esperemos, creo que en esto ya creo que le habían dado el alto, estaban por darle, por suerte no había pasado mayores, y bueno, el correctismo Fusta, como lo es Gayer, verlo, si Dios quiere, el próximo día nuevamente montando, por eso es el cambio de humor que vamos a tener en esta competencia.
1: Bien, bien, entonces el saludo y la pronta y total restablecimiento para un caballero como es David Gayer. Un muy buen jinete además, que tuvo un percance, una caída en los vareos de la mañana, y es por eso que no puede cumplir con la monta de pluralista Cauce ahora en la próxima, que será la séptima carrera, compromiso que será cumplido por Héctor Lazo, el hombre de Villa Carmen, con la defensora de Tuel Fachi. Te espero para presentar la séptima.
6: Sí, acá estaremos.
1: Muy bien, el trabajo de César, como siempre también, es una presentación exclusiva de Habitab. Te hacemos la vida más fácil, nos vamos ya al marcador y cerramos el bloque número 6 de la jornada de hoy aquí en el Hipódromo de Maroñas, repito, con la victoria del hijo de Pose, JP Bartolomeu, en la sexta de hoy aquí en el Hipódromo de Maroñas. Marcador y dividiendo de la sexta, en Ituzaingó ganó JP Bartolomeu, número 4, 3.90, primero un 80, segundo el 7, Nippon, 2 pesos con 30, tercero el 1, Esplendor San, cuarto Tres Fachet, quinto el 6, Developer. La exacta 4-7 pagó 550 pesos, la trifecta con el 1, 7.347 pesos. 7-3-4-7, 7.347 pesos. Tres cuartos de cuerpo, la sentencia para el hijo de Pose en 1-12-11. Con la monta de Luis Alberto Cáceres y el cuidado de Juan Pablo González, el defensor Tupeto y Nacho con el 4 en el mandil, fue el sexto ganador de esta jornada de sábado en Maroñas. Nos vamos a la pausa, hacemos la pausa aquí en Continental y venimos, porque todavía nos quedan 3 carreras para finalizar con esta bellísima jornada de sábado desde el Hipódromo de Maroñas. Y recuerden que antes de la última, que será la novena, vamos a estar con los pronósticos para mañana. Mañana Maroñas tiene 11 carreras, también en vivo y en directo, estaremos desde las 2 y 5 de la tarde, momento en el que comenzará la jornada de Ituzaingó. Después de la octava, estamos con los pronósticos para la jornada de mañana. Nos vamos a una pausa, ya venimos. 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
6: Se nos viene la séptima competencia del programa sobre la distancia de 1.200 metros. Y aquí en esta competencia van a ser todas de la partida. 1, La Mansa, Avenue, 56, Waldemar Maciel, 16. 2, Chepiva, 56, Federico Fabián Pires, 10. 3, Marca Registrada, 56, Jorge Luis Pires, 13. 4, Piva Linda, 56, Michael de Sousa, 29. 5, Anda de Parranda, 56, Juan Díaz. 6, Candior, 56, Diego González, un peso con 50 y cierra número 7. Pluralista Caus, de 57, cambia de monta. Héctor Fabián Lazo, y está ganando 3 pesos con 70 en caso de ganar. Triple fórmula, candidato número 6, Candior. Un peso con 60. Enemigo número 7, Pluralista Caus, que da 4,80. Para la trifecta número 2, Che Piva, que da 12 en caso de ganar.
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1: Siete de la tarde, un minuto en todos los relojes de la República Oriental del Uruguay. Estamos en vivo y en directo ya para presentarles el séptimo cotejo de la jornada de hoy aquí en el Hipódromo de Maroña. Se correrá sobre 1.200 metros, es una carrera reservada para potrancas de 3 años que ya tienen 1 o 2 victorias en su campaña. En esta competencia serán de la partida las 7 inscritas. Hay un cambio de monta, el número 7, Pluralista Cauce, será conducida por Héctor Lazo, sustituyendo a David Gayer. Insisto, cambia de monta el número 7, Pluralista Cauce, Héctor Lazo sustituye a Gayer. La triple fórmula de Continental, candidata Candy Orb, número 6. La defensora de Laras, 4 cabezas, está pagando 1.90 pesos. La pupila de Santa Esteban va por el triplete, el entrenador Facundo, y es la candidata de Continental. Con el 6 en el mandil, 1.90 es la más jugada de la prueba. Enemiga la número 7, Pluralista Cauce, trifecta con el 2, Chepiva. 6, 7, 2, cuando las protagonistas ya comienzan a ubicarse dentro de los partidores mecánicos, va a ir lentamente quedando todo pronto para la séptima de hoy aquí en el Hipódromo de Maroñas. Séptima campana de largada ya de la noche, de este sábado en Maroñas. 1.002 potrancas de 3 años, ganadoras de 1 y 2, corren todas las 7 inscritas a partidores mecánicos. Con el claro favoritismo del número 6 va el número 1, La Mansa Avenue. La corre igual de Mar Maciel y con el cierre paga 18. Doce Piva con Federico Piri 6. 3, marca registrada, Jorge Luis Piri con la yegua del Blanca Esperanza 4, Piva Linda, Michael de Sousa con la de Abuelo Raúl, hay Campana Delgada 5, andaba de parranda con Juan Díaz, gran favorita Candy Orb, número 6 con Diego González, 1.70, y el 7, pluralista Cauce que cambia de monta con Héctor Razo, daba 5 la de Fachi, en caso de ganar ingresa, toma su orden por afuera, 19 horas 3 minutos 26 segundos se da la partida de la séptima. Largaron a Almacén Mayorista Mercado del Este. Marca registrada número 3, quedó dos cuerpos en la última ubicación. Centro de la cancha para pluralista Cauce. A tomar tres cuartos de cuerpo de ventaja. La va a seguir por adentro la favorita Candy Orb. Se tiran del lote a tres cuerpos y por adentro corre Chepiva en la tercera ubicación. Andaba de parranda tres cuartos de cuerpo abierta. Corre cuarta. Quinto lugar a cuerpo y cuarta abierta. Corre Piva Linda. Sexto lugar a cuerpo y medio por adentro. Corre La Mansa Avenue. Última marca registrada. Pasamos todas por el palo de los 7. Se fueron los primeros 500. Los 400 en veloces, 22.97. Pluralista Cauce de a poco buscando la empalizada. Cuerpo y medio de ventaja. Rectifica su línea. La favorita Candior la busca por afuera. Che Piva busca adentro. Abierta Piva Linda. Vuelca en todas las de la séptima. Están haciendo su ingreso en la recta principal. Pluralista Cauce intenta la disparada. Candior sale a buscarla. Adentro entra a descontar también Che Piva. Siempre pluralista Cauce. Tres cuartos de cuerpo. Lo sigue Candior que se le pone la cincha. Adentro corre Piva. Che Piva. Siempre pluralista Cauce. Candior por el centro de la cancha viene mejor y la defensora de Estuar a las cuatro cabezas con bocina pasa de largo. Pasó de largo la candidata de Continental y el triplete de Facundo Santa Esteban en la noche maravillense. Pluralista Cauce adentro en la segunda ubicación. Cruzaron el disco. Una yegua que ya lo hemos hablado más de una vez, lo que son los caballos de carrera, ¿eh? No la podían vender, incluso le habían bajado el precio, decidieron cuidarla y la verdad, es una maquinita de facturar. Candy Orb, número 6, los hermanos González habrán dicho, bueno, no la quieren, la queremos nosotros, y seguirá con los colores amarillo y negro, dando satisfacciones, primero, como una gran potranca, y la verdad que tiene mucho para dar, y después seguramente como una gran madre de laras, cuatro cabezas con el 6 en el mandil, con comodidad pasó una pluralista Cauce, que vendió cara a su derrota, volando por el centro de la cancha, andaba de parranda, llegó a la tercera ubicación, dejando a Chepiva por adentro en el cuarto puesto. Triplete para el entrenador Facundo Santa Esteban, con otra candidata de Continental, los hermanos González a la foto, uno en Montevideo, uno en Nueva York. ¡Felicitaciones, Candy Orb! Número 6 es la séptima ganadora de hoy aquí en el Hipódromo de Maroñas. Ahí está la foto. Nos sacaron la trifecta en el disco. En el disco. Se hacía en todo lado de la trifecta. Chepiva venía por adentro, pero volaba por afuera. Andaba de parranda y nos dejó la del 25 de noviembre como la gata de Tobita mirando la fiambrera. Para mejor oportunidad. Gana el 6, Candy Orb. Segunda el 7, pluralista Cauce. 6-7. Tercera al 5, andaba de parranda. 6-7-5, cuarta al 2, Chepiva. Habíamos dado 6-7-2, 6-7-7, sí, 6-7-5-2. El quinto puesto creo que abierta para la número 4, Piva Linda. Pero vamos a esperar la confirmación. Más atrás llegó marca registrada y el último puesto para la Mansa Avenue. Número 1, 6-7-5-2. Es el marcador extraoficial ya de la séptima. Era la clara favorita de la carrera. Al final llegó montando esta yegua, terminó ganando en forma contundente en 1:13.09, 1 minuto 13 segundos, 9 centésimas para Fabricio. Que por un cuerpo la hija de Orb gane la séptima en Maroñas. 1:90, Martínez.
6: 1:90, buen triunfo, buena imposición, guapeando, cuando parecía en un momento, la verdad, que le costaba para quebrar porque la del Fachi venía muy bien. Pero bueno, lo hizo todo bien esta. De arriba quebró y sacó un cuerpo, pescuezo, pescuezo. Buena imposición, muy buen triunfo para ser la ganadora de esta competencia. Ya en instantes nada más, vamos a tener la palabra a su propietario en los micrófonos de Continental, de esta hija de Orb, que muy buena campaña hasta el momento.
1: Bien, otra yegua chiquita, ¿no? Como la del San Pedro, que había ganado con 400 kilos, esta tiene 412, un poquitito más grande nada más. Pero con dos yeguitas chiquitas, se revuelve como gato entre la leña, Santa Esteban, ¿eh?
6: Sí, la verdad que Santa Esteban, y esto recuerda usted, Fabricio, cuando estaba de vacaciones, que esta es la popular de la historia, de que no fue llevada a remate porque tenía el cogote torcido. Exacto, y no la quería. Exacto, y no la pudo vender, la ofertó varias veces, nadie se la quiso, se la tuvo que dar. Y fíjate que creo, yo no sé si de segundo triunfo en cuatro presentaciones.
1: Este es el tercero.
6: El tercero, ¿qué le parece? Ojalá devuelvan triunfo. Siempre y no los quiera nadie en el remate.
1: Madre mía, no solo gran campaña como Yegua, sino cuando estaba ya a Laras, obviamente también va a tener un lugar preponderante.
6: Tal cual. Voy a hablar con Federico, ya en instante nada más. Un cuerpo, felicitaciones. Y ojalá no pueda vender los remates, como decimos nosotros.
8: Increíble, sí, bueno, muchas gracias. La verdad que increíble, un caso de bastante peculiar que pasa muy seguido con los ARA a veces cuando se tienen que vienen para atrás los caballos devueltos. Y bueno, hoy por suerte estamos festejando su segunda victoria en tres carreras y la anterior ha sido un clásico y entró segunda.
6: No muchos medios, pero todo corazón.
8: Todo corazón, la verdad, 410 kilos, pero todo corazón. La verdad que una yegua nos ha dado mucha alegría, sin duda.
6: Bueno, felicitaciones, un lindo triunfo y a seguir.
8: Bueno, muchas gracias.

0: Gracias, y bueno, voy a seguir trabajando para esto.
1: Felicitaciones.
0: Bueno, muchas gracias.
1: El propietario de los micrófonos de Continental, Fabricio, voy a usted.
2: Muy bien, no solo le ha dado, sino le seguirá dando. Le seguirá dando seguramente éxitos. Muy bien, Martínez, lo espero para presentar la octava. Recuerde que después de la octava están los pronósticos para mañana.
1: Sí, vamos a estar en esta, Fabricio. Luego nos partimos hacia Las Piedras, que nos va a llevar el entrenador Patilla, que nos aguarda hasta esta carrera, y nos vamos enseguida para Las Piedras.
2: O sea que después, ahora después de esta séptima...
1: Como quiera, si quiere se los doy ahora, o si no, después los da usted, como quiera usted.
2: No, déle usted tranquilamente.
1: Lo doy ahora con los protagonistas y ya después me retiro para la Ciudad de Las Piedras.
2: Exacto, lo esperamos entonces para que presente la octava, y en la presentación de la octava van a estar los pronósticos para mañana. Muy bien.
1: Así será.
2: 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Se cierra el capítulo número 7 con la victoria de otra candidata de Continental en la tarde. Marcador y dividendo de la séptima en Maroñas, ganó el 6. Candy Orb, 1.90. Primero 1.60. Segunda el 7. Pluralista Cauce, 3 pesos. Tercera el 5. Andaba de Parranda. Cuarta, Toche Piva. Quinta, el 4, Pivalinda. La exacta de Continental, la 6-7, 150 pesos. La trifecta con el 5, 1531. Un cuerpo para la yegua del 4 cabezas en 1-13-09. Ahí estaba Federico, su propietario, seguramente Martín, disfrutando este relato. Le mandamos el abrazo a la distancia, conjuntamente con la gente del San Pedro, con la gente del Norteño, que también estaban presentes, y se llevaron cada uno una victoria del Hipódromo de Maroñas para darle el triplete a Facundo Santa Esteban como entrenador, en este caso con Diego González, por 2 en la tarde, la noche de este sábado en Maroñas. Candy Orb, la hija de Orb, y Fedra Calo fue la séptima ganadora de hoy en el Hipódromo de Maroñas. Ahí está el postmarcador, donde en la penúltima ubicación le confirmábamos, llegó marca registrada, que no tuvo una buena suelta. Número 3 llegó en el sexto puesto, y el último lugar para la Mansa Avenue, número 1. Nosotros nos vamos a la pausa, ya se vienen las últimas dos. Atención para los que siguen los pronósticos de que Continental, en instantes va a venir nuestro compañero César, no solo con la presentación de esta próxima octava competencia, sino también con los pronósticos para mañana en el Hipódromo de Maroñas. Repito, mañana Maroñas arranca la primera a las 2:05 de la tarde. 11 cotejos que en vivo y en directo también desde las 2 de la tarde estaremos aquí a través de Continental, la radio del Turf, llevándosele a nuestra mayor audiencia. Nos vamos a la pausa, luego del trabajo de nuestro compañero, venimos nosotros a llevarles el octavo relato y penúltimo de la jornada de hoy, aquí en el Hipódromo de Maroñas. Pausa y volvemos. 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

0: los candidatos para mañana en el Hipódromo Nacional de Maroña, en la primera carrera, 14 horas, 5 minutos. Candidato número 4, Te Vas. Enemigo número 6, Janice Greer. La sorpresa para el número 7, Aeronave 467. Segunda, 1600 metros en césped, 14 horas, 35 minutos. Candidato número 1, Allkeep. Enemigo número 3, Premium Vodka. Para la trifecta, número 2, My Hero Friend, 132. Me doy la tercera, 1600 metros en césped, 15 horas, 5 minutos. Candidato número 9, Tengo una sonrisa. Enemigo número 2, Grand Hope. Para la trifecta, número 3, Hendrick Tonic. Vamos a la cuarta competencia, 1400 metros en césped, 15 horas 35 minutos. Candidato número 1, Smidas. Enemigo número 10, Milkshake. Para la trifecta número 4, Quintanar del Rey. Nos vamos a la quinta competencia del programa, 1600 metros en césped, 16 horas 5 minutos. Candidato número 10, Tupagol. Enemigo número 3, Estraxiatela. Para la trifecta número 1, marca propia. Medio de la sexta, 1400 metros y 6 horas 35 minutos. Candidato número 4, Aved Brick. Enemigo número 9, Brillantina. Para la trifecta número 6, Stomy Marsh. 496, séptima, 1500 metros y 7 horas 5 minutos. Candidato número 5, Ascot Queen. Enemigo número 9, El Bomba. Para la trifecta número 8, La Caribe 598. Medio de la octava, 1000 metros y 7 horas 35 minutos. Candidato es el número 11, Lucky. Enemigo número 5, Alomestre. Para la trifecta número 6, Potumayo, 11, 5, 6, novena, 1100 metros. Candidato número 2, Springtime. Enemigo número 5, Alto Guardián. Para la trifecta, el número 9, Aureo W, 259, décima, 1200 metros, 18 horas 35 minutos. Candidato es el número 2, Vuela Bajito. Enemigo número 3, Tapigosic. Para la trifecta número 10, Bifortune 2310. Me voy a la décimo primera y última, 19 horas 5 minutos. Candidato de esta competencia, linda carrera sobre la distancia de 1300 metros, es el número 10, Trini López. Enemigo número 8, El Padrino. Para la trifecta, el número 4, David Witt. Esto es todo lo que tiene que ver a la información de mañana. Me voy a la última de hoy aquí, en el Hipódromo de Maroñas. A la anteúltima de hoy aquí, en el Hipódromo de Maroñas. Octava carrera, sobre la distancia de 1200 metros. Van a ser todos de la partida. 1, de 58, Federico Fabián Piris. 2, Lady Megan, 58, Héctor Fabián Lazo. 3, Leopardo Beauty, 57, Moreno. 4, Orquídea Blanca, 57, Jair Pereira. 5, Amazónica, 57, Luis Cáceres. 6, Total, 57, Nano Erika Costa. Número 7, Alex Zacat. 58, Seba Fiorito. Y número 8, Top Dance, de 58 kilos con la conducción de Barney Leal. Triple fórmula, candidato número 1, Odet. 4.50, enemigo número 8, Top Dance, queda 2.50. Y para la trifecta, número 6, Total Toll, queda 12, en caso de ganar.
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3: Gracias, Miguel. Como siempre, en vivo y en directo a las 7 de la tarde, 31 minutos en todos los relojes de la República Oriental del Uruguay. Seguimos haciendo Pasión por el Turf. La 1600 AM desde el Hipódromo Nacional de Maroñas. Recién tuvieron en la voz de nuestro compañero César Martínez no solo la presentación de esta octava, donde les decía que la triple fórmula de Continental está encabezada por la única cincuañera del lote, Odette, número uno, que ahora está pagando 6, sino que también tuvieron las triple fórmulas para mañana en el Hipódromo de Maroñas. 11 cotejos a las 2 y 5 de la tarde. Nosotros seguramente desde las 2 y 3, estemos arrancando Pasión por el Turf mañana con la información desde el Hipódromo de Maroñas. Recordándole que también va a haber actividad por única vez en este mes de agosto, un día lunes, el próximo lunes, el lunes 17 en Maroñas, la primera a partir de las 2 de la tarde. Pero vamos con la penúltima, octava y penúltima, campana dragada de la noche de este sábado Maroñas. 1002 yeguas, 4 años, ganadoras de 2, corren todas. Las ocho yeguas inscritas a partidores mecánicos. Odette, número uno, la yegua de San José, la única cincuañera del lote. La corre Federico Pires a la de Albion, que está pagando 6,40. 2, Lady Megan con Héctor Lazo, 3,20, pero no es la favorita. 3, Leope Arbuto y la corre Cristian Moreno y paga 14. 4, Orquídea Blanca con Jair Pereira, 29. 19, la tordilla amazónica número 5 con Luis Cáceres. 6, Tul Totale con Erika Costa pagando 9. 7, el dividendo del 7, Alexa Cat con la monta de Sebastián Fiorito y juegan al 8, Top Dance. Wagner Leal con la pupila de Josiane Goulart, que a 2,90 pesos es la favorita a ganar esta octava. Penúltima, campana de largada de esta ya noche fría de este invierno 2026, de sábado aquí en el Hipódromo de Maroñas. Baj. No solo la temperatura, baja el dividendo de Top Dance, 2,50 pesos. Campana, vamos al relato de la octava. Comienzan a tomar su orden. Allí las vemos a las protagonistas de esta octava. Ingresar. Lo va haciendo Tul Totale, Lady Megan. Ahí inquieta está la de Jack Acosta. La última en ingresar será la favorita por afuera. Ingresan a la de Agustín y Belén. Falta ingresar la de Goulart. Adentro, por afuera, Top Dance. Todo pronto para la partida de esta penúltima. Usted la disfruta con nosotros aquí en Continental, la 1600. 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Lady Megan por el segundo andarivel a tomar cuerpo. Cuerpo y medio. La va a seguir abierta Alexa Cat. Top Dance, la favorita abierta, va al segundo. La de los gatos, tercero. Cuerpo y medio, de por adentro en el cuarto. Quinto lugar a la cabeza, Orquídea Blanca. Sexta, Tul Totale. Séptima, 3-4 de cuerpo abierta, corre Amazónica. Y a cuatro cuerpos, la que cierra la marcha, el Leopard Beauty. Pasamos por los 8. Vamos a los 7. Primeros 400 en veloces. 22,98. Lady Megan intenta la disparada. Pasa por los 7 con 2 cuerpos pegada al empalizada, la sigue abierta la favorita, Top Dance, a dos cuerpos quedó Alexa Cata, medio cuerpo corrió Dete en el medio y abierta se viene Amazónica, a cuerpo y cuarto Tool Total, Orquídea Blanca, última Leopard Beauty, venga el codo las de la octava, Lady Megan firme adelante, están haciendo su ingreso al tramo recto, dos cuerpos y cuarto, lo sigue Top Dance, Armasato pesado, Dete, y entra a descontar la yegua de Bachino para afuera, a la punta Lady Megan, dos cuerpos, lo sigue siempre Top Dance, Sayo Dete embalada por afuera, siempre Lady Megan, un cuerpo y tres cuartos, Odette decididamente pasa a la segunda ubicación y es la defensora de Stu Almion la que entra a descontar y el pelado se amaca, el pelado pega de derecha, toca bocina de zurda, la candidata de Continental alcanza, vuelve por adentro Lady Megan, alcanza Lady Megan, qué carrera gana el asito, qué carrera gana el asito, qué carrera gana el asito, qué carrera gana Lady Megan, cruzaron el disco, estaba vencida, créanme, vencida por la candidata de Continental Odette, que faltando 150, pegó de derecha al pelado, tocó bocina y se quedó sin nada arriba del disco. Alcanzó a dominar Odette, pero fue efímero su dominio, no duró nada. Lady Megan guardó lo mejor para el final y volvió por adentro. La yegua de Zaca Costa, cuando también por adentro descontaba mucho la de los gatos. Alexa Katz está cerquita por adentro, pero creo que está en la tercera ubicación. ¡Qué carrera gana la sí! ¡Qué carrera gana el hombre de Villa Carmen! ¡Espectacular! Héctor Fabián Lazo con la pupila de Zaca Costa. Me dijo entre semanas, Zac. Me dijo, Villa, gané con Desenfrenada, que es mía y de mi hermano, allá en el hipódromo de Las Piedras. Nos quedamos aquí en el estudio de Domingo Estengone, que nos abrió sus puertas. Y mucho tengo que agradecer, porque tenemos a Lady Mega para el sábado. Y ojalá se venga. ¡Y se vino nomás! ¡De punta a punta! Con los colores del estudio, Agustín y Belén, la pupila de Zaca Costa, figurada por Domingo Estengoni, con un capo laburo, con una obra maestra del hombre de Villa Carmen, Héctor Fabián Lazo llegó a la victoria 2. Lady Megan, que le aguantó la risa. No solo le aguantó la risa a nuestra candidata Odette número 1, sino que la hizo reaccionar, porque créanme que Odette, faltando 150, la había quebrado y sacado medio cuerpo de ventaja. Con el 2 en el mandil, Lady Megan, confirmada es la octava ganadora de hoy aquí en Maroñas. Segundo puesto para Odette, número 1, 2-1. Tercer puesto por adentro para Alexa Katz, número 7, 2-1-7. ¡Qué carrera! Pero quebrada estaba Tallegua. ¡Quebrada estaba! Y no sé si no está segunda por adentro la número 7. 1-12-85 el tiempo, un minuto. 12 segundos, 85 centésimas. No, está segunda el 1, tercera el 7. ¿Cuánto da Lady Megan? 3-40. 3 pesos con 40 para la pupila de Zaca Costa, que gana una cabeza como en el tango. Segunda al 1, Odette. Tercera al 7, Alexa Katz. Cuarta al 3, Leopard Beauty. Quinto puesto para el número 8, Top Dance. Es el marcador extraoficial, cabeza, y debe ser mínima hocico. Ahí está, hocico de la segunda a la tercera. Capo laboro de Héctor Lazo para que Lady Megan, con el 2 en el mandil, a 3 pesos con 40 por cabeza y hocico, se venga al tope del marcador para ganar la octava competencia. La figura, Domingo Estengone, la entrena Zaca Costa en Melo, esta yegua vino con Desenfrenada a quedarse aquí en el estudio de Estengone para estas carreras, y la verdad que se llevan dos tremendos éxitos. Primero con Desenfrenada, allá en el hipódromo de Las Piedras, y ahora con esta Lady Megan, por las 7 de vuelta, la victoria de la defensora de Stu Agustín y Belén. Figurando los colores de Stu Agustín y Belén también. 1-12-85 para Lady Megan ganar la octava. ¡Qué carrerón nos acabamos de ver con la victoria de la pupila de Jack! Nos vamos a la pausa. Vengo con el marcador oficial de esta octava y la presentación de la última, porque todavía resta, ¿eh? Falta una carrera que será realmente emocionante, como todas las de hoy, para cerrar esta jornada de sábado desde el hipódromo de Maroñas. Pausa y volvemos. 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
0: De hoy, aquí en el hipódromo de Maroña, se viene la novena, última carrera del programa. Se trata del premio Arantxa. 1200 metros, potrillos de 3 años, ganadores de un idóneo con el 2, El Barajador. 5 minutos para el cierre de las apuestas, seguramente serán 8 o 9. No corre el 2, los que nos separan de la largada de la última. 1, entreguen la guita, lo corre César Ibáñez, se está pagando 11. 3, Ezequiel con Michael de Sousa, 4 con 20. 4, Jack Villa con Martín Dávila, 36, favorito el 5. Ahora firmo, lo corre Jorge Luis Pires al defensor estudio de los 5, 2 con 50. 6, De Boy con Sebastián Fiorito, 18. 7, Aero Champion con Luis Cáceres, 11 pesos. 8, uno más con Juan Díaz, 48 y juega la 9. ¡Qué espectáculo! Lo corre Wagner Leal al décimo nombre, 3 pesos con 10. En caso de ganar, vamos con la tríade continental. Nos gustan los impares y de corrido del 5 para abajo. 5, 7 y 9, en ese orden. Candidato el 5, ahora firmo. Enemigo el 7, Aero Champion. Trifecta con el 9, ¡qué espectáculo! 5, 7, 9, 579, repito. 5, 7, 9, triple fórmula de continental para la última de hoy. Aquí en el hipódromo de Maroñas marcan 3 los minutos que nos separan de la largada del totalizador, pero repito, no serán menos de 5 o 6. En realidad, lo que nos separe de la partida de esta última carrera de hoy aquí en el hipódromo de Maroñas. Me voy a una breve pausa y ya vengo con el epílogo, con el cierre, con el último de los relatos de este sábado. Pausa y volvemos.
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0: 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Se termina, concluye, llega a su fin la reunión de este sábado 15 de agosto de 2026. Hoy aquí en el Hipódromo Nacional de Maroña, con la disputa de la novena, última carrera de la jornada sabatina, ya en la noche cerrada, son las 8 de la noche, pero parece que fueron las 10, las 11 de la noche, cerrada noche de invierno aquí en el Hipódromo de Maroñas. Potrillos de 3 años, ganadores de 1 y 2, 1.200, no corre el 12, el barajador, claro, contundente, total, favoritismo del candidato de Continental, ahora firmo, número 5, el caballo de Piris, 2 pesos, ayer decíamos enrachados colores que desquitarían en el Hipódromo de las Piedras, desquitaron, enrachados colores que pueden desquitar hoy aquí en el Hipódromo de Maroñas. 1, entregue en la guita, lo corre César Ibáñez y paga 17. 3, Ezequiel con Michael de Sousa, 4.80. 4, Jack Villa con Martín Dávila, 50.
7: 5, ahora firmo con Jorge Luis Pires, 2 pesos es el favorito. 6, The Boy con Sebastián Fierito, 26. 7, Aero Champion con Luis Cáceres, 9. 66, paga uno más. Número 8 con Juan Díaz. Y el 9, qué espectáculo con la monta de Wagner Real, 3,40. El caballo de Sintra de Lejito nomás es el que sigue en la cotización, el gran favorito, ahora firmo. Número 5, les recuerdo la triple fórmula de Continental para esta última. Candidato el 5, ahora firmo. Enemigo el 7, Aero Champion. Trifecta con el 9, qué espectáculo. 5, 7, 9. 579, triple fórmula de Continental para esta última carrera de hoy aquí en el Hipódromo de Maroña. Ya hemos trepado los 300 mil pesos en el pozo de la apuesta trifecta para esta última carrera. Para ser más exactos, 306.874. 306.874, cuando los protagonistas de esta última competencia todavía están detrás de los partidores mecánicos esperando la orden del starter para su ingreso. Recordarles que mañana, a partir de las 2:30 de la tarde, de las 2:05 de la tarde, estamos en vivo, en directo, a través de Continental. Y como siempre, la radio de Turf estará con ustedes desde las 2:05 de la tarde para llevarles desde la primera a la última la jornada de mañana en el Hipódromo de Maroñas. Esperamos por el ingreso a los partidores y ya llevarles el último de los relatos de hoy. Ahí están, 2 pesos, el dividendo de ahora firmo, acentuado como favorito cuando son 312.939 pesos. Repito, ahora 321.541. 321.541 pesos, el pozo de la trifecta de la última. Decíamos mañana desde las 2:05 de la tarde, en vivo y en directo por Continental. Ahora sí, comienzan a tomar su orden los de la última. Última, sí, última. Última, novena campana delgada de la noche de este sábado, Maroñas. 1.002, son potrillos de 3 años, ganadores de 1 y 2, no corre el 2. El barajador, única deserción de última, la del 2. Con el gran favoritismo de ahora firmo, número 5, 2 pesos. Vamos al último relato de sábado. Largaron a Almacén Mayorista, Mercado del Este, entregue la guita por adentro, ahora firmo en el medio, a pelear Jack Villa y por adentro Ezequiel en el tercer y cuarto lugar, quinto a 3-4 de cuerpo abierto, qué espectáculo junto con uno más. Pasamos todos por los 9, primeros 350 de carrera, entregue la guita medio cuerpo de ventaja, lo sigue Ezequiel que se pone al pescuezo y al pescuezo de este está el favorito, ahora firmo tercero, un tridente en el comando de la carrera que pasa por los 7, en este momento Jack Villa cuerpo y medio adentro con el cuarto lugar, quinto lugar a 2 cuerpos y medio abierto, qué espectáculo, los demás a 5 cuerpos con The Boy, parte final del codo, ahora firmo, alcanza la punta, medio cuerpo, un pescuezo largo de ventaja, lo sigue para adentro, Ezequiel abierto, se viene, qué espectáculo, vuelca el codo, los de la última, están haciendo su ingreso en la recta principal, ahora firmo, alcanza Ezequiel, y qué espectáculo, rápidamente, no espera a nadie, leal, no espera a nadie, y dominó abierto con el de plata, el pescuezo, pero Pirillo guardó lo mejor para el final, y trata de reaccionar con el favorito por los palos, qué espectáculo, dominó, 3/4, lo sigue, lo firmo, que trata de reaccionar, siempre, qué espectáculo, 3/4 de cuerpo, lo sigue, lo firmo, que no tiene más nada, no tiene más nada, no tiene más nada, y qué espectáculo, se ganó la última, el pupilo de Sintra, 2 cuerpos y medio, segundo, ahora firmo por los palos, cruzaron el disco. 1-12-0-2, cuando no esperó a nadie, leal, dije hasta luego, vida mía. Me faltó decir eso nada más en el relato, porque el filetero brasileño se salía de la vaina por dominar con el pupilo de Alberto y de los últimos 400 alcanzar, pasar de largo a una hora firmo que venía esperando su momento. Lo hizo tratar de reaccionar Pires por adentro, pero nunca pudo ponerse ni siquiera cerca del defensor de tu sin nombre, que es el desquite en la noche maroniense. Y con el 9 en el mandil, ¡qué espectáculo! Desquitan la jornada de hoy aquí en el Hipódromo de Maroñas. Segundo puesto para el 5. Ahora firmo. 9-5. El tercero llegó a varios, ¿eh? Creo que fue el número 7. El caballo de los Patriotas. Pero quiero esperar la repe. 9-5. Gana el 9, qué espectáculo. Era el que seguía en las apuestas. Al favorito, ahora firmo, que entró en el segundo lugar. 1-12-08 el tiempo, un minuto. 12 segundos, 8 centésimas. Para la victoria de qué espectáculo, número 9. Ahí está la toma de costado, mejor dicho, la de frente en este momento. El caballo domina con una facilidad bárbara. Leal lo paletea únicamente de derecha y el caballo empieza a sacar clara ventaja sobre el favorito ahora firmo. Le pegó un par de palos, Piri, como diciéndole, vamos, vamos, pero no, no tenía con qué ahora firmo, que se quedó en la segunda ubicación. Ezequiel por adentro y bien abierto.

0: Aero Champion. Están disputando en verde. Parece que Aero Champion por afuera quiebra arriba del disco. El tercer lugar dejando al puntero Ezequiel por adentro. En el cuarto puesto con el 9 en el mandil de esquita. ¡Qué espectáculo! Sobre el afirmo. En 1-12-08. Confirmado tercero el 7 Aero Champion. Cuarto puesto para el número 3 Ezequiel. Habíamos dado 9-5-7-9 y se hizo 9-5-7. En desorden. La trifecta de Continental de Esquita. 3 pesos con 30. Dos cuerpos y medio para el pupilo del Sintra, que gana la última. Nos vamos a una pausa y ya vengo después de la pausa con el cierre de la jornada de hoy desde el Hipódromo de Maroña. Pausa y volvemos. 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
0: Gracias, Miguel. Comenzamos a cerrar esta jornada de sábado aquí desde el Hipódromo de Maroñas con el marcador oficial de la última de hoy, la victoria del número 9. ¡Qué espectáculo! 3.30 a primero, 1.30 a segundo, segundo el 5, ahora firmo, 1.20. Tercero el 7, Aero Champion. Cuarto el 13, Ezequiel. Quinto puesto para el número 6, de Boy. La exacta 9.596 pesos, la trifecta con el 7, 646. Y la doble final, 327 pesos. Dos cuerpos y medio para el hijo de Querón y no, en 1.12.08 con la montaña.

0: sensación de pasión por el turf, los siguientes estudiaras: Decano Carolino, Azul y Plata, Son del Fachi, Los Cholitos, Glorioso Misiones, Siga Siga.
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4: Gracias, Miguel. Habilísimo nuestro querido compañero Miguel Páez, que nos dijo que se nos había cortado la transmisión cuando habíamos ya nosotros cerrado la jornada de hoy aquí en el Hipódromo de Maroñas con la victoria de Quenoninó. Repetimos, para los que se quedaron al final, hasta la victoria de...

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2: Ahora sí, intentamos nuevamente. Al final se puso un poquito brava las comunicaciones con Emisora Continental. Vamos a ver si podemos terminar así nuestro trabajo por hoy. Y ya quedamos trabajando, querido Miguel, para sacar lo que será, lo que va a ser la gran jornada de mañana con 11 carreras. El desquite estuvo por el lado de qué espectáculo. Número 9, 3.30, primero 1.30, segundo el 5, ahora firmo 1.20. Tercero el 7, Aerochampion, cuarto el 3, Ezequiel, quinto puesto para el número 6, de Boy. La exacta 9.5, 96 pesos, la trifecta con el 7, 646, y la doble final de hoy en Maroña, 327 pesos. Dos cuerpos y medio, el 1.12.08, con la monta de Wagner Leal, el cuidado de Antonio Sintra, figurando Jorge Rey, al defensor de su sin nombre, ganó la última carrera de hoy aquí en el Hipódromo Timán. Punto final, ahora sí, nos despedimos, gracias a toda la audiencia de Continental, gracias a Miguel, como siempre, por su trabajo, de parte de nuestro compañero César Martínez, en el mío propio, el agradecimiento por habernos compartido y habernos acompañado durante toda la tarde a través de Continental en el día de hoy. Mañana, sí, volvemos, 2:05 de la tarde con la primera y los 11 cotejos que dan marco a la jornada dominical en el día de mañana. Que descansen, buenas noches, chao.
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solo lo separaba como un alambrado por medio el color de las divisas, herencia de sus abuelos. Pero eran tan amigos al extremo, que cuando hubo revuelta juntos del pago salieron, y en la mitad del camino resuelven bajar los cueros, a cambiarse de caballo por los colores del pelo, puesto que en un colorado sangre toro cabo negro, que apartó de su tropilla venía montando lucero y yendo blanco, clavado, que no le cuadraba aquello. Como tampoco cuadraba, es fácil de comprenderlo, aquel tordillo re blanco que montaba Melgarejo. Al cambiarse de caballo, emparejaron sobre la cruz de un camino, al tomar rumbos opuestos, unos panos de Galarza y otros con el cabo viejo. Es allí que la emoción les aprieta un punto al cuello. Entonces lloran los dos sobre un abrazo fraterno. Tené fe en mi caballo, le dijo Braulio Lucero. Y Aquilino le responde, si caigo en algún encuentro, va a venírtelo a traer, soy capaz de huirme muerto. Se hizo la paz y se encuentran rumbo al pago de regreso. Y otra vuelta los abrazo y estaba como de verlo, que de entonces los caballos iban a cambiar de dueño. Y en iguales circunstancias los dos con ellos se vieron, y con ellos se salvaron por un milagro del cielo. Eran sobrados motivos para tenerles aprecio, por eso que nunca más los fletes se devolvieron. Tras la revuelta, una fiebre contagiosa vino luego, pa' que no se propagara por los campos y los pueblos, hasta los ranchos quemaban tras los moradores muertos. Era tan grande el contagio que se resolvió en decreto aislar todas las viviendas a donde hubieron enfermos. Así cayó bajo guardia el rancho de Melgarejo, con orden que ni la madre podía entrar para verlo, pero lo supo el amigo. Lo supo Braulio Lucero, y le puso en las paletas a su caballo guerrero dos mordeduras de urgencia para que tragara los vientos. Ni bien llega al rancho, da la zaventa contra el suelo. No dentre, no dentre porque hay peligro, no dentre, grita un sargento. No dentre porque hace días que está el contagio ahí adentro, y el que trasponga esa puerta se contará entre los muertos. Pero ya no escucha más, avanza Braulio Lucero, y como abraza el amigo en un instante a su freno, al levantarlo del catre, tiene en los brazos un muerto. Entonces lo carga el hombre para darle cristiano entierro. No, no quiere que en el zanjón lo tiren como otros muertos. Y allá va por el camino, cimbrándose bajo el peso que va creciendo a medida que se va enfriando el cuerpo. Avanza, tiembla, no puede, se va a caer con el muerto. Y piensa desesperado, si tuviese un compañero. Arranca fuerza del alma, se para de trecho en trecho, y llorando de impotencia le dice al amigo muerto, vos que siempre te jugaste, vos que siempre te jugaste por tu partido, me acuerdo, ahora decime, Aquilino, ¿dónde están los de tu pelo? Pa' dar otro tironcito le pide una ayuda al cielo. Ahora llegó al camposanto, ahora cumplió su deseo, porque va a tener su amigo Cristiana Cruz para un rezo. Al verlo por la amistad jugar la vida sin miedo, ¿quién es el que no diría ante tan criollo ejemplo? Grande, grande es tener un amigo igual que Braulio Lucero.

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Escucha bien con paciencia, porque yo tengo conciencia que a donde quiera que hable, siempre somos insoportables los viejos con experiencia. Porque sé bien de qué lado tenés corrido los cueros. Con esto decirte quiero, a vos de que naciste, desde el vientre vos trajiste vocación de ser campero. El zorro entra a la majada, entra jugando al artero. Que no te olvides, espero, que fogoneando te dije que como pa' matar elige el zorro el mejor cordero. Si seguís mis enseñanzas, vas a ser como una luz. Aunque ahora no más que tus años son pocos, por cierto, sos capaz que en campo abierto cogoteas una avestruz. Seguro que te habrán dicho tus maestros en la escuela, de que sabe que no vuela, eso se sabe por cierto, pero puesto en campo abierto, y para que se las pela. Sabrá que dos dedos tiene el avestruz africano, y aunque parezcan hermanos, como una cosa de Dios, en las patas tiene tres nuestro ñandú americano. Me gusta porque escucha las enseñanzas que toco, todas esas cosas que evoco, que no son poco la pucha. Aprende más el que escucha, el que habla aprende poco. Los descornados paisanos son cosas muy esenciales, porque así los animales pueden mejor engordar y ocupa al menos lugar en vagones y corrales. Descornar no se machuca y eso revela importancia. De la guampa a la sustancia se resume en consistencia. Ahí tenés mi referencia para tu trabajo de estancia. Con el ternero atascado, si allá la vaca tirada, arrastrala a la alambrada con cualquier rastra casera, ponele de igual manera las manos y las patas atadas. Y al hilo de la alambrada, a donde está recostada, y al estar acomodada con el lomo bien para abajo, echa mano a tu trabajo, que está la vaca salvada. Y también entre otras cosas, en el campo bien sabida, la vaca que está parida se le ve de lejos andando, si anda tetona y balando, tiene la cría escondida. Si una vaca descornada te llega a parir, hermano, y ya ve por el estado, no va a mantener la cría, solo salvarlo podría poniéndolo acollarado. El ternero, otro ternero, de fuerte madre lechera, trae unos días de collera, es así como te digo, amamanta un adoptivo, como si su madre fuera. Y si te toca carnear novillo, vaca o ternero, debes de pensar primero que al cumplir esa faena, a según pa' lo que sea, debe destaquearle el cuero.

El nonato viene a ser un nacimiento forzoso, por lo tanto doloroso desde el vientre de la vaca. Después de muerta lo sacan, blandito, tierno y gomoso. Igual que papa lunada, como bien sabe la gente, que la papa francamente queda gomosa, por cierto, si la agarra al descubierto la luna en parto creciente. Y también entre otras cosas, entre gente ganadera, toda esa gente campera, rurales de pura cepa, es difícil que no sepa que donde hay mosca y bichera. Si te toca recorrer por divididos potreros, al recorrer el lindero, el tiempo ya se te fue, ahí en práctica poné tu avisor ojo campero. Rondas de cuervo en el aire, como de chimangaje igual, da cuenta cualquier rural que debe de haber, por cierto, tendido algún bicho muerto o avichado un animal. Ahí no tiene más remedio, aunque empiece a atardecer, que comprobar, ir a ver si está muerto hay que cuerearlo, y si está avichado curarlo, que es tu sagrado deber. Vacuno que come hueso, la experiencia la asegura, es muy poco lo que dura, nada su muerte lo evita, quedan tan en decadita que por nada tienen cura. Pa'l guasquerío campero no sirve el cuero salado, yo mismo lo he comprobado en las faenas rurales, quizás que ellos se fialen.

Porque la experiencia enseña que el cuero que es de epidemia tiene la sangre pegada de todo animal enfermo por instinto y decir que siempre suele venir sobre los lugares viejos. Solo el perro se va lejos cuando se siente morir. El perro galgo sin cola no sirve, esa es cosa vieja.

No hay tropero que no sea por un perro acompañado. Yo mismo lo he comprobado, que en las faenas rurales no hay un peón que se le iguale a un perro bien enseñado.

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